0: se diera.
1: Cualquier cosa, yo tengo el auto con combustible y lo, perdón, lo llevo a Córdoba.
2: ¿Cómo está el trono rojo?
0: Lo llevo.
2: ¿Trono rojo está?
0: Sí. A riesgo de que se me queme la junta de vuelta, lo llevo, ¿eh?
3: Llevemos un repuesto por la duda, Marianito.
0: Lo llevo. Hagamos un cambio a meter camino de último, pero lo llevamos, John. Con todo el cariño que tenemos, John, pero es la verdad, ¿no? Se parece una buena propuesta. Para mí, la muy buena propuesta para instituto, si es por Luna, tiene que ser muy buena, ¿no? Uh-huh. Porque a esta altura, si vos tenés que conseguir alguien que lo reemplace, ¿dónde lo conseguís?
3: Pensaba en eso, además, Marianito. Ya con el torneo comenzado, es otro el panorama para instituto respecto a venderlo en la previa. Ya van dos fechas, va a ser la tercera esta. Puede ser un golpe durísimo para la realidad de la Gloria desprenderse de Luna, por más buena que sea la oferta.
0: Sí. Sí, yo lo que creo es eso, ¿no? Yo lo que creo es eso de que vos a Luna no le podés tampoco frenar la chance de que se vaya. Uh-huh. Pero, también está la otra. Si vos tuvieses la oportunidad de ir al mercado para buscar a alguien, es una cosa. Ahora, vos, supongamos que si se va, no se va a ir al exterior. ¿Qué encontrás? Uh-huh. Rápidamente, ¿no? Que te rinda como Luna. Y que lo que pasa es que tiene una importancia acerca del equipo. De cuando el balón pasa por él, el ataque de instituto cambia.
3: Exacto.
0: Sí, mejora. Sí. No hay duda de eso. Que le da esa sensación de jugar diferente, distinto.
3: Un Alex que hoy será de la partida. Lo comentaba, en realidad lo hablábamos con el Pela. La titularidad nuevamente para los dos carrileros que han ido subiendo su nivel. Sin ir más lejos, asistencia y gol el partido pasado, Marianito. Son importantes en esta formación de Diego Flores, que ha movido diferentes puntos del equipo hasta encontrar un once que parece gustarle. Pero los dos carrileros se los han mantenido siempre.
0: Sí, exactamente. Exactamente, es tal cual. Es tal cual. Lo ha sostenido. Yo tengo la duda que puede llegar a poner Lanús, ¿no? Uh-huh. Digo, o cómo puede ser la actuación de Lanús, porque el factor anímico es clave para el rival, ¿eh? El factor anímico y físico, después de tremenda exigencia jugando en un contexto siempre difícil, ¿no? Porque además yo no sé cómo serán los otros rivales de a nivel continental, pero nosotros los argentinos sufrimos siempre mucho el tema de la altura.
3: Sí.
0: Siempre viste que se pone énfasis en el tema de la altura. Capaz que en otros países también hay altura, entonces no lo sienten tanto. Pero por eso digo que Lanús viene a hacer un esfuerzo físico importante de quedar afuera y fundamentalmente el tema de, bueno, cómo va a reaccionar. Cómo... Yo creo que el público lo va a bancar al equipo.
2: Sí, fue un golpe durísimo. Igualmente hablé con colegas en la previa que cubren el día a día de Lanús, de Granate. La desilusión que tenían por, digo, el resultado que habían sacado en la ida, ganando de local, con una ventaja interesante, y después perderlo de esa manera. Bueno, fue un golpe durísimo porque venía de ganar la Copa, ¿no? Lanús, entonces tener ilusión de volver a ser protagonistas en esta edición, y se van, me parece, prontamente del certamen.
3: Veremos cómo responde el equipo, Marianito, cómo responde la gente. Un Lanús que había caído, como habíamos dicho, de la Libertadores o la Sudamericana, y que veía una nueva oportunidad de volver a pelear esa copa, fue eliminado muy rápido de la competencia. Mientras tanto, peladito en el Monumental, continúa todo igual.
0: Sí, señor, continúa igual. 36 minutos del segundo tiempo. Hay cambios en el conjunto de Rosario Central. Está haciendo la figura Conan Ledesma, el arquero canalla. Está ganando Central con el gol de Otamendi en contra de su valla, 1-0 a River. Tengo una información de Talleres que me pasa en este momento el colega Freddy Mosquera Guarín, colega ecuatoriano.
3: Sí, señor.
0: Y tiene que ver con Ener Valencia.
3: Ajá.
0: Y un poco lo que decíamos ayer en Sport 965, ayer sábado por la tarde. No viene a Talleres. Se va a quedar en el Emelec. ¿Por qué? Porque su mujer no quiere venir a la Argentina. Prefiere quedarse en Ecuador.
3: No diga que eso donde manda capitán no manda marinero, porque se te enoja en el Twitter de Pepe Laito. No me gusta. No me gusta porque te pelean en las redes sociales, Pepe Pela. Bueno, la noticia es que Ener finalmente no será delantero de Talleres.
0: Vamos a esperar la confirmación, pero es lo que me falta. Me pasa fresquito el colega. Ahora, ¿quién es el que gana la plata? El Dorima.
3: Un Ener Valencia igual, que se va a quedar en su país natal, más allá de lo que quiera la familia. para él también ser un cambio en la vida.

0: personal volver a Ecuador luego de un cierto tiempo, pero bueno, la información es que él tenía ganas de venir a Talleres de ser delantero. Aquí en Córdoba, bueno, un cambio rotundo. Ya le pasó con Gaich Pela, que estaba cerrado, que
1: sí,
0: estaban esperando que llegue para firmar, y ahora con Valencia.
1: No estaba cerrado, pero había una alta chance, una posibilidad. Estaban ya prácticamente todo acordado. Pero bueno, la palabra final no la tuvo Ener, sino que la tuvo la otra parte.
0: Cabito, ¿está confirmado el instituto? ¿Tenemos confirmado Lanús?
2: Sí, señor, están confirmados los equipos. En un ratito lo repasamos. Si querés, te lo digo ya a Lanús de corrido. Lozada, Guidara, Izquierdos, Canales, Marsich, la defensa. En la mitad de la cancha, compartiendo ahí el eje central, Peña, Biafora y Cardoso. Delante de ellos, Sepúlveda, Watson, Besosi y Walk. En ofensiva, el equipo de Lanús, Instituto, Ledesma, Masachesi, Mosevich, Galván, Cerato, Sosa, Abregu, Gallardo, Luna, Córdoba, Tisera. El equipo glorioso. En un ratito repasamos, por supuesto, con el número y también los suplentes.
0: Bueno, los 11 titulares de un lado y del otro, como decía Cabito, lo vamos a acomodar en cancha con nombre y número como corresponde. Particularidad, Pela, que tenemos un mundialista del otro lado con gran participación, como José Canale, definiendo aquella serie contra Alemania por penales.
1: Exactamente, José Canales siendo una de las grandes figuras que tuvo la selección del profe Alfaro. Hablamos de Paraguay, bueno, que tiene que agradecerle a Ronald de Jesús, porque era el suplente de él en Lanús, se lesionó el otro paraguayo, le dio la posibilidad a Pellegrino y terminó siendo figura de Lanús, lo que le valió la convocatoria para jugar el Mundial con la selección de Paraguay.
0: Está todo listo para presentar a los protagonistas. Lo haremos en Suquía, Marianito, un Lanús que también, salvo algunos cambios, sale de memoria gran parte del equipo, del local.
3: Sí, a ver, tiene una idea de juego, Lanús, que lógicamente uno ya sabe cuáles son los nombres, la idea del técnico Pellegrino. Sí puede haber alguna que otra variante, ¿no? Me parece que también el técnico del equipo del sur de Buenos Aires va a meter alguna variante, seguramente ya lo va a confirmar Kevin, pero va a haber algún viraje, ¿no?, de formación. Es relativamente entendible. El esfuerzo físico hecho por Lanús ha sido importante, ¿no? El tema del viaje y otras cuestiones que ya hemos dicho, que ya hemos mencionado. Por eso creo que ahí se puede ver esto de meter cambios.
0: Una luz que busca levantarse, que busca reencontrarse con la senda de la victoria, con los buenos momentos frente a su gente, frente a su público. Estamos listos para presentar entre Charly Lasarte y Kevin Sima los protagonistas del partido.
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2: Muy bien, arrancamos compartiendo la formación del local. El Granate Lanús tendrá en el arco al 26, Nahuel Lozada, en el fondo 33, Tomás Guidara, 24, el capitán de este equipo, Carlos Izquierdos, 13, José Canales, 6, Sasha Marsich. En la mitad de la cancha, 5, Felipe Peña Biafore, 30, Agustín Cardoso. Delante de ellos, 16, Matías Sepúlveda, 8, Franco Watson, 77, Lucas Besosi, y con la 20, Alan Walk, el equipo Granate, que tiene los siguientes suplentes.
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2: 1, Franco Petroli, 2, Luciano Romero, con la 3, Nicolás Morgantini, 4, Gonzalo Pérez, 35, Ronaldo de Jesús, 17, Agustín Medina, 23, Ramiro Carrera, con la 39, Thiago Laplace, 9, Walter Bou, 19, Josana Valois, 25, Dylan Aquino, y con la 38, Benjamín Acosta. Las opciones que tendrá en el banco Mauricio Pellegrino, el entrenador de 54 años que tiene el equipo Granate, el equipo de Lanús. Ahora sí es el momento de presentar, así sale a la cancha el Instituto Atlético Central Córdoba.
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2: 29, Marcos Ledesma, en el fondo 22, Agustín Masachesi, 26, Leonel.

0: Mosevic, 30 el capitán Jonathan Galván, 44 Juliano Cerato, 10 Matías Gallardo, 55 Gustavo Abregu, 3 Diego Sosa, con la 10 Sir Alex Luna, 20 John Córdoba y con la 17 Matías Tisera, la formación de Instituto, la formación de la gloria que tiene los siguientes suplentes.
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0: 35 Manuel Cítaro, 32 Agustín Bravo, con las 6 el Palomo Fernando Alarcón, 2 Hernán de la Fuente, 23 Andrés Meli, con la 19 el Gato Gastón Lodico, 21 Jere Lázaro, la 8 es para Jonás Acevedo, 11 para Matías Fonseca, con la 9 Facundo el Diablito Suárez, 7 Nicolás el Kun Guerra y con la 90 Pedro Baster. Las opciones que tendrá en el banco Diego Flores, el entrenador de 45 años que tiene el equipo albirrojo. Presentado el equipo local, presentado el equipo visitante, es el momento de presentar el equipo arbitral de este partido.
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0: Árbitro principal del encuentro es el señor Nazareno Araza. Asistente número 1, Ernesto Caligari. Asistente número 2, Eric Grunman. Cuarto árbitro, Mariano Negrete. Mientras que en el VAR, frente a las cámaras, estará Lucas Ariel Novelli Sanz. Y en el abar, Brian Ferreira, para el partido que se vendrá dentro de un par de minutitos nada más desde el Estadio Ciudad de Lanús. El duelo entre justamente el Granate, el local Lanús, Instituto y Lanús, por la fecha 3 de la zona A del torneo Clausura 2026, con los relatos del señor Lisandro Espinosa.
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0: confirmado los equipos de un lado y del otro. Confirmado Lanús, confirmado Instituto. Ambos equipos pela con tres unidades y la particularidad de que Lanús jugó un solo partido.
1: Exactamente, porque está debiendo el partido contra Unión de Santa Fe, el equipo granate, que no lo jugó por estar en la Copa Sudamericana.
0: Algo parecido a lo que le pasó a Belgrano, lo que pasó a Tigre, lo que le pasó a Boca.
1: Tal cual, exactamente, Boca con Estudiantes de La Plata.
0: Lanús jugará también entre semana, pelate ese partido, que lo debe.
1: Sí, lo va a estar jugando entre semana, el próximo día miércoles ya está la programación para hacerlo. Boca va a jugar como local en la cancha de Huracán. Ajá. El próximo miércoles 5.
0: Problemas en el césped del Nuevo Moneda, ¿verdad?
1: Sí, Pena? Problemones. Durante el Mundial hicieron un resembrado, pero bueno, no quedó bien.
2: Claro, lo que pasa es que no hubo tiempo, ¿no? Como para hacerlo ahora.
1: No. Y parece el bicolor. Una franja de un color, otra franja de otro.
2: Tuviste que disputar un Mundial. Por eso la cancha de Instituto, que está impecable, el estadio de Alberto, que está impecable, que siempre están bien. O sea, habla a la clara de, bueno, sí debe estar todo lado.
1: Bueno, entonces, el miércoles a 7 de la tarde, Boca Estudiantes, el miércoles 21-15, Tigre Belgrano, el jueves a las 7 de la tarde, Unión ante Lanús. Hay una particularidad hablando de tiempos.
0: Diga.
1: Y raro que haya coincidencias con Liga Profesional y con AFA. Juegan Lanús Instituto. Sí. El árbitro Araza. El sábado 30 de mayo del 2026, en la cancha de Newell, jugó Instituto con Lanús, que ganó por la Copa Argentina Instituto. El árbitro también fue Araza.
0: Mira.
1: Busquen un poquito, cambien un poquito, muchachos.
0: Mira, vuelve Nazareno, qué suerte la nuestra. Peladito, mientras tanto, otro golpe en el Monumental.
1: Otro golpe en el Monumental, le dice final de la contienda, final del partido. Ganó el visitante con gol de Otamendi en contra. Rosario Central le ganó por 1-0 a River, que se va a ir calladito porque la directiva de River bajó lineamientos para que Coudet no vaya a la conferencia de prensa y para que ningún jugador de River tome contacto con la prensa.
3: Qué momento, ¿no? Uh-huh. Cuando andas salado, ¿no? Perder con un gol en contra, no te sale una, hermano, ¿eh?
2: Más allá de eso, hay cuestiones futbolísticas, ¿no?
3: Ni hablar.
2: Lo de River o de Boca es básicamente equipos que tienen mega presupuesto, sobre todo River, y Boca también lo mismo, ¿no? Pero me parece que River fundamentalmente. River te mete la incorporación de un tipo que sale 18 millones de dólares, uh-huh, como Correa. Creo que va a ser un esfuerzo similar por Thiago Almada.
0: Sí, hablaban algo así como de 20 millones de dólares por el pase de Thiago y que vuelve a caer.
2: Y tiene una banda de jugadores recluidos, los cuales siguen pagando sueldo.
3: Uh-huh. Sí, señor.
1: Un dato. Diga. 5 derrotas consecutivas para River contando la Copa Argentina.
0: Estaba muy, muy grave.
2: Con la final con Belgrano.
0: La final que se escapa con Belgrano.
2: Aldosivi y las tres primeras del campeonato.
1: Sí, exacto, señor.
0: Los tres goles en contra frente a Aldosivi. Terminó siendo un 3-1, descuadrando luego el último.
2: Y Aldosivi, espera, si no me equivoco, el único partido que ganó la temporada.
1: Aldosivi hace 19 partidos que no gana por el torneo local. El único partido que ganó el año se lo ganó River.
0: Bueno,
1: y con un gol de Cordero.
3: Ah, qué triunfo, metió,
0: Profundis, claro.

0: eso seguro.
1: Triunfo. Si vos podés elegir ganar un solo partido del año.
0: Yo sí soy el Dosivi y voy por el Copa Argentina, ¿eh?
2: Claro.
0: me lo trazo como objetivo.
1: Bueno, River que se retira de su cancha.
0: Y Boca que hoy empata casi sobre el cierre, jugando flojo, ¿no? De vuelta. Sí, la realidad de... Por eso yo lo quiero emparentar con los nuestros, ¿no? Con Instituto, con Belgrano, con Talleres. Bueno, Belgrano viene a salir campeón, pese a que ayer pierde, la expulsión de Vázquez, ya está. No merece el análisis político. Ahora, muchas veces uno cae en esto de decir, che, si algo que a River le cuesta horrores con los mega planteles que tiene. Muchas veces hay que ver que los nuestros también pueden tener malos partidos. Yo sé que el Talleres está recontra fastidioso por San Paolo y el arranque negativo. No le cae simpático el técnico ya de arranque, pero bueno.
3: Un dato argentino. Que no perdía 5 partidos consecutivos River por AFA hacía 115 años, el 1911.
1: Bueno, mira si pasó tiempo, Pela. Desde aquella vez hasta esta realidad de River. Pela, te consulto. A mí no se me vienen ejemplos a la cabeza de algún jugador en primera del fútbol argentino que no tenga, que no tenga vocales en el apellido, perdón. WLK. Son las tres letras que integran...
3: Paraguayo.
1: No tiene vocales en su apellido. Si bien se pronuncia Walk, y le vamos a decir Walk, a la hora de escribirlo, son tres consonantes las que integran.
3: No se me viene.
1: Porque ha habido apellidos con pocas vocales, con una, con dos, pero sin vocales. Bueno, todos de acuerdo, Cabito es Walk, el muchacho, ¿no? Sí.
2: Sí, señor, que va a ser titular, que viene demostrando en los partidos que le ha tocado jugar un interesante nivel. Bueno, hoy Mauricio Pellegrino apuesta por él. Hablando de jugadores de Lanús, hay tres juveniles del Granate que han firmado renovaciones esta semana. Benjamín Acosta y Thiago Laplaz hasta diciembre de 2028, mientras que Facundo Sánchez hizo lo propio hasta fines de 2029. Bueno, de los tres, Thiago Laplaz hoy está en el banco, sí, esperando su oportunidad, el pibe de Lanús.
3: Haciendo un repaso rápido, ¿te acordás del arquero Posernik? Uh-huh. Tiene una vocal.
0: La hoy leí.
3: Patricio Gargona, el defensor que en su momento jugaba mucho en la B Nacional. Sí, también sí, tiene. Sí.
0: En Platense creo que esto juega.
3: Sí, Platense, ¿no? Estudiante sí, de Caseros. Sí.
1: La oveja Telch se me ocurrió a mí.
3: Sí, pero... Diego Stakla, aquel de Tigre. Stakla. Que pasó por Belgrano, sí, pero
2: jugador, en Gloria.
3: Bueno, pero no hay mucho más.
1: ¡Se va a venir la gloria! ¡Se va a venir el instituto! ¡Se viene la gloria! ¡Se viene la gloria! ¡Se viene la gloria! ¡A jugar! ¡Instituto Atlético Central Córdoba! ¡A jugar la gloria! ¡A jugar la Agustina! ¡Acá está la gloria! ¡Acá está Alta Córdoba y su equipo! Aparece Instituto vestido de rojo y blanco a bastones, con el escudo gigante encima del corazón. Acá está el equipo del barrio, acá está la Agustina. Aquí está Instituto, el glorioso cordobés. Dice presente en el Ciudad de Lanús para enfrentar al Granate. Saludo de los planteles ahora. Lanús con su gente, Instituto a la distancia para con la suya. Han ingresado los planteles, han ingresado los protagonistas al terreno de juego, Cabito.
2: Sí, señor, Lozada, Guidara, Izquierdos, Canales, Marciche, Peña Biafore, Cardoso, Sepúlveda, Watson, Besosi, Wolk, la formación de Lanús.
1: Instituto saluda bajo el fútbol de la gloria.
2: Ledesma, Masachesi, Mosevic, Galván, Cerato, Gallardo, Abregu, Sosa, Luna, Córdoba y Tisera.
1: El saludo, decíamos, protocolar entre los planteles. Sin Alarcón, la cinta cae en el 30, Kevin.
2: Sí, señor, en Jonathan Galván, el capitán de Instituto. Hoy por el lado de local, el capitán es el 24, Carlos Izquierdos.
1: Un Galván, Pela, me vas a ayudar, que tiene 7 meses en la gloria, 8.
3: Sí, tiene muy poco recorrido en el conjunto de Instituto, pero bueno, es uno de los jugadores con mayor prestigio que tiene. Suma Galván 13, 15, 16 partidos. Bueno, con la camiseta de Instituto.
1: Y es capitán hoy en la gloria ante la ausencia, o en realidad la presencia en el banco de suplentes de Fernando Alarcón, el habitual capitán. El último saludo entre Luna y el número 30, hablando de Jonathan Galván, que que irá rumbo al sorteo con las autoridades. Kevin, me decía Nazareno Araza en la cabeza del grupo.
2: Yes, sir. Nazareno Araza, el árbitro principal del juego, acompañado del asistente 1, que es Ernesto Caligari, asistente 2, Eric Grumman, y el cuarto, Mariano Negrete.
1: Cabito, ¿puede ser que Canales tenga un parecido al Gran Cali de WWE o estoy loco?
2: Puede ser, te banco, ¿eh? Tiene un aire, sí señor, al Gran Cali. El Gran Canale.
1: El Gran Canale sería, podría, ¿no?, ser. Entrando con el representante como el Gran Cali, bueno.
2: Sí, te banco, ¿eh?
1: Posaron para los fotógrafos, primero la gloria, luego la luz, la gente que va llegando de a poco en una noche, me decías, Pela, por ahora sin agua, pero muy húmeda en la ciudad de Lanús.
3: Exactamente, con un alto porcentaje de la humedad, por ahora sin agua, casi el 90% es el porcentual de la humedad allí en Lanús.
1: De celeste vestidas las autoridades del encuentro, un instituto, Marianito, que sabemos de memoria a qué juego, qué plantea el equipo de Diego Flores.
0: Y el cambio desde nombre por nombre, ¿no? Porque Massachesi va en lugar de Alarcón y nada tiene que ver con algún movimiento táctico. Tres centrales, Massachesi, Mosevich, Galván, Cerato y Sosa laterales volantes. Después el doble pivot, Abregu y hoy Gallardo con Lodi en el banco. Y los tres atacantes, ¿no? Córdoba desde la derecha. El 9 es paradójicamente que lleva la 17, Matías Tijeras, pedido de centro delantero. Y desde la izquierda naciendo políticamente Alex Luna. Una formación que con dibujo táctico sale de memoria. Y en cuanto a nombres, prácticamente también, ¿no? Si no juega Alarcón, obedece claramente una decisión táctica.
1: Cabito, reconocimiento para Ramiro Carreras, que va a ir al banco de suplentes. Cumplió 100 partidos el volante.
2: 100 partidos para el volante, sí señor. Por eso bajan los aplausos. Veo mucha gente que está llegando sobre la hora. Bueno, igual sigue siendo un marco tímido de público, ¿no? Podría ser un poquito más, lo que hablamos con Mariano en la previa, ver yo cómo lo recibe la gente del equipo.
0: Pasa con Lanús algo que habitualmente ocurre con Vélez. Son dos clubes que han ganado muchas cosas importantes, que deportivamente han logrado bastantes títulos, pero que a nivel tribuna por ahí no tiene ese correlato, ¿no? Lo que han ganado como conquista de logro. Bueno, parado frente a la pelota Alex Luna, ¿no? Con un vendaje en la mano izquierda, si no me equivoco. A la izquierda tiene un vendaje Alex.
1: Sí, en uno de sus dedos también. A punto de comenzar el partido, Morín Instituto. Y por su guía presentamos el primer tiempo de Lanús y la Gloria.
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1: Con los comentarios de Mariano Molina, los aportes de Kevin Sima, toda la información. Daniel Salvaria, Charly Lazarte poniéndose al aire y todo el equipo de Sport 5 detrás de la transmisión gloriosa. Moverá finalmente Matías Tisera cuando el árbitro así lo autorice. Mientras tanto, minuto de silencio, Pela, en el Ciudad de Lanús. Veremos por qué hace un minuto de silencio.
3: Capaz que sea, calculo, no lo sé, por la muerte de Juan Carlos Nani, histórico ex delantero de Boca y Lanús.
1: Bueno, puede deberse a eso. Ahora sí, el pitazo de Nazareno Araza. Ya se juega el partido. Larga pelota, buscando la primera arriba. Córdoba puso el cuerpo, son, terminó perdiendo. Iba saliendo Besosi, entregan atrás para que tenga Marcic, revienta. La pelota Sasha, muere en la zurda del Chino Gallardo, que suelta hacia adelante para Cerato. Soltó Giuliano para la subida de Alex Pia. Pia abrió para John, centro de Córdoba. Rebotó, que del rebote está saliendo Canales. Levanta la cabeza José, amaga el pase. Ahora sí lo suelta para la presencia de Besosi. Lo salió 77, entrega medio, recupera alto Cerato. Quedó el rebote, termina reventando Peña Biafore, y el que gira ahora es Wolf. La aguanta el paraguado, entregando atrás para Sepúlveda. Se apoya en Watson, avanza Franco, el hombre de instituto, suelta por abajo para Sepúlveda, círculo central, avanza Sepúlveda, la ubica Besosi, la tiene 77, pilla a pie, clava el freno, entrega atrás para Cardoso, la tiene el número 30. Comenzado el partido en el sur de Buenos Aires.
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1: Canal atrás para Nahuel Lozada. Lozada por abajo para Carlos Izquierdo. La tiene el Cali, el capital local. Primer minuto de juego con el partido 0-0 entre el Granada y la Gloria. Va saliendo Canales, su propio territorio. Entrega por su compañero de saga. Y el que sale ahora es Izquierdo. Mueve la bola el equipo de Pellegrino. El juego no tiene goles en el comienzo.
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1: Quería Gallardo, no podía, de Cádiz Gerdós. Entrega atrás para Nahuel Lozada. Mañanito comenzó el partido.
6: Exactamente, arrancó el partido y ve, en el caso de Instituto, bueno, la idea de la línea de 5 que ya hemos dicho, con la incorporación de Masachesi en lugar de...

0: el Paloma Alarcón. Después en la mitad de la cancha, lo que ya hemos mencionado, ¿no? Abregu Gallardo para equilibrar la zona media. Y en ofensiva, obviamente, la chance del Morocho Córdoba, obviamente recostado en el sector derecho, yendo en el mano a mano contra Marsich. Luna del otro lado y Tisera. Ya en un ratito ubicamos a Lanús en cancha, ¿no? Lanús, que tiene alguna que otra variante de lo que habitualmente pone en escena el técnico Pellegrino.
1: Maneja también el balón en los pies izquierdos. Va saliendo el local, 0-0, 2 minutos de partido.
2: Bueno, un dato respecto al 20 de Lanús, Alan Beck. Su apellido es de la República Checa, ¿sí? Que significa lobo, y tiene familiares en La Falda, en Córdoba. Bueno, algunos lo pronuncian Wilk. Acá la gente de Córdoba, de La Falda, lo pronuncian, le dicen Beck.
1: Beck, entonces.
2: Alan Beck.
1: Para el delantero, traba, pelea, recupera Gallardo, no podía. Le queda igual a Tisera, llevamos el 17, levanta la cabeza Tisera. Ahora soltó Matías, ahora sí para que corra Gallón. Llega Córdoba, pone el cuerpo, lo voltearon, pide falta. El árbitro marca lateral, es de manos que favorece a la gloria.
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1: 3 minutos ya de pie. Los entrenadores, Cabito, en el partido.
2: Es cierto, sí, desde el comienzo mismo del juego, de pie, cerquita de las acciones. Hasta ahora prácticamente no han dado indicaciones.
1: Lateral que rebota en canal y cae nuevamente por el costado. Será otra vez de manos que favorece a Instituto, cerca del área rival para hacerlo Cerato. Se mueve John, espera también Tisera. Llega del otro lado Sosa, espera Luna dentro del área. Jugó Cerato, gira ahora, pelota dominada para Alex, centro de Luna, punto de penal, contra Tisera. Se acomoda Matías, amaga remate, se pone de diestro, le dio al arco, rebotó y al córner, rebotó y tiro de esquina, Kevin.
2: Sí, señor, primer córner del partido, corresponde a Instituto. Aplaude Diego Flores, el entrenador de la gloria.
0: Le hizo bien Tisera, ¿eh? Se terminó acomodando y cuando tuvo el espacio, remató. Y obviamente que fue una aproximación de riesgo para el equipo de Diego Flores. Veremos, ¿no? Si va Alex Luna, exactamente. Cambió el balón, ¿eh? Va Luna para pegarle con diestra.
1: Lo va a levantar Luna, parejas armadas dentro del área, 4 minutos de partido, el juego 0-0, centro diestro de Alex al punto del penal, el cabezazo desviado, había ganado Tutín, le queda en salida Canal, el resultado en silencio.
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1: Va saliendo Sasha Marsich, larga pelota y quiere ganar por afuera ahora. Besosi dentro del área, clava el freno, Besosi marcado de cerca, Roma Sachesi tiene que sacar finalmente. Mosevic intentó directo en este, el conjunto local, Marianito.
0: Tal cual, un equipo de Lanús que va ubicado en cancha con la línea de 4, Guidara, izquierdo, Canal de Marsich. Después, el acompañante de Cardoso ahora es Peña Villafuere. Actualmente no era el doble volante central titular del Granate. Tiene dos puntas como Besosi y Sepúlveda que van por los costados, acompañan a Alan Beck. Y Watson es, para decirlo de alguna manera, el creativo, el enlace, que se suma a Agustín Cardoso y a Peña Villafuere en la mitad de la cancha.
1: Juega ahora Watson, entrega atrás para Cardoso, de frente para Peña Villafuere, giró, terminó perdiendo con Luna, le ganó a Alex, lo camiseteaban, pedía falta, nada, dijo el árbitro, y va jugando Tutín Cardoso atrás, para que lo tenga ahora, dejándola de taco Guidara, para la subida de izquierdos, avanza el Cali, cruza la línea de mitad del terreno, abriendo por el costado derecho para Guidara, controla Tomás, clava el freno, otra vez atrás para izquierdos, la tiene en su terreno, Lanús, el partido 0-0, 6 del primer tiempo.
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1: Centro, le queda Besosi, el remate, lo trabaron y al córner. Me pareció mano del 77, nada, dijo Araza, Cabito, y tiro de esquina.
2: Sí, a mí también me pareció clarita la mano sí, para frenar la pelota. Bueno, el árbitro veremos
0: va a terminar siendo mano. Va a terminar siendo mano. Me parece que alguien lo tiene que llamar, ¿no?
2: Y sí, porque fue clarísimo, ¿no?
1: Se puede cambiar córner por saque de arco, peladito, ¿verdad? No por una infracción previa.
4: Exactamente, correcto.
1: Ahí, tiro de esquina para Lanús.
4: Será claramente con la mano,
1: el centro zurdo el que llegue al segundo palo. Arriba se abrazaban, el zurdazo, alto el intento de izquierdo.
0: Creo que lo mejor que

0: Va saliendo José Canales, pero ¿es el único partido este horario?
1: El único partido para cerrar lo que es la jornada dominguera con el fútbol de la primera división.
0: La tiene Canales, amaga pase, son 12 delante, y es que controla ahora, empezó abriendo para Watson, al medio Franco, la tiene Beck, quiere girar, la entregó atrás, recupera Instituto, deja una preticera en el camino, va contra izquierdo, apareció el Cali, emergió desde el fondo, igual la pelota le queda en el costado derecho a John Córdoba, que juega de cachetada atrás para Cerato, juega Giuliano, se apoya en la presencia de Marcos Ledesma, vuelve a empezar la gloria, el partido 0-0.
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0: Juega John por el costado derecho, entrega atrás, ahora para Massachesi, va saliendo Dutin, se apoya en Mosevich, parado de libero, y abre para su stopper izquierdo, para Jonathan Galván, se vuelve a apoyar en Marcos Ledesma, peladito, la fecha continúa y termina mañana lunes.
1: Exactamente, van a jugar a primera hora 5 menos cuarto, Sarmiento, Independiente, Rivadavia, 7 de la tarde, Platense, Talleres, a la misma hora, Vélez, Independiente, 21-15, dos partidos, Central Córdoba, San Lorenzo, Huracán, Atlético Tucumán.
0: Entrega atrás la pelota a Bregu para que salga Marcos Ledesma, la tiene la gloria, el partido no tiene goles, 9 del primer tiempo.
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0: Peleaba Gallardo, juega Bregu con la cabeza para que tenga Galván, se apoya otra vez en Ledesma. Demuestra que no tiene apuro el equipo de Diego Flores, Marianito.
3: No, intenta ser prolijo, intenta manejar la pelota y ser animador del partido, ¿no? Van a gloria.
0: Va Alex, avanza Luna, deja un hombre en el camino, se pone de frente al arco, le robó Cardoso retrocediendo el 30. Cuando Alex miraba ya la meta defendida por Lozada, suelta el largo, ahora el que quiere ganar por afuera, Sepúlveda cayó sobre la línea, pide falta, cobró el árbitro. Y además Cabito va a volar una tarjeta en el juego.
4: Sí señor, primer amonestado del encuentro, reclama Jonathan Galván, el capitán justamente de Instituto, es el primero que ve la tarjeta en el partido.
0: Será tiro libre además para Lanús, 10 minutos del primer tiempo.
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3: Es que se quejaba amargamente Diego Flores de la amarilla, ¿no? Uh-huh. Es la típica jugada donde por ahí si quiere te lo saca. Habitualmente en los primeros minutos de un partido no ocurre eso. Me parece que también, si quería, lo podía dejar pasar, ¿no? A la falta no, digo, pero a la tarjeta.
0: Ahí, tiro libre que favorece al local a defenderse Gloria Nesta. Todos los defensores parados en la línea del área, centro de Watson al primer paro, la sacó con la cabeza Cerato. Queda de frente el zurdazo desviado de Sasha Marcic. Será salida desde el arco para el Instituto.
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0: Saldrá desde el fondo Instituto, el que está de brazos cruzados ahora dando indicaciones, es el técnico local.
4: Claro, Mauricio Pellegrino de brazos cruzados, analizando el juego. Muy poquitas indicaciones hasta el momento para el entrenador del equipo local.
0: Saldrá Marcos Ledesma completamente vestido de verde. El partido está 0-0 en 11.
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0: Perdió el Chino Gallardo y avanza ahora Besosi por el costado izquierdo. Llega al borde del área. Avanza Besosi, quiere llegar a la línea final. Centro, rebotó y al córner. Rebotó, cayó por línea final, Cabito.
4: Sí, señor. Tercer córner del partido. El segundo para Lanús.
0: Marianito volvió a venir el 77.
3: Sí, Besosi que es picante en el mano a mano. Pudimos verlo en aquel partido que se jugó a fines de mayo, ¿no? Hace un poquito más de un mes y medio o de dos meses, cuando jugaron en Rosario. Entró Besosi y por el lado de Cerato lo complicó. Bueno, ahora Besosi ha ido de arranque, obviamente.
0: Lo va a levantar Watson, también está Sepúlveda para hacer opción. Franco Watson indica jugada con su brazo diestro. Vendrá de arriba el granate, los va a retar Araza. Porque se agarran, porque se abrazan. No le gusta esto al árbitro del partido. Es una pista de baile, Cabito, el área, ¿eh?
4: Sí, impresionante, los empujones. Y habla el árbitro, debería jugar, ¿no? Y después cobrar lo que vea.
0: lo va a levantar Watson. Siguen los empujones y los abrazos dentro del área de Instituto. Centro zurdo de Sepúlveda con la cabeza Galván. Le queda de frente. Ahora Peña Biafore le dio al arco. La sacó Córdoba. Le va a quedar a Marcic. La pinchó Chazas al segundo palo para nadie. Cae por el costado. Salida de manos para la gloria.

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1: 13 minutos, decías peladito. Hoy a la tarde ganó Barracas, uno de los que tiene puntaje ideal en el fútbol argentino.
2: Exactamente, 3-3 con gol de Gonzalo Maroni cuando prácticamente moría el partido en condición de visitante. El equipo de Barracas Central le ganó por 1-0 al Deportivo Riestra.
1: Contamos también que empató Boca y que perdió River.
2: Empató Boca 2-2 en Rosario ante Newell's y Rosario Central de visitante le ganó por 1-0 a River. Cuando terminó el partido sonó el hit en el Estadio Monumental contra los jugadores y contra la comisión directiva.
1: 13 minutos, sale Lanús, entrega atrás para Nahuel Lozada, filtro el pase al piso Luna, tuvo que trabar Cardoso, le queda Sosa ahora, entrega dos adelante, vuelve con el pecho Cardoso, la aguanta Tutín, se apoya en la presencia de Guidara, gira Tomás, entregó atrás para Lozada, revienta Nahuel, pelota que fue más alta que lejos, y a pelear Rira Luna ahora, la bajó hermosa con la diestra para la llegada de Gallardo, alcanzó a pellizcar Matías, le va a quedar izquierdos con la cabeza que juega para que la tenga Cardoso, va a trabar John, terminó perdiendo con Cardoso, igual el rebote lo favoreció, y avanza Córdoba, ahora lo pone a correr a Cerato por el costado derecho, llega Juliano, clava el freno, controla el balón pegado a la línea, evita que se vaya, dejó de taco, revienta Marcic, le queda Gallardo ahora, entrega Matías por bajo para Bregu, gira Gustavo, levanta la cabeza, pinchó para Córdoba, la aguanta John, quiere girarlo, abrazaron, lo voltearon, nada, dice el árbitro, va saliendo Lanús, 14 del primer tiempo, 0-0.
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1: Pero te cae al lateral, peladito el otro partido del día, en Mar del Plata, jugaron a Aldo Civi Gimnasia.
2: Y ganó Gimnasia por 2-1 ante Aldo Civi, Agustín Ausmendi, y un huevito golazo marcaron para Gimnasia, Nico Gaitán de cabeza descontó para el equipo de Damonte.
1: Va saliendo Lanús, Mariano, ya han pasado 15 del partido.
3: Sí, no ha habido nada importante, salvo ese jugador que besó, sí, después pararla con la mano, obviamente que derivó en un córner a favor del Granate, pero hay buenas insinuaciones, pero por ahora poca profundidad.
1: La tiene Marcic, avanza Sánchez por el costado izquierdo, cruza la línea de mitad de terreno, suelta para el juego, Watson aguanta, Franco de cachetada, abrió la pelota, terminó perdiendo la bola, y el que juega ahora es Córdoba, gira John, pisa el balón, pie a pie, la tiene Córdoba, avanza por el costado derecho, entrega atrás para Cerato, cambia de frente de primera para Luna, Rivira Alex, puso el cuerpo, le ganó Guidara, y el que juega ahora es Sepúlveda, va al 16, avanza el zurdo por el costado derecho de su ataque, quiere dejar un hombre en el camino, quiere ganarle por afuera, Galván le puso el cuerpo Johnny, terminó perdiendo con Sepúlveda, va a Sepúlveda, línea final, entregó de cachetada al medio, entregaron atrás, ahora controla Guidara, se acomoda Tomás, centro diestro con la cabeza como Sevich, le va a aguantar Luna, que va al piso luego para entregar la tijera, se apoda a Sensón, se resbaló Córdoba, pero le queda Cerato, va saliendo Instituto 0-0 en 16.
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1: La tiene en salida Galván por lo bajo para Mosevich. La tiene en el fondo Instituto. 16 minutos ya del primer tiempo. Cabito 16, el partido 0-0 en la ciudad de Lanús.
3: Sí, señor, recién veía que Abregu y Gallardo están constantemente hablando ahí en la mitad de la cancha, tratando de, bueno, mantener ordenadito el medio campo.
1: ¿Serán pareja de truco, Cabito, en las concentraciones?
3: Y puede ser porque se comunican demasiado.
1: Entrega la pelota por lo bajo para Abregu, gira Gustavo, avanza 55, que ya lo pone a jugar a Cerato, avanza Juliano, entregó al medio para Tisera, rebote el número 9, terminó perdiendo la posesión, y el que avanza ahora es Cardoso, la tiene Tutín, abriendo la pelota para la subida de Sepúlveda, llega el 16, pisa el balón y juega Sepúlveda, levanta la cabeza buscando a quien darle, sin demasiado apuro, el extremo derecho del conjunto local, entrega atrás para Guidara, juega Tomás, para Watson, otra vez para Guidara, se apoya en izquierdo, va saliendo el local, 0-0 en 17.
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1: La tiene Guidal atrás para izquierdos. Marianito ahora la maneja el local a la pelota.
3: Sí, la pelota en este tramo le pertenece a Lanús, Instituto replegado. Preparado por ahí, quien, como quien dice, como para jugar de contra.
1: Abrieron para Sepúlveda, se acomoda Sepúlveda, llegó al arco, segundo palo, ancho el zurdazo, se acomodó y se cubrió 16.
3: Exactamente, Sepúlveda reposicionado por la derecha, enganchó hacia el medio y le dio zurda. Los extremos son Sepúlveda y de Sosi, ¿no? Para mí, para estirarlo como equipo instituto, para que Cerato y Sosa no vayan tanto al ataque, me parece que esa es la idea por parte de Pellegrini.

0: además de atacar por ese lado, obviamente. Buen intento de Sepúlveda, que controló Ledesma.
1: Van saliendo la gloria en los pies de Basachesi. Avanza Agustín, larga, pelota buscando a Córdoba, corta Cardoso. Le queda Watson, que juega con la frente buscando a Beck. Antes aparece Bregu, entrega cerato atrás. La tiene Basachesi, tengo que reventar Tutín. Le va a caer en territorio al Cali izquierdo. Control el ex hombre de Boca, va saliendo Lanús. El partido 0-0 en 18.
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1: La tiene Izquierdos, pisa Cali, avanza Izquierdos ahora, mete un largo derechazo buscando la subida de Besos y la espalda de Cerato. Llegará Giuliano para devolver con la frente. Le va a quedar ahora Marsicha para Jubienzón. Se resbalaron mucho Cavito en ese tramo del partido, sobre todo en la mitad del terreno.
3: Sí, es cierto, empieza a condicionar el terreno de juego. Empiezan a resbalarse más seguido los jugadores. Empieza a haber algún que otro pocito, si se quiere, ¿no? En el terreno, algún que otro bache.
1: 19 minutos del primer tiempo, el juego aún no tiene goles y va Lanús ahora al ataque. Avanza Sepúlveda por el costado derecho, entregó al medio, la aguanta Beck, terminó perdiendo la pelota y el que va a salir es el Chino Gallardo. Larga pelota para la Alex, quiere controlar de una, entregó de primera medio para Tisera, cambia de frente también de primera intención para la subida de Cerato. Llega a Giuliano, pone el cuerpo, aguanta el 44, la cubre Cerato, se le alcanza a pellizcar. Será de manos que favorece Instituto.
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1: La tiene Jonathan Galván, cambiando para Masachesi. Va saliendo Tutín, pelota dominada para el número 22 de la Gloria, que pide que alguien se acerque a jugar. Ya lo encuentra Cerato, pegado a la línea. Entrega al medio Giuliano, para que tenga el Chino Gallardo. Giró Matías, se cayó, pero igual sigue con la pelota dominada. Avanza Gallardo en el círculo central, cambia de lado el esférico para la subida de Sosa. Controlará Diego, amaga centro, lo levanta, ahora sí. Centro llovido, el segundo palo va Cerato. Marsic con lo justo, Mariano, para sí, sacar la pelota.
0: Es que Instituto hace rato que viene utilizando mucho esto de la pelota cruzada, ¿no? Lo lastimó Vélez, aunque no le convirtió. El otro día también utilizó ese recurso. Y ahora fue un buen intento de Sosa. ¿Para qué? Para que llegara a espaldas de a espaldas de Marsic, para que llegara Cerato, ¿no? Esa es la idea, que los laterales volantes siempre estén de mitad de cancha hacia arriba.
1: Suelto canal para Sasha, clava el freno Marsic buscando a quien darle. Se apoda atrás en Agustín Cardoso, le tiene el sombrero de Tigre. Levanta la cabeza Cardoso, piensa con el balón en sus pies, la entrega otra vez al costado izquierdo para Marsic, hacia el medio para Watson, que abre buscando a Besosi. No llegó Cerato y avanza Besosi. Amaga centro 77, clava el freno, se pone de diestro. Amagó, no lo suelta aún, soltó para Marsic, cortó Cerato. Tiene que reventar luego el fondo de la luna, tuvo que gambetear Masachesi para sacar ahora sí el balón. Sale la gloria, el partido 0-0, 21 del primer tiempo.
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1: Al medio Peña Gafore, se acomodó el 5, le dio al arco Ledesma, estaba bien ubicado el arquero, Marianito.
0: Sí, tal cual, pero una pelota difícil, ¿no? Porque le termina picando cerca la posición del arquero. Le hizo la lógica, embolsó. No creo que haya sido tan sencilla, porque si te pica un poquitito más cerca de tu posición, capaz que da rebote. En esta le hizo bien Ledesma. Lanús es el que más se ha animado a rematar al arco, ¿no? Instituto por ahora no se ha posicionado cerca de Nahuel Lozada.
1: Va saliendo Abregu, larga pelota de Gustavo buscando la tisera, aparece Canales con sus rulos, igual le queda alguna, levanta la cabeza Alex, se pone de creador, de frente al arco, abrió ahora para Cerato por el costado derecho, sigue Giuliano, contra casi en línea final, centro de Cerato, el segundo palo muy pasado, le quedó a Sosa, el zurdazo al medio, el desvío, Canales en la línea, otra vez Sosa, el derechazo, alto,
0: clarísima,
1: alto, una gran salvada, Mariano.
0: Bueno, no había pateado el arco hasta ahora, Instituto, la más clara fue de la gloria, otra vez Cerato en esta oportunidad, y Sosa pisando el área, era gol, la sacó creo que Canale, ¿no? En la boca del arco, estaba vencido Lozada, era gol de Instituto, la sacó a medio metro de la línea de gol.
3: Un milagro, ¿eh?
0: Un milagro, exactamente. Al igual que en Alta Córdoba el otro día, esta vez se había invertido los roles, ¿no? Cerato asistía a Sosa. Chance clarísima, la más nítida del partido fue para Instituto.
1: Ahora sí, Cabito, en 22, ¿podemos anotar alguna, no?
3: Claro, la primera llegada de Instituto y el gran Canale la sacó.
1: Saldrá desde el fondo la gloria, el partido 0-0 en 23, recién lo tuvo Sosa. 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
1: Pelota directamente al lateral, ya lo hicieron con las manos para que tenga izquierdos. Entrega por lo bajo para Canales, quien fue el salvador recién del Granate. Abriendo para Sasha Marcic, avanza Sasha. Amaga pase, no lo suelta aún el número 6. Buscando a quien darle, clava el freno y ya lo encuentra atrás a Cardoso. Levanta la cabeza Agustín, lo pone a jugar a Canales. Controla el segundo marcador central y ya el que la suelta ahora para acá al izquierdo. Abriendo el balón para Tomás Guidar. Avanza el Tommy, clava el freno, se pone de zurdo, entrega atrás para izquierdos. La mueve el equipo de Pellegrino. El juego no tiene goles en 23.
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1: Ataca Lanús, llega a Besos y centro. Atrás Sepúlveda, por arriba. Por arriba Sepúlveda. Tuvo el zurdazo franco de cara al arco, Marianito.
3: Sí, esta fue buena para Lanús, ¿eh? El centro atrás de Besosi. Termina rematando Peña Villafore por sí, arriba del travesaño. Fue un buen intento, la movió por la izquierda Marcic. Besosi centro atrás al punto penal. Y un poquito más para el lado de la media luna. Estaba la oportunidad para que Peña Villafore le diera de abajo. Por eso se levantó la pelota. Pero se está poniendo lindo el partido, ¿no?
4: Al menos uno por lado ahora, ¿no?
3: Sí, pero la disputa fue clarísima.
4: Sí, clarísima,
3: ¿no?
4: Sí, sí.
3: Fue muy, muy buena la chance de Sosa, que lamentablemente no fue gol.
1: Juega largo Algar. Ganó Córdoba con la cabeza, le va a quedar en salida Lozada. Peladito decía 90 de humedad, 90% de humedad. Se han resbalado mucho los jugadores.
5: Sí, está el campo muy, muy mojado. Bueno, por la primera B Nacional, técnico número 33 en 23 fechas que le toca dejar el cargo. Medrán dejó de ser el técnico de Colón de Santa Fe.
1: Bueno, vamos a 1,3, 1,4 por fecha. Peladito, más de un técnico por fecha, nos vamos sacando.
5: Es una locura. Lo más lindo que lo van a buscar a Gracián, que lo echaron de Quilmes porque no le ganaba a nadie.
1: Larga pelota, izquierdo Sunder en laterales de manos que favorece a la gloria. 0-0, 25 de la primera parte.
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1: Juega Galván atrás para Mosevich, el líbero de este equipo, que ya lo pone a jugar a Gallardo. Por el costado derecho le tiene el chino. Clave el freno Gallardo otra vez para Mosevich. Ahora la quiere tener Instituto un rato, Marianito.
3: Exactamente, le quiere tener Instituto. El partido se va poniendo lindo, se va poniendo atractivo. Tiene que parecer un poquito más luna, Instituto. Sí, porque cuando eso ocurre, mejora el ataque claramente del equipo. Pero no solamente él, ¿no? Me parece que Córdoba también tiene que estar en acción. Gallardo quizás tratar de profundizar con los pases como para asistir. No obstante, insisto, la chance de gol, la más nítida de la gloria, fue por esa idea de fijar arriba los laterales, ¿no? La chance de Cerato con Sosa.
1: Va saliendo Lozada, largo, cometió falta Cerato, lo volteó a Besosi. Hay tiro libre, que favorece a Lanús, ganó pelota parada en local. A defenderse la gloria, 26 de la primera parte.
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1: Jugaron por lo bajo para el izquierdo en el círculo central. Entrega por lo bajo ahora para Canales. Levanta la cabeza José buscando a quien darle. Lo pone a jugar a Marcic. Controla Sasha. Levanta la cabeza. Larga bola para Besosi. Rebotó en la presencia de Masachesi. Se fue al lateral de manos que favorece al local. 27 minutos de esta primera parte. Amagó Marcic largo. Terminó entregando atrás para Cardoso. Controla Agustín la pelota. Cambia de lado con la diestra para izquierdo en el círculo central. Otra vez para Cardoso que rebota de primera para la subida de Guidara. Entrega Tomás Guidara al medio ahora para que la tenga Cardoso. Otra vez para Tomás. Juega Guidara. Levanta la cabeza marcado de cerca. Quiere girar Tomás. Se apoya en la presencia de izquierdos. Vuelve a empezar el equipo local, el partido 0-0 en 27.
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1: Entregan al medio para Cardoso, gira Agustín, se apoya. Ahora la presencia de José Canales, va saliendo el paraguayo. Controla el balón, 27 minutos, Kevin, 27 de partido. Esto continúa 0-0.
6: Sí señor, con los técnicos me parece que ninguno de los dos termina de estar conforme, digo, cuando le miro el rostro, cuando veo los gestos, adusto, bueno, veremos de qué equipo puede...

0: Después de regresar en la cancha.
1: Avanza Luna, ahora lo revolearon con falta. Una infracción que merece tarjeta. La levanta el árbitro Kevin.
0: Sí señor, amonestado en Lanús el número 16, Matías Sepúlveda. Segundo con tarjeta en el partido, primer amonestado en Lanús.
1: Bueno, Mañanito, primera embestida, Luna hacia adelante, ganó tarjeta.
2: Claro, bueno, esto tiene Luna, ¿no? Cuando encara, cuando se decide, velocidad, impronta para el futbolista más destacado de Instituto, Alex Luna, y un buen tiro libre para la gloria.
1: Llegaron los aplausos del banco, Alex, Kevin.
0: Claro, claro, exactamente. Bueno, es esta, Lichi, ¿eh?
1: ¿A quién le ponemos ficha, Cabito?
0: Prepare la garganta, relator, le pongo un fichín a Galván.
1: Marianito, antes que pateen.
3: A tu team.
1: Hola. Peladito.
4: Le metemos a Galván.
1: Vos sabés que va a llorar en esta. De arriba Instituto.
5: Loco, ¿eh?
1: 29 minutos lo va a levantar Luna. Centro diestro de Alex. Arriba el desvío. Lozada. Lozada, hubo un chirlo. Igual a la pelota. Bandera en alto. Será salida para Lanús. Me parece que la puñeteaba el jugador de Instituto al balón.
2: Sí, le tocaba con la mano. Ojo que
1: será salida en indirecto. Está cayendo. Hay que ver qué intención tiene de jugar con la mano la pelota.
2: Sí, no, se le toca con la mano, ¿no?
1: Galván, juegue, no pasó nada.
2: No es bola y es para,
0: Galván que está molestado.
2: Para, el tema es ese. El tema es que Galván tiene amarilla.
1: Se pueden revisar las segundas amarillas, Pela, ahora, ¿verdad?
4: Se puede, sí, señor.
2: ¿Querés que tiene una cosa? No se quisieron poner en reglamentarista, ¿eh? Tranquilamente por eso era otra amarilla para Galván, ¿eh?
0: Bueno, se salvó.
2: Y hubiese sido una sonza.
1: Avanza, ahora el Galante por el costado derecho, la tiene, entregando al medio Guidala, rebotaron la pelota para él, llega a la línea final, centro, diestro, arriba, Watson, el arquero, un tapadón de Ledesma, tuvo que responder el 29, Marianito.
2: Espectacular, Ledesma, es cierto que estaba bien ubicado, pero con mucho reflejo sacó la pelota hacia el costado, hacia donde indica el manual, buena jugada de Lanús por la derecha, todo lícito, legal, el centro... El cabezazo y la gran aparición de Marco Ledesma, ¿eh? Ataja donde el arquero de Instituto.
1: Media hora de partido, el resultado continúa 0-0.
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1: Ataque Granate, centro de Marcilla, segundo palo. La bajaron, le quiere Peña Biafore. Tiene un sobrero dentro del área, quiere Watson. Arriba más a Chessy, le queda Peña Biafore. Abriendo de primera para Sepúlveda. Control 16, levanta la cabeza buscando a quien dar. Se muestra Guidara, gambeteó, dejó un hombre en el camino, cayó luego, ganó infracción. Hay tiro libre que favorece al local. En 31 se enojó Alex, Kevin.
0: Sí, se enojó. Bueno, jura y perjura que no le comete infracción. Dos faltas cometió Lanús, cuatro Instituto, un amonestado por lado hasta el momento, muchachos.
1: Mariano, defenderse en 31.
2: Sí, exactamente. Lanús me parece que de a poquito ya se ha ido adelantando con criterio, ¿no? La chance Peña de afuera por arriba del travesaño, desde la izquierda, el centro, el cabezazo que saca impecablemente el Ledesma, jugador que se eligieron por la derecha, se va arrimando peligrosamente el equipo de Pellegrino.
1: De arriba viene el local ahora, 31 a defenderse la gloria. Luego levantar Sepúlveda, también está Watson como opción diestra. Se arman las parejas dentro del área, los reta a salir Maraza para que no se agarren, para que no se empujen. Da la orden para jugar, centro zurdo de Sepúlveda al segundo palo. Cruzó todo el arco y cayó afuera. Salida desde la meta para Instituto, 0-0 en 31.
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1: Lo salvó el offside, Cabito, a Galván, ¿eh?
0: Me parece que lo salvó el offside a Galván, sí. Que estaba amonestado y metió la mano, ¿eh?
2: Claro. Exactamente, porque lo que sanciona es que no tiene sentido sacar el segundo amarillo por la mano porque la jugada ya estaba invalidada.
0: Ahora que
2: innecesario, sí. Porque Galván no era que sabía que estaba offside, ¿eh?
1: Uh-huh.
2: Necesario que mete la mano.
0: Un peligro, ¿eh? Quedó más sucio que la vincha de Rambo.
1: Se le llenaba de barro, Cabito, cuando volvía a las misiones, ¿eh?
0: Claro.
1: Intentó John, no pudo ni con vincha, ni con ametralladora, ni con nada pudo John. Será salida desde el arco para el local, 0-0.
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4: Tengo un dato de color, Lichi, cuando quieras.
1: Avanza Lanús, ahí vamos con eso peladito. La tiene Guidar, entregó al medio para Watson. Corta, apareciendo desde el fondo Galván. Se apoya en Sosa y va saliendo Diego ahora. Por lo bajo para Alex Luna, terminó perdiendo. Y el que avanza ahora es Sepúlveda. Va Pía, Pidi 6, clava el freno, se pone de zurdo, entregó atrás para Guidara. Controla Tomás, lo pone para que juegue Cardoso. Por lo bajo para Watson, se apoya atrás ahora en Canales. Peladito, ¿qué me vas a decir?
4: Bueno, hoy entre el desbarajuste de River terminó haciendo debutar el Chacho Coudet a Valentín Lucero, lateral izquierdo de General Pico. La Pampa creció en Trenel. ¿Sabes de quién es amigo este muchacho Valentín Lucero? De un conocido nuestro, amigo y colega.
2: ¿De quién?
4: De Marcos Torrejón.
2: De Marquito, Marcos Torrejón, exactamente. Este chico Lucero debuta porque claramente se lesiona el huevo Acuña y además Viña está separado del plantel.
1: Bueno, el debut para el pibe, las felicitaciones para él que ha debutado en la primera de River. Aquí va saliendo Lanús y avanza Canales. Levanta la cabeza, José soltó por lo bajo. Rebotaron y ahora el juega de frente es Watson. Se acomoda Watson, levanta la cabeza Franco. Entrega abierto para Sepúlveda. Cambio de lado con la zurda arriba. Garoba Sachesi, le queda de frente a Marcic. Se acomoda Sasha, entrega por lo bajo. El zurazo de Besosi, rebotó y al lateral. Sí. Será de manos Marianito.
2: Ya Lanús juega mejor que Instituto en este tramo, ¿no? En los últimos 5 o 10 minutos. Ya Lanús juega mejor que la Gloria, se va arrimando, deja los laterales bien arriba, aparece mucho, lógicamente, Marcic, más que Guidara, Marcic, ¿no? Por la izquierda, ya, no digo que lo tienen cerrado el Granate, pero se está aproximando con bastante riesgo.
1: 34, abrió izquierdos para la subida de Guidara, avanza Tomás, levanta la cabeza, no encuentra compañero, tiene que retroceder ahora para Sepúlveda, fue el 16, al medio para Cardoso, otra vez para Sepúlveda, se apoya en izquierdos, vuelve a empezar el conjunto local. 35 del primer tiempo, el juego 0-0.
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1: Ganó, tiro libre ahora Bregu para que respire Instituto. Kevin, nos quedan 10 del primer tiempo.
0: Es cierto, no le está gustando nada el trámite del juego ahora Diego Flores, da más indicaciones, busca que Instituto pueda recuperar un poquito de la pelota.
1: La va a buscar ahora el Chino Gallardo. Tiene que apoyar atrás en Marcos Ledesma. Largo, derechazo de Ledesma. Buscar arriba, ir a John Córdoba. También te pelea Tisera, terminó ganando izquierdos. Pero le queda Luna, pone larga pelota Alex. Para nadie, le erró a los compañeros. Se cayó al lateral, es de manos en salida. Que favorece al local.
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1: Va saliendo el Granate, Marianito, diga.
2: Sí, movimiento pre-competencia para los jugadores de Instituto. Creo que para el de Lanús también, ¿eh? Pero yo digo, ¿puede meter algún, si esto sigue así, más allá que está 0-0 el partido, ¿no? ¿Podrá meter algún cambio, Flores? Digo, ¿le estará gustando lo que ve el partido o pretender otra cosa?
1: Avanza ahora Marcic, entregó el medio, acusaba un golpe en la marca Cerato, nada dijo el árbitro, cambiaron para Watson, pitó la pelota para Sepúlveda, se acomoda dentro del área Beck, finalmente lo trabaron y la pelota salió al saque de arco, dice el árbitro, será salida desde el fondo para la Gloria. Un Diego Flores, Cabito, ¿qué tiene en el banco el técnico de Instituto?
0: Bueno, lo tiene Cítaro, Bravo, Alarcón, De La Fuente, Meli, Lodico, Lázaro, Acevedo, Fonseca, Suárez, Guerra y Baster.
1: ¿Te gusta algún nombre, Marianito, de esos?
2: Y mirá, Lázaro a mí me parece que es un jugador que te puede aportar algo diferente, distinto, ¿no? Uh-huh. Digo, de los que obviamente uno rápido puede llegar a decir, está para entrar. Después partido arriba habría que verlo el Diabito Suárez. Por presente y por lo que uno puede creer que le da al equipo, me parece que la juega por Lázaro.
1: 37 del primer tiempo. El partido continúa 0-0 en el Estadio Ciudad de Lanús.
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1: Cometió falta, ahora les hace el Chino Gallardo. Cobró el árbitro y juega rápido Lanús. Abrieron para Sepúlveda, contra el 16. Se tocó la pelota para Guidara, se apoda atrás. Ahora empeña Meafiore, otra vez para Guidara. Avanza Tomás, levanta la cabeza del hombre de Huracán y Belgrano. Clava el freno Guidara, al medio para Cardoso. Se acomoda Agustín, cambiando para Sasha Marcic. Ya lo pone a jugar a cara en línea final. lo ubica ahora Izquierdos, la tiene el conjunto local apoyándose en Lozada, el partido 0-0.
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1: Avanza Guidara.

0: clava el freno otra vez Tomás y entrega apoyándose ahora en izquierdo parado, último hombre la tiene el capitán local, la suelta para Watson, hundido en el círculo central, abre Franco al piso, fue Luna, quería tocar la pelota, no lo hizo, cayó por el costado desde manos que favorece la gloria.
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0: No muy de acuerdo los plateístas, Kevin, con la decisión del árbitro.
2: Es cierto, lo estaban puteando de arriba abajo al árbitro, los plateístas de la nube, que tienen poca paciencia Araza, hasta ahora.
3: Es una volada, ¿no?
0: La sabe, está acostumbrado, Araza.
2: Araza, le dice un primo mío irrespetuoso, le dice.
0: No, que falta Araza de respeto. Sí. Por las dudas, Araza no sale del círculo central, Kevin, pero lo insulten de muy cerca.
2: Claro.
0: La tiene ahora Cardoso, marcado de cerca Agustín, se la pellizcaron, llama a Tisera, levanta casa Matías Bazón, puso el cuerpo Tisera, suelto para Córdoba, dentro del área, Canal, el arribó un fulbazo a Córdoba y salió por línea final la pelota. Será salida desde el arco para Lanús. Le faltó precisión en el último pase a Tisera, Marianito.
3: Sí, le faltó ahí, le faltó, ¿no? La chance de que lo encontrara bien a Córdoba, le hicieron rebotar la pelota, se fue por línea de fondo. Instituto le ha faltado esa presencia, ¿no?, que ha tenido otros partidos a la hora de generar. Es cierto que tuvo una, quizá la más clara del partido, ¿no? La de Sosa después de un desborde de Cerato, que Canal le saca el gol prácticamente de la línea, pero no ha tenido la cantidad ni tampoco la ocupación de espacios en territorio contrario de otros encuentros.
0: La tiene otra vez en salida el Granate, en los pies de izquierdos, avanza el Cali, cambio de lado, el balón para Besosi, llega a pegar la línea del 77, control y encara hacia adentro, solto largo para Watson, pone el cuerpo Franco, le quedó la pelota para Besosi, centro, zurdo al punto del penal, la sacó Sosa, finalmente en el segundo palo, la va a jugar John con la frente, cabeció directamente afuera, es el lateral, que favorece al local, 39 del primer tiempo, 0-0.
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0: Larga pelota, viva Tisera, se va a poner pie a mano con el arquero Tisera, al piso Canale, gran cierre del mundialista Canale, sí. Marianito.
3: Sí, si llegaba un segundo antes Tisera la pelota, se lo lleva puesto, era penal o definía. Cierre arriesgado de Canales, porque cuando vas al piso dentro del área siendo defensor o llegas muy holgado o te la jugas bastante. Bueno, un buen intento de Instituto, ¿no? Con Tisera que casi queda mano a mano para definir contra la Osada.
0: La tiene izquierdos abriendo ahora para la subida de Guidara. Contra Tomás y gana metros con pelota dominada en sus pies. Entregó mal atrás para recuperar la gloria. Soto Tisera de primera para Alex. Iba a ir Luna a jugar el pie a pie con izquierdos. La tiene Luna por el costado izquierdo. Se mete dentro del área Luna, metió para diestro. Fue al piso y le robó muy bien izquierdos, Marianito.
3: Claro, quedó muy complicado porque no tenía descarga Luna. Entonces él quiso gambetear de la izquierda al medio. Y cuando se acomodaba para rematar, le cerraron los caminos. Ha levantado en este último tramo Instituto, estando un poquito más cerca del área de Losada, ¿no? Anteriormente Lanús era el que se mostraba más peligroso.
0: Va Besosi, cayó acusando un golpe, nada, dijo el árbitro. Iba saliendo Masachesi y lo frenó. Ahora sí, Araza cobró infracción y tiro libre que favorece al local.
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0: 41 minutos, Kevin, bolota cartulina.
2: Sí, señor, para Cerato, el amonestado en Instituto, se queja todo el banco de la gloria.
0: Lo jugaron rápido el tiro libre, espere y Saraza, espere. Hay orden, no se puede jugar todavía. Te iba a preguntar, Kevin, hay dos ahora amonestados en Instituto.
2: Claro, el primero fue Galván, el 30, recién Cerato, el 44. Por el lado de Lanús, uno solo con tarjetas, el 16, Sepúlveda.
0: 42 minutos, tiro libre, que favorece al local a cuidarse Instituto de esta pelota parada. Que va a levantar Sepúlveda con la pierna zurda. Parejas armadas en el borde del área de la gloria. Marcos Ledesma ordenó primero a la barrera lejana y luego a sus defensores para que nadie suelte las marcas, para que nadie pierda a su hombre. 42 minutos, centro de Sepúlveda, sacó John con la cabeza completa. Gallardo ahora puso el cuerpo, Tisera y avanza John, va Córdoba con metros para recorrer, larga pelota para la subida de Gallardo, llega el chino, levantó la cabeza de primera pala y al segundo palo, puso el cuerpo, Luna de frente, John le acomodó al arco, el desvío que sale por línea final, Kevin, y córner.
2: Cuarto córner del partido es el

0: segundo para Instituto.
1: En este le hizo bien Córdoba porque metió una gran pelota para Gallardo al espacio. Y después también estaba lo que hizo Córdoba, animarse a rematar al arco. Animarse, generó el tiro de esquina. Obviamente que si no estaba el jugador de Lanús, era una chance clara para Instituto porque iba al arco. Buen tiro de esquina para la Gloria.
2: 43 minutos de arriba va Instituto, el partido 0-0. Para levantarlo está Luna. Toma carrera Alex, brazos en jarra para el número 10. Parejas armadas en una especie de tránsito en el segundo palo. Centro de Luna, esa posición. Aparece solo Canales. Le queda de frente a Bregu. Abrió la pelota para el chino. La tiene Gallardo. Centro zurdo al segundo palo. Izquierdos. De frente Luna. Controla Alex. Amagó. Remate. Se pone de zurdo. Luna le va al arco. Desviado. Desviado el 10, Marianito.
1: Claro, se le abrió mucho la pelota. Se le abrió mucho a Luna, que la había hecho bárbaro, ¿no? Instituto que en los últimos minutos ha golpeado las puertas de Lozada, ¿eh? Enganchó Luna. Era la clásica que va a decir, che, la pone en segundo palo porque le quedó todo el arco de frente con la pierna zurda. Le dio, se le abrió la pelota. Un buen intento de Alex. Un buen intento de Instituto que se adelantó en la cancha, me parece.
2: 44 la tiene Sosa. Entrega atrás. Ahora para Jonathan Galván, Cabito. Se escucha la molestia, los lamentos en el banco Instituto.
3: Sí, señor, porque fue la segunda chance clara de Instituto. Recordemos, la primera fue la que salvó Canal en la línea. Bueno, ahora Luna tuvo una clarísima que termina rematando desviado. En Lanús tengo anotado también dos situaciones de gol para el Granate.
2: Recupera, saliendo desde el fondo Mosevich. No para jugar al chino Gallardo. Avanza Gallardo, cambiando de lado para Cerato. La mató con el pecho Giuliaro. Y avanza Cerato ahora por el costado derecho. Levantó la cabeza, centro al segundo palo. Cortó con lo justo Guidara. Va saliendo Lanús, el partido 0-0, 44 del primer tiempo.
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2: Juega Luna para Bregu, amaga pase. Ahora se suelta para Sosa, se acomoda de zurdo. Se entra al punto del penal, la bajó Cerato. Queda dentro del área, tiene Canal, aparece Luna. Lo trabaron, busca Tisera, cayó, pedía falta. Nada, dijo el árbitro. Y van saliendo con Besosi. Llegó la Gloria.
1: Sí, y se viene la contra de Lanús, pero la había armado el Instituto, le faltaba claridad, pero la había armado bien. Cuando se animó la Gloria, desnudó alguna que otra dificultad de Lanús, ¿no? Me parece como que, si bien es cierto que Canal le cerró un par de veces muy bien, y Izquierdo también ha estado firme en el mano a mano, pero como que le ha llegado, como que cuando la Gloria se lo propuso, el desnudó que el retroceso de Lanús de ataque a defensa no es tan bueno.
2: Cambia de lado Sepúlveda buscándolo a Besosi. Contra el 77. Se pone pie a pie con Cerato. A Besosi. Ganó por afuera. Centro zurdo. Cerato al piso. Y la mando al tiro de esquina, Kevin.
3: Quinto tiro de esquina del partido. Tercer córner para Lanús. Y se va a jugar un minuto más.
2: Nos quedan los últimos segundos de este primer tiempo. A defenderse Gloria, que se va a la primera parte. Lo va a levantar Sepúlveda con su pierna zurda. De arriba Lanús busca conectar un cabezazo. La Gloria defiende con todos sus hombres. Centro de Sepúlveda al punto del penal. El cabezazo alto, alto, alto y desviado. El testazo al Instituto.
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2: Saldrá desde el fondo Marcos Ledesma. El partido está 0-0 en la ciudad de Lanús. Será salida para la Gloria en la última, ya del primer tiempo. 46 cumplidos. Sale Ledesma y Nazareno Araza dice que no hay más tiempo. Ha finalizado la primera etapa. 0 para Lanús, 0 para Instituto.
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2: Igualan 0-0, están empatando Lanús e Instituto en un primer tiempo dentro de todo entretenido. Es cierto que hubo un momento en el cual el cotejo entró en una meseta, pero en líneas generales ha habido chances, ha habido aproximaciones y hay una idea de ambos equipos de protagonizar, ¿no? De jugarlo al partido, de ir para adelante, lo que ocurre habitualmente dentro de un cotejo futbolístico, ¿no? Hay veces que se puede, hay veces que no. Progresar en campo contrario, dominarlo al rival. Y en el caso de Instituto, bueno, ha tenido, lógicamente, la tenencia de balón o el protagonismo fundamentalmente después de los 30 y pico de minutos, después de un momento favorable al Granate, es como que la gloria adelantó líneas y generó algunas chances. Lanús también tuvo sus oportunidades, ¿no? Lo de Instituto fue ubicar en cancha a Masachesi por el Palomo Larcón, que está en el banco, cambio táctico. Después, la idea futbolística de siempre, la línea de 5 más Abregui Gallardo.

0: Pardo y los tres atacantes que vienen jugando habitualmente. Córdoba en la derecha, en la izquierda Luna y Tisera de 9. El protagonismo de Luna fue de menor a mayor. Terminó tomando contacto con la pelota y con el encuentro conforme pasaban los minutos. Es cierto que uno habitualmente está más acostumbrado a ver a Luna pidiendo el balón y desnivelando. Pero cada vez que la pelota pasa por los pies del 10, como lo decimos habitualmente, ¿no? El ataque mejora, cambia las cosas y es como que le agrega esa impronta propia de un futbolista diferente. La chance más clara de Instituto, no hay duda, fue un desborde de Cerato por la derecha. Apareció a espaldas de Guidara Sosa y cuando remató y con Lozada que se tiraba pero que no llegaba, la sacó en la boca del arco el paraguayo Canale, que fue una jugada en donde claramente hubo un mérito de Canale, porque además el envío de Sosa no fue un remate débil, fue un remate fuerte que se desvía en un jugador de Lanús, pero que llevaba mucho veneno. La sacó en la boca del arco y pese a que después Instituto insinuó con un remate de Luna y casi sobre cierre el primer tiempo a la salida de una pelota parada, enganchando derecha al medio, rematando de zurda casi dentro del área, no terminó siendo una chance nítida para convertir, pero me parece que si uno tiene que enumerar las jugadas, estas dos, pero fundamentalmente la primera, ha sido la mejor de la Gloria, que tuvo esa sensación de que cuando se adelantó en el campo contrario, demostró que lo puede lastimar a Lanús, y Lanús también tiene lo suyo, ¿no? A partir del movimiento de pelota de Besosi, que desequilibra el mano a mano contra Cerato. Sepúlveda también tuvo algún intento de media distancia, cerrándose desde la derecha al medio, rematando de zurda. Claramente, creo que la oportunidad de Lanús fue un cabezazo a quemarropa, si no me equivoco, de Watson, después de un desborde por la derecha, que sacó impecable Marcos Ledesma, ¿no? Contra el caño izquierdo. Y eso le permitió al equipo de Lanús aproximarse. Hubo un tramo en donde el Granate manejó la pelota, se adelantó, jugó cerca del área de Ledesma y daba la sensación de que lo iba encerrando, de que le iba generando riesgo, o al menos con esos intentos, ¿no? Si vamos realmente a la claridad y nitidez de las chances, yo diría que ha sido una para cada lado, ¿no? Es cierto que Lanús tuvo un remate Peña de afuera por arriba del travesaño, después de un desborde de Besosi, traspase de Marcic, pero así fue más o menos la historia. Lo positivo del partido es que en ambos casos hay una idea de jugarlo, de ir para adelante, de ser criteriosos. No es el típico partido enredado en donde se pega más de lo que se juega. Por eso creo que ha habido buenas intenciones que quizás no se terminaron de materializar del todo, o que no terminaron brindando esa sensación de peligrosidad que uno creía que podían tener. Lo de Lanús es tratar de fijar laterales arriba, fundamentalmente Marcic, ¿no? Por la izquierda. Guidara no pasó tanto el ataque. Firmes en los centrales, izquierdos y Canale. Y después, a mí me parece que a Cardoso le falta Agustín Medina, que está en el banco de suplentes, que hacían ese tándem tan interesante, ¿no? En otro tiempo. Watson intentó meterle movilidad y lógicamente que creo que al que menos lo hemos nombrado, y ojalá que no lo sigamos nombrando mucho, es al centro delantero. Alan Beck, que no ha participado prácticamente, no le ha llegado ni siquiera una pelota. Del lado de Instituto, un poquito más de protagonismo puede ser de Luna, aunque también apareció sobre el cierre del primer tiempo, como decíamos recién. Y fundamentalmente, esto de decir, che, Córdoba, ¿no? Que aparezca Córdoba, que de alguna manera puede establecerse en el mano a mano contra Marcic, pero no solo para atacarlo, sino para que el lateral no se proyecte, para que no sea salida prolija del rival. Poquito le han dado la pelota y le ha tocado Tisera, solamente cuando se apretaba a definir, en una lo barrió Canales yendo al piso a riesgo de llegar un segundo más tarde y cometer la infracción. Partido abierto, ¿no? Relativamente entretenido, abierto. Me parece que el 0-0 está bien, el empate está bien por ahora, ¿no? La igualdad se aproxima a lo que hemos visto y aguardando el segundo tiempo para ver si hay algún cambio, si hay variante, o si del lado de Flores y de Pellegrino se la juegan por los mismos. No creo que haya mucho para tocar, ¿no? No creo que haya mucho para corregir de un lado y del otro, digo, a la hora de los cambios. Quizás ajustar alguna cosita y aguardando aquí en la más cordobés, en la Suquía, por el segundo tiempo. Por ahora, Lanús e Instituto igualan con marcador en blanco.
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0: Ya se vienen los segundos 45 minutos y por la radio te lo va a relatar Lisandro Espinosa. Este empate parcial entre Lanús e Instituto 0-0. Recordando que a primera hora
8: Ganó Gimnasia de la Plata 2-1 al Dosivi. Ganó Barraca Central por 1-0 al Deportivo Riestra. Empataron 2-2 a Newell Boca. Y ganó Rosario Central por 1.

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1: Los jugadores ya en el terreno de juego con cambio en la gloria. Lo vamos a repasar con Cabito, pero salta al terreno de juego el capitán Alarcón. Moverá la
2: nube. Parece que obedece a la amarilla de Galván y a esto de... Lo perdonaron, porque la jugada quedó sin efecto, ¿no?
1: Bueno, también afuera Canale, cambia uno de los centrales, también Lanús. Ya repasaremos los cambios, va a comenzar claro, el ¿no? segundo tiempo.
2: Claro,
1: sí.
2: Claro que saquen dos zagueros centrales de dos equipos.
1: Extraño. Los cambios ya los presentaremos, ya los contaremos. Vamos a ver el Granate, presentamos por su Kia el segundo tiempo de Lanús e Instituto en el sur de Buenos Aires.
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1: Con los comentarios de Mariano Molina, los aportes de Kevin Sima, toda la información de esa horaria. Charly Lazarte poniéndose al aire y todo el equipo de Sport 965 detrás de esta transmisión con el segundo tiempo que ha comenzado con el juego 0-0 con un cambio por lado, modificaron los defensores, los entrenadores, acá recupera alto John, va a Córdoba, ataque, saltó para Ticera, quería pellizcar Matías, no podía, terminó perdiendo, va saliendo Sasha Marcic, decía hubo cambio en los defensores de ambos equipos, Cabito uno por lado.
4: Claro, en el local, bueno, salió el 13, José Canale, ingresó el 35, Ronaldo de Jesús, esa fue la única modificación hasta el momento en el local. En el equipo visitante salió el amonestado Jonathan Galván, ingresó el 6, Fernando Palomo Alarcón, primer cambio también en Instituto.
1: Primer minuto del complemento del partido 0-0.
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1: Larga pelota que el capitán manda directamente al lateral, se da de manos para que juegue Guidara, entrega al medio la pelota ahora para Sepúlveda, quiere 16, quiere ganar por línea final, pie a pie Sepúlveda, clava el freno, entregó al medio, rebotó, cae por el costado, lateral de manos, en salida para Instituto. Aprovecho, Margarito, para mandar un saludo especial.
2: Sí, señor.
1: Rumbo Oliva, para Gonza, para Gastón, para Chaval, siguiéndonos desde el otro lado, escuchando el partido de Instituto y de Lanús. Sale la gloria con el juego 0-0. Cabito, dos del complemento.
4: Bueno, sí, aprovecho el momento de los saludos para mandarle un feliz cumple a Joaquín Garzón, colega periodista de Malvinas. Bueno, está cumpliendo 21 años, nos está escuchando él con sus amigos festejando. En un rato dice que llegan más amigos. Así que bueno, la noche es larga, me parece, por el lado de Malvinas. Feliz cumple para Joaquín. El abrazo grande a toda su familia, que siempre, pero siempre están escuchando la Suquía.
1: Tenemos previa, ¿qué ponemos? ¿Desacatado? ¿Qué locura? No, pongamos el partido de Instituto por la Suquía, Cabito.
4: Sí, y los comentarios del Rorro.
2: Exactamente.
4: Que son tendencia en todos lados, Rorro.
2: Más vale.
4: Qué
1: vale,
4: momento.
1: Vale, me está presión, Kevin. Está
4: su
1: presión.
4: Está en su prime, ¿eh? La coció todo en el comentario.
2: Estoy tranquilo.
1: Larga pelota, cubre Musevich, va saliendo desde el fondo, entregó para Cerato, rebotó y se fue al lateral. Es desde el fondo la salida para Instituto. 0-0, 3 minutos del complemento.
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1: Saldrá desde la meta Marcos Ledesma, Marianito, Alarcón por Galván, decíamos, seguramente sea por la tarjeta amarilla que tiene el número 30.
2: Exactamente, tiene que ver con la tarjeta amarilla para Galván, ¿no? Me parece que sacarlo es quizás entender que vos tenés a un tipo que es capitán en el banco, que puede entrar, y además un Galván que tenía amarilla desde el arranque del partido y esa mano que por haber sido invalidada la acción, no hizo que le sacaran la otra.
1: Cambia Sepúlveda de Lago para la subida de Marcic. Contra la Sasha ahora por el costado izquierdo. No, Marcic pide a pie. Quiere ganar por afuera. Amaga pase, no lo hizo. Soltó la pelota ahora al piso. Massachesi la va a buscar. Cerato la dejó con un taco. Terminó cayendo por el costado del balón. Será de manos para que juegue Cardoso. Deja finalmente sin apuro Sasha Marcic. Ahora sí, para el número 30. Controla Cardoso. Muestra su mano zurda indicando jugada. Suelta para Watson. Por lo bajo para Marcic. Lava el freno Sasha. Entrega atrás. La pelota para Cardoso. La tiene Agustín. Soltó la pelota por lo bajo. Rebota Besos. Y recupera alto John, pone el cuerpo Córdoba, quiere ganar por afuera Córdoba, quiere hacerlo en velocidad, terminó perdiendo y le va a quedar a Ronaldo de Jesús, saliendo el paraguayo, cubre el esférico, se cae por el costado, es de manos que favorece a Lanús, el partido sin goles, 4 minutos del segundo tiempo.
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0: entre Marsic y Bezzosi, y ahí el Granate creo que se convierte en un equipo peligroso.
1: Bezzosi, que había entrado muy bien, Pela, lo decía Mariano, por Copa Argentina, también tuvo un gran partido en Sudamericana y se fue expulsado en ese juego.
2: Exactamente, se fue expulsado, no recuerdo bien a quién le entró durísimo, jugador de Instituto, y bueno, directamente
0: Abreu. Abreu le metió una patada de atrás que casi lo quiebra, ¿no? Y el otro día contra Cienciano también metió un pisotón.
1: Luego de un gran partido también de Bezzosi.
0: Sí, tiene algunas cositas de Bezzosi, viste que por ahí uno
2: se
0: no...
2: Se le sale la cadena.
0: Sí, no lo entiende.
1: Quería Luna, pedía falta, nada, dijo el árbitro. Cambiaron de posición y le queda ahora Cerato. Larga pelota para Boada buscar la zona. Se abrazaban con Marsic, nada, dice el árbitro. Va saliendo el local, sin goles en el marcador. 6 minutos del complemento.
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1: Juega Matías Gallardo, quedando en sede de todo Cerato y Bezzosi, Cabito.
4: Sí, de todos, siguen discutiendo ahí. Bueno, ahora se funden un abrazo, ¿no? Raro.
1: Como el flaco Schiavi y el Kili González en algún momento en el Clásico de Rosario.
4: Yo creo que fue muy similar justamente a ese momento que recorra Lichi.
1: Juega Cardoso, rebota Bezzosi para la subida de Marsic. La tiene Sasha, entrega al medio para Bezzosi, largo para Marsic. Pedía falta, nada, dice el árbitro. Le queda Masachesi. Entiendo yo que Flores también ve que Lanús va sistemáticamente por el costado izquierdo, Marianito.
0: Claro, exactamente, ¿no? Me parece que sí. Que no es casualidad que Lanús te abra la cancha permanentemente por ese lado. No hay tanta proyección de Guidara y no hay tanta peligrosidad por ahora de Sepúlveda por el otro lado.
1: La tiene John, clava el freno Córdoba, entrega atrás para Cerato. La tiene Giuliano, buscando a quién darle. Entregó para Córdoba, pegado a la línea, juega John. Entrega atrás para que la tenga ahora Alex por el costado derecho. Que haya gambetear, rebotó un hombre. Se fue al lateral, es de manos, que favorece a la gloria.
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1: Buscando a quién darle Cerato con las manos. Aún no hace el lateral. El 44, largo, ahora sí con las manos para John. La aguanta Córdoba, giró, se acomoda Córdoba, centro, el desvío y al tiro de esquina, Kevin.
4: Claro, sexto del partido, es el tercero para Instituto.
1: De arriba la gloria, Marianito, se suma Alarcón ahora como posible cabeceador.
0: El palomo Masachesi va obviamente por arriba, Mosevich. El propio Córdoba, ¿no? Que tiene buen jugador. Y bueno, va la gloria. Luna para ejecutar.
1: Para levantarlo, Alex Luna. Otra vez el trencito en el segundo palo de los atacantes de la gloria. Da la orden el árbitro, centro, diestro de Alex. Arriba la sacó de Jesús. Le va a quedar otra vez a Luna. Llega Alex para recoger el balón. Se acomoda Luna, se acomodó centro, diestro. Arriba quería Córdoba para su izquierdo. La vuelve a meter. Le queda al Arcón. Se apoda atrás ahora. En Gador no tiene el chino. Le dio al arco. Lozada. Lozada, Lozada, Lozada. Bien parado Nahuel. Va saliendo Lanús 0-0.
0: Bien, a ver, bien. Bueno, el intento de Gallardo, que terminó el ataque, para decirlo de alguna manera. Le faltó un poquito de potencia, puede ser, pero estaba bien ubicado Lozada. Un buen intento de Gallardo, de un partido en el cual se está lógicamente armando de nuevo.
1: 8 minutos, sin goles, Kevin.
4: Una toma de catch, ¿no? Cuando veo la repetición de Cerato, se manotearon con bronca y después se abrazaron con cariño, ¿no? La vida misma,
1: sí. Cabito. Sale
0: Instituto. Cerato que tiene tarjeta, ¿no?
4: Sí, señor, es cierto.
2: Está atento a eso.
1: La tiene ahora en salida Masachesi. Dejó un hombre en el camino, va hacia adelante Tutín. La termina perdiendo, cubre Cerato, se cae por el costado. Es lateral que favorece a la gloria.
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1: Juegan para que hiciera rebote con la cabeza y ahora que tiene Sabregu cambiando de lado para la subida de Alarcón. El palomo ya lo pone a jugar Luna por el costado izquierdo. 3/4 de cancha para el número 10. La tiene Alex, baila sobre la pelota, no la suelta aún. Retrocede metros, vuelve a su terreno Instituto en los pies de Alarcón. La tiene el capitán por lo bajo del círculo central. Ya lo ubica Mosevich, cambia de lado para la para derecho y avanza Masachesi, largo derechazo buscando a John, se desvió, se va a caer por el costado, es de manos, el ataque que favorece a Instituto. 9 minutos del complemento. Esto continúa 0-0, Marianito, en el Ciudad de Lanús. No hay goles para ninguno de los
0: dos. No, por ahora no. Viendo si de alguna manera se arma el partido en el complemento, ¿no? Amagó en la primera etapa, en algún tramo, Instituto, Lanús tuvo también lo suyo. El empate parcial me parece que está bien por ahora. Bueno, pero le resta un montón al encuentro.
1: juega, se lo toma John, pelea Córdoba por uno y por dos, la sacaron con la cabeza, le quiere volver a meter a Bregu, cambió de lado con la zurda, la tiene el capitán, juega Alarcón abriendo para Luna, se acomoda Alex, levantó la cabeza, enganchó hacia adentro Luna y al arco, el desvío, que va a entrar.

0: Romario, queda el rebote, Córdoba, la agarró mordida y revienta izquierdos. Otra vez para Alex, se acomoda de diestro, Luna le da al arco, Lozada, salvó la luz, Mariano.
1: Maravilloso lo de Luna, primero reventando el travesaño después de una serie de amagues para aproximarse al área. Es cierto que se desvía en un jugador del Granate, pero le reventó el travesaño. Córdoba lo definió bien, le quedó incómoda. Y después Alex de nuevo buscó con derecha. Primero con zurda, después con derecha. En la acción de la derecha obligó a que Lozada tirara el córner. Sigue siendo Luna el mejor de Instituto por escándalo cada vez que juega la derecha.
2: Bueno, a ver, otro milagro, ¿no? En el área de Lanús.
0: Centro de Alex, sacaron el primer palo. Cabito, ¿qué número era?
2: Bueno, era el séptimo córner del partido, cuarto para Instituto. Se pone arriba 4-3 en córner. Y en situaciones de gol, 4 tuvo Instituto, 3 la generó Luna. La primera fue la que salvó Canal, el resto todo de Luna.
0: Será lateral para la Gloria, el juego 0-0. Recién el travesaño y Lozada salvaron a Lanús el primero.
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0: Centro al arco, quería Luna, terminaron sacando. Larga pelota, espalda de Cerato, volvió, cometió infracción Giuliano. Cobra falta el árbitro y tiro libre en salida al límite, Mariano.
1: Sí, le cometió infracción a Watson. Yo no sé si Flores evalúa en algún momento la chance de... Que Flores me parece que no está convencido que era falta de Cerato.
2: Yo también, si un poquito no sé, no sé si puede dejar seguir.
1: Digo, esto no es como el básquet, ¿no? Que el mínimo roce falta. Cerato tiene que jugar en puntas de pie prácticamente, ¿no? Por lo amarillo.
0: Largo, Giuliano acertó un rival y avanza Marcicha ahora por el costado izquierdo. Tiene Sasha, ya lo pone a jugar a John Córdoba. Pie, perdón, lo dejó en el camino John y lo puso a jugar a Besosi. Entrega en el medio ahora para Cardoso. La suelta para la subida de Sepúlveda. Larga pelota, la tiene Beck. Se acomoda Beck, terminó perdiendo, va a tener alto. Nada valía, salida en indirecto para la Gloria.
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0: 13 minutos del complemento, comentarista con resultados sin goles.
1: Sí, y qué chance, ¿no? La de Luna por dos. Claramente la más nítida sí fue el remate en el palo. Porque después me parece que Lozada le saca el córner. No le quito mérito al envío de Luna, pero me parece como que por ahí lo controló un poquito más, ¿no? Quiso despejar cualquier tipo de riesgo Lozada, pero tuvo en esta doble chance y en la de Sosa tres ocasiones clarísimas en el encuentro.
0: Lo ven golpeado el chino Gallardo, juega, dijo el árbitro. Ahí le dice el chino que está de pie. Entrega a Gallardo por lo bajo. El otro para Dudín, Masachesi. Masachesi para Alarcón. Alarcón ingresado. Kevin, ¿qué le queda en el banco de sustitutos al traductor Flores?
2: Lo tiene a Cítaro, Bravo, De la Fuente, Meli, Lodico, Lázaro, Acevedo, Fonseca, Guerra, Baster y el Diablito Suárez.
0: ¿Sigue siendo Lázaro, Marianito, tu carta en ese banco?
1: Sí. Y me parece que, bueno, por ahí John no termina, ¿viste? De demostrar todo. No le quiero caer a la definición de recién, aunque podría haber hecho algo mejor, ¿no? Pero digo, capaz que le quedó incómodo la pelota después del remate en el travesaño.
0: Ataca Lanús, centro, Llovido al segundo palo, no llegó en el intento cuando iba a buscarla arriba Beck. Cayó por línea final, saque desde el arco que favorece a la Gloria.
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0: 14 minutos de complemento. Va saliendo Diego Sosa, entrega el 3 hacia adelante, tiene el 1, giró a Alex, dejó correr, la pelota le queda finalmente al Cali izquierdo, entrega hacia adelante, ganaba Sepúlveda, le va a quedar en la mitad del terreno, Abregu, trabó y avanza Gustavo ahora, abre por el costado derecho para la subida de Cerato, va a llegar Giuliano, avanza metros, cambió de lado para Sir Alex, contra la Luna, dejó de taco para la subida, eso sale al arco, Lozada en dos cuotas, se quedó con la pelota, se acomodó y pateó el 3.
1: Bárbaro lo que hizo Sosa, digo, bárbaro a la hora de finalizar la jugada, pero con criterio. El envío fue a donde estaba Lozada, sí. Pero terminó la jugada después de un taco fenomenal de Luna. Cerato lo movió rápido. Buen tramo de Instituto en estos últimos minutos.
0: Entrega al medio, la aguanta Beck, se apoda atrás ahora la presencia de Peña Biafore, cambiando de lado para la subida de Sepúlveda, se acomoda Sepúlveda al arco, rebotó en Gallardo,

0: frente Peña Bastores, abriendo otra vez para Sepúlveda, de cachetada para la subida de Guidara. La tiene Tomás, centro por lo bajo, revienta, apareciendo de libero Mosevich, la mata Luna, lo camisetearon, ganó falta. Hay tiro libre en salida que favorece a la Gloria.
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0: Va a haber modificaciones en Lanús, el partido 0-0, 16 del complemento.
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2: Dos cambios en Lanús, afuera el 8 Franco Watson, afuera el 77 Lucas Besossi. Ingresa con la 23 Ramiro Carrera y con la camiseta número 25 Dylan Aquino. Los cambios, la variante, las modificaciones, las sustituciones en Lanús.
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0: Larga brota para Aquino, puso el cuerpo muy bien, lo aguantó Tutín, se quedó por línea final Marianito.
3: Metió un tipo muy picante como Aquino, mano a mano, ¿no? Y lo sacó de Sossi, pero lo metió Aquino. Y lo incluyó Ramiro Carrera por un Franco Watson que por ahí no terminó de tener un buen encuentro. No sé qué seña estaba haciendo recién el técnico Diego Flores, ¿no? Alguien le pedía un poquito más de movilidad.
2: Sí, sí, es cierto. No pude apreciar puntualmente a qué jugador era, pero ahora muy activo Flores con sus dirigidos.
0: Entrega, Sosa atrás para la subida de Alarcón, saliendo el palomo, largo, zurazo de Alarcón, corta, apareciendo de frente Guidara, entrega medio para Peña Viafore, ya soltó para Beck, que rebota para la carrera, trababa Ramiro, terminó perdiendo, sale despegada rumbo al área para que llegue Marcos Ledesma, la tiene de sus guantes, el hombre vestido de verde, sale Instituto, 0-0, 17 del complemento.
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0: Ataca John, se la quería llevar, se cayó por el costado de manos, que favorece a Instituto. Viene la Gloria en busca de un lateral que pueda conectar a Cerato con los delanteros, Marianito.
3: Las más claras han sido el partido Instituto, ¿no? Hasta ahora, sí.
0: Sí.
3: Porque la que le sacan en la línea Sosa era gol. Uh-huh. Sirve a tenerle mérito la tajada de Ledesma, pero el remate en el palo de Luna, digo, el travesaño, mejor dicho. Bueno, va la Gloria.
0: Cerato nos da un compañero, devolvió con la cabeza Ronaldo de Jesús, le queda ahora la zurda de Giuliano, amaga paz, se entrega finalmente diestra para Bregu, la pincha para que vaya a buscar la Luna, la bajó finalmente Tijera, revienta con la zurda otra vez de Jesús, la quería bajar Beck, apareció Mosevich, pero le quedó otra vez a Beck, lo pone a jugar a Carrera, levanta la cabeza a Ramiro, larga pelota para Aquino, el pie a pie con Masachesi, va Aquino, enganchó hacia adentro Masachesi, quedó el rebote Aquino, lo que metió el arquero, Aquino cerraron en la línea, centro atrás, la sacaron con lo justo, gran cierre, se salvó Instituto, Mariano, no se la podían sacar a Aquino.
3: Exactamente, perfil invertido, Masachesi le punteó la pelota, pero creo que no movió mucho más la pierna, porque si no era penal. Bueno, se le fue achicando el ángulo de remate a Dylan Aquino, la sacaron prácticamente sobre la línea, jugada peligrosa, clarísima para el local.
0: De arriba en un centro zurdo al punto del penal, lo sacaron con la cabeza, hay que completar ahora, lo volvieron a meter, queda dentro, ¿eh? Tienen que le queda John para que salga Córdoba, larga pelota y a correr ahora va Tisera, levanta la cabeza Matías, se muestra Córdoba por otro lado Luna, levantó la cabeza Tisera, la suelta, soltó ahora sí para John por el costado derecho, pone el cuerpo Córdoba marcado de cerca, quiere girar John, aguanta la posición de la pelota, quiere ganar por afuera Córdoba, terminó empujando, cometiendo infracción, hay tiro libre en salida para Lanús.
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0: Vendrán modificaciones en la Gloria. El partido está 0-0. 20 minutos del complemento.
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2: Bueno, sale el 20 John Córdoba, sale el 17 Matías Tisera, ingresa con la 21 Jere Lázaro y con la 7 el Kun Nicolás Guerra. Las variantes en la Gloria.

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1: 20 minutos, Marianito, Lázaro y Guerra dentro del terreno de juego.
2: Exactamente, la cancha, con Guerra por Tisera, Lázaro por John Córdoba, otra chance más para John, que no aprovecha. Tampoco Tisera tuvo un gran partido, ¿no? No entró casi en contacto. Nombre por nombre, desde lo táctico, nombre por nombre, seguramente Lázaro a la derecha y el Kun Guerra de 9.
1: Larga, pelota de Sosa que devuelve con la cabeza directamente el lateral Guidales de manos que favorece la gloria. 21 del complemento, el partido 0-0.
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1: La tiene bastante sin salida, abriendo para Cerato. Quiere ganar Juliano por afuera, control de 44, centro de Cerato, el segundo palo, Lozada. Lozada salta y descuelga el centro. Sale el arquero local, el partido sin goles.
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1: Intentó Luna para Cerato, el centro no fue preciso luego, Mariano.
2: Es que no había nadie en el área, ¿no? Por eso se le casó con el pecho, creo que Cali izquierdo a Nahuel Lozada. Dylan Aquino en la izquierda es o intenta ser el jugador desequilibrante del Granate. Yo pensé que lo podía haber sacado a Sepúlveda, ¿no? Me parecía. Digo, de Bezosi y Sepúlveda me parece que estaba haciendo mejor partido de Bezosi que Sepúlveda. Bueno, pero Pellegrino se inclinó por ponerlo a Aquino, capaz que reposicionado de la izquierda. Y lo de Ramiro Carrera, obviamente, es encontrar a un jugador que actualmente es titular.
1: 22 minutos, Cavito, está Malois en cancha.
2: Claro, Josan Malois.
3: Sí, no sé en qué momento ingresó, honestamente, pero bueno, ya vamos a repasar la variante.
1: Ataca el Granate ahora, sacando por el costado de manos, que favorece al local. A mí también se me pasó, Kevin, está Malois en cancha.
2: A mí me sucede con Alan Beck, lo mismo que con Córdoba. Uh-huh. Casi no lo tocaron, ¿no?
4: Se fue Beck.
2: Claro, exactamente, se fue Alan Beck y entró Josan Malois.
3: Exactamente, así fue el cambio, fuera el 20 Alan Beck, adentro el 19 Josan Malois. Es el cuarto cambio en el equipo Granate,
1: que ataca ahora por el costado derecho. Soltaron para Sepúlveda, se acomoda, centro zurdo arriba con la cabeza Mosevic, completo también por mejor vía Alarcón. Juega izquierdos atrás para que la tenga de Jesús. Avanza Ronaldo, soltó por lo bajo, rebotaron, la tiene ahora Ramiro de frente. Ramiro perdiendo carrera, le va a quedar a de Jesús. Suelta largo Ronaldo, rebotó en la presencia de Lázaro, le va a quedar izquierdos. Controla el Cali, sale el local, 0-0, 23.
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1: Larga pelota, va Carrera, lo cerraron. Con lo justo el cierre de Mosevic. Se tiró para evitar el centro y mandarla al córner, Kevin.
3: Noveno tiro de esquina del partido, quinto córner para Lanús.
1: 23 minutos del complemento, el juego está 0-0. Hay tiro de esquina para el local, centro de Sepúlveda, al primer palo, Alarcón con la cabeza. La va a buscar ahora Cardoso, la quiere el número 30, entrega con la diestra atrás para que tenga Marcic, de cachetada para Nahuel Lozada. Vuelve a empezar el local, el partido tiene el resultado mudo, 24 del complemento.
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1: Juega izquierdos por lo bajo, ahora para Tomás Guidara, la aguanta Tomás, avanza con balón dominado, el número 33, levanta la cabeza Guidara buscando a quien darle, lo encontró Sepúlveda, contra el único buen estado que tiene el conjunto local. Avanza Sepúlveda, acertó un rival, acertó a Alarcón, que entrega ahora por lo bajo para la subida de Gallardo. Larga pelota para el Kun Guerra, la dejó pasar izquierdos, le queda de Jesús en salida. Vuelve a comenzar con pelota dominada el conjunto local.
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1: Juega Sosa, se apoya ahora en el último hombre, la tiene Mosevic. Marianito, ya han pasado 25 de complemento.
2: Sí, sí, como que tiene espasmo de buen fútbol el partido, no es algo sostenido, ni de un lado ni del otro. Como que no hay una continuidad del juego.

0: que nos haga decir que estamos viendo un gran partido. Por momentos Instituto amaga o tiene alguna chance clara con la de Luna. Después aparece Aquino, recientemente ingresado por Besosi, que armó una muy buena acción personal. Pero es como que son acciones aisladas e individuales.
1: Va saliendo de Jesús, 0-0, 25 el segundo tiempo.
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1: Largo balón para Carrera, centro, atrás, balón, lo trabaron. Quedó el rebote, saliendo Abregú. Gan metió dentro del área, alcanzó a sacar para Sosa. Tiene que completar Diego, ahora lo hizo con la diestra. Le queda el pelota, otra vez en ataque al Granate, controla, clava el freno Guidara, se apoda en izquierdos, lo llegaron a molestar con lo justo a Baloy.
0: Claro, claro, exactamente. Bueno, Instituto está con sus todos sus futbolistas en campo propio,
1: Larga pronto se pulga que la bajó con la cabeza. Le queda el arcón que revienta con la zurda. El rebote lo va a favorecer al Cunguerra. Cruzó bien el cuerpo. Igual aparece Ronaldo de Jesús ahora que suelta de cachetada. Para el izquierdo 2. Juega izquierdo 2. Entrega por lo bajo para Ramiro Carrera. Marcado de cerca. Gira Carrera, el hombre de los 100 partidos. Se apoda en izquierdo 2 que lo pone a jugar a Lozada. Sale el arquero Granate. 26 minutos 0-0.
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1: Centro, el segundo palo, llovido, Cerato al córner, dice no haberlo escuchado a Ledesma, Kevin.
4: Bueno, sí señor, décimo córner del partido, es el sexto para Lanús.
1: De arriba viene el Granate, parejas armadas dentro del área, centro de Aquino, el primer palo, picó dentro del área, sacó el arcón, completa ahora Lázaro, le va a quedar en el pecho a Cardoso, gira Agustín, levanta la cabeza buscando a quién darle, baila sobre el balón, gira para el costado izquierdo, no encuentra socio, ahora sí, lo hizo en Aquino, que pone de frente para Carrera, rebotó para Baloy, otra vez para Cardoso, arma una buena jugada, la luz acomoda a Cardoso, centro al segundo palo, a los guantes de Ledesma al Instituto.
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1: Quería Gallardo, rebotó y se fue al lateral. Será de manos para Instituto con el partido 0-0, Mariano.
0: Sí, me parece que está un poquito sentido Cerato o cansado, Kevin, ¿no?
4: Sí, es cierto, se toma la pierna derecha. Bueno, veremos si puede continuar el lateral volante que tiene el Instituto, ¿no?
0: Bueno, perfecto. Puede haberte parecido raro, Lichi, cuando hace un rato decía, che, ¿quién para entrar? Yo te dije Lázaro, porque está Lodito en el banco.
1: Sí. Sí, sí, sí.
0: Y alguien que habitualmente es titular en este equipo, ¿no? Pero bueno, ¿tendrá alguna chance el Gato de entrar algunos minutos? Digo, ¿faltan cuánto? 17 más lo que dice el árbitro. Sí. 22 minutos por lo menos. Veremos si entra el Gato Lodito un rato. Por ahora el partido igualado con marcador en blanco.
1: Quedan, Cabito, dos cambios y dos ventanas para Instituto.
4: Exactamente, es correcto.
1: Va saliendo desde el fondo la luz.
0: Yo no descartaría si Cerato sigue así un poquito molesto a De La Fuente. Digo, porque tiene amarilla y está ahí. Y está en el mano a mano contra Aquino. Cuando el rival te abre la cancha por ese lado, te lo suelta Marcilla también. Veremos. Tiene dos cambios, ¿no? Tiene dos cambios Diego Flores. Veremos qué hace en la recta final del encuentro.
1: Larga pelota, la tiene Ledesma, sale el arquero de la gloria, 0-0 en 29.
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1: Juega Abregú, rebota Sosa y al arcón lo pone a jugar a Alex Luna. Avanza Alex por el costado izquierdo, va Luna pie a pie, dejó un hombre en el camino, lo revolearon, ganó falta. Ahí tiro libre para Instituto que viene de arriba en 29, Marianito, pues una línea de chance.
0: Buena oportunidad para la gloria, ¿no? Patada de Peña de afuera que es tranquilamente por eso para Marisa, ¿no? Bueno, se viene Gato, ¿eh?
1: Lo llamaron, hay cambio en Instituto.
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4: Bueno, afuera el 10, Matías Gallardo. Adentro a la cancha, Gastón Lodico con la 19.
1: Hay tiro libre para la Gloria. Centro al segundo palo. En una sacó Lozada con los puños. Otra vez centro de Cerato, muy pasado. La tuvieron que mandar al lateral. Lo cerró contra el segundo palo Alex Marianito.
0: Sí, sí, exactamente. Fue con veneno ese envío, ¿no?
1: Otro centro de Luna, esta vez a los guantes de Nahuel Lozada.
0: Bueno, veremos si el Gato Lodico, que hace rato que no juega, ¿no? Uh-huh. Porque es más, Lodico no, ya se bajó, no lo digo irónicamente, ¿no? Pero no fue al partido el 30 de mayo de Lanús Instituto, claro, por Argentina.
1: El último fue Peladito.
0: Contra Estudiantes, si no me equivoco.
5: En Río Cuarto. Estudiantes, sí señor, en Río Cuarto, la victoria.
1: Claro. Hace ya más de dos meses.
0: Y sí, 4 de mayo fue. Sí. 4 de mayo, hace... Sí, tres meses casi.
1: Casi
0: que
1: tres.
0: Lodico no jugaba en Instituto. Bueno, veremos si le puede aportar claridad al equipo. A un equipo que, al cual le queda una variante también por hacer.
1: Entrega la pelota atrás para Izquierdos. La mueve el equipo de Pellegrino. El resultado está en Pardas en 31 del complemento.
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1: Centro arriba, le desma con los puños y le queda ahora el Gato. Juega Lodico, marcado de cerca, dejó un hombre en el camino. Gastón avanza, pronto miraba el 19, solto para Luna, clava el freno Alex, buscando a quien darle. Luna se pone de frente, cambiando de lado el balón para la subida de Cerato. Avanza Juliano, cruza línea en la mitad de la cancha, entrega al medio, rebote con Guerra, se la rebotó mal Guerra y tiene que volver a retroceder metros ahora Cerato para jugar con Masachesi. De frente lo encontró el Gato, gira Lodico en el círculo central, avanza Lodico, balón dominado para él, lo pone a jugar a Alex Luna, se acomoda Alex, suelto larga, pelota para el Jun, llega la Guerra contra Lozada. Lozada por poquito, no llegó Guerra a puntearla. Mariano,
0: dio la sensación de que Guerra dudó un segundo y... ¿Esa es la jugada más fácil para el delantero? Porque vos la punteas y el que tiene el problema es el arquero, ¿no? Si llega tarde el arquero, uh-huh, que más lo sabe, yo creo que fue con precaución, ¿no? Para no tocarlo. La bocha que le había metido Luna.
1: 32 minutos. Aparece Izquierdos, el resultado en tablas en el Ciudad de Lanús.
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1: Con infracción al arcón. Lo volteó a Sepúlveda. Ganó tiro libre Lanús. Ya lo hicieron por lo bajo. Cambia de lado ahora Ronaldo de Jesús para Sasha Marcic. Otra vez para el paraguayo. La tiene Ronaldo de Jesús. Levanta la cabeza. Cruza la línea que divide el terreno en dos. Ya está en territorio glorioso. Levanta la cabeza de Jesús, también el balón para ubicarlo a Guidara, controla Tomás. Está suelta, pegado la línea ahora para Sepúlveda. Se acomoda el hombre que está amonestado en el local. Más atrás para Izquierdos. La tiene el conjunto local. 0-0, 33 del segundo tiempo.
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1: Larga pelota y corta Lázaro. Se junta con el Gato Lodico. Ahora otra vez para Lázaro. Aparece Jeremías en la mitad del terreno. Soltó para Luna. Se le alcanzó a morder la pelota. Recupera igual a Bregu. Le queda el Gato Lodico. Control largo de Gastón. La terminó perdiendo. Y que juega ahora es Cardoso. Se apoya en Marcic. Marianito, le quedan dos al encuentro.
0: Exactamente. Veremos. Veremos quién está más entero para la recta final del cotejo, ¿no? Ahora también está la otra. ¿Se anima alguno de los dos o van viendo cómo el empate tampoco no es tan malo?
1: Entrega Cardoso atrás. Se apoya de Jesús en Izquierdos. La tiene el local. El partido 0-0. 34 ya del segundo tiempo.
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1: La pelota le queda ahora Sepúlveda. Entrega el medio para Valois. Terminó rebotando y le queda Carrera. De primera lo pone a jugar a Peña Villafuerte. Bajó con la cabeza para Sepúlveda. La tiene Sepúlveda, dejó un hombre en el camino. Se pone de zurdo Sepúlveda, filtró el balón al arcón. Apareció el capitán cortando el peligro. Le queda Sosa ahora, de cachetada para Alex Luna. Entrega al medio para Bregu, de primera para el Gato. Demasiado largo el pase. Será salida de manos para el granate que va a mover el banco.
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4: Bueno, sale el 5 Felipe Peña Villafor en Lanús. Adentro el 17 Agustín Medina. El cambio en el equipo local.
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1: Rebotan para Guidar, entregó mal Tomás, recupera el gato, levanta la cabeza, lo dijo, cambió de lado el balón, para subir Cerato, controló bien Giuliano, gana metros con el control y avanza Cerato ahora, galopando la mitad del terreno, va Cerato, miró arco, abrió la pelota para Lázaro, centro de Jeremías, el Kun,

0: al córner. Rebotó y al córner. ¿Cabito?
1: Sí, señor. Décimo primer tiro de esquina del partido. Es el quinto para Instituto.
0: ¿Cómo la lanza Cerato?
2: Sí, Margarito. Nació de Lodico, Cerato, Lázaro, el centro. No le quedaba del todo cómodo Guerra, ¿no? Pero fue puntapié de esquina. Fue puntapié de esquina, digo, no le queda cómodo porque tenía la marca encima. Pero fue buena la chance de Instituto, ¿eh? Fue buena. Va Alex Luna, si no me equivoco.
0: Lo va a levantar Alex. Otra vez, los tres centrales en fila de Instituto. Luna mira el área, se arman las parejas. Va a ordenar árbitro. Centro diestro de Alex, no. Lo hizo por lo bajo para Cerato. Contra el Juliano. Otra vez para Luna. Se acomoda Alex. Ahora sí lo levantó. El cabezazo de Lodico, desviado. Desviado el intento del gato Saldanús.
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0: 36, manadito, fue Lázaro finalmente, cabello desviado.
2: Claro, Lázaro, cabello desviado. Me parece que la jugada necesitaba que alguien apareciera el segundo palo. Y no apareció en el Instituto, le perdió izquierdo, ¿no? Por eso me quedé callado, le perdió izquierdo en la mitad de la cancha.
0: Y cambia Lodico ahora para la subida de Cerato. La tiene Juliano, levanta la cabeza Cerato, se entra al segundo palo, muy pasado. De frente Sosa, la mató con el pecho Sosa al arco, al desvío y la mandaron otra vez al córner. Todos piden mano, Kevin, la pelota salió por línea final.
1: Es cierto, reclaman mano. Bueno, por ahora el árbitro dice que es córner, que es el 12º tiro de esquina del partido. Sexto para Instituto.
0: Marianito de un lateral al otro.
2: Cerato otra vez trepando la cancha y Sosa resolviendo. No le quedó cómodo, no le bajaba el balón y tenía mucha gente que lo marcaba.
0: Lo hicieron rápido por lo bajo. Se acomoda Alex, le dio al arco Luna. Le alcanzaron a morder el tiro.
2: Me parece que sí. Este se excedió Alex, ¿no? Ya en otro remate al arco, porque era, si tenés todos los grandotes en el área, búscalo por arriba. Está bien que tiene mucha estatura también la luz, pero búscalo por arriba.
0: 37, va saliendo el local, 0-0.
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0: Larga pelota, Babaloy, centro, rebotó en Putini, se fue al córner, Kevin.
1: Claro, 13º córner del partido, 7º para Lanús.
0: A defenderse ahora en esta gloria. 37 minutos del complemento. Por levantarlo está Dylan Aquino y llegan los grandotes del local. Lo hizo rápido Aquino, arriba izquierdo, quedó el rebote. Lo alcanzó a puntear Sosa a los guantes. A los guantes de Ledesma, que la abra si sale.
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0: Lódico para Jeremías, Lázaro otra vez para el gato. Le tiene Lódico, podemos atrás en Masachesi. Juega Tutín, levanta la cabeza, avanza metros, pone el cuerpo, cae, pide infracción, ganó tiro libre. Hay pelota parada que favorece a la gloria.
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0: Larga pelota, va a volar Mosevich, parado de libero, a buscarla arriba y el Kun Guerra puso el cuerpo, el Kun no la pudo controlar luego. Quiere aparecer Luna, terminó perdiendo con falta cometida por el número 10, dice el árbitro. Mariano se nos empieza a ir el partido en el Ciudad de Lanús.
2: Sí, que ha tenido las chances, ¿no? De un lado y del otro. Me parece que las más claras han sido de Instituto. Se viene Fonseca, si no me equivoco, ¿no?
1: Sí, se viene Matías Fonseca en Instituto. Veremos quién sale.
0: Va a agotar variantes la gloria cuando el juego se detenga.
2: Yo miro rápidamente y digo, Lázaro recién entra.
0: No me hagas ni pensarlo, Mariano, no.
2: No quiero decir lo que estoy pensando, no.
0: Va Aquino al ataque, centro, zurdo, muy pasado. La va a ir a buscar por el segundo palo, ahora Sepúlveda está fuera del área. Entrega pelota por lo bajo, controla Ramiro Carrera otra vez para Sepúlveda. Centro, diestro, colgado, arriba el arquero. La tiene Marcos Ledesma. Va saliendo Instituto en los guantes del arquero.
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0: No me hagas ni pensarlo, Mariano. Va Aquino al ataque, centro, zurdo, muy pasado. La va a ir a buscar por el segundo palo. Ahora Sepúlveda está fuera del área. Entrega pelota por lo bajo. Controla Ramiro Carrera otra vez para Sepúlveda. Centro, diestro, colgado. Arriba el arquero. La tiene Marcos Ledesma. Va saliendo Instituto en los guantes del arquero.
3: Sí,

0: rompió la calefacción o el aire
1: acondicionado. El resultado con el 0-0 estampado. Avanza Luna ahora. Quiere ganar pie a pie por afuera. Amaga Alex. Se pone de zurdo. Levanta la cabeza Luna buscando a quien darle. Se mostró Sosa. Amaga Alex. No la suelta. Baila sobre el balón. Quiere gambetear. Dejó dos hombres en el camino. Se acomoda Luna ahora. Levanta la cabeza. Da de diestro. Saldo para Bregu. Que abre rápido para el gato. La tiene Lodico. Levanta la cabeza Lodico. No encuentra a quien darle. Ya lo ubicó por lo bajo. Ahora Lázaro se acomoda. Jeremías. Se pone diestro. Jero lo acaso no cerrar. Pelea Luna. Quiere salir. Soltó Lázaro. Revienta de Jesús en el fondo. Casi la gana de guapo a este instituto, Marianito.
2: Sí, exactamente. De arremetida, pero con un Luna que sigue siendo el que se mete el partido abajo de la suela, ¿no? Cuando quiere. Amarillo para el Palomo, me parece que bien.
3: Sí, señor. Amonestado el Palomo al Arcón. El tercero en instituto, el segundo en cancha.
2: Bueno, cortó con falta, me parece que bien el Palomo, ¿no? Porque si la llegaba a dominar Valois, se iba con peligro.
1: 41 del complemento, agota variantes instituto.
2: Llámeme cualquier cosa, termino de comentar el partido en un rato, chicos.
1: Agota variantes la gloria, decíamos, selección de Lanús.
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3: Bueno, sale para mí, uno, si me apurás, uno de los mejores jugadores en lo que va el campeonato. Si era Alex Luna, fuera el 10. Adentro el 11, Matías Fonseca.
1: Bajún, se llevó Guapo, agarra, le va al arco, Lozada. Se la había llevado de Guapo, no más que es el Jun, remato de diestra, Mariano.
2: Buena de guerra, bien Lozada. Otra chance para Instituto, que en el suma resta, me parece que está más cerca de ganar los granos, por cantidad de chances.
3: 6-3.
2: Yo digo con mucho respeto hacia Fonseca, hacia cualquier futbolista, ¿no? Porque además Fonseca está preparado como para competir y está dentro de... No entiendo el cambio porque es el Luna.
3: La Luna no hay que sacarla nunca, ¿eh?
2: No, salvo que existe un cansancio. Digo, por más que falten 4 minutos, Lichi, o 10, por lo que dice en el árbitro, es sacar al jugador diferente, distinto, que en cualquier momento algo va a hacer. Bueno, uno no le encuentra explicación. No es que lo saca tampoco los 20 del segundo tiempo como pasó con Vélez.
3: Sí.
2: Pero lo voy a sacar. Yo mejor no lo saco nunca, yo.
1: 42 minutos. A mi Cabito en la play se me rompería cada rato. Luna no sale nunca.
3: No sale nunca, la verdad. Que es un crack total Alex Luna. Cada vez que ataca es más peligroso que abrir la ventana en el submarino.
1: No lo hagas, Cabito. Primero tenés que tener un fuerzón, que me voy a abrirla.
3: Es cierto,
1: Y después se pone complicado. Bueno, lo positivo es que un día más rápido, Kevin,
3: Pues...
1: De arriba, Lanús entra el segundo, Pablo Alarcón con la frente, le va a quedar a Cardoso, la vuelve a meter con la testa, le va a quedar al gato, revienta, Lodico, bandera en alto, salida en indirecto, que favorece a Instituto, 43 a del complemento.
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1: 43, pensaba Marianito, tampoco es para cerrarlo, porque no es que puso un 5 posicional por Luna, que
2: decir, no, porque lo saca a... no quiero ser recreativo ni pesado, pues yo a Luna no saco jamás, al mejor de cualquier equipo no se lo saca nunca. Entra un Fonseca al cual le sobran ganas, pero bueno, le ha faltado rendimiento, eso es la realidad, ¿no? Desde que está en instituto, y esto no es caerle sistemáticamente a Fonseca. Pero bueno, va la gloria, que ha hecho, dentro de todo, ha hecho un buen partido de instituto,
1: Soltó Masachesi, rebotó Jeremías, se cae por el costado, es de manos, que favorece a Lanús. Marianito, está aprobado por ahora el rendimiento de la gloria en el campeonato.
2: Sí. Desde el juego, desde la propuesta, yo creo que estuvo claramente a la altura contra Vélez y mereció al menos el empate, o el empate. El otro día contra Platense lo gana bien y está haciendo un buen partido ahora contra Lanús. Está haciendo un buen partido contra un equipo bravo, difícil, chivo, y ya casi sobre el cierre del encuentro. Si me dan el ejemplo, me parece que a mí me ha gustado un poquito más Instituto que Lanús.
1: La tiene Marcos Ledesma, sale el arquero glorioso, 44 del complemento, ni gol es el resultado.
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1: Largo el gato, va a ser alto, cometió falta, dice en línea. Cometió falta, dice el juez de línea número 2. Será salida en tiro libre para el conjunto local.
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1: 45, el tiempo casi cumplido. Arriba, Abregu va a devolver con la diestra. Mosevilla acertó al rival, la pone hacia adelante Medina, a buscarlo, Dylan Aquino, va a aparecer Cerato, la banda al lateral, rebotó en Aquino, fue Cerato, dice el árbitro, será de manos que favorece a Lanús. Kevin,
2: se van a jugar 3 minutos más,
3: poquito, ¿no?
1: Apurado la salida.
3: A ver, el VAR no tuvo que revisar nada hasta el momento, ni en todo el partido.
1: Ah, pero hubo 9 cambios, Marianito.
3: Claro, exactamente, había cambios. Me parece que era como para agregarle
4: muy
3: aguito
4: poco, más. Muy poco, a menos que se esté haciendo el, la 2.
1: Tiene que jugar el Pokémon GO, me parece, Cabito.
4: Puede ser, después a Pikachu.
1: Va saliendo desde el fondo izquierdo. 45 minutos larga, pero la subida de Marcic. Sigo Sasa, entregó atrás de frente Medina. El desvío. El desvío de Alarcón y Ledesma para evitar el córner. Tenía un lindo remate Medina de frente al arco, Mariano.
3: Claro, es la típica jugada donde sacan el balón atrás y el que llega de frente se encuentra con un panorama inmejorable para rematar. Tuve la sensación de que podría haber sido más riesgosa, ¿eh?
1: 46 minutos, larga pelota, trabajó Fonseca, juega Sosa, de primera hacia adelante, devuelve Cardoso, le queda ahora Medina, se junta a los Agustín del conjunto local, cambiando de lado para Marcic, con la frente acertó el Gato Lódico, avanza Gastón, por lo bajo de pelota, para lanzar otra vez para el Gato, Lódico para Guerra, rebotó el Kun, la terminaron sacando, le va a quedar Cerato igual, levanta la cabeza Giuliano, se acomodó, centro diestro, arriba Fonseca, no pudo, Sosa, Lozada, tapadón de Nahuel luego del cabezazo del 3.
3: Sí, totalmente. Ya Instituto ha hecho méritos para ganarlo al partido, ¿eh? Centro, otra vez Sosa apareciendo en posición ofensiva. Mérito del técnico, ¿eh? Convencer los laterales que se proyecten y que estén en posición ofensiva. Cabezazo impecable de Sosa. Lozada termina siendo el mejor de Lanús, ¿eh?
1: 47, centro diestro del Gato, arriba el cabezazo, gol. ¡No! ¡Gol! ¡Instituto!

0: apareció el capitán para desviar el centro y mandarlo al fondo de la red. Sobre la hora lo gana la gloria. El centro del gato y el testazo del capitán. Para que grite el barrio, para que Alta Córdoba esta noche no duerma. Alarcón por el gol de Instituto. Alarcón le da el triunfo a la gloria. Sobre la hora el capitán. Gana Instituto por Alarcón. La gloria 1-0.
1: Golazo de cabeza del Palomo Alarcón, que llegó en la última del partido. Ya casi que no hay tiempo para más, lo merecía Instituto, que lo iba a buscar, que no se quedaba con esto de che, estoy empatando de visitante contra un gran equipo. Lo fue a buscar, casi la saca Lozada, ¿eh? El mérito es del Palomo por la ubicación, el cabezazo, golazo de Alarcón, gana la gloria.
2: Primer gol que marca en el campeonato, quinto gol en 166 partidos con la camiseta de Instituto.
0: Iba el Jun Guerra, la puntearon, ganó lateral Guerra, ¿hasta cuándo? ¡A jugar, Kevin!
3: Terminalo, Beligoy.
0: ¡Ya está!
3: No, la costumbre, terminalo, Araza.
0: Casi cuatro minutos son los quitos, Mariano, ¿hasta cuándo a jugar?
1: Exactamente, ya no queda nada, ¿eh? No queda nada. Me parece que agregó un minuto, porque como era hace los 47 y íbamos hasta los 48... Me parece que ya se termina, ¿eh?
0: ¡Va a ganar la gloria! ¡Ganó Instituto! ¡Ganó! ¡Instituto! ¡Ganó la gloria! ¡Ganó Alta Córdoba! ¡Ganó la Agustina! ¡Ha ganado el Instituto Atlético Central Córdoba! Por el gol del capitán, sobre la hora del partido, en la agonía del encuentro apareció Alarcón para cambiar el cabezazo por gol y darle a Instituto un triunfo importantísimo. La gloria que suma el segundo triunfo consecutivo. Apareció Alarcón para hacer explotar a un barrio. Alta Córdoba esta noche no duerme. Detrás de la bandera que lleva el capitán, ha ganado Instituto de Ciudad de la Luz.

0: minuto.
1: Sí, metió la gloria. Adelantamos el comentario un poquito, simplemente un par de líneas para lógicamente destacar que la gloria lo ganó porque lo buscó y porque se convenció que aún con el panorama de un punto que no caía tan mal, en algún momento yo lo dije, che, ¿se animan a ganarlo o dicen el empate no está tan mal? Instituto fue al frente, fue al frente, lo convirtió en figura de Osaka, que tuvo dos o tres intervenciones muy buenas, Nahuel, la de Luna, que la saca, el cabezazo a Sosa, la del Kun Guerra, y ganó la gloria porque lo fue a buscar, porque tuvo coraje, rebeldía, y terminó ganando, creo que justificadamente, el partido en un duelo parejo en el desarrollo, pero fue el que más lo buscó y el que más chances tuvo.
0: Cabito, la explosión del banco con el gol de Alarcón.
2: Sí, una hermosa locura lo que se vivió en ese gol. Se abrazaron todos al Palomo, titulares, suplentes, cuerpo técnico. Bueno, triunfazo de Instituto y los números respaldan el resultado, ¿no? Porque 4 situaciones de gol tuvo Lanús, 8 situaciones de gol tuvo Instituto. En la octava llegó el gol.
0: Marianito, aguantamos un rato con el comentario para ver si lo podemos escuchar a Alarcón, a Luna o el que sea designado
1: sí,
0: hablar de,
1: exactamente,
0: de la gloria.
1: La prioridad es hablar o escuchar al protagonista, ¿no? Está hablando un abuelo Osada, si no me equivoco, uh-huh, que termina siendo el mejor de Lanús. ¿Qué va a hacer Osada con un cabezazo a quemarropa?
0: Y casi la saca, Mariano.
1: Y casi la saca porque la toca. A ver, ¿qué le faltó? ¿Qué le faltó, no? Que el remate no hubiese sido tan potente, uh-huh, y a quemarropa. Si el remate no es tan potente, la saca Osada. Sí. Le venció las manos al ex arquero de Belgrano, que tuvo una intervención, un par de ellas muy buenas, pero muy buenas del abuelo Osada. Ganó la gloria, mete un triunfazo de visitante. Un triunfazo. Ojo, le vamos a dar mérito a que lo gana, pero lo gana con autoridad. Lo gana con convencimiento. Cualquiera puede decir, che, poder tener un puntito más por deberes, sí, bárbaro. Puede ser, qué sé yo, no quiero caer en el mereciómetro. El arranque es el que debía tener Instituto, uh-huh, porque regaló las primeras fechas de la apertura. Primero con Oldrá, después la transición entre Martelotto y Milik, hasta que llegó Diego Flores, y se ameritaba y exigía un arranque de esta magnitud. 6 puntos de 9, ganándole a Platense, que está en octavo de Libertadores, derrotando a Lanús, que en los últimos años es animador, es el actual campeón de Sudamericana,
0: sí, señor.
1: Ya le ganó por la Copa Argentina, y yo me quedo con esto que hemos dicho durante varias oportunidades. No es casualidad que Cerato llega por una punta y le encuentra la otra Sosa con centros cruzados, o al revés. Es algo que Flores ha logrado convencer a 2 jugadores que no son de los que muchas veces tienen en cuenta, pero sí, che, mirá qué bien que juega el 4, mirá qué buen lateral izquierdo. Los convenció de la idea, apuntalado con los 3 centrales, hoy aparece el Gato Lodico, ya lo vamos a comentar un rato, pero hay puntos muy importantes para resaltar de la gloria en este triunfo agónico pero justificado.
3: Con la victoria, puntero Instituto junto a otros clubes, pero es el puntero de la zona, el conjunto del Instituto Atlético Central Córdoba. 6 para Vélez, para Independiente, para Gimnasia Grima de Mendoza. 6 puntos para Instituto. La gloria cordobesa suma 4 sin derrotas en la general ante Lanús. 2 victorias, 2 empates. Instituto por primera vez en la historia ganó en este reducto. Le ganó a Lanús.
0: Habla Alex Luna, escuchamos el día de la gloria.
4: Al final, por suerte llegó el cabezazo de enero y no pudimos llevar los 3 puntos.
5: Parecía que no se les daba, que Osada terminaba siendo en las figuras. No hubo tanta situación, pero quizás tuvieron las más peligrosas.
4: Bueno, sí, no viene pasando seguido. Nos pasó lo mismo con Vélez, no tuvimos la fortuna de que entre. Hoy por suerte pudo entrar a lo último, así que no, muy contento.
5: Hablábamos en la previa de que Instituto le costaba como visitante. Bueno, se llevan un muy buen triunfo hoy.
4: Bueno, como grupo teníamos el objetivo, ir paso a paso, llevarnos algo de visitante que nos estaba costando, y por suerte hoy nos podemos llevar los 3 puntos que son muy valiosos.
5: Y encima lo gana el Alarcón, ¿no? Entrando por Galván en la última.
4: Bueno, sí, es un animal. Él es nuestro referente, le tocó salir hoy y nada, entró y nos dio el triunfo, así que muy contento por él.
5: Te llevo el partido. ¿Qué pasó en la previa? ¿Que estabas con alguna duda? ¿Que se metía Lázaro?
4: Bueno, sí, la verdad que la entrada en calor, sentí una molestia en el cuádriceps. Por suerte me pude atender rápido a kinesiología ahí con los chicos, así que nada, me entró un poco en calor y por lo menos no sentí nada en el partido.
5: Bueno, y jugaste casi todo el partido, encima marcás un gol. Contame esas dos situaciones que se dieron rápida, el travesaño y después el disparo con algo de fortuna para Lozada.
4: Bueno, sí, venía practicando el tiro afuera del área en la semana, que quería patear un poco más el arco. Casi entra la primera del travesaño y después enseguida Lozada me saca uno, es un gran arquero, así que nada, no pudo entrar, pero bueno, contento porque nos llevamos la victoria.
5: Gracias y buen regreso.
4: Bueno, muchísimas gracias, nos vemos.
5: Alex Luna.
1: Bueno, Alex Luna, ¿no? La figura de Instituto, una de las figuras de la gloria. Dijo algo que por ahí justifica su salida sobre el cierre, ¿no? Tuve una molestia en el cuádriceps, hasta se dudó en si jugaba él o Lázaro. Por eso digo que siempre, cuando por ahí nosotros vamos a hablar, en el momento que sale un jugador de la cancha, yo siempre utilizo el mismo atenuante, ¿no? O la misma frase. Si no hay una merma física, si una razón física, llama la atención. Es cierto que a los 41 en segundo tiempo lo sacó Flores, no es que lo sacó. Pero insisto, más allá de eso, Luna se bancó el partido, jugó muy bien. Y hay una buena actuación colectiva de Instituto, hay una buena actuación colectiva de la gloria.
0: Habla el gato, habla el Odico, lo escuchamos.
6: Que tenemos buenos cabeceadores. Nada, creo que uno siempre trata de hacer las cosas lo mejor posible, a veces sale o no. Sabíamos también que la Nu es fuerte en pelota parada, tiene jugadores muy altos y que van bien de arriba, entonces nada. Era un objetivo, era tratar de ganar por arriba, sabíamos que podía ser un arma para el partido, entonces nada, por suerte se dio el gol.
5: Te tocó debutar en este campeonato, esa molestia en el tobillo derecho, ¿se te vio con muchas ganas? ¿Estabas algo ansioso?
6: Sí, sin duda, creo que todos cuando nos toca estar afuera, y sobre todo por una lesión, no vemos la hora de jugar, de volver lo antes posible. Me sentía bien, me siento bien para jugar, volví de la mejor manera y nada, tenía muchas ganas de jugar realmente.
5: ¿Termina siendo justa la victoria de Instituto? ¿Cómo lo viste?
6: Nada, creo que el partido fue durísimo, creo que ellos tuvieron muy buenos momentos, creo que nosotros por momentos nos hicimos también muy fuertes. Creo que a lo último se abrió un poco más el partido, supimos manejar un poco mejor la pelota. Entonces nada, creo que es un premio a haber luchado todo el partido.
5: Decía Alex Luna que no se le estaba dando el gol, sobre todo visitante, hablaba del partido con Vélez, porque es un equipo, si uno va a la estadística fría, que a veces hay que acompañarla dentro de la cancha, es uno de los equipos que más remata Instituto en el campeonato, pero afuera sobre todo no se le estaba dando.
6: Sí, sin duda, creo que el equipo viene haciendo las cosas muy bien ya desde el torneo pasado. Creo que hay que estar convencido de que este es el camino, de que esta es la manera. A veces se van a dar los resultados y a veces no, esto es fútbol, pero si uno está convencido de que esta es la manera, creo que van a ser más las veces que vamos a ganar que las que vamos a perder.
5: ¿Le faltaba Instituto para terminar de arrancar esa victoria fuera que no se les venía dando tanto en el año?
6: Sí, lo hablamos mucho antes del partido, en la previa, en la semana. Nos debíamos una victoria importante de visitante en una cancha tan difícil como esta, entonces nada. Creo que fue un plus haber ganado visitante y creo que nada, es algo lindo para festejar con el grupo.
5: Las últimas dos, me imagino que un partido muy especial para vos, ¿no? Naciste futbolísticamente acá, con muchos ex compañeros.
6: Sí, sin duda. Creo que todos saben el cariño que le tengo a la Nu, fueron muchos años acá. Realmente lo siento como mi casa. Mi familia es de acá cerca. Yo jugué desde muy chiquito acá, me tocó debutar acá, entonces nada, soy un agradecido a toda la gente que trabaja acá, a la gente del fútbol, a todos. Creo que Lanús se ve desde afuera y yo que lo viví adentro, que es una familia, entonces nada, creo que a la mayoría de los que salimos de acá nos queda el cariño.
5: Gracias, Gato, y lo mejor.
6: Muchas gracias.
5: Gastón Lodico.
1: Bueno, el Gato Lodico, ¿no?
0: Sí, señor.
1: Que entró para jugar 15, 20 minutos aproximadamente.
0: Y tiró el centro del gol, dio la asistencia del gol finalmente el Gato.
1: Claro, claro.
0: Con su derechazo. Veremos si habla alguien más e imaginamos que hablará Alarcón para cerrar ya estas notas. Habla el capitán glorioso, lo escuchamos al Palomo.
5: Fernando Alarcón, bueno, no sé por dónde empezar, pero empiezo por la alegría, Fernando, por ese cabezazo y la victoria, Instituto por sobre todo.
7: Buenas noches. Bueno, muchas gracias. La verdad que feliz por el equipo. La verdad que vino en busca de esto. Sabíamos que no iba a ser fácil y bueno, llevarnos los 3 puntos para Córdoba, la verdad que va a ser muy importante para lo que viene, para dar un lindo mensaje, para saber dónde estamos parados nosotros también. Y bueno, para prepararnos para todo lo que viene, que queremos dar pelea ahí arriba.
5: Contame un poco el gol, leíste la jugada, habías hablado con Lodico, más allá de que lo conoces, porque Lanús es uno de los equipos que mejor jugador ya tiene.
7: Sí, bueno. Se trabajó eso en la semana, sabíamos que en cuanto a la pelota parada son uno de los mejores, tienen bastante gente que cabecea bien y que van

0: bastante, van bien de arriba. Y bueno, justo estaba con Augu Masachesi y le digo, él mismo me dijo, vení atrás mío, que vamos a ganar acá. Y bueno, yo me le pego a él. Fíjate que él va delante mío y justo creo que lo molesta a Cardoso, a Pitu. Y bueno, me aparece la pelota. Pero bueno, sabíamos que el gato tiene muy buena pegada. Es más, en la semana también se trabajó buscar en el primer palo, tratar de anticipar. Y bueno, es algo que nos venía costando a nosotros como en la pelota parada, no estábamos ayudando al equipo. Y bueno, es algo que estábamos en deuda. Y bueno, gracias a Dios hoy lo pudimos ayudar al equipo. Y bueno, sirvió para sumar de a tres.
1: No sé si tiene que ver el destino, pero te tocó entrar por Galván, por esa amarilla que tenía, por esa mano que metió. Entonces el entrenador dijo, mejor no arriesgar, y lo terminás ganando vos.
0: Sí, bueno, nada, acá cualquiera puede jugar. Estamos todos a disposición. Y bueno, eso es lo más importante. El equipo por delante. Sabemos que estamos todos a disposición. Y bueno, mientras que el grupo esté unido y fuerte, vamos a estar juntos y vamos a pelear. Así que cualquiera puede jugar.
1: Contame un poquito del festejo, porque se te vio con algo de bronca. Le metiste una patada al banderín que quizás te podría haber costado la segunda amarilla, que ya tenías una.
0: Mirá, sinceramente no me acordé. O sea que con razón alguno de los chicos me decía, quédate ahí en el piso, por eso no me acordé de eso. Sí, un poco de bronca, impotencia, pero es algo interno, algo mío. Nada, un desahogo lindo, lo venía necesitando. Así que nada, sinceramente muy feliz ahora. Y bueno, después a partir de mañana a descansar y ya empezar a pensar en Gimnasia Mendoza.
1: No quiero profundizar, pero se te nota lo conmovido. ¿Cuánto necesitabas el gol?
0: No, lo necesitaba un montón. Sinceramente lo necesitaba un montón, y más ganarlo de esta manera, ante un rival que juega muy bien, que viene haciendo las cosas bien hace tiempo. Bueno, ahora quedó fuera de la Copa, pero fíjate que no deja de ser el último campeón. Y bueno, nosotros necesitamos este triunfo por nosotros, por este grupo que la verdad admirable. Y bueno, nada, eso es lo que más destaco.
1: ¿Es el triunfo que le faltaba a Instituto para arrancar, ganar afuera, saldar esa cuota?
0: Sí, nosotros lo necesitamos. Nosotros, nuestra gente, todo el mundo, Instituto lo necesitaba a este triunfo por un montón de cosas. Y nosotros también, por si queremos de verdad estar en el pelotón de arriba, necesitas sumar de afuera. Y bueno, creo yo que hoy dimos un lindo mensaje.
1: La última, hablando de mensaje, el hincha de Instituto en las últimas horas se ha revolucionado con tu situación. No sé si vos le querés dar un mensaje al hincha, qué será de tu futuro, una posible salida o quedarte en Instituto, ¿no? Se habla mucho, sobre todo en los cierres del mercado pases, y también habla de tu nivel, ¿no?
0: Bueno, nada, yo sinceramente estoy feliz acá, siempre lo dije, soy muy feliz en este club. Me abrió las puertas. Y la verdad que soy un agradecido. Y bueno, sinceramente no estoy al tanto ni de nada. Si se tiene que dar, se dará, lo que sea mejor para el club y para mí. Pero hoy te digo la verdad, mi cabeza 100% acá. Y bueno, lo más importante es que ganamos y que nos pudimos llevar los tres puntos.
1: La última, ¿para quién va el gol?
0: Para mi familia, la que siempre está ahí bancando, las buenas, las malas, todo, ya saben ellos. Son las que bancan más en los momentos donde las cosas no se dan. Y bueno, creo que hoy es un mimo para ellos. Y bueno, ahora cuando volvamos me voy para el pueblo a visitarlo.
1: Gracias y felicitaciones.
0: Gracias a ustedes, por favor.
2: Fernando Larcón, la palabra del capitán y hoy goleador de Instituto. Hablando también de los rumores, Marianito, una posible salida, una posible venta. Dijo, hoy tengo la cabeza en Instituto, si tiene que dar, claro, se dará. Mientras sea lo mejor para el club.
3: ¿Arrancó?
2: Y para mí
3: de suplente y entró en el entretiempo por Galván, que tenía amarilla.
2: Exacto.
3: Jugó Masachesi hoy.
2: ¿Te parece, Marianito? Lo cerramos comercialmente. Dale. Y presentamos el
3: excelente
2: comentario del triunfo de Instituto en el Ciudad de Lanús.
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10: Qué pedazo de triunfo de Instituto, ¿eh? Gran victoria de la Gloria en la última prácticamente del partido, o directamente en la última del encuentro. Alarcón con un cabezazo a quemarropa después del centro del Gato Lodico, ya sin Luna en cancha, que había salido un par de minutos antes. Y cualquiera podría decir, che, ganás al último con un córner, pudo haber sido una acción aislada. No, porque Instituto llega al córner después de una jugada en donde Nahuel Lozada la descuelga de un ángulo, un cabezazo de pique al suelo de Sosa tras un centro de Cerato. Y de alguna manera lo buscó la Gloria y lo encontró sobre el final, pero a su manera y en un partido de trámite parejo en el desarrollo, pero donde siempre dio la sensación de que Instituto era más peligroso que Lanús, porque esa era la sensación, que la Gloria siempre contó con las mejores chances y generó varias, no tanto en el primer tiempo, ¿no? En el primer tiempo pudo uno contabilizar la de Sosa después del centro de Cerato, que remate y la saca de la boca del arco Canale. Ya en el complemento la historia fue otra, pero simplemente vamos a destacar que el partido tuvo, a la hora de arrancar jugándolo, la presencia de Masachesi en lugar del Palomo Alarcón. La línea de 5 que no se modificó, llamó la atención que el Palomo no fuera de arranque. Fue un cambio claramente táctico y llama la atención porque vos sacás un defensor después de ganar y sacás al capitán, que tiene un... A ver, ¿cómo lo podemos plantear? Es una medida fuerte por parte de un técnico, pero bueno, Flores lo determinó de esa manera. Después el Palomo Alarcón entra para jugar todo el complemento por un Galván que tenía amarilla por una falta en el arranque del partido y que después

pudo haber visto la segunda cuando en un centro al área del rival él la toca con la mano, pero claro, estaba en posición prohibida. De no haber estado en posición prohibida, debería haber sido la segunda tarjeta amarilla y por ende la expulsión. Me parece que ese cambio de la salida de Galván obedece a esto: sacarlo para que entre el Palomo, y por ahí no digo que estaba jugando regalado y en capilla, porque la acción estaba invalidada, estaba en offside, pero bueno, Flores lo sacó. Y la Gloria creo que tuvo el mérito de buscarlo a su manera el partido, ¿no? Siempre con Luna preponderante, importante, gambeteando, encarando, metiendo un tiro en el travesaño, después recogiendo el rebote, o en esa misma acción, dándole de derecha para que Lozada la tire al córner, y siempre metiendo pases filtrados, en una de ellas algún Guerra, que había ingresado ya por Tisera, que había quedado mano a mano. Luna es así, ¿no? Siempre importante. Yo no quiero exagerar. No sé si es uno de los cinco mejores jugadores del campeonato Luna del arranque, pero no creo que esté lejos, ¿eh? No digo el mejor, que después te puede parecer cualquiera que no, pero este es mejor, el otro es... Yo creo que lo que sí, no veo casi en todos los equipos que tengan un futbolista del cual su equipo dependa tanto de él. Porque para Instituto Luna es el alma de... Está bien, hay una estructura colectiva que lo está acompañando, ¿no? Pero hay una injerencia de Luna en el equipo que yo no la noto en el resto de los de los 29. ¿Qué quiero decir con esto? Que sobresale escandalosamente del resto, porque además cada vez que él participa se nota, y se nota positivamente. Bueno, ese mismo Luna fue el que marcaba el camino, y pese a que la victoria se logra cuando ya no estaba Alex en cancha, hay que decir y señalar que el rival también tuvo sus chances, porque Lanús contó con un cabezazo, creo que de Watson, ¿no? En el primer tiempo, que le saca Ledesma, o de alguien que llegaba al ataque y le saca Ledesma. Después, una jugada de Dylan Godoy, ya en cancha, por Besossi, que gambeteó, encaró, desniveló, y cuando le tiró para atrás al centro para que alguien que le empujara, la tiraron al córner. Pero siempre Instituto lo buscó más al gol. Y es cierto que también hubo cambios, ¿no? Porque hubo variantes, modificaciones, a la que ya habíamos dicho del Palomo Alarcón. Le tenemos que agregar el doble ingreso de Lázaro y Guerra por Tisera y Córdoba, otro flojo partido de John. Tisera tampoco no tuvo mucha participación. No es que Lázaro jugó un partido fenomenal, ¿no? Porque tampoco, ni él ni Guerra. Me parece que Guerra en el suma resta estuvo más cerca del gol que Tisera. Se animó un poquito más con esa jugada que entró por la derecha. Pero Instituto no renunció a la idea de buscarlo al triunfo. No se metió atrás. Si en algún momento repliega líneas es porque el rival te lleva a eso. Pero no eligió Instituto defenderse cerca de Marcos Ledesma. Y no le bajó la persiana a cuando faltaban 3-4 minutos a decir, bueno, está bien, si no ganamos no perdemos. Cuando Aras adiciona 3, cualquiera podría haber pensado, me incluyo, pues yo pensé esto, aunque no lo dije al aire, che, el empate no cae tan mal, Había tenido ocasiones, no las había podido aprovechar, Lozada ya era figura, creo, del partido, o de Lanús por lo menos, y cuando ya el Gato Lodico estaba en cancha, reemplazando al Chino Gallardo, nombre por nombre, y cuando en la última variante lo sacan a Luna, que había hecho una fuerza importante, lo sacan a Luna y entra Fonseca, tampoco podemos evaluar el rendimiento de Fonseca porque entró para jugar los últimos 5 minutos, ¿no? Más los 3 adicionales, 8 minutos estuvo en cancha. Pero no quiero caer en el facilismo de decir lo ganas sobre el final y lo ganas de casualidad. No. Instituto, insisto, reitero y dejo en claro que lo fue a buscar al partido. Se convenció, porque si vos en el minuto 47 del complemento soltás a tu lateral volante por la derecha y el que llega para definir y casi convierte un golazo es tu lateral volante por la izquierda, es porque lo vas a buscar el partido. No te quedaste esperando el cierre del encuentro abrazado al empate en cancha de Lanús. Lo buscó, lo encontró, un cabezazo del Palomo, un centro del Gato Lodico, y creo que puso justicia en el marcador. Ganó Instituto, metió un triunfazo. La Gloria, que está en la parte alta de la tabla, que reafirma lo que logró contra Platense, que ahora espera para enfrentar a Gimnasia Mendoza, pero que le cambia definitivamente el semblante. Gana y lo hace con argumentos futbolísticos. No lo superó de sobremanera el rival, no lo vapuleó, es cierto, pero creo que terminó siendo mejor que Lanús, y por eso lo ganó bien el partido con el golazo.

0: El palomo.
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2: El comentario de Mariano Molina para comenzar a cerrar nuestro trabajo. Peladito, un triunfo, como decías, importante en la tabla para quedar puntero de su zona. Veo acá de reojo la anual para acercarse también a puestos de Copa, Instituto.
3: Tal cual, exactamente, para acercarse a puestos de copas, porque Instituto está en el puesto número 13 con 27 puntos, al igual que su derrotado en la jornada de hoy, Lanús. El que está marcando el corte clasificatorio es Barraca Central, en el puesto 9 con 30 puntos, 29 puntos tiene Belgrano, 26 puntos tiene Talleres, que tiene que jugar en la jornada de mañana.
4: Ese es un detalle, ¿no?
3: Sí.
4: Porque Talleres tiene un partido mañana que también lo puede ganar, o puede empatar, puede sumar. Y no es para generar polémica, nada que se le parezca, ni meter el dedo en la llaga, no, para nada. Pero digo, Instituto lo ha superado a Talleres. Sí. Falta, le queda el partido mañana, ¿tá? Si lo gana, obviamente que, cuando vos ganás vas alejándote de alguna situación complicada. Yo creo que está clarito que en este año, el 2026, hay dos candidatos a descender, que son Estudiantes de Recuerto, lamentablemente, y Aldo Civi.
5: Lamentablemente, sí.
2: Cabito, ha sido como siempre un placer.
6: Un placer, bueno, me quedo con la felicidad en redes sociales, donde rápidamente los hinchas se expresan y también se leen los comentarios. Che, bueno, ahora vamos por más, vamos por la clasificación a copas, ojalá se dé, merecidísimo triunfo de Instituto, como repasamos, ¿no? En los números, en situaciones de gol, la Gloria tuvo el doble que Lanús, 8-4. Bueno, también en corners estuvieron igualados, pero en las chances, la más clara fueron de Instituto, que lo termina ganando merecidamente. Abrazo para todos y buena semana.
3: En redes sociales, los hinchas de Instituto, muy pero muy enojados con Araza, criticando y diciendo que Araza jugó contra Instituto.
4: No fue determinante, pero para mí hubo varias acciones de Lanús que no castigó con amarilla.
2: Las famosas chiquitas, María.
4: Exactamente. Un Araza que venía ciertamente condicionado por la prensa partidaria de Lanús, como diciendo otra vez Araza dirige, como entendiendo que el arbitraje podía ser determinante. No fue determinante el arbitraje. No, es más, no hubo polémica casi, ¿eh?
2: No.
3: Perdonó la vida a Galván.
4: Pero en una acción invalidada.
2: Sí.
4: Si no hubiese invalidado la acción, Pela, era roja.
2: Si nos poníamos fino, lo podía echar al Arcón por romper el banderín en el festejo del gol.
4: Sí, ya tenía amarilla, le metió un patadón y lo partió el... Pero bueno.
2: Pero no era, entiendo, yo no entender 40, el contexto del
4: 48
2: gol.
4: Minutos, segundo tiempo. Era suplente, haces el gol, ganas de visitante. Y yo te digo que muchas veces es justificable. Es entendible cuando vos por ahí echas un jugador que mete un codazo, apela una maniobra delantera. Acá hay que. Somos todos futboleros.
2: Sí, sin duda.
4: Si hubiese sido Lanús también se entiende, ¿no?
2: Exacto.
4: Te mete una pata al banderín que se descarga, que no sé. No creo que haya estado mal.
2: Peladito, será hasta la próxima. Como siempre, un placer.
3: Nos reencontramos en la próxima. Esto continúa mañana el fútbol con Platense y Talleres.
2: Marianito, hasta la próxima, que el fútbol nos va a juntar.
4: Un placer, Lichi querido. Un abrazo grande para todos los hinchas de Instituto. Que celebren, que festejen. Ha metido un triunfazo en la Gloria.
2: Charlie, gracias por ponernos al aire. La gente que está del otro lado, gracias por acompañarnos. Será hasta mañana cuando haya más fiesta del fútbol. Yo los volveré a tener del otro lado cuando así el fútbol lo requiera. Será hasta la próxima. Chau. Cardoso, le queda ahora Medina, se junta a los Agustín del conjunto local, cambiando de lado para Marcic, con la frente acertó el Gato Lódico, avanza Gastón, por lo bajo de pelota para Lazaro, otra vez para el Gato, Lódico para Guerra, rebotó el Kun, la terminaron sacando, le va a quedar a Cerato igual, levanta la cabeza Giuliano, se acomodó, centro diestro, arriba Fonseca, no pudo, Sosa, Lozada, tapadón de Nahuel luego del cabezazo del 3.
4: Sí, totalmente, ya Instituto ha hecho méritos para ganarlo al partido, Centro, otra vez Sosa apareciendo en posición ofensiva, mérito del técnico, convencer los laterales que se proyecten y que estén en posición ofensiva. Cabezazo impecable de Sosa. Lozada termina siendo el mejor de la noche.
2: 47, centro diestro del Gato, arriba el cabezazo, gol. ¡No! ¡Apareció el campeón! capitán.

0: mandarlo al fondo de la red. Sobre la hora lo gana la gloria. El centro del gato y el testazo del capitán. Para que grite el barrio. Para que Alta Córdoba esta noche no duerma. Alarcón por el gol de Instituto. Alarcón le da el triunfo a la gloria. Sobre la hora el capitán. Gana Instituto por Alarcón. La gloria 1 Lucero.
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1: Después del fútbol, estamos nosotros acá firmes, como siempre, al pie del cañón. Ganó Instituto. Qué bueno que haya ganado. Acá estamos firmes, como siempre, al pie del cañón. Instituto consiguió un triunfazo agónico en su exigente visita a Lanús. Nuestros compañeros, un gran saludo para todos. Que tengan un excelente descanso. Así que un cariño grande para todos nuestros compañeros de trabajo que estuvieron desde muy tempranito. Nosotros arrancando el día 3, ya el lunes 3 de agosto, y que el que pasa agosto vive todo el año. Lunes 3 de agosto del 2026. Con la Ferchi voz, agradeciendo a Dios como siempre en primer lugar por sobre todas las cosas, porque sabemos que tiene el control de toda esta hermosa nave que viaja por todos lados, no solamente Córdoba, sino Córdoba, el país y el mundo. ¿Qué tal? ¿Cómo están? Bienvenidos. Hemos descansado. Si me preguntan que si descansé, sí descansé, gracias a Dios. Es el descanso de la Ferchu como todos los sábados, que obviamente está Omarcito Bustos, hace el super bailable y otro programa más. Un día más, algo así, no sé, bueno, algo, sé que está de la hora 0 hasta las 7, ¿eh? Nosotros hasta las 5 de la mañana te hacemos la mejor compañía. Veo que ya están llegando los primeros mensajes al WhatsAppero de la radio. Agradecerle al Guasón que ha cumplido como siempre y a ese amigazo que se entregó todo, ¿sí? Pudimos ayudar a la nonita con los pañales. Todos a disfrutar. Y dejó algunas pastillas también para la atención. Así que también vamos, obviamente, a entregar lo que nos han regalado para regalar. Como decimos siempre, ayúdenos a ayudar. Acá estamos en la
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1: Vamos arriba con Y quiero todo el mundo haciendo pa. Haciendo pa.
2: Todo el mundo haciendo pa.
1: Haciendo pa. Haciendo palmas. Bueno, estamos en la más cordobesa. ¿Qué tal? ¿Cómo están? 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Así que un cariño grande para todos los móviles que están cuapé, cuapé. Y hacemos el olí, olí, olí, olá, la Fer ya está. Agradecida como siempre de corazón a todos los móviles, al querido Ezequiel Reina, a la querida Flor, a Judith, a Bona Pablo, a Gabriel, a todos los operadores, que son muchos los operadores. Después me tendrían que pasar los nombres de los operadores, ¿sí? A quien conozco que más seguido es a Pablo, ¿sí? Así que un cariño grande para todos los que están cuapé, cuapé. Ya están llegando mensajitos al 351-215-0965. Es el WhatsAppero de Radio Suquía, la más cordobesa. Ya veo que anda la queridísima Gaby de Río Ceballos. El viernes estuvo ausente sin aviso. Hoy está ausente, no, hoy está presente. Hoy está presente. Ya vamos a actualizar la temperatura. Vamos a contar cuántos grados tenemos para hoy. ¿Cuánto? 12 de mínima, 16 de máxima. Va a estar fresquito. Qué día de primavera, ¿no? Ayer domingo, excelente. La verdad que un domingo fantástico. Genial. Bellísimo. Acá estamos, señoras y señores, como siempre, con la alegría, el entusiasmo y la buena onda. ¡Arriba! Maximiliano Maidana. Hola, Fer. ¿Podés mandar saludos a Mía, Alma y a Brian Maidana de parte de Maximiliano Maidana? Pero por supuesto que sí, mi querido Maximiliano. ¡Feliz madrugada, Fer! ¡Feliz programa, Roberto de Mortiros! Muchas gracias, mi querido Roberto. Mis cariños, como siempre, para usted y toda la gente hermosa de Mortiros. Gente linda que tenemos allí en Mortiros. Mucha gente nos escucha en Mortiros. Sí. Ya estamos a la Feliz Madrugada, ya está en todos lados. En todas partes se escucha la Feliz Madrugada. Ganamos, Ferchu, terrible triunfazo, dice el Ranita. Ahora a escucharte, genia. Bueno, muchas gracias, Ranita. Bueno, pasate lo que sea si Córdoba está en orden. Pasate lo que

0: sea así. Córdoba está en orden, claro, claro que sí. Gracias, Ranita. Mis cariños, bienvenido a la feliz madrugada. Qué bueno que hayan ganado los hinchas de Instituto. Dije hayamos, porque bueno, él puso hemos ganado. Sí, anda nuestro gran amigo Matuti, Alto Chori, ahí en Barrio San Martín, en Centenario 564, el choripanero de los famosos. Matuti, se va para arriba Matuti. Con cada famoso está Matuti. Bueno, es un genio total, ¿sí? Yo agradezco como siempre a él y a su hermosa familia, a su mamá, a sus hermanas, sobrinas y al maestro Domingo Heredia y su hijo Marcelo Heredia. Pero en especial a Matuti. Matuti, ¿cómo le va Matuti?
1: ¡Sí, arriba! Porque llegó la FEL. Llegó la Cuba Popular de la noche. Se acompaña noche a noche.
0: Sí.
1: En feliz madrugada. Bueno, FEL, acá estamos con tres chicas. Mónica.
0: Sí.
1: Adriana y sí. Vos. Mariela. Paramédicas son las chicas, viene una joven. Y si vos la conocés a la Morfina, sí, sí. Así que no las digas fuerte, te, sí, soy
0: pero
1: muy amigo de Mato.
0: Para que ella escuche.
1: Me pidieron si le puede poner, fue sí. La chica acá. Y Juan Gabriel.
0: ¿Qué será?
1: Hasta que te conocí.
0: Hasta que te conocí, sí.
1: Son dos o tres temitas.
0: Bueno.
1: Hasta sí, que te conocí no. Y sí. El popurrí, que son dos temas.
0: Dos temitas
1: grabado
0: de
1: el
0: Juan
1: concierto,
0: Gabriel.
1: No me hablo.
0: Ah,
1: grabado
0: sí, sí,
1: concierto.
0: Sí, sí. Grabó un concierto,
1: dicen las chicas.
0: ¿Cómo no? ¿Cómo no?
1: Hasta que te conocí.
0: Te conocí. Perfecto, Matuti. Y lo conozco a usted, pues claro.
1: Cantado con la sinfónica, creo. Porque yo a mí me gusta mucho.
0: Bueno,
1: Matuti. Y feliz madrugada.
0: Muchas gracias, Matuti, Alto Chori, ahí en Barrio San Martín, en Centenario 564. 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Mucha gente escuchando el programa lo ha ido a visitar. Y esa es la felicidad nuestra también, así que grande, Matuti. Y para las chicas, ahí lo vamos a buscar entonces. Hasta que te conocí.

0: Ahí estoy buscando el temita, ¿sí? El de la sinfónica, me dicen las chicas. A ver, vamos a ver si lo tenemos por acá. Este tengo en vivo desde el Instituto Nacional de Bellas Artes. ¡Ah, qué lindo! Este debe ser lindo, me parece. Sí, estaría bueno este. A ver, vamos a ver. ¿Dura 9 minutos? A ver cómo suena, vamos a ver cómo suena. A ver, dame un segundito, a ver cómo suena. ¿Suena o no suena? Ah, no, no se me levantó el pote. Ese debe ser. Hasta que te conocí, vi la vida con...
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0: Perdón. ¿Este será, chicas?
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0: Esta es la versión Juan Gabriel, Hasta que te conocí, en vivo, desde el Instituto Nacional de Bellas Artes.
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0: para me dijeron algo de la banda sinfónica. Dame un segundito que lo...

0: Bueno, ahí lo estoy buscando, sí, otra versión de la banda sin... Ah, a ver. Hasta que te conocí, Juan Gabriel, versión tango. Ah, bueno. Juan Gabriel, hasta que te conocí, no, este no. Tributo a Juan Gabriel, orquesta no. Este dura 25 minutos, pero es muy largo para el comienzo.
1: Felicidad.
0: A ver qué dice Matute, dame un segundito.
2: Sí, Fer. ¿Sí? Ella creía que era una de las coristas, dice acá la chica, sentíla. No voy a creer que me conoce. Sentí la corista de Juan Gabriel. No, es Fernanda Morfino.
0: Fer, claro. No, todavía no. No he tenido el gusto, el placer. Ay, Dios mío, ¿cómo hacemos, Matute? ¿Cómo hacemos? A ver, de ahí le voy a poner el ¿cómo hacemos? Bueno, yo creo que no. A ver, dame un segundito. Hasta que te conocí. Este es con una banda. A ver cómo suena este. Vamos a ver cómo suena este. A ver. Pero es la banda. Hasta que te conocí. Juan Gabriel. No sé si está. A ver, vamos a adelantar un poquito. A ver. Adelantamos. Y la banda.

0: Pero no canta, es una banda nada más sinfónica. No, no, vamos a vamos a poner el otro, el que comenzamos, ese. Con ese, ¿sí? Bueno, ahí está, lo tengo ya listo, ya está listo, ya está listo entonces. Bienvenido a toda la gente hermosa que está en sintonía de la más corbovisa. Ay, Dios mío.
1: Fer, no hay ningún problema, dice la chica, lo que ve, hasta que te conocí, sí. La versión que usted le parezca mejor.
0: En vivo, en vivo.
1: Y gracias por la buena onda, como siempre.
0: Pero por favor, Matute, Alto Chori, ahí en Barrio San Martín, en Centenario 564, no se me olvide, y escuchando la Feliz Madrugada, obvio, y mi gran amigo Matute.
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0: Estamos en la más cordobesa, desde Catamarca 342, anda el querido Víctor de Pueyrredón, pero estaba Gaby, dame un segundito, anda Luna, Daniel, buen día Ferchu, buen día mi querido Diego Molina, del otro lado del charco, nuestros amigos de la Suquía.

0: Fercho.
1: ¿Cómo va, mi querido mosquito? Hola, Fercho hermosa y sensual.
0: Cero.
1: ¿Cómo estás? Pásame el tema para todos los gloriosos. Ese que pone siempre cuando gana la gloria. Ay, celosa de la mona, bueno. De la mona, cualquiera de esos me gusta. Bueno, que tenés de instituto y feliz madrugada nomás. Gracias, mosquito, bienvenido. ¿Cómo haces?

0: cosa.
1: 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Sí, el amigo Ariel Brochero, le mandamos un gran saludo, como siempre, Ariel, muchas gracias. 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Un cariño grande para Ariel Brochero, para Tito, Luca, Candelaria, Agustina. A todos, muchas gracias por ser parte de la más cordobesa. 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Un cariño grande para Alejandro Romero, para Alexander Ceballos. 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La vía Gaby primero, voy con Gaby porque después voy con Luna, con Víctor, con todos los amigos.
2: Hola, ¿qué tal, Fer?
1: ¿Cómo estamos,
2: ¿cómo
1: Gaby?
2: Están los oyentes? Les mando todos besos, abrazos,
1: besos,
2: gracias por
1: abrazos.
2: Acompañarme, por estar.
1: Por favor.
2: Que Dios me bendiga mucho.
1: Gracias, Gaby.
2: Y te voy a pedir si puede ser un tema de Idel, si puede ser Spirit of the Rain. Si puede ser ese tema,
1: lo busco.
2: Por
1: lo
2: favor,
1: busco,
2: y gracias. Besos,
1: no?
2: Y abrazos.
1: Besos,
2: y
1: abrazos.
2: Gracias por la compañía, por estar.
1: Bueno,
2: gracias.
1: No, nada que agradecer, mi querida Gaby. Ya vamos a buscar su temita. Quédese tranquila. Sí, quédese tranquila. Bienvenida al programa. El viernes estuvo ausente sin aviso. No dio aviso. Simplemente no estuvo. Se perdió un programazo. Pero bueno. Se duerme porque obviamente ha estado lesionada, ya se está recuperando, gracias a Dios, que es lo más importante de todo. ¡Vivi!
3: ¡Hola, Fer!
1: ¡Hola, cómo estamos,
3: feliz
1: Vivi!
3: ¡Feliz!
1: ¡Qué
3: alegría es poder escuchar!
1: Muchas gracias, Vivi.
3: Ponesa, hasta que
1: sí.
3: Te conocí.
1: ¿Cómo no?
3: Vi la vida con dolor. No te miento, fui feliz, aunque con muy poco amor.
1: Bueno, excelente.
3: Un besito, Merche, querida.
1: Bienvenida.
3: Estoy yendo a descansar.
1: Bien, bienvenida al programa, mi querida Vivi, nuestra amiga del volante también. Hola, mi querida Tere Juárez. Hola, Tere, bienvenida al programa, como siempre, una gran amiga del programa y de la casa. Exactamente. Vamos, mi querida Tere, vamos, mi querida Tere. Voy con el amigo Luna, gracias, Mosquito. Para Gaby de Río Ceballo, el tema Ya te olvidé, en la versión que quiera Ferchu. Bueno, como no, mi querido Mosquito, ya te olvidó, Mosquito. Anda, Luna Daniel.
4: Hola, Marifer.
1: ¿Cómo le va, Luna Daniel?
4: Bueno, Marifer, buen comienzo de semana.
1: Muchas gracias.
4: Igual. Y si Dios quiere, ya no... No, reincorporamos a trabajar más.
1: Ah, perfecto. Se acabó lo bueno, ¿viste? Se acaba rápido lo bueno. No sé por qué, pasan volando los días. Gracias, Daniel, bienvenido. Anda Gastón Garay de Jesús María. Feliz madrugada, Fer. Bienvenido, Gastoncito Garay. Agradezco al Guasón de Fragueiro. ¿Sí? ¿Está el Guasón? Todavía no. Se anda

0: Guaso. Mandamos un gran saludo, ¿sí? Un saludo enorme para mi esposo Claudito. Te amo, quiero que sepas que estás siempre presente conmigo. Te extraño cada segundo. Yami, no podrás pasar al tema de qué locura hay después de ti. Gracias por tu compañía, Florcho. Un placer escucharte. Bueno, muchas gracias. Con un audio de por medio que dice:
1: buenas noches para esa hermosa radio. Felicitaciones ahí por su programa. Agradecerle por el bien que hacen.
0: Bueno, muchas
1: muchos
0: gracias.
1: Saludos ahí para Claudio Gallito Pires, de parte de Chicago y Fría, que lo queremos mucho. Muchas gracias, buenas noches.
0: Buenas noches. Es acordar a las radios antiguas, ¿viste? Cuando hablaban así los locutores. Muy bien, la voz excelente del amigo. Arriba que es lunes, Ferchu. Arriba que es lunes. ¿Cómo cuesta arrancar el lunes? ¿Cómo cuesta arrancar el lunes? Tienes razón, Gastón Garay. ¿Cómo cuesta arrancar el lunes? ¿Está Víctor? Estaba Víctor por acá, lo vi. A ver, dame un segundito, lo perdí. Víctor, ¿dónde está? Víctor de Pueyrredondo.
2: Hola, Marifer, buenas noches, ¿cómo le va?
0: Bienvenido.
2: Como siempre, gracias bueno, por la compañía de todas las noches. Sí. Bueno, Marifer, para pedirle un temita de la barra, puede ser, volveré.
0: Puede ser.
2: Muchísimas gracias, saludo a esa amplia y gran audiencia que tiene a todos. A uno por uno los saludo a todos.
0: Bueno.
2: Y como le digo siempre, feliz madrugada con María Fernanda Morfino por Radio Suquía, la más cordobesa.
0: Muy bien, gracias mi querido Víctor, bienvenido como siempre, ¿sí? Bienvenido como siempre. Señoras y señores, ya estamos listos y obviamente para arrancar el programa. 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La familia Tarifa acompañándonos como todas las madrugadas. Muchísimas gracias de todo corazón, ¿sí? Bendiciones, Fer, soy el tío Willy de Yapeyú. Recién termino de cenar y recontento por el gran triunfo de la gloria. Aguante, aguante la gloria, aguante Córdoba. Gracias, tío Willy, mis cariños como siempre y todas las bendiciones. Un cariño enorme. Vamos a arrancar el programa. Fabián de Pilar, hola Fer, buenas noches. Ya estamos en la feliz madrugada y saludos a toda la audiencia. Bueno, como no. Señoras y señores, listo para comenzar el programa de hoy. Listos y preparados, hola Fer, excelente madrugada para vos, cariños. Ángeles, bueno, muchas gracias mi querida Ángeles. Fer, soy Gustavo Ceballos de Hipólito, estoy en la panadería Mazzoni, en Barrio Pueyrredón. Aguante el glorioso que hoy ganó. A ver si nos mandan algo, a ver si probamos algo rico.
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0: Podría ser, ¿no? Podría ser. Anda, Cristian, ¿cómo anda? ¿Todo bien? ¿Todo en orden? La casa en orden, que arranque la feliz madrugada.
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0: Bueno, qué comienzo, qué apertura, señoras y señores. Acá firmes como siempre. Qué locura, después de ti. ¿Cuántas veces? Y te felicito, esto fue grabado en Forja. Estamos en vivo desde los estudios mayores de Radio Suquía, Catamarca 342. Mucha gente linda ya conectada, comunicada. Ya anda Pablo de San Lorenzo. ¿Cómo anda, mi querido Pablo? Voy con Pablo y después voy con un temita más. Y después cumplo con la tanda. O con Pablo, la tanda y la música. Gracias, chicos. Hermoso el tema.
1: Te felicito.
0: Te felicito.
1: ¡Qué locura!
0: ¡Qué locura!
1: ¡Feliz día del amigo para todos! Y que Dios lo
0: bendiga. Herrera.
1: Muchas gracias.
0: Y qué locura. No, gracias a ustedes, chicos. Escucho al querido Pablo.
2: Buenas noches, Morfino, ¿cómo anda usted?
0: Bien, gracias a Dios, mi querido Pablo.
2: Bueno, Morfino, mucha alegría porque ganó un instituto.
0: Sí, claro.
2: Le iba a pedir ese tema de la gloria, ya lo puso, gracias, no, mil gracias, favor. Morfino.
0: Por favor, Pablo.
2: Ahí le mando una noticia, pobre gente, un recorte, un golpe mal bolsillo para las docentes, etcétera.
0: No me digas.
2: ¿Podría ser un temita de Gary, uno más uno de tres, puede ser?
0: Puede ser,
2: algo
0: sí,
2: así,
0: claro,
2: que
0: claro
2: gitana,
0: que sí.
2: Algo
0: sí,
2: así.
0: Sí, sí, sí, sí.
2: Gracias,
0: sí.
2: Morfino, muy amable.
0: No, por favor, gracias a usted por comunicarse y por estar siempre en la más cordobesa. Justamente, la municipalidad recorta subsidios para personal de salud, trabajadores de PAICOR y servidores urbanos. Esa es la noticia que me manda el querido Pablo de San Lorenzo. Se trata de unas 10.000 personas que no pagaban el boleto desde la pandemia. Deberán tramitar el ingreso a otro programa nacional o provincial o pagar la tarifa plena. El del boleto, 2.150 pesos sale el boleto. Sí, sí, una mala noticia.
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0: Bueno, muchas gracias, mi querido Pablo, por compartirla acá en la feliz madrugada, ¿sí?
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0: La temperatura en Córdoba capital a esta hora, 17 grados. Mira, se acaba de actualizar, 16. 85% de humedad, el viento del oeste a 3 kilómetros, mínima 12, máxima 16. Bien, Matú, te cantó Hasta que te conocí. Yo no escuché la otra parte, que si no lo saqué al aire, no, ya lo había sacado. Y bueno, pero qué se le va a hacer, Matú. Salió hermoso, salió hermoso. Gracias, mi querido Fabián de Pilar. Estamos firmes como siempre al pie del cañón, señoras y señores. Cumplo con la tanda y hay más música.
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6: Estamos en la más cordobesa. Anda el queridísimo amigo Guasón de Fragueiro. Bueno, no hay problema, Guasón, quédese tranquilo. Usted sabe que yo también me olvidé, pero a ver, vamos, ahí lo tengo a Guasón. Sí, sí, sí, está en línea, a ver.
7: Anda, Ferchu Cárida, también Guasón de Fragueiro.
6: Hola, Guasón.
7: Escuchándote como siempre, Ferchu.
6: Muchas gracias,
7: ahí,
6: Guasón.
7: Déjame agradecerle a ese gran hombre con ese gran corazón.
6: Sí.
7: Estuvo donando unas cositas que hace falta para algunos abuelos que son escuchas del programa.
6: Es verdad.
7: Que las necesitaban.
6: Sí, señor.
7: Este hombre con todo su corazón las brindó a nosotros para que se las pudiéramos hacer llegar. Así que, más que bendecido el día, Ferchu querida, te mando un abrazo, saluditos, que tenga un buen comienzo de semana. Te abro el Guasón de Fragueiro. ¡Ya, soy mi Willy Chantita!
6: Sí, señora. Muchas gracias, ¿no? Tengo que destacar esto, sinceramente. Marcelo me parece que era. La verdad, de dos personas que se... Mira, el Guasón siempre pone su móvil, va a buscar allá Villa Los Llanos, sí, en Villa Los Llanos era. Había que buscar los pañales para la nonita, se los vamos a entregar mañana, ¿sí? Porque hoy me los trajeron, mañana yo me encargo de entregárselos. Y la verdad, seamos agradecidos a Dios en primer lugar, como dice el querido Guasón, y como decimos todos, ¿no? Porque no cualquiera tiene ese corazón dadivoso, bondadoso, generoso de poder ayudar a tantas personas. Como a la querida Tere, que siempre está presente, también agradecemos a mucha gente, a mucha gente que tiene ese corazón bueno de dar. Yo creo que la vida le va a devolver el doble o el triple. Pero a veces no hay que hacerlo porque te venga lo mejor. O sea, quizás no venga ahí nomás todo, pero Dios no se le escapa nada a Dios. Dice que hasta un cabello nuestro que se cae, Él sabe. Así que hay recompensa para aquellos que tenemos el corazón. Me incluyo también porque soy parte de este operativo, digamos, llamémoslo así, operativo ayuda. Ayúdenos a ayudar, ¿sí? Porque cuando se necesita algo, la audiencia de Radio Suquía siempre está. Los oyentes siempre están. Tienen un corazón bondadoso, dadivoso y generoso. Villa Los Llanos presente, un paraíso cerquita de la ciudad. Gracias a ese amigo, como dijo el querido Guasón. La verdad, muchas bendiciones. Que Dios devuelva todo. La amigo Luna siempre está también. Siempre está. Estaba nuestra querida Amanda, que bueno, partió con el señor, lamentablemente, pero siempre ella mandaba insulinas, sabía mandar algunas tiritas. El querido Gustavo, nuestro amigo transportista, que también siempre está. Matute, toda la gente linda que tiene ese corazón bueno, las chicas de San Vicente, Berito en especial, gracias Berito, te mandamos un abrazo enorme, ¿sí? Sí, Amanda por siempre presente en los corazones de aquellas, de tantas personas. Regaló tantos remedios la querida Amanda. A veces mandaba bolsas de remedio acá a la radio. Y por ahí le hemos regalado a mucha gente que ha necesitado, ¿sí? Así que la verdad, muy agradecida a la Ferchu. Luna, decime, Daniel.
8: Ser solidario, Marifer, con lo que más lo necesitan o lo que más le hace falta, ¿no?
6: Es verdad, tal cual así usted lo ha dicho. Usted

0: ha hecho una definición muy concreta, muy genial, muy cierta. Ayúdenos a ayudar siempre. Se va a llamar este bloquecito así. Hay audios de...
1: Hola, Perchu.
0: Hola.
1: ¿Cuándo vamos, Perchu?
0: Ah, Lolo.
1: Muchas bendiciones, que te vayas.
0: Bueno, Lolo, gracias.
1: Ya sigo como hasta las 9:30.
0: Hasta las 9:30.
1: Feliz tarde, la
0: bueno.
1: Se vete por ahora, más y bueno.
0: Gracias, Lolo. Igualmente.
1: Siempre.
0: Arriba el Lolo. Feliz madrugada, amiga Morfino. Gran abrazo, buen comienzo. Saludos para todos. Enrique. ¿Qué tema ese, no? La mitad de 2 más 2, 3. Pero recién pedían Gary. 1 más 1 igual a 3. Ay, Dios mío. Bueno, Fer, me voy a dormir. Bueno, mañana la doctora, sí, de cabecera, a las 9. Bueno, le mando un cariño grande a Willy, al tío Willy.
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0: Audios de...
3: Hola, Fer, bendiciones, buenas noches.
0: Buenas noches.
3: ¿Cómo estás, Fer?
0: Muy bien,
3: gracias
0: a Dios. ¿Podría
3: ser, por favor, algo de Tramaín? Carlos de Unquillo, te saludo.
0: Bueno,
3: bendiciones, Fer.
0: ¿Cómo no,
3: gracias,
0: Carlitos,
3: por acompañarme siempre?
0: No, por favor, ahí preparamos algo de Germaín, que canta muy lindo.
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0: Acá Gaby de Río Ceballo le agradece a Mosquito por este tema. Ya te olvidé.

0: Bueno, qué comienzo, ¿no? Qué apertura. La barra. Qué lindo recuerdo. Volveré. Hemos vuelto. Ya estamos, claro que sí. ¿Cómo hacemos con Cristian de Ayacucho? ¿Cómo hacemos? Tremendo tema, el de recién para la querida Gab de Río Ceballos, de parte de Mosquito. Y dice que para mañana va a dedicarle otra canción. ¿Cuál será para mañana? A ver. Para mañana, Ferchu, fuiste de Gilda. Ahora soy de Vivi, la transportista. Ah, bueno, Mosquito. Esa no la sabía. ¿Cómo hacemos con el amigo Mosquito? Discúlpeme, me acabo de enterar yo. Ay, Dios mío. ¿En serio? Bueno, Mosquito, bien. Sin palabras, nos vamos a identificar primero ahorita completada. Ay, Dios mío, cómo nos reímos con los oyentes. Bueno, estamos en la más cordobesa.
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0: Fernanda Morfino.
1: Bueno, creo que Gaby te va a contestar, Mosquito. La tengo la querida Vero. Vero, Verito, bienvenida.
2: Hola, ¿cómo va? Yo acá trabajando y escuchándote como todas las noches.
1: Más vale, Verito, bienvenida a la Feliz Madrugada. Qué lindo, está en...
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1: A ver, la escuchamos a la querida Gaby.
3: Mosquito, que Dios te bendiga, que seas muy feliz y todo lo mejor para vos siempre en la vida. Sos una gran persona. Gracias, muchacho. Besos, abrazos.
1: Muy bien, Gaby, me parece bárbaro. Excelente. Todo, que reine la paz, que haya paz. Y que nos amemos los unos a los otros.
4: Todos los argentinos.
1: Que no nos peleemos, que siempre seamos familia.
4: A todos los...
1: Aunque a veces la familia se pelea, obviamente, pero en fin.
4: Me han apoyado tanto.
1: Tratemos.
4: Y que me han hecho sentir.
1: Y está bueno lo que dijo Gaby. Me encantó, me gustó. Muy bien, Gaby, la felicito. Ahí estamos.
4: Este es el humilde homenaje de alguien.
1: Bueno, varios oyentes noctámbulos habían visto el traje y vestido para el casorio de Mosquito y la querida Gaby de Río Ceballos.
4: Juan.
1: Pero no.
4: Juan.
1: No.
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1: Se ha disuelto eso. Anda la familia Andrioli desde los Estados Unidos, desde Miami Beach, nuestro amigo Luis. Luis, Nati, Buchina y Yamile. ¿Cómo está, Luis?
5: Hola, Ferchu. Feliz madrugada.
1: Hola, Luis. Un gusto
5: feliz
1: escucharte.
5: Feliz comienzo de semana.
1: Gracias,
5: feliz comienzo
1: igual.
5: De agosto.
1: Sí.
5: Te mandamos un gran saludo de parte de la familia Andrioli, Luis, Nati, Buchina y Yamile.
1: Muchas gracias.
5: Muchas bendiciones, Ferchu.
1: Igual para
5: feliz
1: ustedes.
5: Feliz madrugada.
1: Dale. Gracias a la familia Andrioli que siempre está presente. Luis, Nati, Guchina y Yamile desde los Estados Unidos, desde Miami Beach. Ya va a llegar el temita de la Gaby, ya lo estoy preparando, ¿sí? Gracias por todo, Gaby, dice el querido Mosquito. Nico, buenas noches, feliz madrugada, que tenga usted y los oyentes una excelente noche y feliz comienzo de semana. ¿Me podrías pasar Superestrella de Aitana, por favor? Sí, sí. En un

0: qué lindo tema, ¿no? Como yo te amo. Nico, sí, sí, ahí lo voy a pasar, dame un segundito que ya lo paso. Estamos tratando de cumplir de a poquito, despacito y suavecito con todos los oyentes. Bueno, gracias mi querido Cristian de Ayacucho, gracias Berito, bienvenida al programa. Fer, Fer, Fer, Fer, Fer, acá estoy yo, ¿quién?
1: Gracias Fer, muchas gracias Fer, muchas gracias.
0: Al tema de Germán, no, nada que agradecer.
1: Muchísimas gracias Fer.
0: ¿Qué temazo, se me gusta?
1: Para toda tu audiencia hermosa que tiene.
0: Muchas gracias. Muchas gracias, sí, igual para usted también, sí. Qué lindo, me encantó ese tema de Germain.

0: ¿Cómo anda, Enrique? ¿Quiere escuchar ese tema que me pasó recién? ¿El de la mitad de dos más dos, tres? ¿O es porque algún me quiere acotar algo? Estamos, señoras y señores, estamos en la más cordobesa, estamos en la feliz madrugada, la Farchú. Saludos para Kitty de Alberdi, bendiciones. Bueno, quien no haya nombrado me pone un pulgar para arriba porque por ahí se me pasa algún mensaje, ¿sí? Claro, por ahí yo leo tantos que bueno, acá. Hola María Fernanda Morfino, le saludo y le deseo un feliz y bendecido programa. Ricky Bar de Bellavista, ¿habrá uno de Pirucho? Y puede que haya, puede que haya. En un ratito le prometo ahí sacar alguno de Pirucho.
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0: Ahora nos ponemos internacionales. Voy preparando el cafecito. Rico, rico, rico, rico.

qué temita internacional, ¿no? Lo voy a pedir a la queridísima Gaby de Río Ceballos, ¿sí? El Guasón de Fraguero me pide un temita de Yo Renaceré. Qué lindo tema ese, Yo Renaceré, ¿sí? Para mis amigos del Centro de Jubilados de Barrio Joffre, que escuchan el programa. ¡Ay, qué lindo! Ya, ellos chocho con sus bastones. Qué lindo, me alegro, sí, porque donó unos cuantos bastones, unos bastones el amigo Marcelo, la gente de Villa Los Llanos, y la verdad que eso bendice. Qué lindo, mi querido Guasón, lo que usted hace realmente, ¿no? Qué corazón bondadoso y dadivoso. Así que qué lindo, mandamos un cariño grande al Centro de Jubilados de Joffre, que escuchan el programa, ya que ellos chochos con sus bastoncitos, gracias al amigo de Villa Los Llanos, que los donó. Bendiciones, gracias, mi querido Guasón. ¿Tengo el temita? Sí, lo tengo. A ver, tengo el de la Neo, de la Lego, Yo Renaceré. ¡Arriba! Qué lindo es poder ayudar, ¿sí? Yo Renaceré.

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1: Ahí estamos en la feliz madrugada, hasta las 5 de la mañana te hacemos la mejor compañía, ¿sí? Sí, estamos en Instagram, estamos como Fernanda Morfino, para aquellos que me quieran seguir, lo pueden hacer, ¿sí? Gracias a mi querida Kitty, Kitty de Alberdi. Mosquito dice, una frase muy cierta, que está en Hecho 20:35, en todo os he enseñado que... Trabajando así, se debe ayudar a los necesitados y

0: recordar las palabras del Señor Jesús, que dijo: más bienaventurado es dar que recibir. Tiene toda la razón del mundo, ¿no? Más bienaventurado es dar que recibir. Gracias, mi querido mosquito. Linda, linda reflexión, me gustó. Se la comparto al amigo Guasón. Me encantó, me gustó. A quienes quieren que se la comparto, no hay problema, ¿sí? Es una frase bíblica. Muchas gracias, mi querido mosquito, que se nos ha vuelto a enamorar. ¡Ay, Dios mío!
1: A mí me encanta.
0: Me encanta. A Gaby, que quiere agradecer el tema. ¿Dónde está mi querida Gaby? ¿Dónde se me fue Gaby? Acá está, la encontré. Ya voy con Salsa Cate, los amigos de Salsa Cate.
2: Gracias, Fer, por ser Firetop de Line.
0: Por un favor.
2: Tema, me encanta.
0: Es lindo el tema, me gustó. Besos, también. Besos, abrazos, mi querida Gaby. Se la siente mucho mejor, gracias a Dios, que eso es lo más importante de todo, ¿sí? Claudio Sosa, el turco, de Coronel Olmedo, con saludos para usted, mi querida Gaby, de Río Ceballos, un temita de Trulalá, cuando hable de mí. Y un saludo para todos los oyentes, Ferchu. Gracias, mi querido turco de Coronel Olmedo. Fabián de Pilar dice: quiero mandarle saludos a Diego de Córdoba, Ferchu. Bueno, como no, saludos para Diego de Córdoba, entonces. A mí me encanta. En pocas palabras, hay mayor felicidad en dar que en recibir. Es tal cual usted lo ha dicho, me gustó. Sí, sí, esa frase que dice: más bienaventurado es dar que recibir. Gracias.

0: Turco de Coronel Olmedo.
1: Ah, muchísimas
0: gracias. Que Dios te bendiga mucho. Besos, abrazos.
1: Ah, con besos, con abrazos, qué lindo. Voy con Aitana, así es, Aitana, que nos habían pedido. Yo decía Aitiana, ¿no? Y es Aitana. Así es, ¿no? Claro, sí, tal cual lo has dicho, Morfín.
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1: Superestrella.

0: Bueno, qué temazo, ¿no? Qué tremendo tema de Gary. Uno más uno igual a tres. Qué lindo tema, qué lindo tema. Bueno, lo tengo a José Antonio. ¿Está José Antonio? Ahí lo veo que está José Antonio.
1: Hola, mi Ferchu
0: querida. ¿Cómo va, José Antonio? Noche. Bienvenido.
1: ¿Cómo andamos, mi Ferchu querida?
0: Acá estamos.
1: Aquí estamos, escuchándote, ¿sí? Ferchu. Bueno. ¿Acostadito?
0: Sí.
1: Se me había apagado el teléfono por falta de batería, pero
0: bueno. Ah, bien, estoy. Bien, pero está.
1: Un saludo a mi querido amigo Gaby.
0: No apareció todavía
1: querida,
0: el Gaby.
1: A la querida Tere.
0: Tere está por ir a descansar.
1: Y no me voy a olvidar de mandarle un saludo a mi querida Gaby. Yo no la voy a olvidar, así que le mando muchos besos y abrazos y para todos. Acá estamos, Percho, presente.
0: Bueno, gracias mi querido José Antonio, como siempre, bienvenido. Y bueno, le decimos si ella está escuchando, así que me imagino que está muy feliz. Qué lindo. Hola Fer, ¿puedes pasar un temita de Luciano Pereira con Sebastián Mendoza? Y gracias, Fernando Juárez, puede ser, buscamos algo. Busco algo, el que busca encuentra. Anda Carlos Palacio, ¿cómo le va Carlos? Y voy a la tanda.
2: Hola María Fernanda.
0: ¿Cómo le va?
2: Buen comienzo de semana para vos, para todos los oyentes. Que son
0: muchas
2: los que
0: gracias.
2: Van a para todos.
0: Gracias Carlos.
2: ¿Puede ser?
0: Sí.
2: El temita de Abel Pinto con la Jorge Van Gogh.
0: Puede ser. Sí, ¿cómo
2: acá
0: no?
2: Firme hasta las 5, como siempre.
0: Muy bien. Muchas gracias mi querido Carlos Palacio. Anda el querido Gabriel. Gabriel el panadero. Gaby, te escucho.
3: Hola Fer, acá estoy.
0: Ah, muy bien Gaby.
3: Perdón. Hola José, hola. Hola José. Ojalá ya pónganse de novio vos y la Gaby. José.
0: Bueno, Fer, se ha formado una pareja.
3: Soy una ídola, number one.
0: Gracias, Gaby.
3: Bueno, sí. Ayer tuve Franco, en vez de casa, me puse del baile de la mola. Así
0: no
3: que,
0: me digas.
3: Bueno, pero yo dormí todo el día.
0: Me bueno, parece Fer, muy bien.
3: Te quiero, espero que estés bien. Saludos a todos.
0: Bueno, a muchas todo, gracias. Todo. Gracias, mi querido Gabriel. Bienvenido. Todos los oyentes lindos, que nos divertimos, la pasamos bien. Gracias por su saludo a José Antonio. Dios los bendiga con besos, con abrazos. Y a Gaby el panadero, saludos también. Dice la queridísima Gaby de Río Ceballos. Bueno, ¿cómo hacemos? ¿Cómo nos hemos venido hoy, no? ¡Por Dios! ¡Perchú! Buen comienzo de semana acá, full, con la feliz madrugada toda la banda noctámbula, el Bebo de Farina presente. Este es de nuestra banda. Es de la banda de la Fer, el Bebo. Mis cariños, Bebo, ¿cómo hacemos? Bienvenido al programa. Se te extraña cuando no cantas, mi querido Bebo. Bueno, ya se va a preparar algún karaoke. Bienvenido. Loco Mario de Unquillo. ¿Podés pasar el temita de Gaby González, secreto? Para la morocha más linda de Unquillo. Bueno, buscamos. Fer, si se puede, ¿me podrías pasar el tema de Arjona? Jesús es verbo, no sustantivo. En esa, ¿qué dice acá? Era nosas. En esta era nos hace falta poner en práctica esas letras. Gracias, Fer. Bueno, buscamos también. Todo lo que me piden, busco. Ángeles, busco. La gente de Mendiolaza, ¿no? Salsacate, Marina. Hola, ¿cómo estás? Soy Marina de Salsacate. Te escuchamos como siempre y queremos saludar a mi hermano Claudito Pérez. Pero por supuesto que sí, le mandamos un abrazo al querido Claudito Pérez. A toda la gente linda que está en sintonía de la más cordobesa. 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Como siempre, el amigo Ariel. Un grande, querido Ariel. Gracias por todo, mi querido Ariel. Siempre está Ariel, siempre está colaborando y está con nosotros también. Vamos, mi querido Ariel. Vamos, mi querida gente linda, hermosa, de Córdoba, el país y el mundo. con una temperatura de 15.7 a esta hora, 85% de humedad, el viento del oeste a 3 kilómetros, 12 de mínima, 16 de máxima. Va a estar fresquito para hoy lunes, el martes 12 y 19 y el miércoles de 14 y 29. El miércoles calorcito, qué lindo va a estar el miércoles. Agarrate, Catalina. Vamos a continuar con música, con más pedidos, más programados en la...
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agudizó mis sentidos. Me inspiró. Papel y lápiz en mano, apunto la canción y me leí a escribir. Porque hablar y escribir sobre Jesús es redundar, sería mejor actuar. Luego, algo me dijo que la única forma de no redundar es decir la verdad. Decir que a Jesús le gusta que actuemos, no que hablemos. Decir que Jesús es más que 5 letras formando un nombre. Decir que Jesús es verbo, no sustantivo.

0: voy no.
1: Bueno, ahí está el tema que me habían pedido de Ricardo Arjona. Jesús es verbo no sustantivo. Estamos en la más cordobesa, estamos en la feliz madrugada. En un ratito se vienen los ochentosos, noventosos bolicheros. ¿Ya están listos? ¿Ya están preparados? Claro que sí, ahí estamos para disfrutar acá en la feliz.
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1: Estamos en vivo desde Catamarca 342. Prohibido olvidar Catamarca 342. ¿Qué tema? Sol de Arjona, Ferchu, dice Daniel. Buenas noches, mi querido Daniel. Fer, ¿puede ser bailando bachata de Chayanne? Por supuesto, mi querido Gabriel, el panadero, pero por supuesto que sí.
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0: Marco Bainotti con Pirucho.
1: Un aplauso, loco, vamos.
0: Estamos en La Feliz, tratando de cumplir al pie de la letra, como dice nuestra querida amiga que dice por acá. A ver, dame un segundito, hay muchos mensajitos que siguen ingresando. En un ratito arrancamos con Ochentosos, después se viene la hora y media de recordar las viejas épocas de Cuartetos. Gracias por pasar el tema de El Titán, el querido, sí, la gente de Unquillo. Bueno, mandamos un gran saludo al loco Mario de Unquillo. También agradecemos a quien, a ver, ¿quién más agradecía? Por acá, el Bebo de Farina ya va a cantar pronto. Bueno, Bebo, bienvenido como siempre. Ay, dame un segundito, se me pasan tantos mensajes rápido, pero buenos los mensajes. ¿Cómo hacemos? Bien, ahí estamos. Sí, acá lo encontré, lo encontré. Acá dice, siempre cumpliendo, Ferchu, con los oyentes. Gracias, nuestra querida. Ahí está. Bueno. Ángeles, ahí está, perfecto. Señoras y señores, vamos a continuar. ¿Cómo seguimos? 1:57, el temita del querido Gabriel el Panadero.
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0: Esto es bailar bachata, y no cualquier cosa.

0: Bueno, qué temazo de Chayanne, bailando bachata. Gaby, que quiere agradecer, Gabriel.
1: Voy a bailar bachata con mi señora Yamila hasta el día que me muera.
0: Ah, qué lindo.
1: Porque la amo con toda mi alma, Fer.
0: Qué lindo. Gracias, mensaje, Dios. Gaby, ojalá, Yamila debe estar escuchando. Imagínate, se emociona Yami. Le mandamos un gran saludo, ¿sí? Gracias, Gaby, me encantó, me encantó, me encantó. Anda ya, Juancito Linares. Juan, bienvenido, buen día, Fer, buen día, Juan. Reclamala, Juan, es tuya, Juan. Dale que hacemos ochentosos, noventosos, bolicheros en la más cordobesa. Hoy cómo nos hemos venido, ¿no? ¿Cómo nos hemos venido? Arrancando este lunes ya 3 de agosto del 2026. En un abrir y cerrar de ojos ya estaríamos también en primavera. Y en fin de año ni le cuento, pasa el tiempo volando. Bueno, vamos directamente a los ochentosos, ¿te parece? Qué lindo tema este de Cristian Castro. Azul, hoy miro al cielo y en ti puedo ver la estrella que siempre soñé. Azul.
2: Este amor es azul como el mar.
0: Como el mar. Dale, Morfino.
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0: La que viste y calza. Arriba, Ferchu. ¡Hey! Vamos. Vamos, Ferchu.
4: Vamos, Ferchu.
0: Vamos, que estamos en la más cordobesa. ¿Cómo hacemos?
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5: Sí.

0: quédate en el día. Todos a disfrutar. En el próximo bloquecito, ¿quién bailó? Ángela bailando bachata. ¿Cómo hacemos? Ahí me mandó el videito, la quería Tere. Están tomando matecito, cafecito y escuchándola feliz.
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0: bueno, qué lindos ochentosos, espectaculares, ¿sí? 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Impecable selección ochentosa, Ferchu, y noventosa. Grande, gracias, mi querido Enrique. ¿Cómo hacemos? ¿Cómo hacemos, Ferchu? Anda, Matuti. A ver, ¿qué dice Matuti? Cuando cantamos recién, Matuti.
1: ¿Qué vos, por favor? ¿Qué vos?
0: La mía.
1: ¿Sabes que voy a hacer una cosa? Porque...
0: Diga.
1: Se presenta, que no conozco mucho en el ambiente de la música. Conozco, gracias a Dios.
0: Sí.
1: He tenido la suerte de ser querido. Bueno, hay gente que a uno lo quiere, a otro lo quiere. La vida es así, ¿no?
0: Es así, la verdad que sí, Matute.
1: Voy a ver si puedo hablar con una amiga mía. Es el coro ahí con mi gran amigo, también recordado. El gran fuente, más conocido por Gary. Con la vida techa. Vamos a ver si,
0: bueno,
1: si podemos hacer que la busquen para un coro, pero así como hacía la techa con...
0: Ah, sí, puede ser, bueno.
1: Me gustaría ver en un coro a la Fede, haciendo... Acompañada así como un Gary.
0: Sí, tiene razón. Sí, me acuerdo.
1: Qué vos, por favor.
0: Gracias, mi querido Matute. Usted porque me quiere, me aprecia. Muchas gracias, Matute. ¿Cómo hacemos con el amigo Matute? Bueno, recién me mandó un videíto la querida Tere de su amiga Ángela bailando bachata. Espectacular, ¿sí? ¡Opa! ¿Cómo baila la querida Ángela? Espectacular. 10. Eso si no me lo pidan, no sé si se puede pasar. Pregunto, porque algunos me lo van a decir, pasalo, Ferchu.

No sé. No, toda una bailarina. ¿Cómo hacemos?

bien para la nueva oyente. Ah, no, claro, es nueva oyente la querida Ángela. Se bailó todo el tema, ¿no? De punta a punta.

0: Bueno, lo vamos a detener, ¿sí? Excelente, 10 o 100 para la querida Ángela. Felicitaciones, Ángela, ¿sí? Bueno, y a toda la gente hermosa que está en sintonía de la más cordobesa, Jazmín, que dice: hola, buenas noches, le quería mandar un saludo a mi papá Carlos Gabriel Pimentel, está privado de su libertad de parte de su hija Jazmín, y mis hermanos y su señora que lo ama mucho. Bueno, Alfredo Molina, para hecho soy Alfredo Molina, feliz madrugada, podés poner un temita de Gary, recién pusimos un temita de Gary, 1 + 1 = 3. A elección, gracias. Se lo perdió Alfredo Molina, ¿cómo hacemos? Me encantó cuando dice Gabriel el panadero:
1: voy a bailar bachata con mi señora Yamila hasta el día que me muera, porque la amo con toda mi alma, Fer. Gracias, ídola.
0: No, nada que agradecer. Nuestros amigos del mundo. Recién estaba Diego Molina, hay una juntada muy pronto. Está Jorge de Barcelona. Jorge.
2: Hola, nena.
0: ¿Cómo le va?
2: ¿Qué tal, Fer?
0: ¿Cómo estás? Bien, acá estamos, ¿bien? Gracias a Dios, bien. Bueno, sí, sí, sí.
2: Bueno, espero que estés bien.
0: Gracias,
2: sobre
0: Jorge.
2: Todo la familia, ¿eh? Ya, sí. Ya hablaremos en privado, pero espero que tu familia esté bien, ¿eh?
0: Gracias, mi querido Jorge.
2: Tú sabes que te voy escuchando, como siempre digo, de atrozos.
0: Sí.
2: Así que, bueno, ahora estoy un poquito enganchado escuchándote, pero liado desde las 5 de la mañana. Ahora
0: mucho
2: son
0: trabajo,
2: las
0: 7
2: y 20 van a ser de la mañana, pero bueno. Eso de ser mayor de edad es complicado, ¿eh? ¿A que sí? ¿Eh? ¿A que sí?
0: ¿Sí?
2: Bueno, nena, un gusto al escucharte.
0: Muchas gracias, Jorge, sí, que seamos siempre agradecidos.
2: Un abrazo a todas las chicas y a los chicos de que te acompañamos en esta colla, en esta tribu que es la Feliz Madrugada. Un abrazo a todos, bendiciones para todos, ¿sí?
0: ¿Cómo no?
2: Y sobre todo que
0: seamos agradecidos.
2: Eso, no nos olvidemos ser agradecidos.
0: Claro.
2: Sí, miremos un poquito para arriba y demos gracias, ¿eh?
0: Exactamente, sí.
2: Un abrazo, bendiciones.
0: Igualmente, mi querido Jorge de Barcelona y Pati, le mandamos un gran saludo a los amigos del mundo, la Suquía por el mundo. Sí, Ferchu, cero problema en que lo pases, es tuyo igual, sí. Bueno, muchas gracias, mi querida Ángela. Bienvenida al programa, ¿sí? Hace poquito que es amiga de la querida Tere y escucha el programa, claro que sí, bienvenida. Una genia total, una excelente bailarina, excelente, ¿eh? Bueno, ya finalizamos este bloquecito ochentoso. Vamos a continuar, señoras y señores. Estamos en la más cordobesa.

0: vamos a continuar. Esto continúa, esto sigue, este no se detiene. Se viene la hora y media de recordar las viejas épocas de Cuarteto. Ya la hora 2:22, nos hemos pasado un poquito. Un poquito nada más. Ay, Dios mío, ¿cómo hacemos, Farchu? Se corta a la una. Se corta a las dos. Y se corta a las tres.
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0: Bueno, qué temazo de Ángela Leiva, Eugenia Quevedo, Mejores Enemigas en vivo. Estamos en vivo. Un cariño grande para mi gran amiga Edith Cari. ¿Cómo estás, Edith? Hoy almorzamos. Hoy almorzamos con la querida gran Edith Cari. Ay, ¿qué pasó con el asiento? Uy, pero se está quebrando esta silla. Y no es por mi peso, no es por mi peso. Hola, Edith, ¿cómo estamos? No, nosotros no somos enemigas. Somos grandes amigas de muchos años, ¿sí? De los años que tiene Pablito, su hijo. Así que le mando un cariño grande a la querida Edith Cari. Grande, mi querida Edith. ¿Estás escuchando el programa? Se vienen los recuerdos inoxidables, ¿sí? Ya estamos casi listos. Vayan programando. Se abrió el WhatsApp para programar, justamente, ¿sí? Así que el que quiera programar, no hay ningún problema. Está habilitado el WhatsApp. Sí, ahí tengo preparado un temita, otro temita de Gary, mi querido Alfredo Molina. Quédese tranquilo. ¿Todo bien? Pero hay temita más lindo, creo yo. Me puedo equivocar. A lo mejor, ok, bueno, no, sí, tengo temitas de Gary, tengo otros temitas de Gary. No me habían pedido, yo voy poniendo lo que la gente me pide, no es que yo ponga porque sí. Los oyentes me piden y yo trato de cumplir al pie de la letra. ¿Cómo estamos, Berito? ¿Todo en orden? ¿A full en la panadería? A José Antonio le mandó saludos al querido Gabriel, el panadero. Enrique me había pedido la mitad de 2 más 2 es 3. Ah, bueno. A ver, ese lo tengo que buscar, no lo busqué, no lo encontré ese. La mitad de 2 igual a 3. Medio raro, ¿no? De 2 igual a 3. Así es, bueno, se llama el tema. La mitad de 2 más 2, 3. Oh, bueno, señoras y señores, ya estamos listos y podríamos arrancar con ese. La verdad que estaría genial para arrancar con ese tema. ¿Estamos listos y preparados para disfrutar? ¿Están listos? ¿Están listos? Sí, estamos listos, Ferchu. Entonces, sigamos disfrutando de la feliz madrugada.
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7: Bueno, estamos disfrutando la hora y media de recordar lindas épocas de cuartetos. Qué lindos temas, ¿no? Qué tremendos temas. Alfredo Molina, ¿qué dice? Perchu, te pasaste. Qué lindo, bueno, me alegro. Hermoso el tema de Gary, la verdad que sí, ¿no? Genia total en las noches cordobesas. Tere dice, nacen dos estrellas. Ah, sí, sí, tal cual. Ángela y Tere. ¿Qué nivel? Dos bailarinas en la feliz madrugada. Cristian de Cataluña, España. Hola, Ferchu, buenos días. Acá empezando mi último día de jornada.

jornada laboral de la semana. Saludos a todo el grupo de la Suquía por el mundo. Por cuestiones laborales no puedo estar presente en la juntada en Granada. Abrazos para todos de parte de Cristian Aguilar. Bueno, gracias mi querido Cristian. Será para la próxima. Será para la próxima. Nos hemos venido con un cargamento de linda música. ¿Se acuerdan de este tema? Ah, del auge, no, pero estamos en la hora y media de recordar viejas épocas. ¿Cómo nos hemos venido hoy, no? ¿Cómo nos hemos venido? Para que lo baile todo el mundo. Seguimos. Con una temperatura en Córdoba capital de 14 grados 6 a esta hora. Humedad 88%, el viento sopla del sureste a 5 kilómetros. La mínima 12, la máxima 16. Vamos a continuar con más canciones, linda música. 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Bueno, señoras y señores, esto continúa. Lindo tema el que está sonando. Regresa mi JC. Regresa a mí, recién sonaba Cuéntale. Le contamos que esto sigue y no se detiene. Esto sigue hasta qué hora. Hasta las 5 de la mañana.

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3: Bueno, estamos disfrutando hora y media de recordar las viejas épocas de Cuarteto. Hola Fer, soy Carlita de Patricio. Podés pasarme, y ahora no, porque estamos en la hora y media de Cuarteto. Para después, bolso gris de los Caligaris. Sí, para después. Después de las 4 y un poco más, porque ahí seguramente va a haber cuentos. En algún momentito, antes que termine el programa, seguramente que va a salir mi querida Carlita de Patricios. Estamos recordando las viejas épocas, no se olviden. Estamos en la hora y media. Me hace un pulgar para arriba. Perfecto, Carlita, gracias. Lindos temas, Fechu. Lindos temas.
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3: Subite al ritmo de la feliz.
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3: ¿Cómo hacemos? Pobre suegras. A ver, Camila, Ramón, Amor y Sueños. Recién pusimos unos tremendos temas del Rey Pelusa. Leandro Nicolás Romero, algo de los Zarza. Bueno, ya vamos a buscar algo de los Zarza, mi querido.
4: Camila, ¿para qué?
3: Ya a las 3 de la mañana con 18 estamos en vivo desde los estudios mayores de Radio Suquía, Catamarca 342.
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3: ¿Qué es la música?
5: Esto se graba también, hacemos.
3: Arriba. Ahí está Diego Olmo con Pienso en ti.
6: 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Pasan las horas, pasan los días.
3: Bueno, dale que seguimos.
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3: Ah, no, no podés, Farchu. Qué lindo tema ese, tú.
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3: El tema de Noelia que lo hace el querido Alejandro Severio acá. Es de cortinas, son cortinas musicales.

0: Bueno, vamos a continuar. ¿Qué tal, Pascual? ¿Te gusta el tunga tunga? ¿Por qué no lo bailas? Anda, Fabián, a ver.
1: Hola, Tatu. Bueno,
0: ay, se lo escucha mejor, Fabián.
1: Buen trabajo, amiga.
0: Bien ahí, Fabián.
1: Bien, acá te puedo estar escuchando.
0: Sí.
1: Todo tranqui, amiga. ¿Me puede pasar algún tema de San Carlos? Cualquiera nomás.
0: Recién pasamos.
1: Fabián de San Cristóbal te habla.
0: Bueno.
1: Tenga un buen día, amiga.
0: Listo, mi querido Fabián. Seguimos nosotros. ¿Qué tal, Pascual? ¿Te gusta el tunga tunga? ¿Por qué no lo bailas? ¿Qué tal, Pascual? ¿Qué tal, Pascual? ¿Te gusta el tunga tunga? ¿Por qué no lo bailas? Bueno, vamos a bailar, señoras y señores. Esto debe continuar. Esto sí, recién pusimos un temita de Jean Carlos. Cuéntale.
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0: Se lo perdió, mi querido. Ay, qué cosa seria. Bueno. Saludos para el amigo Manolo de San Vicente. ¿Cómo estamos, Manolo? Arriba el amigo Manolo de San Vicente. ¿Qué tal, Pascual? ¿Te gusta el tunga tunga? ¿Por qué no lo bailas? Con la alegría de siempre, con el entusiasmo de todas las madrugadas. Acá estamos firmes como siempre al pie del cañón.
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0: 16.3 es la temperatura en Córdoba capital. Mi celular dice, pronto cesarán las lluvias. ¿Estará lloviendo en algún sector? No, ¿no? Que yo sepa, no está lloviendo.
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0: Vamos a continuar, detenelo, Morfino. ¿Seguimos? ¿Qué te parece? Percho, no te olvides de algún temita de Sebastián. Ya justo arranco con Sebastián en este bloquecito. ¿Qué les parece? Hoy nos hemos venido con mucha música para disfrutarla. Dale, Morfino, que siga, que siga, que siga, que siga.
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0: Ζήτησα.
1: Να πει Παυρισσέλα, συγγνώμη.
2: ¿Cómo estás? Buenas noches, amigo.
1: Acuerdo con el jale de este que no hay baranda.
2: Aparte, estamos, ya no estamos en el mismo trote, ¿ya?
1: No, vos sí. Yo no.
2: Buenas noches.
1: La pido bendiciones, señores. La barra presente.
2: Le deseamos mucha felicidad al señor Quevedo.
1: Muchas
2: gracias por invitarme.
1: Por favor, un placer.
2: Y soy un convencido total de que es el mejor cantante de Córdoba y del país.
1: Ah,
2: aparte es un fenómeno de persona, en serio. Quiero

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1: Oh, oh. ¿Se acuerdan de este tema? Tu vuelo en este rock. ¿Qué le pasó a Gaby? Ay, no la alcancé a escuchar, pero bueno, mejor dicho, la escuché por privado. ¿Qué pasó, Gaby?
2: Ay, Dios, ¿por qué se acaba el amor?
1: ¿Qué sé yo? ¿Yo qué sé?
2: ¿Por qué será?
1: Usted responda.
2: ¿Por qué será?
1: Usted se está haciendo la pregunta.
2: Qué bárbaro, ¿no?
1: Ay. Ay, Dios mío, ¿qué le pasa, Gaby?
2: Estoy hecha tris. Estoy cansada, Fer.
1: Bueno, descanse, duerma.
2: No sé si me la cama, mira, estoy.
1: No, ¿a dónde se va a ir? ¿A bailar?
2: Eso, abrazo, gracias por acompañarme, gracias por
1: estar. Capaz de salir, ir a la montaña.
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1: No tengo ni la más remota idea, mi querida Gaby. ¿Por qué se acabará el amor? No tengo idea, qué sé yo, qué sé. Ay, Dios mío. Y justo que la dejó mosquito. ¿Cómo hacemos? Va a tener que bailar este rock.

0: pase nomás, pase la foto, pase nomás la foto. La gente de Montemaíz ya está con nosotros. Sí, qué lindo. Hola, buen día, Ferchu. ¿Cómo estás, amiga? Nosotros arrancamos a full. Uy, qué rico cafecito. Una lagrimita y arrancamos a full. Me gusta el café con leche, lágrima, Nesquik, submarino. Todo me gusta. Sí, me gusta. A la mañana tempranito yo soy del café con leche, ¿sí? Y medialunas. No pedí nada, morfino. Está el querido César de Barrio Solar Amboy, Calamuchita. ¿Cómo le va, mi querido César?
1: Buen día, Ferchu, querida.
0: Buen día.
1: Feliz y bendecido lunes. Que tengas un excelente lunes de semana. Yo ya, a partir de hoy, ya arranco nuevamente con el turnito. Bien temprano.
0: Ah, muy bien.
1: Y a escuchar Feliz Madrugada, la última horita, Feliz Madrugada.
0: Bueno.
1: Te mando un fuerte abrazo al alma de mi corazón, Ferchu querida.
0: Muchas gracias, mi querido César.
1: La muchita presente.
0: Nuestro corresponsal. Madrugada. Arriba el querido corresponsal de, justamente, de Amboy, Amboy Calamuchita. César de Barrio Solar Amboy Calamuchita, le mandamos un gran saludo, ¿sí? Enrique, qué suspiro de Gaby, por favor, ¿cómo hacemos, morfino? Sí, la verdad que no sé. Anda con mal de amor y la querida Gaby. Ay, Dios mío, encima con el tema del accidente. ¿Cómo hacemos? Bueno, Gula de Barrio Sep, no sé qué me ha enviado Gula. ¿Qué dice?
2: Lo que es querer y el placer.
0: No tengo idea. Hola.

0: está comentando el tema del bolito, ¿sí? ¿Cómo hacemos? Bueno. Bueno, acá seguimos nosotros. Ay, Dios mío. Seguimos disfrutando. Dale, dale, Morfino, que esto sigue.
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5: Fer, qué bueno que te sonreís con la foto. Yo accidentada y el sinvergüenza de mi sobrino, el Demi, sacándome fotos, haciendo de fotógrafo. ¿A vos te parece?
0: Yo no me he reído, Gaby. No, ¿cómo me voy a reír yo? Pero, ¿por qué habría de reírme? Miguel del Marqués, hola, querida Ferchu, ámala por la... ¿Qué dice acá? Por la moza, me encanta esa versión. Miguel y Glorioso, estamos la hora y media de Inoxidable, mi querido Glorioso, ¿sí? Peralta.
6: Hola, María Fernanda, muy buenas noches.
0: Buenas noches.
6: Queremos mandarte un saludo, queremos escuchar un tema del Turco Julio, doctor. Somos los guardias de Paseo Libertad, Jacinto Río.
0: Sí.
6: Estamos pasando la noche.
0: Bueno, chicos.
6: Saludos, te mandamos.
0: Ya salió un temita del Turco.
6: Edgar Julio. Peralta.
0: Bueno.
6: Un beso grandote para vos.
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Bueno, tremendos temas del mandamás, ¿sí? La reina de la mentira y príncipe azul. Y terminamos. Saludamos a nuestra amiga Pau de Mortiro, ¿sí? Que ya está en línea con nosotros acá en la Masco Rondobesa. Buen día, Fer, ¿cómo estás? Buen inicio de semana. Bendecido lunes, pasame el temita de la barra. Dios precisaba una estrella, qué temazo, ¿no? Con eso cerramos, ¿sí? Abracito, Ferchu, gracias, mi querida Pau de Mortiro y familia. Mis cariños. José Antonio dice, ¿a dónde habrán ido a esos suspiros de Gaby? Acá no llegó, dice. No tengo idea, mi querido José Antonio. Verito, te mandé mensaje, ¿sí? ¿Cómo hacemos? Bueno, ahí estamos, en vivo, desde Catamarca 342. Me hacen reír los oyentes. ¡Ay, Dios mío! ¿Cómo hacemos? Y cerramos con... tremendo tema, ¿no? Dios precisaba una estrella. ¿Se acuerdan de ese tema? ¡Qué tema, por favor!

0: Bueno, qué temazo, ¿no? La barra. Dios precisaba una estrella. Para nuestros amigos de Mortero le mandamos un gran saludo. Gaby, ¿qué le pasa? ¿Qué está diciendo de la estrella? ¿Que se quiere una estrella?
1: No, últimamente suspiro por rato porque como me duele la costilla suspiro.
0: Ah, no entendíamos por qué suspiraba tanto, claro.
1: Dios precisaba una estrella.
0: ¿Y qué tiene que ver con eso?
1: Estrella estampada que en el suelo.
0: Ah.
1: No, Dios dijo no, todavía no, Gaby, todavía. Todavía tenés que hacer muchas cosas en la tierra, te quedás allá, todavía no.
0: Bueno, Gaby, ¿qué dice acá con nosotros? Que si se nos va, la vamos a extrañar. Ay, Dios mío, vamos, Ferchu, vamos, gente linda, vamos, audiencia. ¿Qué le pasa a la Gaby? ¡Ay, Dios mío! ¿Cómo hacemos? ¿Cómo hacemos?

0: José Antonio, prepárese, sí, por favor, sí. Vaya preparando tu rap. ¿Qué? ¿Hay casorio? No me diga, ¿en serio?
1: Abre tu corazón.
2: No es raro eso, porque cuando uno le duele algo, Fer, sí, no sí. suspira, o sea, se quejan del dolor, pero no suspira.
0: Lloras, claro,
2: así
0: lloras.
2: Me parece que la Gaby anda en algo raro, tiene algo por ahí, no, no nos quiere contar. Y ese suspiro, ese suspiro es suspiro de amor, me parece.
0: Sí, me parece que sí.
2: De estar enamorada.
0: José Antonio, vas a preparando el traje. Así decía el querido Gaby, el panadero. O alguien dijo, ah, no, no, ¿quién dijo? Alguien dijo del casorio. ¿Cómo hacemos? Tiene razón, Berito, estaba pensando de verdad, cuando uno suspira, claro, cuando uno, no sé qué sé yo qué sé, no, no tengo idea, la verdad es que no me voy a meter en ese tema porque si no, madre mía, Fabián de Pilar, qué temazo, Fer, Dios precisaba una estrella, la verdad es que sí, tremendo tema, señoras y señores, hacemos la última horita, ¿qué les parece? Y preparamos el último cafecito de la madrugada y nos vamos con el humor del querido oficial Gordillo, los 9 tipos de tacheros tucumanos. Lo hemos escuchado, pero lo vamos a refrescar nuevamente.
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0: Dale que se viene la primavera, dale que se viene la primavera, que se venga rápido la primavera. Eso.
4: Disculpa, ¿no?
0: Disculpa, sí. Perdón.
4: El otro día le encontré al CID en el aeropuerto.
0: Bien.
4: Mira cómo se mene.
0: Cristian de Ayacucho había dicho eso.
4: ¿Al CID?
0: Sí.
4: ¡Voy al CID! Mira cómo se menea. ¿Cómo le gusta acá?
0: El negro Videla. Suavecito como la María.
4: Oh, loco, esa canción del negro Videla, pa.
0: Obvio, claro.
4: ¿Cómo le he tirado yo? Más o menos para hacer una idea, en Tucumán hay diferentes tipos de tachero. Y yo, para componer el personaje de Héctor, tuve que analizar los diferentes tipos de tachero que tenemos en Tucumán, que tenemos 9 diferentes tipos de tachero. El número 1 es el romántico. Hola, ¿qué tal? Hola, mi amor, ¿cómo estás? ¿A qué destino te llevo, vida? No, no, al centro. Vamos, vamos, mi vida, vamos, mi amor. Tiene al palo la radio romántica full, ¿entendés? Y atrás vos te subís, está lleno de peluche, toda la luneta, no sé cómo mierda hace para ver para atrás. Está el mono con ventosa así en el parabrisas. Y está el tigre ese que hace... Lo pega con poxipol ahí en la guantera. Y cuando llegás... Vida, son 35 pesitos, te dice, ¿entendés? Vos te bajas y en la luneta dice, te amo, Yerezade, Jade, ¿entendés? Todas las novelas se ve y le pone a las hijas, ¿entendés? Esa es la típica. Después en Tucumán tenemos otro tipo de tachero que es el mentiroso.
3: ¡Mentiroso!
4: ¿No sabes lo que me pasó el otro día, compadre? Me voy a la salida del boliche a levantar y había como 30 autos. 30 autos delante mío. Se baja del boliche ese donde van todas las minas lindas. Camina 30 autos, a mí me eligió la baja. Parece que aman el FIA 1, te juro. Se sube la baja, me dice, llévame hasta el country Los Pepinos. Guita la mina, rubia la mina. Conmigo, yo no podía creer. Llegamos al country y me dice, no tengo papá gati. No, amiga, yo necesito la plata. Entonces, ¿sabes qué hizo la mina? Hace así, se saca el vestido y se pone así y me dice, cobrate. Y yo digo, ¿y vos qué has hecho? Yo me miro así, no tenés más chico. Después tenemos el tipo de tachero en Tucumán que es el dueño de la unidad. Música clásica en el auto, en este caso de Enya. Cuando vos subís te resbalás las patitas porque tiene todo silicona. una belleza así, perfumito. Hay un cartel que dice prohibido consumir bebidas y comidas en este auto. Y yo soy un sangüe milanesa y una mirinda manzana así acá. Y lo miro al vago y el vago me dice... Y yo le digo, y me apunta con el Glei a los ojos, si me acuerdo así. Me apunta con el desodorante. Y entonces yo bajo ahí. Ah, las ventanillas del dueño se suben y se bajan. Con la manijita ya sea o con el botoncito. Porque muchas veces vos te subís y está el destornillador sosteniendo la ventanilla. En verano sobre todo, en invierno la tiene bajada, vos te subiste cagada de frío y en verano la tiene subida con el destornillador puesto ahí. Subo yo y le hago... ¡fum! Y luego... ¡Bueno, puedes subir! Bueno, vos tenés que dar vuelta el auto para que baje la ventanilla. Después tenemos el otro tipo de tachero tucumano, que es el Marquito Di Palma. Ese que anda a 250 kilómetros por hora. Yo soy cagón para la velocidad. Re cagón. Entonces yo cuando ya lo hago parar y veo que tiene butaca momo, medio bajadito todo, yo me subo y le empiezo a tirar indirectas corporales. Por ejemplo, atrás me pongo el cinturón. Como diciendo, no confío en vos. Y el vago lo mismo le mete, ¿no? Empieza. Y entonces ya cuando veo que no le afecta eso, le tiro otro tipo de indirecta. Le digo, amigo, ¿has visto que se mató dos el otro día ya? Claro, para que baje de alguna manera la velocidad. Después tenemos el otro tipo de tachero, que es el clásico facho pesimista. ¿Qué ha pasado? Todo mal.

0: compadre, está todo podrido, la juventud una mierda. Tiene que volver al servicio militar, está todo podrido, compadre. Tiene que volver en cualquier momento. ¿Sabe que un compañero mío lo robó 3 veces? 3 veces una semana. Yo estoy esperando que suba un hito. Estoy rogándole a Dios que suba un hito. Mirá lo que tengo. Esto me ha pasado posta, no va a creer que me... Saque, lo hago así un infierno. Y yo, mira, la billetera, a ver si tenía justo. Es más, llegamos y le digo, ¿cuánto es? 35 pesos. Tome 100, quédese con el vuelto, no hay problema, maestro. Después tener el tipo de tachero que es el prepotente. Ventanilla acá, la mano. Va arrastrando la mano así. Vos subí, le decís, hola, ¿qué pasa? Ese vendía sangre antes. Era, ¿no entendés? Ah, gastado. ¿Qué pasa? ¿Me puedes llevar al centro?
1: Está todo cortado.
0: Bueno, acerca.
1: 50 cuadras.
0: Pero es lejos, 50.
1: Bájate.
0: Bueno, déjame a 50 cuadras. Hace una cuadra. ¿Cuánto es?
1: ¿Qué no ve?
0: 15 pesos, 20. Billete de 100.
1: Lo tengo vuelto.
0: Ahí, mano acá. Amigo, pero vos deberías tener... ¿Qué? ¿Vos sos loco? Ya te voy a bajar y me compras una gaseosa y me traes el vuelto. ¿Y sabés qué hago yo? Bajo, le compro porque tengo miedo. Después tenemos el bombiván.
2: Me va, me va, me va, me va, me va.
0: Para. Que se me vean los pelos del pecho. Y está así la camisita abierta, un corte nacional B. Federal A, un poquito más largo. Y va ahí el vago. Ponémelo de nuevo,
2: Julio.
0: ¡Ay, cómo me gusta el verano, amigo! Porque las chiquitas se ponen, oh, las minas se ponen un shortcito. Mira ese. ¡Oh, lo mi amor! ¡Cómo muerde, mami! ¿Qué pasa, amigo? ¿Qué pasa que no dice nada? ¿A usted no le gusta la mujer, eh? Ring, ring. ¿Puedo atender, amigo? Sí, sí. Hola. Hola, mi amor. Una chiquita, no sabe lo que está. Sí, mi vida. ¿Cómo no viene esta noche? Más vale. Más vale que Lin. Sí. Tu mamá, que vaya también. No sabe lo que está la madre. Yo quiero hacer el sistema valija. Primero la vieja, después la hija. Listo, mi amor. Chau, chau. ¿Qué pasa, amigo? Usted no dice nada. ¿Qué no le gusta a la mujer a usted? Este me pasó posta. Saco yo plata para pagarle el viaje. Cuando le voy a pagar el viaje, estiro la mano yo así y me agarra la mano. Soy bien tiernito, vos que no, me hizo. Dime de qué te alabas. ¿Por qué me das la mano? Después tenemos el tipo de tachero mudo. El mudo ese que está, no es solamente mudo de voz, sino también mudo de cuerpo, porque está así como en la esquina, tiradito hacia adelante, toda timidez mezclada con idiotez. Y vos subís buena onda y le decís, hola, ¿me puedes llevar al centro? Llega el destino, ¿cuánto es? Es poco, le da el billete de 100 como siempre. Y después tenés

El agente secreto de la CIA, del FBI, ese que se sabe toda. No, ¿sabe qué? Todo es un invento de los yanquis, compadre. Todo. Ese semáforo lo están controlando los yanquis. Allá esa cámara no está controlando, está escuchando lo que nosotros estamos hablando. A mí no me calienta porque yo no soy de la gilada, ¿entendés? Porque vos te crees que yo me creo que existe Bin Laden. ¡No! Es un espantapájaro que ponen los yanquis y tiran bombas a ellos para vender armas. ¡Ya! El ISI no existe, no existe nada. Emma, ¿tú puedes decir una cosa? Vos no estás de acuerdo con ellos y ellos te hacen acá. Por ejemplo, Japón no ha querido negociar con la moto. Tú le mandas un tsunami. Porque ellos tienen un botón que hace desastre natural. ¿Qué me vas a decir? Ecuador, ¡pum! Terremoto. Ah, sí, vos no sos imperialista como es, ¡pum! Terremoto. Chile, que sí, que la Bachelet, que sur es, ¡pum! Tsunami, terremoto. Y ahora venía el negro para acá. Ha venido el negro. No llegamos a arreglar con ellos. Los animales de la Patagonia nos sacan el agua. Meao vamos a tomar. Odio el imperialismo yanqui. Bueno, amigo, ¿cuánto es? $100 nomás, amigo. Aplauso para los tacheros.

0: Bueno, qué historia lo de los taxistas, ¿no? Qué historia, por favor. Señoras y señores, en vivo estamos en Catamarca 342. Hemos disfrutado el último cafecito, se me fue Cristian. Bueno, un cariño, un abrazo al querido Carlos Palacio. Un gusto realmente. Ahí estamos, Verita full. Algo le contestaba Gaby, creo, a la querida Verito. No sé, a ver, dame un segundo.
1: No, Fer, no, es por el dolor.
0: Ah, no, para, ¿dónde? Por acá.
1: Hola, Verito, me hiciste reír. No, no es por amor. Suspiro por dolor porque largo el aire, lo retengo y lo largo, ¿viste? Como que oxígeno el aire. Y
0: ¿larga qué?
1: Me duele.
0: Al aire.
1: Estaba vendada hace unos días atrás, ya me quité la venda, todo, no puedo estar así, sin hinchado, parezco un caballo.
0: Ya lo vamos a mandar a José Antonio para que sea enfermero.
1: No, no soporto eso, no sabes, no.
0: Ay, Dios mío.
1: No.
0: Bueno, mi querida Gaby, no, se le entiende, se entiende, se quede tranquila que se le entiende, ¿sí? Bueno, lo vamos a mandar al querido José Antonio como enfermero, ¿qué le parece? Porque bueno, ¿por qué no? Víctor de Pueyrredón, Víctor, lo escucho.
2: Bueno, Marifer, nos vamos despidiendo.
0: Bueno,
2: ya
0: Víctor,
2: en breve casa.
0: Me parece
2: a descansar
0: muy bien.
2: Y a tomarme el frango, como tiene que ser.
0: Ah, perfecto, sí, a descansar.
2: Muchas gracias por todo.
0: Bueno.
2: Gracias por la compañía de siempre. Y como siempre, feliz madrugada por 96.5 Radio Suquía, la más cordobesa. Vos, ¿te la vas a perder?
0: No, más vale que no. Como Francesco Salvi, que está cantando Taxi. Ahí estamos. El querido Cristian de Ayacucho había dicho que vayan preparando el traje y el vestido para el casorio, ¿sí? Bueno, señoras y señores, nosotros estamos acá en la más cordobesa. Firmes como siempre, al pie del cañón, haciendo la última horita del programa. Y tenemos audios de...
3: Hola, Fer. Hola. El taxista Luis. Buen día, bueno.
0: ¿Cómo le va,
3: que
0: Luis?
3: Que descanse.
0: Bueno, gracias, Luis.
3: Ya voy a empezar a andar de noche de vuelta.
0: Muy bien.
3: Un abrazo.
0: Gracias.
3: Bueno, feliz madrugada para vos.
0: Gracias.
3: Yo saliendo.
0: Bueno.
3: Un besito.
0: Perfecto, con todas las bendiciones, mi querido Luis. Con 15.5 de temperatura, humedad del 92%, el viento del este a 7 kilómetros, 12 de mínima, 16 de máxima.

0: hermoso los cuentos, Ferchu. Me hizo reír el querido oficial Gordillo. Y con este rematamos. Francisco Salvi, taxi. Taxi. A Radio Suquía. Para los amigos de Italia también le mandamos un gran saludo. Para Adri, para Miguel, que están a full escuchando la radio. El grupo La Suquía por el Mundo. Ale y Edu, Edu y Ale. Ale Zurita y Edu Roldán. Un cariño enorme, como siempre, a nuestros amigos de Formentera. Siempre están en la más cordobesa. Gracias, Perchu. Alfredo Molina, no, nada que agradecer. No tengo problema, dice el querido José Antonio. Y la cuido a la querida Gaby, no hay ningún problema, ¿sí? Así que bueno, Gaby va a tener una compañía, el querido José Antonio va a estar preparando la tranquila. No ponga ni excusa ni nada de eso, ¿sí? Bueno, señoras y señores, ¿en qué hora estamos? Hoy la tanda, Ferchu, la tanda. 4 de la mañana con 30, ¿cuánto? Con 21 minutos. ¡Ay, Ferchu, la tanda, por favor!
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0: Y arrancamos este gran show con La Sole, la Delio Valdés, la Morelo, haciendo No me lastimes. Vamos, vamos, vamos.
1: Falta la morfina ahí. Eso, arriba. Dale, que hacemos la parte final del programa, la última media horita que resta.

0: Bueno, ahí están sonando los Caligaris, bolso gris para la querida Carlita, que me lo había pedido de Patricio. Me había olvidado, Carlita, pero viste que cumplimos al pie de la letra. Gracias, ¿no? Gracias a vos por haber esperado. Perdón, me olvidé. Sinceramente, me había olvidado del tema.
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0: Estamos en la parte final, los últimos prácticamente 20 minutos que restan para ya irnos a casita a descansar. Gaby, que quiere, no sé, agradecer, algo así.
3: Gracias, muchas gracias, Fer, por la compañía, por hacerme sonreír.
0: Bueno, gracias, por nada, gracias, mi querida Gaby.
3: Acá estoy todavía, acá estoy, no me acosté, ¿sí? Y bueno.
0: Ah, bien,
3: ya
0: bien,
3: me voy
0: bien,
3: a acostar después de tu programa, sigo acá en el taller.
0: Bueno.
3: Sí, estoy muy, muy apaleada, mal, a veces, viste, el cuerpo, hasta que no se acomode todo.
0: Y hay que descansar un poco más, bueno, claro.
3: Te quiero agradecer a vos, a los oyentes, que Dios los bendiga mucho y que tengan dulces sueños, un buen descanso y un buen despertar.
0: Bueno.
3: Muchísimas gracias, es muy importante agradecerles la compañía, el poder sonreír un rato, divertirnos.
0: Bueno, mucho Gaby, nos alegramos,
3: yo,
0: ¿sí?
3: Lo, cómo estoy últimamente del cuerpo y todo, y muy cansada y bueno.
0: Sí.
3: Me hace mucho bien, gracias.
0: No, eso ya nada que agradecer. Bueno, muchas gracias a usted, Carlos Daniel, querida señorita Fernanda, le envío esto, ay, qué lindo, que pase usted una feliz madrugada, le envío un abrazo, bueno, de oso, muchas gracias. ¿Cómo hacemos, Ferchu? ¿Cómo hacemos? Acá estamos en vivo, desde Catamarca 342, la gente de Montemaíz con todas las bendiciones y el rico cafecito, mirá, ese sí que está bueno, muy bueno. Gracias, Berito, por ser también la, estar también con nosotros, obviamente. Somos la compañía de mucha gente hermosa, a todos los noctámbulos que eligen disfrutar de...
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0: Y seguir en carrera. Seguimos en carrera.

0: bonita canción de Perales, gente maravillosa que escucha noche a noche, madrugada tras madrugada, la feliz. Agradecemos a toda la gente linda que ya, algunos se van despidiendo, otros se quedan hasta el cierre. Por Ferchu, que Gaby se recupere pronto, de salud, bueno, un cariño grande de parte de Alfredo Molina. Con una temperatura en Córdoba capital de ¿cuántos grados a esta hora? ¿Cuántos? 15 grados, 95% de humedad, el viento del noroeste a un kilómetro, mínima 12, máxima 16. 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
0: Iba a decir, rico, rico, rico. Ahora sí, Morfino, adelante.
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0: Andan los coronados. ¿Cómo le va a los coronados de gloria?
3: Hola, Ferchu.
0: Hola, chicos.
3: Un abrazo gigante para vos.
0: Muchas gracias.
3: Para toda tu audiencia. Bueno. Saluda Coronados de Gloria.
0: Gracias, Coronados. Bienvenido al programa. Bueno, estamos en vivo. 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Los amigos de Montemaíz que quieren mandar saludos.
4: Chau, chau, Ferchu, que Dios te bendiga. Saluditos a los coronados de gloria. A Coco, a todo. A Gaby, un gran abrazo.
0: Gracias, Leandro de Montemaíz, un cariño enorme para usted y toda la familia. Feliz descanso, Fer. Feliz regreso, Roberto de Mortiros. Muchas gracias, mi querido Roberto.
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0: Bueno, estamos en Suquía, estaba escuchando un audio del querido Gaby, el tachero. Sí, por supuesto, vamos a ponerle en oración. Ahí está, quédese tranquilo, mi querido Gaby, ¿sí? Mis cariños como siempre, y a usted y a toda su familia, agradecida, ahí está, están escuchando, ¿sí? Sabemos que para Dios nada es imposible. El que cree todo es posible, y como dice el tema de Sebastián, la fe te ayuda día a día. No hay otra. Un cariño grande, mi querido Gaby.

perdamos la alegría, el entusiasmo, la fe, la esperanza de que cambie todo, que para mejor, ¿no? Obviamente. Ya estamos en el tramo final.

0: rápido se fue el programa Morfino. Un gran saludo, buen regreso, saludos para todos. Gracias, mi querido Enrique.
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0: yo claro que
1: nos estamos yendo, me voy. Ya me enteré, los Herrera, para hacer el gran cierre gran. Gracias, Coronado. Voy a nombrar todos los que están presentes: Enrique, Gaby de Río Ceballos, Roberto de Mortero, la gente de Montemaíz, Alfredo Molina, Víctor de Pueyrredón, José Antonio, Carlos Daniel, la querida Carlita de Patricio. Algunos no tienen nombre. Hacía mucho que te quería. Ah, muchas gracias. A Carlitos Palacio, a Carlos Palacio, a Cristian de Ayacucho, Fabián de Pilar, Paula de Mortero, a Miguel del Marqués, con este tremendo tema de Thalía que estaba sonando recién. A ver, ¿lo tenía por acá? No. ¿Qué hice? ¿Qué tocaste, Morfino? Ay, ¿qué toqué? No sé qué toqué. Bueno, lo cambié, lo saqué. A ver, ¿es este? No sé si es este. Me parece que es este. Me parece. A ver. Ahí estamos. Bueno. ¿Qué será de ti? ¿Qué será? Quedamos por Miguel del Marqués, Mosquito, que apareció Mosquito después de tanto tiempo, Peralta Glorioso, César de Barrio Solar, Amboy Calamuchita, le mandamos un gran saludo al querido César. Gracias, mi querido César. Es de la banda de La Fer también, ¿sí? Vero, que se quiere despedir, dame un segundito, me voy con el otro canal.
2: Necesito saber.
1: Vero.
3: Chao, Fer. Buen regreso a casa, que descanse.
1: Muchas gracias. Saludos por
3: a todos.
1: Todo. Sí.
3: Nos reencontramos esta noche.
1: ¿Cómo no?
3: Saludos a los coronados.
1: Perfecto, ahí andan los coronados, a full los coronados. Coco, el panadero, Coco.
4: Fercho. Que tengas un buen comienzo de semana, un hermoso medio agosto.
1: Gracias, Coco.
4: Calorcito, bueno, sí. Con mucho trabajo.
1: Frío hoy.
4: Cuídate, buen rey de su casa. Y lo veremos esta noche, Fercho. Chau, saludos para todos. Chau, saludos para Coronado. Y saludos para el Monte Maíz. Chau. Dale, Leandro.
1: Sí, señor, muy bien. Ahí están los coronados.
5: Nos vamos despidiendo, Ferchu. Un saludo para todos, para Paola, para Roberto de Mortero, para Andrea de Blanes, para la gran Vero Vero, para Gaby de Río Ceballos, para Pepe, Coco, para Cris, y bueno, y para todos los que nos saludan y todos los que te escuchan día a día acompañándonos como laburantes.
1: Gracias, Coronado. ¿Qué hace usted trabajando en una panadería? ¿Tiene una voz de locutor usted? Terrible. Tiene un buen timbre de voz. Mire, se hace un dúo con la Morfino. Ya me vio trabajando con los Coronados. Bueno, y bueno, mande un currículum por una de esas. ¿Quién le dice? ¿Quién le dice? Ay, Dios mío. ¿Cómo hacemos? No, pero en serio, va en serio, chicos. Bueno, Gaby no se quiere quedar atrás, a ver.
6: Gracias, Alfredo Molina, gracias a Leandro y gracias a Coronado. Gracias a todos, besos,
1: bueno,
6: abrazos.
1: Bueno, mi querida Gaby, besos. Nos vamos, señoras y señores. Qué personaje los Coronados, podría ser. En una de esas los traemos acá a trabajar, qué sé yo qué sé. La vida tiene tantas vueltas. ¿Por qué no? ¿Por qué no? A ver, los Coronados, ¿qué me responden?
5: Y sí, Fercho, mira, acá me dicen locutor, periodista, psicólogo, científico, filósofo. Bueno, un poquito de cada cosa soy.
1: Y
5: al
1: bueno,
5: final no soy nada. ¡Chao!
1: Bueno, no, pero es importante, todos somos importantes, ¿sí? Todos somos importantes, todos tenemos algo lindo. Así que lo mejor para usted, mi querido Coronado. En una de esas, no sé qué sé yo, puede ser. Voy a pensarlo. Bueno, yo no soy la dueña, yo soy empleada. Pero tendría que enviar algo acá a la radio. Nos vamos. Y yo me dedico a cantar, ¿qué le parece? Aprendo a cantar, tengo que aprender todavía, no sé todavía cantar. Tendría que aprender, ¿sí? Bueno, Ferchu. Gracias a Fabián de Pilar. Gracias a Tigre Juárez también que estuvo presente. A Linares. A todos de corazón, ¿sí? Cristian de Ayacucho, Mosquito, ¿quién más estuvo? Miguel del Marqués, Gula de Barrio Sep, Leandro de Montemaíz, ya dijimos, Leandro de Santa Rosa, Cristian, Jorge de Barcelona, Matute, Juan Linares, Jazmín, bueno, todos los, Gabriel el Panadero, no nos olvidemos del Gaby, el amigo Luna, Claudio Sosa, el Guasón de Fragueiro, Marina de Salsacate, Nico, la familia Andrioli desde los Estados Unidos, Daniel Luna, lo nombré, ¿sí? Bueno, a todos, Pablo de San Lorenzo, Gastón Garay, a todos que tengan un excelente día lunes, comienzo de semana.

0: ya 3 de agosto. La querida Andrea de Blanes, ahí manda muchos cariños para los coronados y para la Farchu. Gracias, mi querida Andrea. Los amigos de Mortero también, sí, ya saluda a la gente de Mortero. Saludo también a la gente de Formentera, Ale y Edu, Edu y Ale, mis amigos Ale Zurita y Edu Roldán. Diego, que se comunicó tempranito, nos dejó saludo. Muchas gracias, nos vamos. Ariel el Pelado también, un cariño grande, Ariel. ¿Cómo hacemos con la... ¿Dejó un videito? ¿Qué es esto? No, para, no es para esta hora. Nos vamos, señoras y señores. Cerramos todas las carpetas habidas y por haber. ¿Qué es este videito? ¿O salió porque salió? A ver, ¿qué es este videito?
1: Nos encontramos con Franco Peralta. Bueno, Franco, sensaciones de la victoria del deporte.
0: Ah, eso del deporte, sí, de lo del deporte. Bueno, tío, ¿qué es esto? Son las 5:01. Tengo que llamar el móvil, tengo que llamar a Rapitaxi, Ferchu. Dale, dame un segundito que llamo al móvil.
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0: llamando al móvil, sí, por eso. No, ahí está la gente de Rapitaxi que me está mandando el móvil ya. Por favor, gracias Rapitaxi, la confianza de tu viaje seguro. Qué lindo tema este de la Hash, las hermanas Hash. Lo aprendí de ti en vivo.
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0: Me voy, señoras y señores, que tengan un excelente día. Ahora sí, preciosa canción para despedirnos y que mandó Ariel Pelado. Debe ser que no, pasa que eso estaba de ayer. Claro, me confundí yo. Hasta aquí llegamos. Cerrá todas las carpetas, Ferchu. Cerrá todo, todo, todo. Mañana o esta noche los espero, si Dios así lo permite. Bendiciones y miles.
1: Descubrí que sí.
0: Y lo aprendí de ti. Y ustedes, agradecer por todo, por tanto. No sé, no nos dejemos. No dejemos de agradecer cada día, cada momento, cada oportunidad. Son las 5 de la mañana con 3. Nunca me he ido a las 3. A las 5 y 3. Pero hoy sí me voy. Ahí me mandan el móvil. Ya está llegando. Gracias por todo y por tantas cosas lindas que compartimos. Uy, qué lindo, Fercho, que seguí. No, sigo, pero me voy. Me voy, me voy, me voy, me voy, me voy.

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1: Chau, gracias por todo.
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Muy pero muy buenos días, bienvenidos, arrancamos una nueva mañana. Empezamos el mes de agosto y le vamos a poner toda la energía, toda la información que necesitas para salir de tu casa. Hoy es lunes 3 de agosto. Está preciosa la madrugada, está muy pero muy lindo, 15 grados una décima, esa es la temperatura actual en Córdoba. Tenemos elevada la humedad, 94%, el viento desde el noreste a 4 kilómetros por hora, la visibilidad es óptima. Nos vamos hacia una máxima de 20 grados. ¿Cómo están? ¿Cómo amanecieron? ¿Cómo se encuentran? ¿Cómo pasaron este fin de semana? La verdad que estuvo muy pero muy lindo en cuanto al clima y así nos recibe las primeras horas de este arranque de semana. Hoy, por supuesto, ausente en los controles el señor Cristian.

Vamos a ir haciendo un repaso por esos temas principales que tenés que saber que nos ha dejado también el fin de semana, ¿no? A nivel nacional, el presidente de la Nación ya dijo en conferencia de prensa y hablando con algunos medios que ya definió cuál va a ser su candidato a vice para las próximas elecciones, que son el año que viene. Pero aclaró que preferiría no dar el nombre, no dar a conocer ni revelar quién será su dupla. Respecto al sistema de internas, habló y dijo que desde antes de que él fuese presidente, él ya estaba en contra de las PASO. Dijo, no cumplen ninguna función real más que gastar la plata del contribuyente en internas privadas de los partidos que deberían resolver puertas adentro. Y como si esto fuera poco, les cuesta al pagador de impuestos 250 millones de dólares al año. Nuestra vocación es eliminar y esperamos, por supuesto, que el Congreso nos acompañe en esta decisión. En el plano económico también habló el presidente, proyectó un ciclo prolongado de expansión y aseguró que las reformas encaradas por la administración que viene llevando él permitieron de alguna manera romper los años de estancamiento que teníamos a nivel macroeconómico, pero cuando se les preguntó acerca de la vida cotidiana, del día a día de todos los ciudadanos, él dijo de que producto de lo que

Ya hemos hecho la actividad económica y el PBI rompieron su techo histórico y que vamos a tener 3 años seguidos de crecimiento por primera vez en los últimos 15 años. Es normal que el argentino todavía no perciba en su bolsillo esta tendencia de mejora que tenemos a nivel macro. Pidió un poco más de paciencia también, estamos poniendo a la Argentina de pie, pero vamos a ir paso a paso haciendo los deberes como corresponde, fue lo que dijo el presidente. La reforma de la Carta Orgánica del Banco Central para el presidente de la Nación es el tema principal y prioridad legislativa de este segundo semestre del 2026. Eso fue lo que dijo el presidente de la Nación. En Córdoba, ya habló el centro de almacenero y estiman de que no va a ocurrir como ocurrió en el mes pasado, que hubo una desaceleración de la inflación, sino más bien va a seguir rondando o superando el 2%, fue lo que dijo el centro de almaceneros de Córdoba. El informe detalla el acumulado en lo que va de este 2026, es cercano al 19%, y el interanual perforó la barrera del 30%. Una familia tipo necesitó casi 2 millones de pesos para no ser pobre y un poco más de 1 millón de pesos para no caer en la indigencia. Si bien siguen la tendencia a reforzar el tema de la inflación para poder rondarla en torno a la baja en porcentaje, la caída interanual de las ventas minoristas en Córdoba se ve, fue del 6,2% en julio, y de acuerdo con el relevamiento de la Federación Comercial de Córdoba, casi un 70% de las compras se realizaron al contado. El resto de las compras sigue siendo realizadas con tarjeta, lo cual esto incrementa la deuda para una familia tipo, fue lo que dijo el centro de almaceneros. En cuanto al clima, hemos tenido un fin de semana terrible, con 2 focos de incendios forestales en la provincia de Córdoba. Seguimos bajo esta alerta por diferentes focos que pueden llegar a ocurrirse. Al menos la alerta va a estar regida también para el día de hoy. Las temperaturas son propicias para generar este tipo de acontecimientos en Córdoba, y el pedido, por supuesto, es extremar todos los cuidados para tener una temporada que se espera, al menos va a ser un poco más lluviosa que la que hemos tenido el mes pasado en cuanto a los primeros días de la llegada de la primavera. Hoy hay paro docente, seguramente en tu plataforma o en la plataforma de cada uno de sus hijos les ha llegado el comunicado para saber cuáles son los docentes que se adhieren y cuáles son los docentes que no se adhieren en el día de hoy. Lo que sí te puedo decir es que el gobierno está pidiendo a los docentes que garanticen el 75% de las clases para el día de hoy. Vamos a ver qué es lo que pasa, cuánto va a ser el porcentaje de acatamiento. Algunos estiman que van a ser dispar, pero sí que va a ser con una convocatoria muy elevada para lo que tiene que ver con este nuevo paro, ¿no? Desde el sábado pasaron 2 cosas. Por un lado, se actualizó el importe de la nafta. Tiene que ver con la actualización por inflación de los impuestos a los combustibles, una medida que de alguna manera se trasladó a las pizarras y al precio final en las estaciones de servicio. El incremento promedio fue de 0,5% para la nafta, 0,75% para el gasoil, lo que representa en importe aproximadamente una suba de 11 pesos por litro de nafta y 14.000 pesos para el gasoil aproximadamente.

0: hubo cambio en el corredor 7 del transporte urbano de pasajeros de Córdoba. Esto ocurrió también el día sábado. Seguramente los usuarios nos van a ir contando acerca de esta modificación y este cambio que hay en el servicio. Agregaron una unidad más, que es la 76, dentro del corredor 7. Y para la justicia, hoy es un día clave, porque Oscar González llega al banquillo tras 4 años de la tragedia ocurrida en las Altas Cumbres. Y como te decía, va a ser un día clave, una jornada intensa y una semana en donde las miradas van a estar puestas en lo que va a ocurrir aquí. Todo está previsto que el veredicto se dé el próximo viernes. Pero sí te puedo decir que durante más de 2 décadas fue uno de los referentes, Oscar González, del poder político provincial, y ahora afronta a la justicia por su participación en la tragedia de las Altas Cumbres. Está acusado por el choque fatal que ocurrió el pasado 29 de octubre de 2022, causó la muerte de Alejandra Bengoa y dejó con graves heridas a 2 adolescentes, una hija de Alejandra, Marina, y Alexa. Veremos qué es lo que pasa. La justicia lo recibe a Oscar González en el día de hoy, en donde para la justicia, como te decía, va a ser un día clave. Recién te lo dije, 15 grados, una décima, esa es la temperatura actual en Córdoba. Nos vamos hacia una máxima de 20 grados. Buen día para todos.
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puede ser carísimo. Aru, Lichi, Lipli, que tengan una excelente jornada y una excelente semana. Por acá por el más fuerte está nublado, bastante húmedo, con ganas de,

cargar algún poquito de agua. Excelente programa, como todos los días, los saluda Jorge Massa Fernández en lo fuerte. Está costando el lunes arrancar, pero hay que poner el pecho y meterle para adelante. Saludo a todos. Si puede ser, Flipli, para arrancar el lunes, We Are The World. Muy contento por el triunfo de la gloria anoche de visitante contra Lanús. Puntazo, tres puntazos sacó.

Sí, el que tuvimos este fin de semana de institutos de visitante a Lanús, en la Fortaleza, la Gloria se impuso por la mínima ante el Grande, con un tanto de Fernando Alarcón en los últimos instantes del encuentro válido por la tercera fecha del certamen local. Se prepara no solo para ir a un partido con Gimnasia de Mendoza, sino a celebrar sus 108 años, en donde está previsto que sea este fin de semana en su casa. Lo va a recibir a Gimnasia de Mendoza, veremos qué es lo que pasa. Lo cierto es que ha sido un muy buen fin de semana para la Gloria. En cuanto a River, realmente los jugadores se retiraron de la cancha con silbidos. Sí, todavía no puede remontarse River, y la hinchada dijo basta en el Monumental, donde se hizo expresar el descontento hacia los jugadores, hacia la dirigencia también, y en donde de alguna manera muestra un River que no repunta. 5 partidos sin poder ganar. Este es el saldo que dejó el partido de River con Rosario este fin de semana, en donde perdió 0-1. Racing volvió a fallar de visitante y dejó de alguna manera pasar una chance clave en la Primera Nacional. Perdió 2-0 a Almirante Brown. Sigue sin ganar fuera de Nueva Italia y quedó más lejos de los puestos de reducido. Esto es lo que ha pasado el fin de semana. Boca también sigue sin poder ganar, ¿no? Y sin poder repuntarse. Empató con Newell's y todavía no ganó en lo que va de este torneo clausura. Así que todo esto ha pasado también en el deporte.

Me asoma a ver cómo está el estado de las rutas a esta hora. Hay reducción de calzada por obras de mantenimiento en el camino de las Altas Cumbres. Hay también reducción de calzada de la ruta provincial 10 entre el kilómetro 72 y 173 entre Río Primero y Villa del Rosario por trabajo de recondicionamiento de la ruta. Hay un pedido de circular con precaución en la ruta provincial 1, en la ruta provincial 4, en la ruta provincial 6, en la ruta provincial 17. Está la circulación restringida por obras de mantenimiento en la ruta provincial 28 y hay un corte total por obras de mantenimiento en la ruta provincial 13.

El sábado se dio a conocer que terminaron el trabajo allí en la calle Belgrano entre Fructuoso Rivera y Achával Rodríguez. Han terminado con este mantenimiento de la red cloacal. Lo que sigue vigente es el corte en la calle David Luque entre Ibarbals y Rincón por trabajos de aguas cordobesas que están realizando allí en ese lugar.

Y también están terminando el corte en la calle de Celso Barrios entre O'Higgins y Carlos Paz. Esto está previsto que termine en el día de hoy. Ya mañana en ese sector ya dejaría de trabajar Aguas Cordobesas. Mucha información para contarles, muchísima información de todo lo que ha ocurrido este fin de semana. La municipalidad de alguna manera va a recortar los subsidios para personal de salud, trabajadores de PAICOR y servidores urbanos. Esto lo dieron a conocer el fin de semana las empresas que prestan los servicios, el transporte urbano de pasajeros. Se trata aproximadamente de unas 10.000 personas que no pagaban el boleto desde la pandemia y que de alguna manera ahora, para seguir teniendo este boleto, van a tener que llenar un formulario, completar algunos datos para que de alguna manera el programa nacional o provincial, dependiendo del que vos necesite, siga vigente. Si no, a partir de ahora, del mes de agosto, van a tener que pagar lo que sale el boleto, que está a 2.150 pesos. Como te decía, la noticia la dieron a conocer las empresas prestatarias del servicio. Indicaron que quedaron sin vigencia desde el minuto cero del día 1 del mes de agosto. Las tarjetas de los promotores sociosanitarios, la de los servidores urbanos, la de los trabajadores de UTGRA y PAICOR, la de servidores de salud, los inspectores de recursos tributarios y la tarjeta roja, que son algunos pases libres especiales que tenemos en Córdoba, dejaron de estar vigente el 31 del 8, o sea que, el 31 de julio, o sea que a partir del 1 de agosto ya no tienen vigencia, a excepción de que llenes un formulario para que puedas seguir obteniendo el boleto. Y por otro lado, aclararon que el personal de fuerzas de seguridad y auxiliares de seguridad se va a extender por un mes más, y todo indicaría de que va a ocurrir lo mismo que con el resto de los boletos. Van a tener que llenar un formulario y van a tener que de alguna manera dejar asentado para poder seguir percibiendo este boleto. Los que sí continúan vigentes son los boletos para personas con discapacidad y personas mayores de 70 años.

te lo contaba al comienzo del programa tempranísimo, hubo modificaciones el fin de semana en las líneas del corredor 7. El municipio informó que los cambios buscan de alguna manera fortalecer la conectividad entre distintos barrios, centros educativos y algunos puntos de interés que tiene la ciudad de Córdoba. Los nuevos recorridos es en la línea 70, la punta de línea se va a trasladar a Jardín Inglés en Valle Escondido. Además, se va a de alguna manera invertir el sentido de la circulación del recorrido. En barrio Colonia Lola se unificará la parada de acceso y descenso ascenso y descenso de las líneas 72 y 74. La 71 modificó también su recorrido, atención con esto, porque va a iniciar en Plaza Gutenberg y va a retomar en la rotonda de Vélez Arfiel, en la intersección con calle Minuzzi. La línea 72, la punta de línea, se va a trasladar a la intersección de colectora externas Cárcano y Avenida del Piamonte, dejando de ingresar a barrio Don Bosco. Ese sector será cubierto por la línea 70 y 76. La línea 73 se extiende su recorrido hasta Polo 52 y el campo de juego de Club Banfield. La línea 74, la punta de línea, se trasladó a la intersección de Avenida Cárcano, colectora externa, y Avenida de Piamonte. Asimismo, va a extender su recorrido por los barrios San Ignacio, Quebrada de las Rosas y Chato Carrera. La línea 75 invierte su sentido de circulación desde los balcones de Chato hasta el campo de la Ribera, manteniendo el resto de su recorrido de manera habitual. Y se ha incorporado una línea nueva, que es la 76, que va a funcionar como una nueva conexión entre los barrios Balcones de Chato, Don Bosco, Nueva Urca y Valle Escondido con Ciudad Universitaria. La línea B1 se va a trasladar la punta de línea al estacionamiento del supermercado Chango Más en barrio Talleres Este. Estas son las modificaciones que han hecho en el corredor 7 a partir del día sábado, que arrancamos este mes de agosto, y como te digo, seguramente vos lo vas a poder sentir en el día de hoy. Por eso va a ser tan clave y esencial el comentario de los usuarios que tomen este corredor para saber cómo es el servicio.

día, chicos. Feliz jornada. Marina, bueno, estaba escuchando ahí que... Bueno, ya vengo escuchando hace rato que hoy va al banquillo el señor de saco y corbata, Oscar González. Bueno, tuvo demasiado tiempo, demasiada ventaja la defensa para la estrategia. Espero que esto no quede en nada, como tantas cosas, pero 4 años, qué justicia la nuestra, Qué justicia. Esta, la de la chica Agostina, cómo le dan tiempo a todo este protagonista de poder salvarse de las atrocidades que hacen. Es una vergüenza. Pero el problema acá es del pueblo. Que el pueblo sigue haciendo que estos personajes hagan lo que quieran. No podrían contra un pueblo. Pero el pueblo está en otra. El pueblo está en un partido de fútbol, en un concierto de rock,

0: es más importante eso. O con alguna después, con algún paro que cortan alguna calle que no te deja trabajar tranquilo. Eso es lo que hace el pueblo. Le importa muy poco las realidades. Que tengas feliz jornada. Otra vergüenza más de nuestra justicia. Y espero que no queden a nada, pero va a ser muy raro que pase algo diferente. Muchas gracias por todo siempre.
1: Bueno, ahí están los comentarios de ustedes. Es cierto lo que dijimos al comienzo. El proceso a Oscar González, que va hacia la justicia después de 4 años, ¿no? Se va a analizar desde hoy la responsabilidad penal y civil de este acusado, que llega de alguna manera al banquillo en libertad después de haber estado detenido. Pero por una causa federal que lo investiga por presunto enriquecimiento ilícito. Y con respecto a la tragedia de Camino de las Altas Cumbres, el ex legislador había solicitado de alguna manera tener la posibilidad de que se suspenda el juicio mediante un ofrecimiento de reparación económica, pero que el juez, por supuesto, se lo denegó. De esta manera llega Oscar González a la justicia. La posible condena de González podría recibir una condena de 3 a 6 años de prisión. Desde la querella reclaman un cambio de carátula para que sea acusado por homicidio simple con dolo eventual, lo que implicaría de alguna manera sumar una pena, o a esta pena que te vengo diciendo, a 8 años más, o quizás un poquito más de 8 años. Las audiencias están previstas para toda esta semana. Y como te decía, las miradas están puestas en lo que puede llegar a pasar el día viernes, en donde estaría previsto que se dicte el veredicto. Veremos qué es lo que pasa. Lo cierto es que hoy es un día clave en la justicia.

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1: El Poder Judicial, los descuentos por los paros llegan a 450 mil pesos y se tensa al máximo el conflicto en tribunales. El Tribunal Superior de Justicia aplicó descuento por 5 días no trabajados sobre un total de paros que llega a 24 en capital y a 27 en el interior. Mañana hay asamblea extraordinaria para definir planes de acción.
0: Nacionales.
1: Paro docente. El gobierno inspeccionará escuelas y controlará el cumplimiento de los servicios mínimos. El Ministerio de Capital Humano anunció que realizará inspecciones muestrales en establecimientos educativos de todo el país para controlar el cumplimiento de la ley 27.802 que establece a la educación como servicio esencial.
0: Internacionales.
1: Lula lanzó su candidatura y prometió aumentar el gasto de defensa. Quiero estar preparado para que nadie invada este país. El mandatario brasileño abrió la campaña bajo la sombra de Donald Trump, que aplicó nuevos aranceles con el país y respalda a su rival, el derechista Flavio Bolsonaro.
0: Deportes.
1: Turismo carretera. Tobías Martínez ganó el desafío de las estrellas y celebró ante su gente en San Juan. El piloto sanjuanino logró su segunda victoria en el TC con el Chevrolet Camaro. Se impuso a una carrera marcada por la estrategia, los abandonos y el desgaste mecánico, y le dedicó el triunfo a su abuela fallecida días atrás.
0: Espectáculo.
1: Airbag anunció un histórico show en Córdoba con su gira El Club de la Pelea 2026. La banda de los hermanos Sardelli desembarcará el próximo 10 de octubre en el Estadio Julio César Villagra. La preventa de tickets arranca mañana a las 13 horas exclusivamente a través del sitio oficial www.lifepass.com.ar.
0: Estado del tiempo.
1: 6 de la mañana, 26 minutos en todo el país, 14 grados 5 décimas la temperatura actual. Bajo un cielo que está cubierto en Córdoba, la humedad 95%. Tenemos viento de sudoeste a 2 kilómetros por hora. La visibilidad es óptima. El pronóstico extendido indica una jornada donde el cielo estará mayormente nublado y una máxima prevista para hoy de 21 grados.
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buen día para todos los que se están sumando. 6:32, 14 grados, 5 décimas la temperatura actual en Córdoba, la máxima prevista para hoy, 21 grados.

Comenzó en Córdoba desde el día sábado la semana de la lactancia, se va a extender hasta este viernes con gran cantidad de actividades en diferentes hospitales. De alguna manera el gobierno de la provincia de Córdoba intenta impulsar acciones para promover, proteger y acompañar a las familias en esta etapa. Te reitero, desde el sábado y se va a extender hasta el viernes, hay diferentes actividades en los hospitales de Córdoba por la semana de la lactancia.

desde mañana también la municipalidad está impulsando operativos gratuitos de testeo del VIH y sífilis durante todo este mes. Desde agosto arranca en el día de mañana. Está destinado a personas mayores de 13 años y se van a llevar a cabo en diferentes puntos de nuestra ciudad. Mañana martes van a estar en el IPEM Presidente Juan Domingo Perón, en la calle O'Higgins, en el sur de, en zona sur de Córdoba. El miércoles en el CPC de Rancagua, el jueves en el CPC Pueyrredón, y así está todo el cronograma para todo este mes de agosto en la en la página oficial de la municipalidad. El horario de testeo de los diferentes CPC van a ser de 9 a 12 en el caso de las ferias de Barrio Comercial y de General Paz, que está previsto va a ser durante el transcurso de la tarde de 16 a 20 horas. Hola chicos, buen día. Esta es la justicia para los que tienen poder, dinero, y por supuesto se burlan de los ciudadanos que nosotros le pagamos los sueldos, la jubilación. Lamentablemente, hasta que las leyes no cambien de fondo, vamos a seguir siempre el más poderoso gana. Ojalá se haga justicia. Lunes con toda la mejor onda y que sea bendecido. Abrazo fuerte, chicos. Luis desde Urca trabajando en la guardia. Buen día, tempranísimo, Marina Lich y Blibli, que tengan una buena jornada. Tiene razón el señor. Lo dijo, nosotros tenemos la culpa de que sigan pisándote en la cabeza. Esto es cara dura. Carlos nos escribe. Muy buen día, Marina. Que tengas una bendecida semana. María de Ituzaingó.

juega a Talleres, 19 horas, se va a enfrentar a Platense a las 19 horas hoy. Entonces juega Talleres y ya está también el cronograma de cómo se repartió para los clubes de la provincia, la máxima categoría de fútbol, en la cuarta fecha, el viernes 7, 21:45. Independiente de Rivadavia Mendoza recibe Estudiantes en Río Cuarto, zona B, el sábado 8 de agosto, Instituto.

gimnasia en zona A, 21:30. El lunes 10 de agosto, Banfield Belgrano a las 19. El martes 11 de agosto, Talleres con Lanús, 21:00. Y ya tienen también programada la quinta y la sexta fecha. La verdad es que es... y la séptima, está todo ya. Tenemos todos los horarios, todas las fechas, todos los encuentros. Lo cierto es que es una semana también a puro fútbol.

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0: Buen día, Maru. Cristian, ¿cómo están? Excelente comienzo de semana. Bueno, Maru, pasaba a saludarte. Está demasiado tranquila en las calles. Bueno, actividad por la zona del terminal, pero el resto, la ciudad recién va despertando. Bueno, Maru, un abrazo, buen comienzo de semana. Ah, me olvidaba. Muy buena música, Cristian. Muy buena música.
1: Hola, gente, tempranísimo. Muy, pero muy buen día. Lichi, Marina, Pripri. Abrazo enorme, bendiciones. Muy buen comienzo de semana. Y para todos los suscriptores, abrazo grande del corazón de parte de mí.
2: Beso grande para todos, que sea un gran arranque, pero por sobre todas las cosas que sea un mes con muchas expectativas. Es mes de agosto, arrancamos un nuevo mes y lo vamos a poner toda la mejor energía al mes 8. Un mes complicado, tomar una cañita con ruda, tomate, Plipli. Sí, dice Plipli, ¿cómo lo voy a tomar? ¿Cuántos sorbitos le diste? 3, 7, viste que hay de, lo que dé, dice. Hasta que no se me dieron vuelta los ojitos, no paré de tomar caña con ruda. Yo tomé también, tomé 3 sorbitos, porque nunca sé si es 3 o 7. Hay algunos que le dan 7 sorbitas y otros 3. Lo tomé el 1 de agosto, como cada año lo hago, así que una costumbre que tenía en casa la abuela, así que allí vamos con esa costumbre. ¿Cómo me gustaría ser el afortunado caroyense, no? Porque en Colonia Carolla, un vecino de allí se convirtió en el gran ganador del sorteo del gordito de invierno. Te digo que cada vez que miro esta cifra digo, ay, ¿cómo no jugué? Claro, porque para ganar, al menos primero tenés que jugar. 150.000 dólares se ganó el afortunado del gordito de invierno. El ganador es cordobés, es de Colonia Carolla, de la agencia.

0: agencia cuya propietaria es Graciela del Valle Benica. La verdad es que estaba muy contenta también ella, porque, bueno, por supuesto va a ser también beneficiaria de todo esto, del gordito de invierno. Lo cierto es que se lo llevó un cordobés y es de Colonia Carolla.
1: Qué lindo, lo bien que me vendría.
2: Claro, son sí. Siete sórbitos, son siete sórbitos. Oh, no tres copas.
0: Me quedé corta, entonces. Viste que hay algunos que dicen tres, otros siete, y ahí ando yo, no sé. Bueno, hay otros que dicen que, por ejemplo, podés tomarlo durante la primera semana, o sea, serían siete días. Bueno, en fin. ¿Vale eso también, Juan, o no? Buen día, Maru, buena semana, acá terminando mi jornada laboral. Les mando un abrazo, Fabián, desde el taller Pintando Bandera y Pasacalle. Me anoto por el sorteo de 0 kilómetros. ¿Qué sorteo? No, Fabián. Tenemos hoy operativo DNI en Córdoba, van a estar en barrio Chingolo, ahí en el PIAT 351, para que lo tengas en cuenta en el día de hoy, durante la mañana, desde las 9 de la mañana y hasta las 13 horas. Arrancó el show aquí de Rosalía, va en Buenos Aires, en realidad, allí está transitando, 4 jornadas va a tener de esta conexión con el público. Tuvo su primer acercamiento, la verdad es que le fue muy bien en estos 2 primeros recitales que hizo aquí en la Argentina. Más de 15.000 personas estuvieron en la primera noche, una primera noche en donde todas las miradas estaban puestas a ver qué iba a pasar el día sábado allí en el Movistar Arena. La verdad es que no solamente tuvo una conexión con el público, ¿no? Con el público, sino que de alguna manera dejaron atrás la polémica, porque no solamente les habló al público cordobés pidiendo perdón, al público argentino pidiéndole perdón acerca de este posteo que generó tanta polémica, sino que además deslumbró con el show que presentó en estas 2 primeras noches allí en el Movistar Arena de Buenos Aires, con la presentación de su nuevo álbum Lux, y además con un recorrido por sus principales éxitos que ha tenido a lo largo de su trayectoria musical. La verdad es que ha sido muy lindo, la gente quedó muy contenta acerca de este impacto, no solamente musical que ha tenido Joe, sino también visual que ha dejado, porque ha tenido artistas invitados, ha tenido un despliegue en cuanto a no solamente la música, sino también a la danza, con diferentes recorridos, no solamente por el pop, sino también por el flamenco, la música urbana, la electrónica. De verdad, ha sido un show impactante lo que ha brindado Rosalía en la Argentina en estas 2 primeras noches de 4 que se presenta, con entradas completamente agotadas.

decía al comienzo, todavía vamos a tener, al menos en el día de hoy, una jornada intensa en donde el clima, de alguna manera, nos advierte de tener cuidado por próximos incendios forestales. El clima no estaría acompañando a esta tarea que están realizando los bomberos. Controlaron el fuego en dos focos en

La provincia de Córdoba este fin de semana quedó contenido el foco de Cortaderas y del de Sasacate que ocurrieron en este fin de semana, en donde los bomberos estuvieron trabajando en unas jornadas sofocantes, no solamente por el calor, sino porque el viento no acompañaba en esa zona, pero el pedido de Defensa Civil es justamente que mantengamos en el día de hoy también resguardado todo, o controlado todos los movimientos que podamos hacer, ¿no? Porque estamos bajo esta alerta extrema por peligro de incendios forestales en toda la provincia de Córdoba. Así que atención con este dato, porque necesitamos resguardarnos acerca de que no volvamos a tener este mismo escenario como ocurrió este fin de semana, en donde estuvieron bomberos, ETAC y todo el plan provincial de manejo de fuego este fin de semana trabajando allí, conteniendo las llamas en estos dos focos que tuvimos en Córdoba capital.

Vamos a ver qué pasa en el día de hoy con el paro docente, ¿no? Un paro que todo indicaría de que el acatamiento va a ser importante, no solamente en Córdoba, sino en todo el país. Si bien advierten que pueden llegar a haber sanciones a los gremios y también a las instituciones que no garanticen las clases en el día de hoy. Recordemos que las clases son o forman parte, y lo dijimos recién en título, forman parte de lo esencial, y por eso se tiene que garantizar el dictado de clases, al menos un mínimo, en todos los lugares en el día de hoy. Vamos a ver cuánto será el acatamiento para esta jornada, en donde se prevé de que va a ser multitudinaria y que de alguna manera va a reflejar el pedido que están realizando los docentes al gobierno nacional.

viendo una de las noticias internacionales, los portales de noticias a nivel nacional. En Italia comenzaron este fin de semana los controles a los viajeros procedentes de España, luego de esta gran masiva ola de migración hacia la ciudad española Ceuta. Iniciaron las primeras verificaciones en todo el país, presidido por Giorgia Meloni. Esta es la última información que llega a nivel internacional de lo que ha ocurrido este fin de semana. Entonces, reitero, reforzaron los controles de los viajeros procedentes de España en Italia. Estoy viendo el pronóstico extendido. Vamos a tener una semana hermosa con temperaturas realmente muy, pero muy agradables. Y el día jueves está previsto una máxima de 33 grados.

menos. Va a ser sofocante el día jueves, vamos a ver qué es lo que pasa. Para la lluvia recién vamos a tener que esperar al día jueves, donde está marcado que posiblemente entre la tarde y noche llegarían las lluvias aquí a Córdoba. Mientras tanto, vamos a tener un gran día hoy. 14 grados 5 es la temperatura actual, nos vamos hacia una máxima de 21 grados, un día en donde los pequeños van a dormir un poquito más por el paro docente, los padres van a estar un poquito más tranquilos para no andar tanto a las corridas. Vamos a ver qué es lo que pasa en el día de hoy, cómo será el acatamiento. Que tengan una excelente jornada. Ahí veo de que Edgar ya me mandó la foto como cada mañana. Feliz semana, Edgar, para vos y para todos. Que tengan un gran día. Gracias por haber estado del otro lado. Nos reencontramos mañana. Beso grande para todos. Chau, chau.

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permiso, permiso, permiso, permiso, permiso. Gracias por dejarme entrar en tu lunes, en tu 3 de agosto. Aquí Flavio Casteló, como todos los días, para decirte... ¡Buen día, Cor!

día para todo el mundo. Bienvenidos, muchas gracias por elegirnos, por estar del otro lado y por arrancar con nosotros otra mañana más aquí en Buen Día Córdoba, en la más cordobesa, en su Kia. Buen comienzo.

vamos a hablar de la tarde si todavía falta toda la jornada. Hay que hacer el día, bienvenido, 7:03 de la mañana. Aquí estamos activando y empezando con vos esto que se llama Buen Día Córdoba.

día para todos, bienvenidos, muchas gracias. Sí, sí, está lindo, ¿eh? 13 grados 9 la temperatura actual en Córdoba capital. Hoy, atención, que vamos a tener una jornada muy similar a lo que hemos tenido hasta ahora. Es un problema, tema del que no le guste mucho la humedad y el calor, porque hoy 21 grados. Pero después se siente un poco más, ¿eh? Es para remera en muchos casos. Es lindo para enfermarse la temperatura, porque no es ni muy muy ni tan tan. Así que bueno, a un abrigo mínimo para salir. Y estás bien con textos 13 grados 9 y esperando una máxima de 21 en Córdoba.

0: sea un gran día para todos. Muchas gracias por elegirnos, por estar del otro lado. Buen día, me dice la gente por acá. Buen día para todos. Buen día para todos. Y obviamente les dejo ya las vías de comunicación con nosotros, el 3512-150965. A participar ya desde ahora con el programa. Cuéntenos lo que quieran, que en un rato vamos a alargar el concurso para que también puedan ustedes participar. ¿Cómo le va, señor Alejandro Pozo?
1: Muy bien, anda, feliz, querido? Y contento, como siempre. Muy ¿cómo bien, andan? Bien. Buen día. Buen hoy día. Con muchísima información local y provincial. Es decir, a esta hora, 7:03, algunos padres tienen que ir al colegio por un nene, no por dos. Una familia tipo tiene dos hijos. La gran mayoría, por lo que puedo consultar, uno no tiene clases y el otro sí, más o menos.
0: La gente nos va a ir contando.
1: Más o menos. A ver, aquí en Córdoba, SADOP no se adhiere, UEPC sí. Los docentes privados no, la Unión de Educadores de la Provincia sí se adhiere y habrá movilización a las 10 de la mañana en pleno centro.
0: Movilización a las 10 de la mañana, el paro es con movilización.
1: Sí. Sí,
0: y atención, sí, sí, con un dato importante. Dicen que hoy el Ministerio de Capital Humano, recuerden que el reclamo es por abrir la paritaria nacional, el Ministerio de Capital Humano va a hacer controles aleatorios en los colegios del país, incluida Córdoba, para garantizar un piso mínimo del 75% del dictado de clases. O sea que van a hacer auditoría para ver si se cumple esto. No sé si hay colegios.
1: Claro.
0: Directamente no hay clases.
1: Al declararlo esencial a la educación, claro, le da una serie de requisitos ante cada protesta o movilización. Uh-huh. La tenés que avisar antes, la tenés, uh-huh, que publicar, tenés una serie de pasos. Uh-huh. Y tiene que haber un piso mínimo del 75% de clases. Es decir, para la nación es un tanto difícil que marches.
0: Muy bien. La gente nos va a contar seguramente. Buen día para todos. Che, 3512-150965. ¿Dónde hay clases? ¿Dónde no? Si se tiene que garantizar el 75%, entonces hay clases dispares, pero tienen que ir al colegio. No creo que haya colegio donde no va nadie.
1: Depende del lugar.
0: ¿Qué habrán dicho los correos electrónicos anoche? ¿Estarán llamando papás a esta hora?
1: Y sí, es depende del lugar. Me escribe Rubén de Santa Rosa. Mira, me dice, en Santa Rosa no hay clases, hermano. No hay clases, nadie.
0: Eso no se puede, entonces.
1: Y bueno. Cada lugar será distinto.
0: Si vos me decís lo que dice Capital Humano, no sé, qué dirá la gente. Ya lo voy a ver con eso. 3512-150965. Eso es uno de los temas. A propósito sobre esto, habló Cristalli con nosotros antes de tomar esta medida, antes del día de hoy, y nos anticipaba qué es lo que está reclamando el gremio docente en su totalidad para el día de hoy. En un ratito lo vamos a escuchar a Cristalli porque es muy importante también saber qué están reclamando, ¿no? Principalmente es entre una de las cuestiones, el FONID y lo que es
1: A nivel nacional.
0: A nivel nacional.
1: Claro. A nivel nacional, la restitución del FONID, el fondo docente, uh-huh, como así también las paritarias, o sea, una serie de reclamos a nivel nacional. No tiene nada que ver acá la provincia en este caso.
2: Tiene que consultar en las escuelas el acatamiento entendemos que va a ser importante. El último acatamiento que tenía que ver con esto a nivel nacional fue superior al 60%, uh-huh, en Córdoba. De cualquier manera, los papás van a ser informados como corresponde y lo hacen siempre a través de los canales institucionales.
0: Ya, en Córdoba, ¿cuánto está ganando un docente después de los arreglos que han tenido con la provincia? Porque si este paro es nacional, ¿quiere decir que acá están ganando bien entonces? Ocurre ahora. Bueno, atención, me informa un oyente, la subida a Circunvalación a camino a San Carlos, un camión está quedado allí, ojo, indica el amigo oyente, ir por colectora, ya lo ampliamos, los que enteren en esa zona que me cuenten. Ocurre ahora.
3: El próximo lunes 3 de agosto hará una jornada nacional de protesta en lugar de decretar paro. Nosotros no paramos porque la ley de modernización laboral que promovió el gobierno del presidente Milei convierte el paro, que es un derecho constitucional, en una utopía porque, por ejemplo, hay que notificarlo con 15 días de anticipación, hay que elevar la nómina de docentes que paran, aclarando que solo puede parar el 25% del plantel, y además hay que publicarlo en medio de comunicación masiva, entre otras exigencias. Obviamente estos disparatados requisitos vuelven prácticamente inviable la posibilidad de realizar de manera efectiva el paro. Las causas de la protesta son que vuelva a convocar a la paritaria nacional docente, que aumente el salario mínimo nacional garantizado, que hoy está en 500.000 pesos y que se encuentra congelado de febrero de 2025, que dé marcha atrás con la ley de libertad educativa, que convertirá las escuelas en negocios y a la educación en una mercancía, que proteja los sistemas previsionales que se financian con la precarización laboral que el mismo gobierno nacional habilita.
1: Ahí está, ese es Gerardo Bernardi del SADOP. Sí. Tenés que avisar unos 15 días antes si te adherís o no. Tenés que pasar la nómina de los docentes que se adhieren, sí, y los que no. Y el 25% de los docentes privados se pueden adherir.
0: Bueno.
1: ¿Cumplen esos requisitos? Dice SADOP.
0: Pero
1: que no.
0: ¿Se cumplió eso?
1: Dice SADOP que no. O sea, los docentes privados que no. Por eso habrá muchos que sí tienen clases por este motivo.
0: ¿Para la protesta van a las 10 de la mañana?
1: Sí, eso es UPC. Eso
0: pero
1: es UPC.
0: ¿No va a ir SADOP ahí?
1: El 25%. El 25%. Seguramente van a estar ahí. Lo que es UPC, a las 10 de la mañana en Maipú 30. Hay movilización.
0: Bueno, ya voy a ir con el informe del tránsito, chicos. Hay varios accidentes, ya los vamos a reportar. Me está diciendo la gente que van a paso de hambre en algunos sectores. Lo estamos chequeando. Bueno, mientras tanto, 7 y 11 minutos, nosotros estamos dándole la bienvenida a todos ustedes. Bienvenidos, muchas gracias. ¿Qué pasó? Otro ocurre ahora, Dieguito. Otro ocurre ahora, es otro.
4: Ocurre ahora.
0: Adelante.
1: Esto es un accidente en Avenida Circunvalación.
0: Lo estoy viendo.
1: Cerca de Spilimbergo. Sí. Hay choque muy fuerte, me está diciendo acá
0: carriles,
1: Claudio. Dice palazo entre un

0: auto y un camión, hay dos autos volcados.
1: Dale, que herido. Terrible accidente de tránsito con vuelco. Acá en la circunvalación, a la altura de las... Antes de llegar a Spilimbergo, mano hacia el Kempes.
2: Estoy viendo acá en el mapita, obstruye las dos vías, las de ida y vuelta de circunvalación, este en Pilimbergo y Monseñor, eviten la zona.
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2: Inflación también, que hubo informe del Centro de Macedonia. Hace un rato charlamos con Germán Romero. Mientras tanto, señoras, señores, atención. Los accidentes que reportó la gente y que obviamente ya tenemos acá, qué es lo que ha pasado. Un accidente grave, con dos autos volcados allí en circunvalación, llegando a la Spilimbergo. Mano desde Monseñor, no desde la rotonda del Kempe, no desde Rafael Núñez, sino de Spilimbergo hacia la derecha, hacia el norte sería, para que lo tengan en cuenta. Es muy fuerte y ya hay muchas demoras, principalmente desde la variante Juárez Celman hasta Spilimbergo. Eviten la zona, vayan por adentro en este momento. También Rafael Núñez, para los que van doblando desde las colectoras hacia Rafael Núñez, mano hacia el centro, con demoras. En la zona sur, un oyente que nos decía que había un camión a la altura ir por colectora. Vamos a ver, no lo veo acá en el mapa, que nos cuenten qué sucedió. El 90-99 había un audio, Diego, a la altura de O'Higgins, para cruzar hacia Camino a San Carlos, que ya presenta demoras desde la rotonda en adelante y sigue el corte en Celso Barrios, o ya se levantó. Debería funcionar, debería ya estar levantado, vamos a ver. Manuel Baigorria, llegando a la intersección con Río Negro, algunas demoras. Avenida Colón por tramos, a la altura de Jefatura y después a la altura de la Plaza Colón, con algunas leves demoras todavía, no son de consideración. La bajada por Octavio Pinto, por Castro Barros hacia el centro, por el puente Cantón, todo normal, todo 5-5. El ingreso por la Colón está totalmente normal, al igual que por Fuerza Aérea. Si voy por la zona sur, por Armada Argentina, veo que no hay demoras en este momento, al igual que Vélez Arfil, por todas las obras y demás, no presentan demoras de consideración. El foco del problema del tránsito, atención, y vamos a ir ampliando aún más info de este accidente que ha ocurrido en Monseñor Pablo Cabrera, en realidad en circunvalación, entre la salida de Monseñor más cercana a Spilimbergo. Hay autos volcados, ya vamos a seguir ampliando aún más la información.
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0: Bueno, esto es Pleno Centro. Intentó robar un celular, sí. Escapó en la moto, terminó detenido en Barrio Nueva Córdoba. Una persecución. El detenido tiene 19 años. Ituzaingó y Estrada, Nueva Córdoba. Esto dice el comisario Jiménez.
4: Fuimos alertados por un testigo mediante un grupo de seguridad en cuanto a un sujeto que se conducía en motocicleta y que fuera ya sindicado en distintos hechos de arrebato de celulares en zona céntrica de Barrio Nueva Córdoba, para lo cual se compartieran en diferentes redes sociales videos al respecto, sobre los cuales también se formularan las denuncias correspondientes, que el mismo sobre calle Ituzaingó y San Lorenzo subiera a la vereda e intentara sustraerle el teléfono celular a un transeúnte, dándose a la fuga. Es por ello que se dispone de un operativo cerrojo con móviles policiales y el sistema de videovigilancia, el 911, lográndoselo divisar en la intersección de calles Ituzaingó y Avenida Estrada, lugar en donde intenta evadirse del control, perdiendo la estabilidad del rodado, impactando sobre la defensa del móvil policial, para luego de ello despojarse de la motocicleta y continuar su huida corriendo, para lo cual es interceptado por el personal interviniente, logrando neutralizar la resistencia ofrecida y procederse a su aprehensión. Cabe destacar que la motocicleta en la que se conducía y que fuera secuestrada poseía la numeración de su chapa patente tapada con cinta aisladora, lográndose entrevistar a testigos del hecho.
0: Bueno, ahí está, el comisario Jiménez.
2: Muy bien, muchas gracias, Ale. Bueno, otro de los temas importantes vamos a tocar en el día de hoy es que se ha difundido nada más y nada menos que la inflación del Centro de Almaceneros. El índice que indica que la inflación de julio en Córdoba ha superado el 2%. El informe de todos los meses que hacen siempre los chicos del Centro de Almaceneros, con mucho criterio y siempre prácticamente es el mismo número a nivel nacional después, ¿no?
0: Hay uno de los ítems que vas desglosando el Departamento de Estadísticas y Censos, sí, que va creciendo.

0: viendo la cantidad de negocios que creen que su negocio es insostenible en los próximos meses. Es decir, le preguntan al comerciante, ¿usted cree que va a mejorar la situación? No. O sea, casi el 15% dice que su kiosco, su despensa, su almacén, sí, su sí, distribuidora,
1: su almacén de barrio, su negocio,
0: será insostenible en 6 meses. Ese número va creciendo todos los meses.
1: Bueno, una familia tipo de 2 integrantes, 4 integrantes, tipo 2, necesitó 1.998.000 pesos. Para no ser pobre, 2 millones.
0: 2 millones.
1: Y 1.090.000 para no caer en la indigencia. Esto en Córdoba, ¿no? Porque después le indica que a nivel nacional, el que los importa es el de acá. Y la canasta básica alimentaria acumula un aumento del 37,3 interanual. Algunos de los títulos del
0: otro
1: informe,
0: ¿no? Otro dato.
1: Sí.
0: Casi el 90%,
1: sí,
0: financió comida. Del 90% que financió comida, un 39% pide fiado y un 38% con tarjeta de crédito.
1: Pero el dato es el 88,5% de las familias debió financiar alimentos, sí, en el último mes.
0: Sí.
1: Casi todo el mundo.
0: Sí. Y un 39% de los cordobeses, 39%, se quedó sin comida o prefirió no comer para que lo poco que hay lo coma el hijo.
1: No, ahí está. Bueno. 7:19, señores, estamos acá exactamente con una temperatura de 13 grados 9 décimas en Córdoba, ¿eh? Vamos a una máxima exactamente de 21 grados para el día de hoy. Chicos, buen día. No les había otorgado todos los puntos de los docentes solicitados en el último reclamo del gobierno de Córdoba. ¿Cuál es puntualmente el motivo del paro? Es a nivel nacional por la apertura de paritarias nacional, el FONID y otros ítems que explicaba recién Roberto Cristalli, pero es una adhesión al paro de CETERA. No tiene nada que ver con la UPC de acá, básicamente, sino que se adhieren por una cuestión nacional al paro de CETERA, que es a nivel nacional. Flavio, nuestra hija Indiana sí tuvo clases en el Colegio Sagrada Familia, en Tucumán y Humberto Primo. Me dice acá el Guille que en el Colegio Santo Domingo clase normal. Y así van. Y recuerden lo de los controles aleatorios. No sé qué irá a pasar con estos controles de capital humano a nivel país. Que dice que tiene que haber el 75% de garantías en cada colegio de clases. Y esto evidentemente no se va a dar.
0: Oh, anda a saber, para UPC será un parazo importante.
1: Y hay un montón de colegios que no tienen clase. Por lo que decía, montón no, algunos. El corazón de María, clase normal, Flavio, me dicen acá. Bueno, en fin.
0: El que estuvo hablando es el presidente Javier Milei.
1: Ajá.
0: Ayer estuvo.
1: Lo vi.
0: Anoche con Majul.
1: Lo vi.
0: Una de las preguntas era sobre la cantidad de morosos que hay en la Argentina. La cantidad de endeudados, los que piden préstamo para pagar una deuda. Escucha lo que decía el presidente.
2: De morosidad, el Banco Central lo dijo, 14% creo que eran las familias endeudadas, con dificultades para pagar. Eso, cuando usted explica esto, muchos lo van a entender, y otros van a decir, che, pero yo me saqué un crédito a una tasa y me rompieron todo, y saqué el crédito porque creí en este gobierno y en el presidente. Presidente, ¿podría hacer algo por nosotros? Que yo creo.
3: A ver, la pregunta es, si yo tengo un acuerdo con uno de los muchachos de
2: privado,
3: aquí,
2: un acuerdo privado,
3: y por algún motivo no, una de las partes no está en condiciones de cumplir el acuerdo. La pregunta es, ¿es correcto que yo le haga pagar a usted eso?
2: No.
3: Ok, bien. Entonces
2: dice que los quienes se endeudan tienen responsabilidad.
3: Obviamente.
2: Perdón, no, más allá.
3: La pregunta es, ¿le pusieron una pistola en la cabeza para hacerlo?
2: No.
3: Ok, listo. No,
2: más allá de que haya
3: después, Sí. Y después decir que lo tiene que arreglar el Estado, es decir, pasarle la cuenta a todos los demás. Eso me parece que no está bien. Pero
1: ahí está, entre una de las declaraciones de Milei
0: sobre la cantidad de morosos que hay.
1: Después habló y dijo otras cosas, ¿no? Habló y dijo que la Corte no va a ser modificada frente a este posible acuerdo con Cristina Fernández, como para polarizar y que le sirva a los dos.
0: Volvió a retrucar contra Lula. Sí, es presidiario. Sí, es un ladrón.
1: Fuerte eso.
0: Sí.
1: Porque la mayoría baja el copete.
0: No, este dobló la apuesta. Sí,

0: Y se estuvo preso por ladrón, dice. ¿Es ladrón?
1: No, ¿es ladrón? Yo le pregunto,
2: ¿la pregunta es mentí?
1: Ladrón, bueno, la acusación de ladrón.
2: No. A ver. Es ladrón. Es ladrón. Es un ladrón. Es un corrupto. Fue condenado por ladrón y corrupto. Estuvo preso, con lo cual también es cierto lo de presidiario. Y no solo eso. Lo liberaron por una falla administrativa del procedimiento. No por ser inocente. Lo liberaron por una falla en el procedimiento.
0: Lula debe estar mirando y dice, pero baja un cambio, le dice Lula.
3: Yo creo que ni está mirando, Lula.
0: Nah, ven todo.
3: Vos sí, tal cual. Flavio Diego Posito de la UPC, siempre lo mismo, paran porque sí. Flavio dice, ¿qué problema con los docentes y los alimentos? Percibo por el sorteo de la fecha, si es comestible, mejor, dice Guille Peralta, que está en otra. 351-215-0965, hay muchos audios, ya los voy a escuchar.
4: Hola, buen día, muchachos. Hace 20 minutos que están llorando contra el gobierno, se les va la mano, hermano. Lloran porque los niños vayan a clase. Se mandan un bolazo con que el 90% de la población financia, no llega a fin de mes.
3: Es el informe que le quiero preguntar a al centro almacenero, no lo digo yo, lo dice el centro almacenero. El 88,5% de las familias debió financiar alimentos en el último mes.
5: Hola, mesa, buen día, ¿cómo estamos?
3: Buen día.
5: Qué nivel de cinismo, por Dios, lo escucho a este tipo. Qué nivel de cinismo.
3: Flavio, yo creo que Milei no quiere ser reelecto. En el 27 hay grandes vencimientos que Argentina no va a poder cumplir, dice un docente. Yo creo que sí quiere ser reelecto. Quiere pasar a la historia ese tipo.
6: Milei ahí se lava las manos porque el problema de la economía del país es de él. Y si uno no llega a fin de mes para pagar la cuenta, es culpa de él porque no te está yendo bien en tu trabajo.
3: ¿Quién tiene la culpa? ¿El pasado del cual dijo casi 20 minutos Milei? ¿O ya el pasado está? ¿O era tan grande el pasado, tan mal hecha las cosas, que todavía estamos pagando?
7: Hay que ver si la hermana del presidente vendiendo ollas Essen llegaba a fin de mes y no pedía un crédito.
3: ¿Cómo está la gente? ¿Cómo está la gente? Muchas gracias a todos. Flavio, buenos días. ¿Por qué no empezamos el lunes con el gol del negro Alarcón? Sí, coincido.
0: Sobre la hora,
3: ganó
0: sobre el último.
3: En Lanús.
0: Adición, 3 minutos de adición. Casi la última jugada, córner para la gloria.
3: ¿Y quién lo hizo?
0: Ahí va el palomo Alarcón. Ahí van todos. La gloria estaba mejor. Y sobre el último llegó la alegría para todos los hinchas de Instituto. Sobre el final, La falta de un triunfo para los cordobeses, que habíamos arrancado mal esta fecha con Belgrano, con Racing, Instituto, y así lo relataba Lisandro Espinosa.
8: 47, centro diestro del gato, arriba el cabezazo, gol, gol, Alarcón, gol, Instituto, apareció el capitán para desviar el centro y mandarlo al fondo de la red. Sobre la hora lo gana la gloria.
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3: El palomo entonces hizo el gol, el heroico gol que le dio el triunfo a Lanús. 1-0 y chao, a cobrar.
0: Sí, pero la figura de Lanús, ¿quién fue?
3: No,
0: Lozada.
3: El arquero. El ex de Belgrano.
0: Sí, jugó mejor la gloria. Jugó mejor.
3: 2 victorias en 3 partidos, Instituto.
0: 2 de 3.
3: Está bien, Instituto. Juega bien. Encontró la vuelta a Flores.
0: Sí, yo creo que uno de los puntos flojos sigue siendo John Córdoba. Pero de igual manera, los otros, hay puntos altos como Luna, que viene parejito, ¿viste? Así que la gloria tiene 6 puntos con un partido más jugado que Vélez Independiente.
3: Muy bien, muchas gracias. 7:27 en la República Argentina. Señoras y señores, Belgrano perdió con Argentino. ¿Cómo lo van a echar al Mudo Vázquez? Esa jugada, si bien es lícito decir, loco, vos tenés que ver la intención. El Mudo Vázquez no le pega de pedo que le pega al fútbol, el Mudo Vázquez.
0: Sí, juzgó ahí que fue una jugada peligrosa.
3: pero para expulsión.

0: pregunta para Marisa nomás. Me decía un hincha de Vega.
1: Sí, es interpretación, puede ser, yo coincido. Yo coincido.
0: Se ve que una baja de línea de FIFA, un toquecito con el pie, después se ve en la cámara, listo, falta, penal, expulsión.
1: Bueno, pero si es una bajada, tiene que haber un montón más de expulsados de esa manera.
0: Claro, a eso voy. Igual para todos, ¿no? Buen día, Flavio y equipo, por acá camino al cole y al trabajo con mis peques, precaución en la ruta 5, visión casi nula, dice. Altagracia, Córdoba, por la niebla. ¿Che, hay neblina entonces?
2: Che, Flavio, sí. Yo no sé, todos los quejamos, pero Milei está arriba en la encuesta y va a volver a ganar las elecciones el año que viene. Deja, boludo, para pensar mucho de la gente, ¿no?
0: Flavio dice, ¿dónde jugaron? ¿En Alta Córdoba que no se escuchaba la gente? Si no, en la cancha de Lanús.
1: En Lanús.
0: En la cancha de Lanús. Flavio, todos le echan la culpa a Milei, pero se olvidan de los impuestos y servicios abusivos que pagamos los cordobeses, dice un oyente. Flavio, está empresa la responsable del pasado, ¿te parece poco? Flavio, gracias, mi loco, dice, porque le pusimos los goles. Ocurre ahora.
3: Hola, chicos, ¿cómo le va? Buen día.
0: Buen día.
3: Acá, entre el puente Spilimbergo y Monseñor, sí, a la mitad, o sea, en el cantero del medio,
0: sí,
3: ahí donde está la policía y la ambulancia.
0: Lo estamos viendo.
3: A paso de hombre de ambas manos. Anillo interno y externo.
0: Muchas gracias por la información, efectivamente, por el accidente han volcado dos autos, ya después vamos a seguir ampliando esta información, cuál es el estado de salud de esa persona, hay que ver, un accidente fuerte en circunvalación entre Spilimbergo y Monseñor, muchas gracias a la gente que lo reportan.
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5: Sí, sí. Hola, chicos, buen día.
0: Buen día.
5: No entiendo eso de que la gente no llega, 90% llega a fin de mes. Yo trabajo en la calle, trabajo el fin de semana de noche. No hay un bar vacío,
0: Bueno, le preguntemos a la gente si llegan o no a fin de mes. Ya lo hemos hecho, esta encuesta la hagamos ahora, con la sensibilidad del mes de agosto. Todo nace por un ítem del informe del Centro de Almaceneros que dio una inflación en Córdoba del 2,05%, en donde el 88,5% dice el informe, el 88,5% de las familias debió financiar alimentos en el último mes, 39% al fiado y 37,9% con tarjetas de crédito.
1: El 57% no cubre la canasta básica, dice este índice.
0: Bueno, ahí está otro de los temas. Así que bueno, que directamente hagamos así, vamos a largar concurso 7:30 a.m, qué lindo pensar en lomitos. Alejandro, ¿usted le entra un lomito a esta hora? Sí.
1: De desayuno ya.
0: Yendo, dice.
1: Sí,
0: en un rato vamos a sortear a las 9:00 a.m. a vos, que te vas a ganar lomitos, ¿sabes de dónde? Del Imperio Food. 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Ahora el Imperio y demás, y a ver si la gente llega o no a fin de mes. Nos
6: sí,
0: lo cuento.
6: Flavio, buen día.
0: Buen día, loco.
6: Buen día, Pocito. Sí, perdió el campeón. Bueno, no todos los partidos lo vamos a ganar. Los otros equipos también juegan a ganar. Pero bueno, esta derrota no nos quita esos dos partidos muy importantes que hemos ganado acá en el Kempe. Vamos, campeón, vamos, que levanta muy vuelta el 2.
7: Buen día, chicos de Radio Suquía. Doy un dato más para el centro de almaceneros. Ayer, nuevo centro shopping, explotado de gente. El patio de comida, no cabía ni un alfiler, todo lleno. Y bueno, para que le informen a los muchachos, a veces lo midieron.
0: Y también otro dato que decía Milei es récord de shows internacionales en la Argentina, que vienen todos. No alcanzan a limpiar el Movistar Arena, llega otro show más.
1: Y es verdad, pero aquí en Córdoba también, ¿viste?
0: Sí, muchos shows.
1: Hay un montón eso.
0: Y la gente los llena, los shows. Se ve que funciona. Sí, entonces los comederos, merenderos, copas de leche estarían desbordados, los del Polo Obreros que llenaban el patio Olmos por hambre. ¿Dónde están? Tienen que ser serios, dice. Son una buena persona.
1: Error. Los comedores sí están desbordados.
0: El informe me mata, a mí estoy leyendo el informe.
1: Los comedores sí están desbordados. La semana pasada hablábamos con un merendero de Barrio San Jorge. No pueden... O sea, cada vez que llaman a...
0: Sí.
1: A, che, chicos, ya está la merienda, vienen entre 50 y 60. Pero no solamente chicos, sino los padres también, van las familias. Y que muchos chicos la única comida que tienen es el paikor. Así que yo... Que interprete lo que quiera, pero los comedores y merenderos... Sí, están hasta las manos de chicos.
0: Dice Guille, la gente no tiene en cuenta que hay un porcentaje de gente que tiene plata y siempre va a tener. Ese porcentaje alcanza para llenar bares, cines, teatros. La gente que no llega es la clase media y la clase baja, dice Guille. Y a propósito del 88,5, me da a pensar también, y lo pongo en el tapete, ¿no? En el centro de almaceneros, en el informe. ¿Vos cómo comprás alimento?
1: En la despensa de mi barrio.
0: No vas al súper a financiar, aprovechar promos de tarjetas bancarias.
1: Casi nada.
0: Bueno, hay mucha gente que hace eso, aprovecha promociones bancarias, sí. Lo paga en tres cuotas. Entonces casi todos hacen eso, porque entonces eso da el 88,5. ¿Eso es llegar a fin de mes o no es llegar a fin de mes? O es ser inteligente y tratar de encontrar el ahorro ahí. Porque hay veces que con billetera virtual hay promos, suponte.
1: La diferencia con los almacenes de barrio que fían. El valor agregado de la despensa con respecto al súper es la confianza con el vecino. Hay muchos
0: claro,
1: que
0: porque dice 39% al fiado y 37% con tarjeta de crédito.
1: O cuando hay mucha confianza te dicen, che, te saco esto a la tarde y te pago. Y lo van manejando así.
0: Ahí está.
1: Por algo hay tantos almacenes en los barrios.
0: Bueno, entonces no sé cómo será, porque dice la gente también que los shopping están llenos.
1: Sí, pero hay un 10% que está bien de plata, un 15% que eres. Está bien. Y ellos sí, te consumen.
0: Flavio, soy jubilada con la mínima, llego a fin de mes, pero me doy los gustos, hay que disfrutar la vida que es una sola, dice Nancy.
1: Y está muy bien.
0: Muy bien, Nancy. Ali, mi hija mayor va al colegio Sarmiento de San Vicente, que es privado y no tiene clases.
1: Bueno, será dentro.
0: Se ha notificado.
1: Manejándonos con lo que decía, sí. Gerardo Bernardi de sí. SADOP. Que no se adhieren y que un 25% tiene se adhiere al paro.
0: Flavio, quiero participar por el Imperio, dice Juan Lejano. Aguante la suquía, la más cordobesa. Gracias.
8: Juan, gente, buen día.
0: Buen día.
8: Me dio por experiencia de
0: sí.
8: Familiares que viven cerca de mi casa. Mucho tiempo trabajaron, la forma de decir, con los piqueteros, con el tema de los cortes y todo eso. Ahora. Se quejan de que no tienen para comer, pero de salir a buscar un trabajo o hacer algo, ni,
0: Dice Flavio, los shows un año antes los compran, dice. Los pagan con tarjeta, dice. Sí. Qué necios. Son negadores seriales como Milei, dice. Enojado el oyente.
1: ¿Quiénes? ¿Nosotros?
0: No, a la gente que dice eso, que el tema de los shows. Buen día, Flavio. Pocito, embotellamiento de circunvalación que llega hasta Monseñor Pablo Cabrera.
1: Sí.
0: Se sienten las sirenas de la ambulancia, dice el Seba. Gracias, Seba.
1: Por este accidente contando. En el cual circunvalación casi Spilimbergo, hubo un accidente múltiple. Dos autos terminaron tumbados sobre la banquina y es por eso la demora. Ya vamos a informar más detalles.
0: Flavio dice, Juan Alarcón acá, dice, participo por los premios. Yo dije, leí Alarcón, pero pensé que era el Palomo. Flavio, yo sí llego a fin de mes, pero con salud. Porque si mi hijo no tiene plata en casa, no se come. Por día solo mate y un poco de pan. Al super fui el otro día a pasear para conocer la marca nueva. Alejandra Bendiciones.
1: A nivel nacional,
0: sí.
1: Se hizo un índice de la cena. ¿Sabés qué se cena cada vez más?
0: ¿Qué se cena?
1: Alfajores.
0: Mirá lo que me dice acá una persona que está encargada de un comedor, un merendero en Calera. La brecha entre el pobre y el rico se ha expandido, dice. Como que va desapareciendo cada vez más la clase media. Dice, manejamos un merendero en la Calera y sí es verdad, toda la familia va a consumir.
1: Estaba viendo el diario Crónica.
0: Me dicen eso.
1: Y decía, se cena cada vez más alfajores. El menú del ajuste sería alfajor, panchitos y empanadas. Sería más o menos así, pero... Claro, un buen alfajor. Pensé en un buen alfajor.
0: Sí, ya pensé.
1: Ese como se peinan los jamaiquinos, por ejemplo.
0: Sí.
1: ¿Viste?
0: Ah.
1: Ese alfajor sale
0: 3.000 pesos.
1: No, 1.900. Y es un buen alfajor.

0: Miren lo que haciendo. Un mate cocido con un buen alfajor y le meten para adelante, ¿me entendés? Entonces,
1: pero ¿dónde está ese dato? ¿Acá en el centro de almacenero?
0: No, a nivel nacional. A nivel nacional. Entonces, fíjense, dice el diario Crónica, decía, fíjense en el kiosco de su cuadra, cada vez más marca de alfajores.
1: Bueno, vamos a preguntar, no sé, eso es medio... vamos a preguntarle a Germán Romero, que está en línea del centro...
0: ¿Cómo lo sabe?
1: No sé. Vamos a preguntarle a Germán Romero, del Centro Almacenero. Hay cosas que sí, cosas que no. Vamos a preguntarle a Germán Romero, del Centro Almaceneros, por los datos que hay del informe que siempre hacen desde IETSE, que da una inflación en Córdoba de julio del 2,05%. Germán, buen día. Flavio te saluda. ¿Cómo estás?
2: Buen día, Flavio. Gusto saludarte a vos, a todo el equipo y a la audiencia, por supuesto.
1: Bueno, veníamos hablando por el tema del informe que siempre con mucho criterio hacen desde el Centro Almacenero, desde el IETSE y demás, que ha medido esto en julio, el 2,05%. Contanos.
2: Así es, 2,05, técnicamente 2,1, digamos, se va a redondear indefectiblemente, digo, y la diferencia con junio es ínfima e imperceptible para el bolsillo, pero técnicamente hay un argumento para decir que perdimos la inercia hacia la desinflación, es decir, esa inercia, esa tendencia a la baja que había acumulado el tercer mes consecutivo en junio, se rompe durante este mes, superamos de nuevo el 2%, digamos que esa es la barrera psicológica, si se quiere, de la inflación. Y tuvo que ver nuevamente con suba de los alimentos, es decir, también este rubro tan sensible de mayor peso estadístico tuvo una suba superior a lo que fue junio y a cómo venía su tendencia, impulso que tuvo una suba de 1,9% impulsada por suba de principalmente aceites, harinas, fideos y demás, algunas frutas y verduras estacionales que se compensaron en su aumento porque algunas frutas y verduras aumentaron, sin embargo algunos cítricos, naranjas, mandarinas bajan, entonces compensa la canasta de alimentos en general. Pero digo, con este número tenemos más allá de este 2% que se rompe o la tendencia y demás, sin embargo tenemos un 19,3% de inflación acumulada en lo que va de 2026, un 33,8% de inflación interanual, y situando la canasta básica total o lo que precisó una familia tipo para no estar bajo la línea de pobreza durante julio fue de 1.997.800, es decir, prácticamente 2 millones y 1.090.000 para reunir los alimentos y no caer bajo la línea de indigencia.
1: Bueno, Germán, el endeudamiento extremo, acá tiramos en modo título antes de hablar con vos, datos del informe, dice que el 88,5% de las familias debió financiar alimentos en el último mes, de ese 88 hay un 40 al fiado y un 38 con tarjeta de crédito. Contanos, ¿cómo se mide eso?
2: Bueno, a ver, puntualmente lo hacemos de dos maneras, una es por el lado del comercio, nuestra institución nuclea miles de comercios de la provincia, y por otro lado lo ratificamos con la encuesta de hogares, 2.500 encuestas que se realizan en el territorio provincial. Es decir, indefectiblemente estamos hablando de una falencia de las familias a nivel financiero, donde no pueden alcanzar algo tan esencial y básico como es el alimento, y bueno, comienza a solicitar, es decir, primero con la tarjeta de crédito, luego las tarjetas de crédito colapsan. Digo, estoy diciendo esto porque hemos culminado, ahora estamos procesando un estudio de endeudamiento, la cuarta edición de nivel de endeudamiento de hogares argentinos a nivel nacional, y justamente refleja esto, ¿no? Se endeuda la mayor parte, las tarjetas colapsaron, migraron al fiado, este crédito informal, si se quiere, entre vecinas y vecinos, pero hay serias dificultades para afrontarlo.
1: O sea, Germán, el 88,5 sí, es gente que ya tiene la tarjeta llena, no es gente que aprovecha ofertas en el súper para comprar en cuotas o aprovecha ciertos descuentos.
2: Bueno, a ver, el 40% que compra con tarjeta todavía tiene su tarjeta habilitada, seguramente con algún problema o sin problemas, pero aquel que migró al fiado, ese 39%, poner un 8% que es su práctica habitual, que siempre utilizó esta herramienta, pero sin embargo el resto tuvo que migrar de la tarjeta al fiado, pero digo, hoy el fiado afronta un 28% de morosidad, 18% de incobrabilidad, es decir, es una herramienta que se va a caer para estas familias que necesitan reunir una herramienta de financiación para el fiado.

0: bajaron 8,3% en julio del 26 contra julio del 25, y esta tendencia se repite casi por décimo mes consecutivo, ¿no? Estamos entre el 7,5-8,5%, es lo que viene cambiando, es decir, lo que viene cayendo el consumo de manera interanual. Lamentablemente esto pone en jaque la actividad en sí misma. Hicimos también una encuesta entre comerciantes donde, si este nivel de ventas continúa, hay un alto porcentaje, un 68% cree que puede superar los 12 meses sin problemas o pudiendo sortear aquellos problemas, un 19% cree que va a poder subsistir más de 6 meses y el resto cree que no va a pasar los 6 meses de continuar este volumen de ventas. Es decir, hay una situación crítica en el consumo que afecta principalmente a la familia, pero que le pega muy de lleno al comercio de proximidad.
1: Ahora, en los negocios de proximidad cae, ¿se tiene en cuenta o se analiza si se aumentan las compras online?
0: Bueno, a ver, principalmente las ventas online es un fenómeno que viene en crecimiento. De hecho, se ha duplicado en relación al año anterior, del 2,5 al 5%. Pero en alimentos y gaseosas saludables no tiene prácticamente incidencia la venta digital. Nadie compra una leche importada ni está esperando por alguna empresa que le traigan la carne y demás. Es decir, alimentos, la implicancia de este fenómeno es prácticamente cero, no tiene incidencia. Seguramente en tecnología sí la tiene y habrá razones para explicarlo, pero en alimentos lamentablemente lo que cayó de consumo y este crecimiento de la venta digital es ínfima e imperceptible y sin peso estadístico.
2: Germán, te agradezco un montón la comunicación y gracias por el informe, por atendernos y demás, por la explicación, ¿eh?
0: Le agradecido, que tengan muy buen día.
2: Hasta luego, muchas gracias. Germán Romero del Centro de Almaceneros, dando que la inflación en julio en Córdoba supera el 2%, 2,5%, 0,5%.
1: Mirá lo que me dice acá un oyente.
2: Sí, dice.
1: Ale, pregúntale, mira, lo leí tarde. Si las ventas bajan un 14%, ¿por qué las paritarias no bajan un 14%? Ah, tiene su punto, ¿no?
2: Flavio, tampoco hay que darle mucha bola a las encuestas. 2.500 familias no son representativas ni a palo de toda la provincia, dice. Y si no, mirá las encuestas políticas que no pegan una. Bueno, pero el Centro Almacenero tiene cierto prestigio, hacen un informe muy...
1: En realidad...
2: Las encuestas son así, no es sobre el 100% de las personas.
1: Mira, para responderle a los oyentes.
2: Así las encuestas.
1: El Centro Almacenero dice 1.9 de inflación. El INDEC a los días te dice...
2: 2,1.
1: No, 1,92, 1,93.
2: Prácticamente anticiparnos a lo que va a ser.
1: Las clava al ángulo a todas. Las clava al ángulo.
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2: Acá te metí en el quilombo este de acá de la circunvalación.
3: Sí.
2: ¿Por qué no le pedís ahí a Flavio que comente que tanto que él le da bola el jefe de la policía? Quedan cortas la entrada de Paja Blanca, la circunvalación, pues se meten los autos por ahí y quilombo todo esto. Estamos metidos acá en el medio del kilómetro.
4: Es un camión y un 207 que está dado vueltas sobre en el carril rápido del anillo interno. Por eso hay demora en las dos manos. Ya están los bomberos, ambulancia, policía, estaban todos ahí.
5: Y lamentablemente tiene un saldo trágico porque falleció el camionero. Y
3: ay, Dios.
5: Sí, falleció el camionero en este accidente de circunvalación Spilimbergo. Es por eso que fueron ambulancias y están trabajando para determinar por qué. ¿Por qué? O sea, el camión tumbó, que venía sin cinturón. No sé, están conjeturando de todo. Pero lamentablemente el camionero falleció.
3: Bueno, es terrible el tránsito. Deberíamos hacer un informe en la zona para que la gente trate de evitar. Hay algunos desvíos que pueden ser de utilidad, y lo podemos hacer en un breve informe del tránsito.
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3: Bueno, con el dron de Buen Día, no es la mejor noticia la de este accidente que contaba Alejandro. Y era bueno, a nivel tránsito, chicos, con el dron estamos viendo que es terrible el tránsito, ¿eh? Desde prácticamente circunvalación, desde el Kempes hasta la variante Juárez Celman. En ambas manos con demora, sobre todo la mano en este caso que va desde el Kempes hacia Juárez Celman. En ese sentido está complicado. También algo complicado por Monseñor Pablo Cabrera, en realidad por la colectora hacia Monseñor Pablo Cabrera, para que tengan en cuenta.
6: Flavio, sí, el accidente de circunvalación, sí, que es de mano del Kempes a Monseñor Pablo Cabrera, eso, claro, hay que tener en cuenta, no sé ahora, cuando yo pase por ahí, muchos volvían en contramano por la colectora que sube desde Spilimbergo.
3: Claro, lo estoy
6: así
3: viendo.
6: Así que también había que tener cuidado con eso.
3: Bueno, entonces,
5: ¿cómo los contramanos? Re peligro.
3: Y bueno, pero imagínate, ahora llegas tarde, empiezan a desesperarse la gente. Debe haber sido terrible estar ahí también, ¿eh? Para los que vengan por Spilimbergo derecho, no hay drama para bajar hacia el centro. Esto es un dato importante. Está picadísima Alemanes entre La Voz del Interior y Spilimbergo. Debe ser que están desviando muchos por el tema del accidente en circunvalación. Con lo cual, también para los que vengan por Valiente Juárez Celman, es normal, salvo que se pique un poquito hasta la Juan B. Justo. Desde la Juan B. Justo hasta Valiente Juárez Celman ya hay cola de autos, ¿eh? Traten de evitar la zona. Una buena puede ser ir derecho por Spilimbergo y después bajar hasta Rafael Núñez, supónganse, o venir por Monseñor y por Avenida La Voz del Interior derecho. Y los que vengan por Variante Juárez Celman, si doblan para el lado del lío, para el lado de La Voz del Interior, y se van a quedar atascados, con lo cual sigan en sentido opuesto o bajen en el corredor de Juan B. Justo. La verdad que está muy complicado el tránsito en esta zona. Lo demás en la ciudad tranqui. El epicentro está en este momento, en ese lugar.
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3: 13 grados 9 en Córdoba, cielo parcialmente nublado con neblina y atención la neblina en la zona sur. Lo reportaba un oyente recién en ruta 5. 97 el porcentaje de humedad, vientos del nor-noreste a 2 kilómetros en la hora, la visibilidad 8 kilómetros.

0: milímetros reducida por esta neblina. Máxima para el día de hoy, 21 grados.
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2: ¿Cuánta gente hace falta para llenar los bares y los shopping de Córdoba? 10.000, 20.000, 50.000 si querés, contra 1.700.000 que viven en la ciudad. ¿De verdad a alguien se le ocurre medir la realidad por la gente que sale a comer algo?
0: Es buenísima el pensamiento, ¿verdad? Hay gente que lo... Es buen punto. Ahora hay gente que lo mide en modo de encuesta, entonces no tenemos que creer ninguna encuesta. Ni ninguna estadística. Porque hay gente que lo mide, no van a preguntarte a todo, no es un censo. Es una encuesta.
3: Flavio, buen día. Justo acabo de subir a la circunvalación del accidente. La caminera ya está cortando el Monseñor.
0: Y lo tiene que hacer, claro.
3: Entrar el Monseñor Pablo Cabrera.
0: Lo tiene que hacer,
3: tal cual. Ya sea para el lado del aeropuerto o para el lado del centro. Exactamente, han cortado la mano.
0: Bueno, es una primicia que el oyente todavía no está informado en ningún lado. Está cortada entonces la circunvalación. Evitar la zona a la altura de Monseñor y Esquilín Bergón.
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0: propósito, después contame qué pasó. Es mentira esto.
1: ¿Qué?
0: Mandan a que en un grupo de WhatsApp. Mira, pero esto. No, pero esto no es verdad.
1: ¿De qué me hablas?
0: No, no es verdad, no puede ser. No es verdad.
1: ¡Ay, Dios santo!
0: La cuenta de Argentino Junior. Dice, ¿qué partido jugaste, Franco Vázquez?
1: ¿En dónde? ¿En Instagram? ¿Qué?
0: En Twitter. No puede ser. El 1 de agosto a las 11 p.m. Después terminó el partido y lo pusieron.
1: Pero viendo...
0: no es verdad.
1: No, lo que estoy viendo en la cuenta de Argentinos es, el bicho ganó en Córdoba, elegí al jugador del partido. Y hacen una encuesta en el mismo posteo.
0: Y parece buen día Córdoba, que hace encuesta todo el tiempo.
1: Kevin Coronel, Francisco Álvarez, el ex Talleres, que la está rompiendo en Argentinos.
0: Sí, allá la rompe.
1: Gabriel Florentín y Franco Vázquez. Lo ponen en encuesta a ver si la gente lo elige como el mejor del partido. Entonces, a ver, pongo Franco Vázquez, a ver. Sale primero Francisco Álvarez, 71%, y Franco Vázquez, 21,8%, elegido el mejor del partido, según los hinchas de Argentinos Juniors.
0: O sea que es no es una chicana, es como un datito, una encuesta que hacen él.
1: Como malo como quieras.
2: Para todo el mundo, máxima 21. Comienza la semana con humedad a esta hora. Alguna neblina por la zona sur, pero se va a despejar y se va a disipar 8 kilómetros en la reducción, lo decíamos recién. Así que buen día para todos los que se suman. Vamos con ese lunes, vamos con agosto, que arrancamos con Tuti. 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Y obviamente, manda tu audio con tu opinión, con lo que vos quieras contar, que siempre sos bienvenido al programa. Una cosa que te quiero decir. Que te acuerdas de algo hoy. Ya sé, se rompió algo y por ahí no físico, se rompió algo en vos. No te rompas. ¿Salió mal una reunión? Que no salga mal el resto del día. ¿Te contestaron mal ya temprano y arrancaste en una? Vos no contestes. Si perdiste una oportunidad, ¿salió mal una reunión?

Unión, que no salga mal el resto del día. Te contestaron mal ya temprano y arrancaste en una. Vos no contestes. Si perdiste una oportunidad, y prepárate para la próxima. No vivas preso de un solo momento. La vida todo el tiempo te da otra jugada. Y lo mejor de todo es que la vida empieza de nuevo cada 5 minutos. Acordate hoy de esto.

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Hola, hola gente, muy pero muy buenos días. Aquí estamos a través de la sintonía de la 107.7. Haciendo fiestas populares. Lunes 3 de agosto, arrancamos agosto con todo. Bienvenidos a otra semana más.

Bueno, como siempre, saludamos, bueno, a toda la gente. Bienvenidos, bueno, a toda la gente que siempre se prende con nosotros, a todos los comercios. Pero ya nadie crece. A nuestros auspiciantes, también a gente de todos los barrios. A la gente de Zona Rural y a la gente que también nos escucha a través de nuestra aplicación de todos lados. Así que le mandamos un fuerte abrazo para todos, al igual también a las amas de casa que ya está trabajando, a las chicas de la residencia, a la gente de obra, a

Así que también trabaja en las distintas salitas. La gente del cementerio también, ¿eh? Le vamos a mandar el saludito, el taxista, el revisero. Vos que andás en tu vehículo, ¿eh? Bueno, hay paro, ¿eh? Hay paro. Entonces, seguro que muchos disfrutando de no llevar a la escuela a su hijo temprano y lunes. No, seguro hicieron todos paro, ¿no? Pero bueno, la mayoría seguro que sí. Así que bueno, ahí vamos, ¿eh? Como siempre, a través del FM Forola, tu radio de confianza.

0: De la gente de Girsu también le vamos a mandar el saludito. A la gente de la municipalidad, a la gente de la cooperativa, los chicos de la fábrica de postes también ahí le mandamos el saludito.
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0: A la gente de Funder, Centro y Ficción, y bueno, y a todas las fábricas, ¿eh? Bienvenidos, bienvenidos a otra semana más juntos.

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Y bueno, sí, llegamos a agosto y bueno, vamos a ir con el temita. Los temas que arrancamos tranqui, como siempre, todas las semanas. Cuando agosto era 21, vamos, seguimos con música.

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0: Sebita. Buenos días, mi loco. ¿Todo bien, che?
1: Aquí andamos.
0: Con ganas de hacer algo. Che, mi loco. Bueno, del fútbol ya no se puede decir nada porque ya sabes. Bueno, perdió Belgranito. Perdió Belgranito. ¿Qué hace? Los demás ya sabemos, viste, que pierden siempre, así que ¿para qué los vamos a nombrar? Che, Sabita, vos sabés que te busqué en el cumpleaños del Lalo y no te encontré, no sé qué pasó, no estuviste. No estabas invitado, ¿qué pasó? Vos sabés que te busqué entre todos los amigos que habían habido al lado, del Lalo, aparte los de la familia. De la familia fuimos mucho, pero amigos y amigas un montón. Y no sé, te busqué, no te encontré, ¿qué habrá pasado? Digo, Lalo, ¿qué pasó, Lalo? Digo, con Sabita, digo, que no se lo ve. No, Sabita no, dice, no. No, no sale mal, Sabita, dice. Bueno, dice, después te sigo contando, no te puedo. No te puedo adelantar nada. Digo, ¿qué pasó? Mi vida. Más madera. No sabes lo que te perdiste, Sabita. Estuvo espectacular el cumpleaños. Muy, muy bueno. Muy bueno. Bueno, che. Salud grande para la panadería. También para Alejandrina, que faltaste, Alejandrina. No sé cómo hay que hacer para llevarte. Si atarte y llevarte o amenazarte, no sé. Y bueno. Un saludo para mi pueblo y para todos los chicos que juntan la basura del Muni. Un abrazo grande para todos ellos.

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1: Bueno, vamos a mandar el saludito ahí para mi amigo Eduardo.
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1: Le mandamos el saludito a toda la gente que a poquito se va aprendiendo.

0: Sí, por aquí también le mandamos el saludito ahí para... A la familia Mamani ahí le mandamos el saludito. No, con respecto a lo que fue el fin de semana, Eduardo, nunca me llegó la invitación. Es más, sabía que lo festejaba porque fui a comprar la panadería y le digo, qué hermosa torta, qué hermosa, grande la torta. Y me dice la chica, sí, dice, ¿no te invitó Lalo? No me invitó.
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0: Viernes por la noche me dice mi señora, si Lalo te invita, anda por lo menos vos, dice. No te hagas drama. No me invitó, le digo.
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Claro, como dice mi amigo acá, le dice, solo invita a los amigos, dice. Ah, yo creo que me... Yo creo que pertenecía a la parte de amigos, pero bueno, soy de Belgrano. No soy más del club que es de él, de acá de Almafuerte. Hay muchas diferencias. Es kirchnerista. Para mí se cree que voy con los Melli, yo. Dice, este va a ser un desastre. Enamorado de mi gordita estoy. Enamorado. Ella me gusta como es. Enamorado. ¡Oh! Así, bueno, así estamos, ¿eh? 9 refuerzos. Otra derrota del Atlético, el más fuerte. Agárralo vos, Jere. Que capaz que tengas más idea que el director técnico que vino. Sentirte cerca, muy cerca. Para hacer contando casi entre 9 o 8 refuerzos. Seguimos como estamos antes, ¿no? Los chicos se van del club. Bueno, bueno, déjalo ahí nomás, ¿eh? Seguimos entonces. Bien Belgrano, que ganó de local, muchos chicos. Sí, unos 2 refuerzos.

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1: Bueno, con todos chicos del club, ¿eh? Así que sí, ganó con la transmisión a través de la 107.7.
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1: Ganó Instituto, qué partido que ganó Instituto anoche sobre la hora. Mira que lo vimos completito, y con mi suegro le digo, se lo va a ganar Instituto. Estaba muy parejo, y bueno, el veterano. Alarcón era, ¿no? El que hizo el gol, y bueno, está bien, está bien. Me encanta el equipo de Instituto, me encanta el número 10, lo que juega el número 10.

0: Alex de Luna, qué terrible jugador. Y después, bueno, todos los chicos que entraron también, lo hicieron muy bien, Perdió Belgranito 1-0, se quedó con uno menos.
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0: Sí, vamos a ver qué pasa con Talleres, ¿eh?

0: Sí, bueno, vamos a ir también con los resultados, bueno, que tuvimos entonces también lo que es el sábado. Belgrano fue derrotado 1-0 de local con Argentino Junior. Estudiantes de Río Cuarto empató 0-0 con Banfield, Gimnasia de Mendoza volvió el triunfo, 2-0 le ganó Unión de local. Estudiantes goleó 3-0 a Defensa y Justicia. Racing perdió 3-1 con Tigre. Muy bien Tigre también,
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0: Lo que está jugando el Piti Martínez me encanta, sí, lo está haciendo muy bien, En lo que es la Primera B Nacional, Nueva Chicago, 2-1 le ganó San Martín de Tucumán, Colegiales 2-1 Gimnasia de Jujuy, Almagro 1-1 con Midland, Ferrocarril Oeste de local perdió 3-1 con Godoy Cruz, Acassuso 1-1 con Colón, Defensores de Belgrano 1-1 con Estudiantes de Buenos Aires, San Martín de San Juan igual 1-1 con el Atlético Rafaela y Patronato 3-3. Qué partido, con Quilmes.
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0: ya para el domingo, bueno, River perdió de local 1-0 con Rosario Central. Lanús perdió, como dijimos recién, de local 1-0 con Instituto. Aldo Civi perdió 2-1 con Gimnasia. Lindo partido también, Deportivo Riestra perdió de local 1-0 con Barraca Central. Newell's 2-2 con Boca, Todo lo que es la Primera B Nacional, Chacarita le ganó 2-1 a Agropecuario, San Telmo 1-0 a San Miguel, Almirante Brown 2-0 a Racing de Córdoba, Ciudad Bolívar perdió de local 2-0 con Mitre de Santiago del Estero, también Deportivo Maipú le ganó 4-2 a Atlanta, Temperley perdió de local 2-1 con Gimnasia y Tiro, Chaco Forever le ganó 2-0 a Deportivo Morón, Deportivo Madryn 2-0 le ganó al Boys y Central Norte de Salta 1-0 a los Andes. Ya para hoy, termina el programa de lo que es el ritmo de la tarde. Comienza Talleres 19 horas. Platense de local lo hace ante Talleres.
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0: Otro de los partidos comienza tempranito, 16:45.

Hola, hola, hola, hola. Muy, pero muy buenos días para toda la audiencia de FM Fonola 107.7, la más escuchada en toda la región. Saludos para todos, nuestra querida gente de Alma Fuerte, en especial los que nos escuchan todos los días y están de lunes a sábado escuchando la frecuencia.

0: Sí, bueno, vamos a continuar ya 46 minutos de las 8. Arrancamos con nuestros auspiciantes. Saludos para mi amigo Cristian, ¿eh? Le mandamos un fuerte abrazo.
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0: Buenos días para usted, señor, ¿eh? Sí, le mandamos el saludito ahí para Martita. Para mi amigo Cristian, la semana que viene me hice cerquita a las 19, llegate. Tengo la cervecita, tengo la bondad.

Qué mañana para la panadería, Para Tricky River, para Tricky Belgrano, mamadera, yo ni me acerco a comprar los bizcochos, hoy día ni voy, no.

Chavita, lo que compete al fútbol de acá de Mafuerte, todo, yo creo que todos sabemos por qué pierde Atlético. Una de las faltas, gana de por ahí algunos jugadores. La otra, hay algo que hace años, que hace muchos años, que Atlético tiene que cambiar. Tiene que cambiar a alguien ahí que hace tantos años que está, que ya tiene que dar un paso al costado. Porque no puede ser. No puede ser que Atlético siga así. Y se va a ir de vuelta a la B, a la C, a la Z. Y la otra, el Lalo, te estuvo esperando. Porque dice, yo acá el muchacho dice que no les dije nada. Hay algunos que no sabían que era mi cumpleaños. Pero los que sabían, dice, tenían que venir. No hace falta, dice, que yo los invite.

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0: Ahí saludamos a toda la gente, a toda la cuadra. Bueno, por supuesto, también ahí para Berito.
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Así que bueno, vamos a seguir entonces con la gente de bueno, de Paral, Ciudad de Más Fuerte. 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Y saluditos también ahí para Carlos Salio también, ¿eh?

Ya también tenemos novedades del ámbito policial, así que ya también vamos a estar con eso. 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Qué lindo arrancar un lunes. Lunes, sí, cancha fútbol 7 y 7, digo cancha fútbol tenis, se metió al quinto asador, bufete, evento, torneo, cumpleaños en la escuelita homologada por el Club Atlético Talleres. Así que llegate, llegate. El Centro Deportivo de La Gambita por turno, sea el 5384-65, para que bajes el aceite y todo lo que comiste el fin de semana, ¿No trajo que sea una costillita, mi amigo Cristian? Terrible cabrito y costillares en las bajadas.

0: Qué mañana para la panadería, para Tricky River, para Tricky Belgrano, mamadera, yo ni me acerco a comprar los bizcochos, hoy día ni voy, no.
1: Hola Cevita, ¿qué hace querido? Buenos días. Carlito Salio, mi amor, lo que nos espera hoy. Tengo una noticia. El sábado fui a ver el Bauti, que juega para la Sub-17 de Belgrano, y me encontré con el papá Tutuca y Tutuca hijo. Dice el hijo del Tutuca que el pobre Lalo lo tiene de hijo. No sé si será verdad. Dice que le hizo 12 goles en el clásico y 6 en el otro clásico. ¿Será verdad? Yo la verdad es que no creo. Tengo algo a favor del Lalo. Me estaba diciendo que le había hecho 12 y 6 al Lalo. Estaba la novia al lado y le dice, por favor, ¿te podés callar que estamos viendo el partido? No habló más en todo el partido.

Te mandamos el saludo para mi amigo Juan G. Por lo que me habían dicho a mi amigo Toto, que le pasa lo mismo, cuando está viendo los partidos, Para lo único que tiene que abrir la boca es para pedir el chori, solamente en la tribuna.

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0: Si le vamos a mandar el saludo para Martita también, que no la saludamos.
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0: Espero que me la hayan llevado allá a las bajadas conmigo.

0: Dice por aquí, si alguien tiene una cama de dos plazas para donar, por favor, me avisan, gracias. Es para el cemental que está durmiendo en el colchón, me lo dejaron el tipo. Hay que portarse bien, hay que portarse bien. 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

0: abajo.
1: Si volvamos a ir también por aquí.
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1: Buen día, dice, estamos vacunando en Sol de Mayo. Bueno, bueno, le mandamos saludos a la Noé. Dos tipos de vacunas, recordad entonces. Le mandamos el saludito.

Bueno, vamos a estar también con los números de las chicas de Agencia 092, los numeritos de la quiniela. Vamos a repasar los partidos que tuvimos el fin de semana en el estado del Deportivo Belgrano. Goleó 3-0 al Atlético Independiente. A los 6, Bautista Minardi, 22, Héctor Robledo, y a los 91, Martínez Pereira. En reserva ganó Independiente 1-0, ya en lo que es en el estadio Aniceto Hortales, y en la cancha del Deportivo 9 de Julio, 3-1 le ganó a Talleres Ferroviarios.

0: 28 Franco González, 45 Franco González, 64 Francisco Poncio, a los 7 minutos iba ganando Talleres, Rodrigo Pavón de penal, la reserva goleó 9 de julio 4-1, el Agrario de Corrito que iba ganando, se lo dio vuelta al Deportivo Independiente a los 17, Juan Bruno de penal, 27 Franco Medina, y después a los 49 Joaquín Cepeda, 52 Alex Farías, y a los 91 Joel Arias para el 3-2 en un partidazo. En lo que es reserva 1-0, 1-0, le ganó el Agrario, ya también por otro lado, en lo que es el Gigante de Barrio 25 de Mayo. El campeón Belgrano perdió de local 1-0 al primer minuto, Santino Aguirre, a los 2 el Lautaro Romano para el Atlético Río tercero, y a los 61 Juan Manuel Roldán. Para descontar le ganó el Atlético Río tercero, en reserva ganó Belgrano 2-1.
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0: Sociedad Villajel Belgrano le ganó 2-1 al Deportivo Huracán, 19 Nicolás Arremoa, 41 Rodrigo López, y descontó al 81 Lorenzo Acosta para el 2-1 ganó.
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0: En Villa General Belgrano, Sociedad Villa General Belgrano.
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0: Está por aquí también en el estadio predio Gregorio Gutiérrez, Estudiantes de Hernando. Le ganó 2-0 el Atlético el más fuerte. 23 a Manuel Rivas, 72 a Franco Lozano.
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0: Por otro lado también en lo que es estadio Mauricio Picabuero, es en Ascasubi, 1-1 el partido. A los 31 Bruno Vima, el experimentado ahí, delantero. Que pasó por varios clubes aquí en la liga, 1-0, y después a los 63 Luca Curbelo para muchacho de embalse, para el 1-1. Y ya lo que es reserva le ganó el Herense 1-0.
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0: En el estadio Punta Puma se usan Divar, 0-0, 0-0, Vecinos 1 con el Atlético Huracán, en reserva ganó Vecino 2-0.

sea lo que es el fútbol en la zona, lo que es el fútbol infantil, el Atlético, el más fuerte, viajó a Talleres de Berrotarán. En la 2016 ganó el Atlético, el más fuerte, 3-0. En la 2015, 0-0. En 2014, 2-0 ganó el Atlético, el más fuerte. En la 2013 ganó el Atlético, el más fuerte, 3-0. Y en lo que es sube 15, ganó Talleres 2-1. Belgrano de local lo hizo contra Belgrano Fútbol Club. En 2016 0-0. En la 2014 ganó Sportivo Belgrano 6-0. Y sub 15 ganó Belgrano 1-0. Y en la sub 17 ganó Belgrano 2-0. Son los partidos que tenemos entonces también del fútbol.

0: Che, las posiciones de la zona A, donde Deportivo Independiente lidera con 2.087 puntos, el porcentaje, el promedio, mejor dicho, ¿no? Deportivo Italiano, 1,978, Deportivo Casino, 1,902, Después sigue el Atlético, el más fuerte, 1,714, Juventud Alianza, 1,659. Bueno, los que están clasificados hasta ahora es también Deportivo La Cruz con 1,206, Atlético Talleres 1,204 y Upsisa con 1,50. Hasta el momento, donde está el Atlético más fuerte y donde está el Deportivo Belgrano, que es la zona B. Vecinos Unidos lidera con 2,282, Atlético Independiente de Hernando 2,190, Villa General Belgrano 1,864, Recreativo Lerense 1,644, ya Atlético Río Tercero 1,618, Deportivo Huracán 1,596, Deportivo Belgrano está séptimo con 1,358, el Agrario y Corralito 1,160 y Náutico Fix-Simón 1,048, hasta ahora los 9 por el momento clasificados,
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0: O sea, por aquí también, ella también está la tabla de la primera también, lidera entonces con 6 puntos, pues sí, jugaron 2 fechas, Deportivo 9 de Julio, 6 puntos, Después sigue también Belgrano con 6 puntos, 4 Ascasubi, 13 Atlético Estudiantes, Atlético Río Tercero, Deportivo Independiente, también Villa General Belgrano, Atlético Táceres y Recreativo El Herense. Vecinos Unidos, 1 punto Atlético Huracán y 0 Belgrano, Deportivo Huracán, El Agrario, el Atlético Almafuerte y Atlético Independiente.

0: Allá también está la tabla también, hasta el momento, lo que es la tabla de la permanencia, la tabla de la temporada, suman los puntos de la apertura más lo del clausura, ¿no? Los dos últimos de la tabla pueden perder a la categoría hasta el momento, ¿no? El 14º jugará la promoción, así que iremos. Por el momento sería el descenso Atlético Huracán de las Isletillas y el Atlético Almafuerte, y jugaría Sociedad Villa General Belgrano la promoción. Por el momento, pero esto recién comienza.
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0: Belgrano está 10º, con 23 puntos,
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0: 15 para el Atlético Almafuerte, 8 para el Atlético Huracán, 18 para Sociedad Villa General Belgrano, 19 para el Atlético Talleres. Estamos ahí nomás, estamos todos ahí nomás.

Esa información de la parte del deporte, el muchacho que quería Boca, bueno, David Romero a un paso del Parma, el delantero Tigre que interesó en Boca, tendría todo listo para continuar su carrera en Italia.

Y en la de la Ciudad Nacional Nocturna, primera el 9150-9150. El segundo el 3987. El tercero 4496. Y el cuarto el 0478. Y el quinto el 9422. Quiniela de Buenos Aires Nocturna, primero el 5871, 5871, el segundo el 1012, el tercero el 2068, el cuarto 6346 y el quinto a 2746. Vamos con Quiniela de Córdoba Nocturna, primera el 2939-2939, el segundo el 0031, el tercero 3247, el cuarto 9063 y el quinto el 2749. Vamos con Quiniela de Santa Fe Nocturna, primera el 9712-97112, el segundo el 9687, el tercero 2780, el cuarto 4401 y el quinto el 9997. Quiniela de Entre Ríos Nocturna, primera el 5838-5838, el segundo el 5292, el tercero el 2412, el cuarto el 9406 y el quinto el 4898. Chao.

Seba, querido, buen día, ¿cómo andas, Seba? ¿Todo bien? ¿Qué pasó con Rodríguez? Me enteré que cumplió los años la semana pasada. Hubo gente que le llevó regalo a la casa. Encima, los festejos este sábado no invitó a esa gente. ¡Ah! ¡Qué lindo que está quedando! Y no sé si seguirá siendo hincha River. ¿Qué ha hecho Rodríguez? Pobrecito, mamá.

Sí, bueno, vamos a ir entonces ahí para mi amigo Gaby, un fuerte abrazo también para Nati. Buen día. Tiene que ver algo los corazones celestes, está contento lo que ganó el Sportivo Belgrano de ser. Así que le mandamos el saludito. Para Marce, también trabajando Marce en su casa. Hola amigo, buen lunes, dice, le mandamos el saludito. Para Clau también, le mandamos, hola, sea, buenos días. Le mandamos el saludito también entonces ahí para Marce, para Clau.

Evita, sobre el cumpleaños, lamentablemente no era para mí, era toda la familia, y vos sabés que nosotros somos una familia, mire, y además era los más allegados, éramos poquitos. Así que, el Eduardo, porque le gusta hablar, pero el Eduardo Sosa, a las 4 de la mañana estamos tomando nosotros fernet con coca, y él, ¿sabés qué estaba tomando? Mate estaba tomando el gordo ese.

Que no te olvides, información también de la gente de la municipalidad, área de municipal de discapacidad, Subsecretaría de Desarrollo Humano. Oficina, días y horarios de atención de miércoles y viernes, de 9 a 13. En Islas Malvinas 666, Taller Esperanza. 3571-3512-41. Área municipal de discapacidad, lo nuevo. Ya también estamos con toda la información también del ámbito policial, lo que sucedió el fin de semana.

Llevo la información también en lo que es el más fuerte, viernes 31, hallazgo de motocicleta, siendo las 16:15 horas y en relación a la investigación efectuada en lo que es el torno a un hecho de hurto, una motocicleta que ocurrió el 29/4, persona policía perteneciente a la comisaría se constituyó a zona rural de esta ciudad, del sector de este, donde logra dar con el rodado en cuestión de, en la marca Sanela, 110. Propiedad de una joven de 24 años de edad, oriunda de esta localidad. Se trasladó a la sede policial con el objetivo de instrumentar la restitución a su propietario.

0: sábado primero también, Allanamiento y secuestro a las 15:40 y en relación a un hecho de lesiones y amenaza también, recientemente denunciado, se realiza un allanamiento en una vivienda ubicada sobre calle Catamarca en barrio Manuel Belgrano, y con resultado positivo se procedió al secuestro de dos camperas, un pantalón y un cuchillo, todo directamente vinculado con el hecho que se investiga.
1: ¿Qué pasa, Claudia?

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0: cena.
1: 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Bueno, nos vamos a cargar toda la información también del ámbito policial. Ya también está todo. Los goles también, del Deportivo Belgrano, a través de nuestras redes.

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Y bueno, vamos a ir con las noticias más importantes que tenemos en los diarios. Así vamos hoy con todos los pedidos. Bueno, la parte, bueno, fuego, incendios en Córdoba, extinguen, bueno, el foco en Tras la Sierra. Ahí mantienen guardia de cenizas en el sur provincial. Córdoba, falleció un hombre de 45 años, que había resultado herido en un choque en Capilla del Monte.

Bueno, en la parte de la iglesia, bueno, crisis migratoria es en Ceuta, Bueno, el Papa pidió soluciones de paz y justicia tras la muerte de 72 personas. De corazón a corazón también, La Mona homenajeó a Messi en el Forja, Es un muchacho de barrio como nosotros. Otro de los bailes también que volvió La Mona a Córdoba.

Ya también, aparte de sucesos, violencia de género, femicidio en San Juan, ¿eh? Asesinó a su ex tras perseguirla en auto, y acorralarla en una calle. Esto sucedió en San Juan. Buenos Aires, inseguridad en Mar del Plata, Asesinaron a un hombre de 68 años a golpe y de un tiro,

0: En la parte del fútbol también volvió a sonreír. Guarnacho debutó en el Aston Villa y dejó un mensaje tras meses difíciles.
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0: Operativo, bueno, Ciudad de Córdoba, desarticularon una fiesta clandestina con 150 personas, y hubo incidentes con la policía.

0: esto.
1: Bueno, Ceuta también enfrenta una crisis migratoria. 88 muertos y más de 48.000 devoluciones del día crítico. ¿Eh?
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1: River enfrentará sanciones tras la prohibición de declaraciones tras la derrota con Rosario.

0: Mañana no pasó nada, 16 tenemos solamente para hoy. Mañana 21 y ya 25 ya para el miércoles, ¿ya?
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0: Ahí vamos terminando entonces con las noticias.
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3: ¿Qué pasa, Sabito? ¿Cómo se cubrió Rodríguez con el cumpleaños? Che, escuchame, le hago una pregunta. Con el club local, ¿cómo anda, Rodríguez? Tanto refuerzo que trajeron, que... Papá, no sé si vio un poquito de fútbol de granito. 6-6, dos fechitas adentro. ¿Qué pasa con los loritos? ¿Tiene alguna opinión para eso?

vamos ahí. Un fuerte abrazo también para mi amigo Tutuca.

0: ¿Ustedes lo tienen igual?
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0: ¿Sabía que pedía permiso usted para comprar el chori? Sé que la plata la maneja mi amiga Marce, pero... Me acaban de mandar una fotito del sábado.

Chevita, y a su vez, el papá, Tutuca, lo dejaron ir a la cancha porque iba con el hermano, que tuve la alegría muy grande de compartir con el Rino, categoría 75, acordarnos de toda una historia en Belgrano de 14, 15 años que vivimos junto con su familia. Así que la verdad, fue un sábado espectacular. Pero te digo, lo dejaron ir al chiquito este, categoría 80, porque fue con el hermano, si no, y le dijeron, nada de andar tomando nada, estaba tomando mate.

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Saludos ahí para Barretita. Así le mandamos el servicio a la gente que a poquito se va comunicando con nosotros. Arrancamos. Mi amigo Lucio, el hincha de River también, ¿eh? Le mandamos el saludito para usted.

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0: Ya también, bueno, dice, feliz día del pescador deportivo, naturaleza, pasión y paciencia, A todos los pescadores.
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0: Para mi amigo Cristian, que también ante pescado.
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Che bueno, vamos a seguir, le mandamos el saludito ahí para Nati, le mandamos el saludo, quería escuchar. Bueno, algo de qué locura, así que ya vamos a estar también con eso. La parte... Estamos vacunando en Sol de Mayo, dice mi amiga, no, es dengue, antigripal, neumonía y también calentamiento.

Darío Sam en Barrio Sol de Mayo. Ya tenemos que estar con el bloque de cumbia, porque somos la gente de Mercadito, las chulas.

Muchas gracias. Muchas gracias. Gente, bueno, y bueno.

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Así que le mandamos el saludito entonces para mi amigo Cristian. 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

0: Y esto es lo mismo, Atlético es lo mismo que vos comés una comida, te hace mal y la vomitas, ¿cierto? Mañana la vas a comer de nuevo. No, esto es lo mismo, esto el tedio que tenía, nunca hizo nada, y lo trajeron de nuevo. Y va a pasar lo mismo. De capacitar el alma fuerte para elegir jugadores, para. No, no, traer de afuera para tirar la plata en gente de afuera y no la de acá.
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2: Y bueno, ya, bueno, como dijimos recién, bueno, vamos a ir con la temperatura, tenemos en este momento una temperatura de 16 grados, 3 grados más, la humedad del 82%, los vientos corren a 5 kilómetros por hora.
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2: Mandamos el saludo ahí para el amigo Kiko.

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0: 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Fuerte abrazo para mi amigo Mati.

0: Así que le vamos a mandar el saludo como, la gente, como siempre, la gente del Buen Sabor Femenino, que tenemos siempre buenas ofertas, ¿eh? 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

Esa información en la parte del deporte. Pochettino seguirá al frente de la selección de Estados Unidos hasta el 2030. La Federación del Fútbol de Estados Unidos confirmó la continuidad del entrenador argentino por 4 años, más tras la histórica actuación del Mundial 2026. Bastante bien, Pochettino con Estados Unidos, así que hasta el 2030.

0: Sí, tenemos, lo estamos olvidando. Tenemos algunos de los golcitos también ahí del Sportivo Belgrano.
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0: El primer gol de Bautista Minardi.
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2: Quedó el centro corto, la rechaza Independiente, le va a caer otra vez a Oviedo. Va Oviedo, el zurdo, va al área. ¡Gol! Minardi. Finale otra vez, categoría 2009, del riñón de las entrañas, que el Sportivo Belgrano hice presente otra vez en la red, el centro de zurda con comba preciso de Ecuador Oviedo para que anticipara a todo con pierna derecha Minardi, descolocando al arquero Villa, lo gana Belgrano 1-0. Con otro gol de la cantera.

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Bueno, la gente de Bomberos Voluntarios de Almafuerte, bueno, vaya a competir si le querés colaborar a través del alias Olimpiadas Almafuerte, El comprobante se lo tirás al 363701. Si querés colaborar, lo puedes hacer los chicos que van a ir a competir, Son sábado y domingo, y los chicos se van a ir el viernes por la tarde para acomodarse. Así que si podés colaborar con los chicos. 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Saludos para mi amigo Marco, mi amigo Nico. 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
0: 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Amigo Nico, debe andar nervioso. Juega Talleres hoy, vamos a ver qué pasa con Talleres.

0: si hay un gol, que sea Lozada entonces la figura.
1: Bueno, va Lovico, centro, primer palo, cabezazo.

0: gol de Instituto. Apareció Alarcón de cabeza en el descuento a la salida del tiro de esquina. Anticipó a todos y por el primero le da la victoria a la Gloria. Instituto 1, Lanús 0.
1: ¿Por qué Lozada? ¿Hasta dónde Lozada? Hasta aquí. Hasta que apareció el Paloma Alarcón. Y fue al anticipo y ganó con el parietal derecho en el anticipo para que finalmente la resistencia de Lozada quedara trunca. Había ingresado por Galván.

Bueno, ahí también estaban pidiendo el golcito de Instituto. Gran triunfo, ¿eh? Se trajo de Buenos Aires. Hola, amigo. Dice, perdió el pirata, le ponemos el pecho. Dice, ¿te pasás? Soy cordobés, dice, para este lunes a full. Gracias, pa. Le ponemos en un ratito ahí para enero, Ale. El temita, soy cordobés. Qué raro que la cuadra no pidió esos temas lentos que pasan a la tarde.

mandamos el saludo para mi amigo chino, también hola amigo Seba, saludo dice acá, el Tridem de Taur. Pasamos un temita de Urieles. Sí, ya también vamos a estar escuchando un poquito de Valentina Márquez y un poco de ruido, ¿eh?

Se no se olvide, bueno, también Cajú debutó en la Liga Profesional B con una ajustada derrota ante Vélez de Oliva. 72-70, mira vos, ahí nomás. Antonio Salio, ¿tiene algo que ver con...? ¿Con Carlos Salio? Juan Ferrero 15 puntos, Valentino Rodulfo 13 puntos y Agustín Maldonado 12 puntos, La gente llenó la cancha y acompañó toda la noche y no paró de alentar, En la segunda fecha, Cajú tendrá jornada libre y volverá a la acción en la tercera fecha, cuando visite al Caric de Tancacha. Por dos puntitos los chicos, ahí nomás, el debut de la primera de Cajú.

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0: fuerte, hermanito. ¿Cómo está la gente linda de la ciudad del más fuerte, hermano? Un día espectacular acá, impresionante. Estamos, lo esperábamos, el solcito, che. ¿Cómo está, hermano? Saludos a todos los locales que hacen posible tu programa. Y en especial el minimercado, a esa toda gente linda. ¡Vamos, Evita!
1: ¡Vamos!

Chavita, también quiero saludar a mi hermana María Vanessa, que ayer fue su cumpleañito, la más chiquita de los hermanos. Así que un saludo grande, grande, grande para ella. Espero que la haya pasado espectacular, ya que yo no pude estar en su cumpleaños. Y dedícale un tema ahora, de chévere, eres romántica. Vanessa, sabes que te quiero un montón a su hermana. Puede ser muchas cosas, señor. ¿Qué haces?

0: para Sebastián de SN 107.7 de Alma Fuerte, Pirulo, FM Fonola. Exactamente, para todos los oyentes les mandamos un saludito enorme. De parte de Mauro, de parte de Pirulo, un saludito grande para todos. Chau, chau.
1: Chau, chau. Les...

No, aparte de Seba, vos te juntás con mi asado, ¿no? Con grandes empresarios que eran los fuertes, gente que tiene comercio en Barrios Altos, otros que tienen negocios sobre la calle Buenos Aires. Ah, ¿viste? Voy a no estar para juntarte con un panadero, ¿viste? Me parece que es también, es parte de que no te haya invitado el amigo Lalo.

0: Vamos a seguir con nuestros auspiciantes. 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
0: 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Así que le mandamos el saludito, todos los materiales y también ahora obradores también, Le vamos a mandar el saludo para Sil también. Buen día, Seba, que tengas una linda semana, Ahí le mandamos el saludo para las chicas de la residencia. Se pasaba el temita ahí para los chicos de obra, el temita veneno. Mi amigo Nico, que también hizo el hermano, yo sufriendo por talleres, dice, vamos, vos, ¿todo bien? Hacemos un temita de la Pepa, dice, bueno, le ponemos entonces algo de la barra también ahí para mi amigo Nico. Acá limpiando y por hacer la comida, tengo mi acompañante hoy, dice, Lo que no tuvo clase, ¿cierto?

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A la Cari le mandamos el saludito hermoso, dice los enganchaditos. De Valentina Marque, tan bueno, Nati parece que estaba ocupada, ¿eh? Lo pone todo bien. 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Y cuando regresé. Che, no estamos

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Lo que pasa es que también el toro tiene muchos temas lentos también, ¿eh? Así que bueno. Sábado 15 de agosto, Sociedad Española ahí con toda. Con toda la música, el toro.

0: Así un fuerte abrazo ahí para mi amigo Rodri, para su madre. Para mi amigo Manuel, que le encanta, chévere. Seguro que va a ir también, mi amigo Manuel.
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0: Mi amigo Cristian dice, capaz voy, Los lindos recuerdos de chévere. También para solas y solos.

Total, te comes el asadito, también te tomas un fernacito y vas tranqui, total, no está la caminera. Leito y también dice, Canito, dicen que se suman también, ¿eh? Que le dieron una entradita.

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Mirá, servicio de buffet entonces para el sábado 15. Ahí también para sí, también, para chicas de residencia, para Marta.

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Así que también le mandamos el saludito a los chicos. Para Cris le mandamos el saludito, yo voy, dice el baile del toro. Y a poquito la gente.

Le mandamos el saludito para Gaby también. Dice, hola amigo, ¿cómo estás? Yo voy, dice. Hacía bastante que no venía el toro por aquí, ¿eh? Sí, hacía bastante.

0: Así que le mandamos el saludito también ahí para Gaby. Che, vamos con el menú, vamos con el menú.
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0: A ver, ¿qué va a hacer de cocinar mi amiga Gaby? Y también mi amigo Cristian. Por supuesto, también para Martita.
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0: Para mi amigo Marito Carranza también se anda por ahí también. Vamos todo con el menú. Mi amiga Amalia se anda por ahí, también la saludamos. A las chicas de la residencia.
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0: Bueno, Cari ya me está diciendo un buen arroz, me dice.
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0: que... Bueno, está tranqui, puede ser un arroz tranqui, ¿no? Vamos, Clau, también vamos ahí con el menú. Algunos pueden estar a dieta, ¿eh? Yo toda esta semana estoy a lechuguita, tengo los 60 de mi suegro, el finde. Me tiene que entrar el traje.

Poneme con el cacho de Ulises, del ensayo, dice. Bueno, y algo del último de Ulises. Bueno, anduvo la semana pasada Ulises por aquí en un cumpleaños. Empresario como usted debe ser, Rodrigo, ¿eh? Esta señora que lo trajo. El año pasado trajo a este muchacho que le gusta a mi amigo.

Manero vino, sí, sí, Manero. Y bueno, este año dice: tengo ganas de traer algo de cuarteto, lo trajo a Ulises. ¿Qué tal para su cumpleaños? No debe ser ninguna seca, ¿eh?

Hola, hermano Fútbol, dice Julio Construcciones, con el porteño Franco Ezequiel, Benja Jere y yo al mando, enganchados de Leo Mattioli. Ahí estamos, ¿eh? ¿Cómo está el laguito? ¿Está lindo? Bien enfrente del lago, están trabajando los chicos. Rejunte como todo lunes, empanadas, un poco de pollo, a la cacerola, una milanesa, un poco de escabeche. ¿Lo probó el queso de cerdo?

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1: Ah, como estaba a dieta, le digo, seguro que lo guardo en la heladera, lo va a comer esta semana. Especial, hermano, dice muy rico, así dice muy bueno, ¿eh?
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1: 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Digo, qué rica torta, chica, le digo. ¿Por qué no le venden por porciones a la torta? Y me dice, no, porque es el cumpleaños de Lalo. Así que bueno, espero que le hayan pasado espectacular, mi amigo Lalo, con toda su familia.
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1: omelette, no solamente eso, sino también los fiambres.
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1: te puedes armar un buen desayuno, como siempre, el negro Ale se los arma. Cuidando su silueta ahí, Mucha bicicleta.
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1: No sé si mucho o poco amor, pero bueno.
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1: Ahí va, el 2020.

0: Ya dijimos más temprano que íbamos a poner algún nacional y bueno, no tuvimos tiempo, ¿eh? Pero bueno, ahí vamos a ir. Te espero por el miércoles. Y yo que me iba a poner dieta hasta el viernes. Para la picada con el queso, la bondiola, casera y la cerveza. A vos, a tu familia, Maggie, la princesa y los piojitos. Comen ya los piojitos, ¿eh? Así que menos ahora me van a invitar. Comen bastante los Messi's.
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0: Vamos con algo de los nacionales.
1: Costumbres argentinas y dice así.

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0: Ya 10 minutitos para llegar a las 13, ¿eh? Y vamos a...
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0: Y vamos también con algo de folclore, como todos los días, después de las 2:30.
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0: Bueno, para Raúl, que quería escuchar el temita algo de Jorge Rojas.
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Para María también, hasta el cansancio, quería escucharlo, ponemos que sea un ratito. Los guaraníes, temazo también, ¿eh? Bueno, ahí vamos ya, vamos a ir con las noticias.

Vamos con las noticias. Aparte de suceso siniestro, choque fatal en circunvalación de Córdoba. Murió el acompañante de un camión y hubo caos vehicular.

0: Investigación, crimen en Chaco, detuvieron a un joven de 25 años acusado de asesinar a su novia, de una puñalada. Bueno, entonces una femenina entonces en Chaco fue,
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0: Ya también incendios, diputada por Córdoba impulsa a reforma nacional del manejo del fuego, ¿eh?

Allá también Boca muda es su localía, al Duco, para a la cancha de Huracán, para recibir a Estudiantes, y cambia el sistema de ingreso.

0: Bueno, Boca, espero el diagnóstico de Barreiro, antes de fichar a un nuevo delantero,
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0: Bueno, Talleres va por la recuperación ante Platense en Vicente López.

0: Ya tenemos una temperatura de 19 grados, la humedad del 68%, los vientos corren a 6 kilómetros por hora.
1: Vaya teniendo cuidado.
0: Ahí vamos, ahí vamos.

Che, bueno, saludamos entonces a las chicas de Agencia 092. Recordá que por la tarde también vamos a estar a partir de las 16:30 con todas las jugadas. Todas las mañanas también te puede llegar, por el causa de venir a Buenos Aires, junto ahí en el canal. Fuerte abrazo para mi amigo Cristian también, sí, amigo Cristian. 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Pasión, compromiso, calidad y también confianza, Feliz aniversario para mi amigo Cristian. Top 10.

0: Recuerda que a partir de las 14 hasta las 17, sí, mensajes en la radio. Comienza el lunes. Amigo Pania, con toda la programación a través de la FM Fono, la 17-19. Estamos con Ritmo de la Tarde. Después se viene, a partir de las 19, el partido de Talleres. Arrancamos con todo el lunes, ¿eh? Ayer también, ¿eh? Ayer por la tarde. Corazón Deportivo y Alma Deportiva con el partido del Sportivo Belgrano, que lo hizo de local, que goleó 3-0 Independiente de Hernando. La Fercho también por la mañana, sábado.
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0: Como siempre, agradecido a toda la gente, un fuerte abrazo. Mordí la manzana, carmín del deseo y la tentación. Como siempre, quien te habla, Sebastián Gómez, siempre tratamos de hacer lo mejor para que vos del otro lado las pases espectaculares. A la gente de la cooperativa, a la gente de la municipalidad, a la gente de zona rural, a la gente que nos escucha a través de nuestra aplicación FM Foro, la 107.7. Como siempre, agradecido. Muchas, pero muchas gracias. A la gente de obras también, ¿eh? Me había colgado. Nos vamos a ir con algo de Leo Mateo para los chicos.

0: Nos vamos con un temita entonces ahí para mi amigo. Para los chicos que están trabajando bien enfrente del lago, ¿eh?
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0: Mañana, sí, mañana. Mañana nos volvemos a reencontrar a partir de las 8 con mucho más en Fiestas Populares. Disfruten de este hermoso día en Almafuerte. Salud, solcito. Y está todo en orden. Un fuerte abrazo para todos. Mañana nos vemos.

0: Mañana volvemos a encontrarnos desde las 8 con más cuarteto, más cumbia y todo lo que nos identifica.
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0: Y que tengas un gran día y que la música te acompañe. Fiestas Populares.
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4: 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Nacionales.
5: Designaron al nuevo presidente del directorio de la Autoridad Regulatoria Nuclear. El gobierno designó al nuevo presidente del directorio, organismo regulador de la actividad nuclear en Argentina, cuya misión es proteger a las personas y el ambiente de los efectos nocivos de las radiaciones ionizantes. Se trata del doctor Emiliano Manuel Loaces Rudig, quien reemplazará en el cargo a Leonardo Juan Sobejar.
4: Política.
5: Se reunió el Consejo Federal de Educación para coordinar controles y asegurar el 75% de clases durante el paro docente. El Ministerio de Capital Humano reunió autoridades educativas de todo el país y coordinó inspecciones para garantizar la cobertura mínima de clases. Fuentes oficiales aclararon que la definición de los salarios del sector corresponde a las provincias y a la ciudad de Buenos Aires.
4: Economía.
5: Caputo anunció que amplía la devolución del IVA a las pymes. El ministro de Economía anunció que aumentará el monto de reintegro del impuesto a 50 mil millones de pesos. Las dudas que tienen los tributaristas y lo que dijo Cristina Georgieva.
4: En el mundo.
5: Lula irá por su cuarto mandato.

0: Dato, el Partido de los Trabajadores oficializó su candidatura para las elecciones presidenciales de Brasil. El presidente brasileño fue proclamado como candidato para los comicios de octubre, donde buscará la reelección junto a Geraldo Alckmin como vicepresidente.
1: Deportes.
0: Liga Profesional, Vélez Independiente se enfrentarán desde las 19 en el estadio José Amalfitani por la tercera fecha del torneo. Tanto el Fortín como el Rojo se impusieron en sus dos primeros partidos y van por su tercera victoria consecutiva. El árbitro será Leandro Rey Hilfer, Televisa ESPN Premium.
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1: Vamos, Gustavito viejo nomás.
2: Okay, papi.

Bueno, 10 minutitos ya de la hora 14 en todo el país. Muy, pero muy buenas tardes. Aquí estamos arrancando una semanita más. Arrancando también nosotros el mes de agosto, ¿no? El mes 8 de este calendario 2026. El lunes 3 de agosto. Le damos la bienvenida a todos nuestros queridos amigos oyentes. Y arrancamos musicalmente con estos enganchaditos que nos traía Sabroso, Vagabundo, a La Que Me Olvidó y Cielo, ¿no? Los temas que venían enganchaditos junto a Sabroso en este lunes 3 de agosto. Enseguidita nomás, vamos a estar con los datos del tiempo. Un día lindo, linda temperatura. Bueno, vamos a ver qué nos depara el clima, el tiempo esta semana. Vamos a estar con los datos actuales. También los sorteos de la quiniela presentados por la agencia 139 San Cono, ahí en el local 10 de la terminal de ómnibus. Más toda la info, como lo tenemos bien acostumbrado. Excelente música y toda, pero toda la actualidad.

hasta la hora 17. Si Dios quiere, vamos a hacer tu compañía. 3 horas con excelente música, información, curiosidades, clásicos de la música popular cordobesa. Pero como siempre lo decimos, como siempre lo reiteramos, ante todo, la buena onda.

15 69 57 61, la línea para que te comuniques con nosotros. Así que llámanos, envíanos algún WhatsApp, un mensajito de texto, pidiendo algún tema musical, algún saludito, te anotás para los sorteos de los días viernes. O también nos puedes enviar algún audio y formar parte de tu radio. 15 69 57 61. Tenemos mucho para contarte lo que ha pasado el fin de semana. Ganó Belgrano de Almafuerte y es uno de los punteros del campeonato. Volvió a perder a Atlético y está complicado el Loro. Está en zona de descenso. En primera división empató Boca. Volvió a perder River. Una nueva derrota del Millonario. Hoy juega Talleres. Anoche ganó Instituto. Y había perdido el sábado el campeón Belgrano de Córdoba. Bueno, esto y mucho más, por supuesto. También el Provincial B de básquetbol con Cajú en su debut. Tenemos mucha info para esta jornada, para que juntos pasemos una tarde súper agradable. Tiempo de la música, basta de palabras. Escuchamos a Desacatado haciendo Chica Hipim.

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4: Andan secos. No podés comer unos choris que están secos. O sea, ¿de qué te sirve juntarte con personas así que vienen siempre secos?

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0: 69-57-61. Qué grande la gloria, papá. El amigo peludo. Qué triunfo metió la gloria sobre la hora anoche. Y de visita ante Lanús, ¿eh?
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0: anda bien y no le tenían fe a Diego.

0: Saludos, amigo Perú, un abrazo grande, che.
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0: 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Bueno, y vamos buscando los datos del tiempo en nuestra ciudad y alrededores, también el pronóstico extendido para toda la semana, a ver qué nos depara el tiempo aquí en Almafuerte, ¿no? 20 grados 4 décimas la temperatura, día agradable, cielo parcialmente nublado, 20 grados 4 es la temperatura actual, humedad del 67%, la presión 974.4 hectopascales, Viento este a 12 kilómetros la hora. La máxima para hoy estaba prevista en 20 grados. Ya ha sido superada inclusive, 20 grados 4. Para la tarde, cielo mayormente nublado. ¿Qué dice el pronóstico extendido? Mañana martes, mínima 14, máxima 18. Va a continuar el cielo mayormente nublado. El miércoles, mínima 8, máxima de 20. También con cielo mayormente nublado. El jueves, mínima 12, máxima 29. Espera que una lluvia para el jueves, sobre todo a la tarde-noche, con cielo nublado. El viernes, mínima 9, máxima de 22. Tendremos días realmente muy, muy casi primaverales. Inclusive el jueves va a rozar los 30 grados la máxima.

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dice el amigo Chori. ¿Cómo anda Don Albino? Está sintonizando la 107.7. Abrazo grande a Mauricio, alias el Chori.

Un saludito al amigo Pinino, al amigo Alberto, la gente de Pinturería de Eliana, ¿eh? Qué pollo al disco comimos el viernes de la noche, papá, ¿eh? Espectacular. Era para chupárselo de él, ¿eh? Se pasó Emma y Matías ahí, estuvieron manejando el disco. Tres platos me comí yo.

0: Es el amigo peludo Luis de La Mona. Pan y pasada ese tema.
1: Fiesta en el deporte.
0: El hincha de la gloria. Están contentos, che.

0: mientras hacemos los laborables correspondientes el día de la fecha. Estoy saludando, Fanny. Un abrazo.
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2: Saludito para el amigo José María, la gente de Electrónica JMC Service. Le arreglamos todo, audio, celulares, televisores. Estuvo cumpliendo años el querido compañero José María, espero que haya pasado un lindo día. Ayer es el día de su cumpleaños. Se dice, pasame, señor mayor de la Mona Jiménez. Dale, vamos a meter un 2x1 de la Mona.
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2: No sé ahora si vas a seguir cumpliendo años o vas a ir restando años, ¿eh?
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2: Si un año más o un año menos, ¿cómo es?

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Cuando nací me anotaron el 6, así que cumplo dos veces. A mi hermano estaba mismo, ¿sabes? Nació el 9 y lo anotaron el 2. Igual dice, somos uno solo.

0: El aplauso fuerte.
1: Dice, nací el 2 y me anotaron el 6. No, tenía tinta el plumín. En esa época se usaba el plumín. Le damos un poco de desacatado también para la gente de...

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Sorteo de la quiniela de este lunes 3 de agosto, el sorteo realizado a la hora 12, ¿no? 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En la quiniela de Córdoba, El Barco, 5753-5753. Santa Fe, El Marido, 2596-2596. Y Entre Ríos, El Papa, 6288-6288. Más temprano estuvo el sorteo de la previa. Más temprano, el sorteo de

Bueno, decíamos en la Nacional, en la previa, a las 10:15, el gato, 9.505, 9.505. Se repitió el 05, Buenos Aires, anteojos, 5.195, 5.195. En la previa, en la Córdoba, el soldado, 0212, 0212, Santa Fe, el Serrucho, 0051, 0051. Y Entre Ríos, la Edad de Cristo, 2833, 2833. Reitero el sorteo de la primera al mediodía, a la hora 12, Nacional El Gato, 3105, 3105. Buenos Aires, Muerto en Sueño, 5370, 5370. En la Córdoba, El Barco, 5753, 5753, 5753. Santa Fe, El Marido, 2596, 2596. Y Entre Ríos, El Papa, 6.288, 6288. 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Un rato vamos a estar, una vez finalizado el sorteo matutino, con el extracto final de la quiniela a través de Agencia 100.

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Me quedaba algún mensajito más por aquí y volvemos a la música. Es el amigo José María. Estoy ensayando, lamentablemente, desacatado ese, para Pinturería Eliana. Toma, Pablo. Bueno, cuando lo tenga listo y preparado, nos manda un audio y lo pasamos acá también, chicos. En un ratito lo vamos a estar seleccionando también con los programas.

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Bueno, ahí está este tema musical que nos pedía el amigo José María, la gente de JMC. Pasaba desacatados, lamentablemente.

0: 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El saludito como siempre para Nilda, que nos escucha todas las tardes.
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0: 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Ya le vamos a preparar otro temita musical de desacatado. En este caso hay para la gente de Pinturería y...

Bueno, una foto, dos serenos y objetos quemados, como la familia descubrió el crimen de Maylen. Horror en Mar del Plata. Walter, hermano de la víctima, relató cómo reconstruyeron los últimos pasos de la joven de 25 años y criticó la respuesta de la policía. Hasta el momento hay dos detenidos. La investigación por el crimen de Joana Maylen Antonich, la joven de 25 años y madre de dos niñas asesinadas en Mar del Plata, avanza por estas horas con dos hombres detenidos. La víctima había sido engañada mediante una falsa propuesta laboral difundida por redes sociales. Walter, hermano de la joven, contó que Joana recibió la oferta en un grupo y fue citada por una supuesta entrevista en el balneario Cero, ubicado en Punta Mogotes y Parador Waikiki. Según explicó, quienes realizaron la convocatoria le solicitaron una fotografía con el argumento de confeccionar un carnet para permitir el ingreso al establecimiento. Ella mandó la foto, fue y se presentó. La última foto que subió a su estado de WhatsApp fue a las 17:08. De ahí en más, no sabíamos nada hasta que la encontramos, relato. Al advertir que Joana no regresaba ni respondía a los mensajes, sus familiares intentaron denunciar su desaparición. Walter sostuvo que una de sus hermanas acudió a una comisaría, pero encontró dificultades para que se iniciara una búsqueda inmediata. Le daban vueltas, no le tomaban la denuncia y nosotros seguíamos buscando, afirmó. También aseguró que la familia insistió ante las comisarías 16 y 5 de Mar del Plata. Una fotografía enviada por Joana permitió identificar el sector donde había sido citada. Somos nosotros los que llegamos al lugar. La policía llegó porque yo empecé a llamar, remarcó Walter. Al arribar al predio, los familiares encontraron a dos hombres que presuntamente trabajaban como serenos. El hermano de la víctima señaló que ambos incurrieron en contradicciones durante la conversación. Había uno muy nervioso, el otro estaba lleno de barro en una zona donde hay arena. Uno decía que tenía celular y el otro que se lo habían robado el día anterior. Era todo muy confuso, describió. De acuerdo con su testimonio, los hombres permitieron inicialmente que la familia recorriera parte del complejo, aunque intentaban alejarlos del punto registrado en la fotografía que había enviado Joana.

Bueno, y continuó, nunca nos dejaban revisar donde nosotros quedaríamos, siempre nos hacían ir para otro lado, aseguro. Los familiares se retiraron, pero posteriormente regresaron al lugar. En esa segunda recorrida, uno de los tíos de Johanna le pidió a uno de los sospechosos que se quitara la capucha y advirtieron que tenía rasguños. Walter indicó que también observaron a los hombres quemando objetos dentro de un recipiente, utilizando un líquido acelerante. El entrevistado sostuvo que entre esos elementos estaban la ropa, la mochila y las zapatillas que su hermana había llevado. Cuando volvimos estaban quemando cosas. Nos acercamos y vimos que echaban tiner o algo parecido a la nafta para que ardieran rápido, explicó. Tras llamar a la policía, los sospechosos escaparon del predio, fueron localizados y detenidos tiempo después. A ellos los encontró la policía, a mi hermana la encontramos nosotros, enfatizó Walter. El hombre también denunció que durante uno de los llamados, los agentes les advirtieron que podían ser demorados si ingresaban al complejo por tratarse de una propiedad privada. Los detenidos fueron identificados como Agustín Nicolás Díaz Bartolomé, de 26 años, y José Luis Aquino, de 27. Ambos realizaban tareas de vigilancia en el sector, según la investigación. Los resultados preliminares de la autopsia determinaron que Antonich murió por una hemorragia grave provocada por una herida de arma blanca en el cuello. También presentaba lesiones defensivas en brazos, piernas y manos, compatibles con un intento de resistirse al ataque. La causa está a cargo del fiscal Carlos Russo, titular de la UFI 7 de Mar del Plata. Walter planteó como hipótesis que su hermana habría sido atacada sexualmente, que logró defenderse antes de ser asesinada. Se crió con cuatro hermanos varones mayores y se supo defender expreso. Esa circunstancia deberá ser determinada mediante las pericias judiciales. 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

Bueno, horror, decíamos, en Mar del Plata. Este hecho que terminó con el crimen de Maylen, esta joven de 25 años, que fue engañada por una presunta propuesta laboral.

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0: pasó?
1: Bueno, vamos nuevamente a la música. Vamos con más sonidos. Preparamos algo de nuevamente de desacatados. Ahí para la gente de Pinturería Eliana, desacatados, Dani Lescano, sos un botón.

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2: Ay, gracias, Panigol, gracias por el tema.
3: Bueno, man, dale.

Ángela Leiva, Euge Quevedo, juntas haciendo mejores enemigas. Saludito para el amigo Ale, el amigo Caleta, el hincha de River, el único que queda, no hay más. Así que le mandamos un saludito que nos escucha

0: a los hinchas de River que se queden tranquilos, porque dice que hay equipo y que ya van a venir los triunfos.
1: ¡Se los parió!
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Bueno, ya que estamos, vamos con la información que tiene que ver con el fútbol. Fecha 3 que se va a cerrar en la jornada de hoy. Ayer, la gran victoria de la Gloria, el triunfo de Instituto con un gol sobre la hora, minuto 92. Alarcón, en cancha de Lanús, se trajo un triunfazo Instituto. El equipo conducido por Diego Flores, que no le tenían fe a Diego Flores, ex técnico de Sportivo Belgrano de Almafuerte. Bueno, la Gloria consiguió una gran victoria de visitante ante Lanús por un tanto contra cero. Decíamos, nueva derrota de River, 3 jugados, 3 perdidos. Rosario Central con gol de Otamendi en contra, se quedó con la victoria. Además tuvo también un expulsado el equipo canalla, que terminó con 10. Y River, que no levanta cabeza, este equipo con grandes figuras que el Chacho Covet todavía no puede hacerlo jugar como equipo, ¿no? Bueno, el que empató fue Boca, visitante en Rosario ante Newell's, fue 2-2. Acacíbar abrió la cuenta, Cócaro y Ricciardo lo dieron vuelta para la lepra, pero Alan Velasco estampó el empate. Barraca le ganó de visita a Riestra 1-0. Y Gimnasia de Lima de la Plata hundió a Aldo Civi, le ganó 2-1 con goles de Ausmendi y Colazo. Aldo Civi muy complicado con el descenso. Ayer en la Primera Nacional, el único equipo cordobés, el Racing de Nueva Italia, la Academia Cordobesa, cayó ante Almirante.

Decíamos, perdió el campeón Belgrano de Córdoba con Argentino Junior 1-0. De local el Pirata, que sufrió la expulsión del Mudo Vázquez en el primer tiempo, ¿no? Esto lo condicionó jugar con 10. Álvarez marcó el único gol de los bichitos colorados, ¿eh? Estudiantes de La Plata le ganó a Defensa y Justicia 3-0. Que de visita Tigre dio cuenta de Racing, ¿eh? Por 3

Hoy se completa la fecha y 5 partidos, entre ellos va a estar jugando Talleres de Córdoba visitando a Platense a la hora 19 por TNT Sport. La T que jugó 2 y perdió 2 con San Paolo y como DT busca la recuperación. Lindo partido el de Vélez Independiente, también hora 19. 16:45, Sarmiento Junín, Independiente de Mendoza, 21:15, Huracán Atlético Tucumán y Central Córdoba de Santiago del Estero ante San Lorenzo. Un rato hablamos del fútbol de la Liga, ganó Sportivo Belgrano, que es uno de los punteros, 2 jugados, 2 ganados para el Celeste de Almafuerte. Y Atlético que volvió a perder, otra vez de visitante, no jugó los dos partidos fuera de casa, los dos con derrota. Con el Pampa Rosané como técnico no ha podido ganar. El equipo del Birrobú que está complicado con la permanencia, ¿no? Hoy aparece en zona de...

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ojos sangrarán de rabia. Y mucho pensar que no le tenían fe a Diego Flores, ¿eh? Al traductor, como le dice la prensa de Buenos Aires, ¿eh? Decíamos jugador de Sportivo Belgrano más fuerte y luego fue técnico. Recordemos que en Belgrano llegó a semifinales cuando estuvo dirigiendo, entre ellos a su hermano, ¿no? Esteban Flores. Bueno, vamos a la música. Llega Qué Locura, haciendo de eso se trata el amor, ¿eh?

0: Bueno, urgente, dice el amigo Juanca. Juanca el millonario, ¿eh? Urgente, arriba el traductor, Vamos a ver qué pasa con Kobe. Por ahora se queda, ¿no? Por ahora sigue firme Kobe en River. Un abrazo grande al amigo Juanca. Campeón, técnico campeón con Sportivo Belgrano también. Así que le mandamos un abrazo grande al amigo Juanca, querido.
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Bueno, vamos con los sorteos de la quiniela. 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Calentito, recién salidito del horno. 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Sorteo matutino nacional. Primer premio 9.945. 9945 para celebrar con B. Del segundo al décimo, 4.903, 7.543, 0.778, 0.118, 1.410, 7.080, 4.196, 5.156 y 4.923. Primero, 9.945. La Buenos Aires matutina, el primero 9.658, 9.658. Del segundo al décimo, 2.858, 2.205, 4.997, 1.132, 3.464, 1.810, 0.471, 0.698 y 4.383. Primero, Buenos Aires matutina, 9.658. Seguimos con la Córdoba matutina, 9.122. 9.122 del segundo al décimo, 6.308, 9.303, 1.800, 3.927, 0.151, 4.846, 5.390, 0.064 y 7.544. Primero, Córdoba matutina, 9.122, 9.122. Vamos a la Santa Fe matutina, 1.235, 1.235, cantó el pajarito santafesino. Y en la Entre Ríos matutina, 5.199, 5.199. Vamos a reiterar los primeros premios de este día lunes 3 de agosto de este 2026. Nacional matutina, El Vino, 9.945. Buenos Aires Ahogado, 9.658. Córdoba El Loco, 9.122. Santa Fe El Pajarito, 1.235. Y Entre Ríos Hermanos, 5.199. Vamos ahora con los favoritos mensajes en la radio para los sorteos de hoy. Para los sorteos de mañana, un cheque en blanco a nuestra audiencia. El gran favorito 2024, 2024, la contra 0605, 0605, enemigo 1032, 1032, el número de la suerte 9211, 9211 y la fija 0274, 0274. El favorito de mensajes en la radio es un cheque en blanco que le dejamos a nuestra querida y distinguida audiencia. 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Bueno, el amigo Mauricio le gusta el 21 para hoy, ¿eh? Bueno. 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

Bueno, hablamos de básquetbol porque arrancó la Liga Provincial B con Cajú, que debutó como local con una ajustada derrota ante Vélez de Oliva. Fue 72-70, un partido que se peleó hasta el final, hasta la última pelota, pero fue 72-70 la derrota en su debut en la Liga Provincial B de Club Atlético Juventud Unida de Almafuerte. Antonio Salom marcó 19 puntos y 7 rebotes, siendo el más destacado Antonio Salio. Juan Ferrero, 15 puntos. Valentino Rodolfo, 13 puntos. Y Agustín Maldonado marcaron 12 puntos en lo más destacado. Bueno, además se colmó. Estuvo lleno el estadio de Cajú en la noche del domingo. Y el aliento de la gente fue increíble. En la próxima fecha, la segunda, tendrá jornada libre. Y recién en la tercera fecha

0: 31 minutitos ya de la hora 16, avanzamos, tarde de lunes, le ponemos cara de viernes. 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
0: Es que bueno, nos quedaba algún mensajito más, dice la Pani. Esta semana hay matambre o no, dice Matita.
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0: 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Pasame pensamientos y palabras, amigo. Abrazo.
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0: Espectacular el viernes tuvo el pollo del disco ahí que hizo Emma con el apoyo logístico tuyo, ¿no? Para chuparse los dedos, vos dirigías. Un abrazo grande, che. Ahora se viene el matambre a la pizza. Bueno, por Alcala, dice, por Alcala. Bueno, ya lo buscamos y lo programamos, ¿sí? Lo único que hice, le puse las papas, ¿no? A ese pan. El amigo Pinino se chupó todo, se tomó todo el amargo, serrano terno.

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2: Bueno, ¿qué vamos a comer? Yo tengo 30 pesos nomás, recate eso. ¿Qué vas a comprar vos?

Bueno, ahí estaba otro de los programados, el amigo Matías. Quería escuchar de Norberto y Alcalá, Pensamientos y Palabras. El saludito también para Olguita, la hincha número uno que tiene River en Almafuerte. Ya le vamos a poner algún temita musical de La Conga. Bah, no sé si todavía es de River, porque hay muchos que ya se han cambiado de equipo, ¿eh? Bueno, 12 minutitos para la hora 17, el buen sabor de Fiambería en Pedro C. Molina 856. 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

apertura de reserva. Justamente el que abrió la cuenta fue Bautista Minardi para el Celeste cuando iban 5 minutos del primer tiempo. Ya Belgrano había tenido un par de chances antes del gol de Bautista Minardi, categoría 2009, 16 años, segundo partido como titular en primera división, y lleva marcado 2 goles, 1 en cada partido. Luego aumentó Héctor Robledo de cabeza a los 22 minutos, puso la pelota por encima del cuerpo de Villa, le ganó en el salto Robledo para poner el 2-0. Media hora le bastó a Belgrano, yo creo que ahí ya el partido se había cerrado. Si bien tuvo algunos intentos la visita, un remate fuera del área que contuvo el arquero Santa. Bueno, tuvo una clara Altamirano, mano a mano, que tapó bien también el 1 Celeste. Pero Belgrano había generado en esa primera media hora 6 o 7 situaciones de gol y había sacado 2 de diferencia. En el segundo tiempo estuvo bastante de más porque fue más luchado y trabado. Y Belgrano se paró de contra y por esa vía ingresó en el segundo tiempo Martín Pereira. Marcó con un potente remate entre la salida del arquero Villa de contragolpe el 3-0 para liquidar el pleito. Belgrano lo hizo con Mateo Santa en el arco, los centrales Danilo Rebaudengo y Benjamín García, a los costados uno de los refuerzos, Mateo Quintero y Elías Arau, con la mitad de la cancha. El doble 5, muy bueno ayer el de Matías Gira y Genaro Morales, 2 campeones con la reserva de Belgrano. A los costados de ellos trabajaban Agustín Gallina y Héctor Robledo, ambos también con un ida y vuelta permanente y un muy buen partido. Más arriba Matías Pítero y en la ofensiva Bautista Minardi, también campeón con la reserva. Hay muchos jóvenes que están haciendo sus primeras armas en el equipo celeste y que le está dando muy buenos resultados. Luego ingresaron Martín Pereira, Ángel Ponce, que es un refuerzo también de Sportivo Belgrano, que hizo su debut ayer, Enzo Carreras, Valentino Gindro, ambos también campeones con la reserva, y también ingresó Evair Magnini en el celeste. En reserva ganó Independiente Hernando sobre Belgrano 1-0, y Belgrano salió bastante ya de la zona roja de la tabla de descenso, ¿no? La tabla anual. El que perdió fue Atlético Almafuerte, volvió a jugar de visitante y volvió a caer esta vez 2-0 en Hernando ante Estudiantes. Tuvo prácticamente Atlético todos los refuerzos contratados para este torneo clausura, y con esta derrota está en zona de descenso directo. Manuel Rivas y Franco Lozano, uno en cada tiempo, marcaron los goles para Estudiantes. En reserva ganó también Estudiantes 1-0 sobre Atlético Almafuerte. Ganó Villa Belgrano sobre Huracán de Itancacha 2-1. Empataron Ascasú y el Herense 1-1. Agrario lo ganaba 2-0 y lo perdió 3-2 con Independiente de Río Tercero. Vecinos Unidos, Huracanes y Letilla empataron 0-0. El campeón perdió, Belgrano derrotarán como local, cayó ante Atlético Río Tercero 2-0, y 9 de julio le ganó a Talleres de Berrotarán 3-1. En la tabla anual, Huracanes y Letilla tiene 8, Atlético Almafuerte 15, los dos en zona de descenso, Social Villa Belgrano 18 en zona de promoción, Talleres de Berrotarán 19, Ascasú y suma 20, Elenense 21, la tabla anual. Y en el clausura hay 2 punteros, 9 de julio y Sportivo Belgrano suman 6 puntos. Ascasú tiene 4, Atlético Río Tercero, que jugó un solo partido, y Estudiantes de Hernando, que también jugó un solo partido, tienen un partido pendiente de la primera fecha, han sumado 3 unidades. En la próxima fecha, Atlético recibe a Huracanes Letillas y Sportivo Belgrano va a ser visitante del Deportivo Independiente de

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Vamos con la música, vamos a compartir justamente a Jorge El Toro Quevedo, su último tema musical titulado Tanto, Tanto, Tanto.

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0: Kendall, hubo importante adhesión en Almafuerte al paro docente en este lunes 3 de agosto, donde se lleva adelante un paro docente en todo el país, convocado por CETERA, en el marco del plan de lucha contra las políticas de ajuste del gobierno nacional. Hubo importante adhesión aquí en Almafuerte al paro docente. Otra información del ámbito local, allanamiento por un caso de amenazas, el parte prensa departamental de la Tercero Arriba, allanamiento y secuestro a las 15:40 horas del día sábado en relación a un hecho de lesiones y amenazas recientemente denunciado. Se realizó allanamiento en una vivienda ubicada sobre calle Catamarca en barrio Manuel Belgrano con resultado positivo. Se procedió al secuestro de dos camperas, un pantalón y un cuchillo, todo directamente vinculado con el hecho que se investiga.
1: Levante la manito que estamos grabando en vivo.
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Bueno, vamos con el precio del dólar en nuestro país. Cerró el dólar oficial en la jornada de hoy a 1.515 pesos. El dólar blue a 1.555 pesos. 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

0: aquí en nuestra ciudad, antes ya de irnos, 21 grados 4 la temperatura, cielo parcialmente nublado, la humedad del 60%, viento sur a 13 kilómetros la hora. Para lo que queda de hoy, cielo mayormente nublado, mañana martes mínima 14, máxima 18, también con cielo mayormente nublado. Bueno, vamos, mi nombre es Gustavo el Panigol Panichini, vamos con la música de La Conga, esperando que este programa de lunes haya sido también de su agrado, y la invitación para mañana, hora 14, que Dios los bendiga. Llega Seba Gómez, el ritmo de la tarde, en la continuidad de la programación de FM Fonola 107.7. Que Dios los bendiga. Uriel Lozano y La Conga grabaron juntos Vete con él. Nos despedimos, chau chau.
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3: Hola, hola, gente, muy, pero muy buenas tardes. Aquí estamos a través de la sintonía de la 107.7. Haciendo ritmo de la tarde. Hasta las 19 estamos con toda la info y mucho más.

0: y 33 minutos ya pasaron, de las 17 horas. Bienvenidos a todos los comercios, a cada vecino del más fuerte, la gente que siempre se prende con nosotros.
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0: Le mandamos el saludito, bueno, a toda la gente, la gente de zona rural, la gente que siempre nos escucha a través de la aplicación. 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

Ya tenemos una temperatura de 19 grados, la humedad del 66%, el viento con el 11 kilómetros por hora. Bueno, se pasó un poquito la temperatura, si se era la máxima. Yo creo que por un momento hasta los 20 habrá llegado, ¿eh? Linda tarde, fuerte, fuerte el sol.

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Puede ser también, ¿eh? Información, esto es en Río Tercero, ¿no? Encuentra fallecido la mujer de 51 años, ¿eh? Ocurrió en calle Capandegui, ¿eh? En un complejo de departamentos. La mujer se habría dado dado algunos días antes, ¿eh? Así que bueno, ¿eh? La mujer, entonces la muerte se habría dado algunos días antes. Trabaja el policía científica. Así que bueno, ahí estás. Entonces, mujer de 51 años en Río Tercero, ¿eh?

0: Ya los primeros en irse del previo de River.
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0: Bueno, Maxi Salas a Independiente de Rivadavia, todo con el fútbol. Jan subiable, a Tigre.
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0: Y también Santiago Lencina, a Burgos,
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0: Bueno, ya también noticias, que van, qué raro de día, Bueno, el más fuerte operativo de control de la FPA en una plaza de la ciudad. Vecinos de la localidad reportaron la presencia de efectivos de la fuerza policial antinarcotráfico, realizando procedimiento en un espacio público durante la tarde de este lunes. Lugar y momento, los controles se llevaron a cabo esta tarde en una plaza de la ciudad. Bueno, como es que dice, bien enfrente de migas, Operativo preventivo, personal de FPA desplegó tareas de control e inspección también en el sector. Me parecía que eso tenían que sorprender de noche, ¿no? Tenían que sorprender de noche.
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0: No sé cuál es el por qué hacer control de día, ¿no? Porque de día casi no hay nadie, te están viendo. Bueno, entonces el FPA viene en la plaza donde está todo el mundo de noche.

Che, por aquí también, bueno, Boca cerró una venta y un préstamo, Seguimos hablando un poquito de fútbol. Ya estamos tarde, porque acá un ratito ya arrancaron algunos de los partidos. Vamos a ver si ya tenemos la actualización de los partidos. Bueno, ya 2-1 entre tiempo, Sarmiento Independiente de Mendoza, 2-1 le gana Sarmiento. Ya para las 19, no te olviden, Platense a través de la sintonía de la 107.7 contra Talleres, Vélez, 19 horas con Independiente, Central Córdoba de Santiago del Estero, 21:15 con San Lorenzo, y Huracán Atlético Tucumán, a las 21:15, y ya también están jugando en lo que es la primera B Nacional, fecha 23, Güemes, Santiago del Estero, de local está perdiendo 3-1 con Tristán Suárez. Canción, claro, más claro. Y hablando un poquito, antes que me olvide también, entonces Boca cerró una venta y un préstamo, Zarachi, el exjugador de River, Boca, jugará en el Houston Dynamo, un acuerdo por el 60% de la ficha, por lo que el Zarachi conserva un 40% sobre una plusvalía, en lo que es, el valor de la futura nueva venta, Con este, el club liberó un cupo, de extranjero, aunque no le permite incorporar porque el año pasado jugó en Celtic, y no firmó planilla en Club Atlético Boca Juniors.

0: bueno, entonces ya también de la Argentina a Uruguay. Fupiaurre, así, es un delantero de la reserva. Pasa por un año al.
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0: Albion Fútbol Club, de Uruguay, El pase se le da la chance a Boca sumar un refuerzo.
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0: Así que bueno, dos jugadores de Boca.

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Para sabor Francisco Ortega, El millonario busca reforzar el lateral izquierdo y en Núñez aseguran que las negociaciones con el Olímpico, atraviesan una etapa más avanzada. La transferencia podría ser en los próximos días. Más refuerzo todavía. Bueno, vamos a saludar también a la gente de Pararío, Ciudad del Más Fuerte, Así que le mandamos el saludito, como siempre, a la gente de Pararío, Ciudad del Más Fuerte. Rusito seguro que está ahí prendido a la radio, mi amigo Alejandrina. 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

Y bueno, vamos a arrancar, ya que estamos ya 48 minutos de la CICE, vamos a estar con el bloque de la música del azar, como siempre. 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

0: Ya pasaron 10 minutos de las 18 horas. Seguimos con algo del toro. 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
0: Ahí pasaba el bloque entonces, el bloque de la música del ayer.

a 20 minutos de 20 segundo tiempo. Sarmiento le sigue ganando 2-1 Independiente de Mendoza, gran triunfo de Sarmiento, Ya también lo que es la fecha 23 en la Primera B Nacional, Tristán Suárez le ganó 3-1 Güemes.

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0: camino.
1: ¿Se acuerdan de Donati? Bueno, volvió a jugar tras superar una depresión y estar 3 años retirado, ¿eh?
0: Me asusta la altura.
1: Qué jugador el defensor ahí, Donati. El defensor de 39 años, que pasó por Racing San Lorenzo, ingresó en la victoria de Boca Junior por el 3-0 frente al Atlético Escobar por la Federal A.
0: Pero
1: el flaco había contado que atravesaba una depresión, motivo por el que se alejó del fútbol y expresó su felicidad por este regreso. Es una alegría enorme volver. La última vez que el defensor había disputado un partido fue el 29 de julio del 2023. En el encuentro entre Sarmiento y Banfield.

0: Bueno, seguimos. 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

Bueno, para Carmen le mandamos el saludito, algo de la nueva luna quieren escuchar, así que no llores. Vamos con algo de cumbia, tomando unos buenos matecitos y escuchando la radio, ¿eh? Bienvenidos a la tarde.

0: Ekarri.
1: ¡Muchísimas gracias! ¿Qué te más?

Ya 37 minutos de las 18, oímos. Bueno, con todo lo nuevo. Pasado nuevo de Luciano Pereira junto con Leuge, también Adicto a tu piel. Bueno, enganchadito ahí. Estamos escuchando algo de Dale que va.

Seguimos entonces con bueno, el partido, sigue ganando Sarmiento, es un triunfazo, por el tema del descenso le está ganando Independiente de Rivadavia de Mendoza, 45 minutos del segundo tiempo. Ya en un ratito va a estar jugando Talleres. Pero Sarmín que se viene el gran locro. 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

Bueno, para Julio también le vamos a mandar el saludito, si puede ser, dice algo de Ricardo Barjona. Bueno, ya va a estar saliendo. 20 minutitos, porque ya comienza a tardar en un rato. Un fuerte abrazo para mi Eduardo.

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Bueno, ya está, Sarmiento se hizo fuerte de local. El Verde derrotó 2-1 Independiente Rivadavia. Por la tercera fecha del torneo clausura. De esta manera logró conseguir su primer de 3 puntos en la zona B. La Lepra Mendocina perdió por primera vez en lo que va de la liga. Quedó con 4 puntos. Así que bueno, ahí vamos. Vamos a continuar y vamos...

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0: 53 minutos ya de las 18, íbamos, ¿eh? Le poníamos de todo un poquito.
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0: Están pidiendo algo de Ricardo Arjona.
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0: Vamos con, bueno, los títulos más importantes que tenemos. Bueno, en la tarde, ya casi culminando el lunes.

0: en la parte del mundo, bueno, confirmada ya la primera muerte por el brote de ciclosporiasis en Estados Unidos. La serie se va por la recuperación entre platenses en Vicente López. Ecuador refuerza la seguridad en Quito con más de 4.000 policías y militares ante el aumento del crimen.
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0: En la parte del mundo, 25 estados de Estados Unidos demanda el gobierno de Trump por nuevos aranceles de impuestos.
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0: En la parte del mundo, bueno, Giuliano Galoppo, mediocampista de River, inhabilitado por la FIFA por deuda con su ex representante.
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0: En la parte del mundo, Hungría desconecta su única central nuclear por bajo nivel de agua en el Danubio.
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0: En la parte del mundo, el gobierno de Bolivia refuerza la búsqueda de Evo Morales tras desacuerdo con la policía.

Bueno, gente, lo vamos a ir despidiendo de, bueno, el lunes recién, arrancando la semana. Espero que tengan que terminen bien, que terminen bien el lunes, se comience de la mejor forma ya para el martes. Para mañana tenemos, mañana martes, 21 grados, ya para el miércoles 25, 20 para el jueves. Por lo que parece, yo vine por la mañana para el miércoles y también para el jueves, ya para el fin de semana parece que se viene el frío, así que bueno, hay que estar atento.

0: Bueno, gente, nos vamos a ir despidiendo. Gracias, como siempre, por la buena onda. Se viene el partido de Talleres, ¿eh? Vamos, lo estamos leyendo. Mañana nos vemos a partir de las 17 horas.
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0: lamentable para esta gente que le entrega a esta hora a través de sus dirigentes una plaqueta especial al hombre que se fuera como goleador del equipo Calamar, al hombre por el cual hoy Talleres espera y que viene de marcar en el último partido. Vamos a presentar, si están listos y preparados, ajústense en los cinturones, se viene por Suquía, por la fiesta del fútbol, y capítulo 1, Club Atlético Platense, Club Atlético Talleres, por la más cordobesa.
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0: Se mueven los jugadores, le hizo seña un cachito Daniel Zamora, faltan 30 segundos, muévanse. Va a mover Talleres, está frente al balón para hacerlo Ronaldo Martínez. Ya está de frente a él el jugador Matías Galarza, está también al lado el pelado Fattori, que seguramente se vuelque un cachito sobre la derecha.
2: No, va. Porque si tiene que jugar el 5. Si él juega el 5, Talleres va a jugar bien. Si él juega a los costados, Talleres va a jugar mal.
0: Juega hacia atrás ya Ronaldo Martínez. La pelota fue larga, la dejó pasar Galarza, quedó en los dominios de Ezequiel Unzaín, que revienta el balón largo. Tres cuartos de cancha para que Cristaldo la vaya filtrando. Lo encuentra Ronaldo Martínez, lo pivoteó bien. La ponen para Alexandre Maidana, quiere meter el centro. Rique no podía dentro del área. Si él que puede es el Nacho Vázquez. Presionó bien Talleres en la altura y la gana con el pelado Fattori. Se apoya atrás en el Santi Fernández, que la toca mucho más atrás para que afuera del área, en el sector de la semiluna, la domine con pierna derecha de Ezequiel Unzaín. La tiene la muralla, juega el costado, ahí la juega el entrerriano hacia adelante, buscando a Galarza. Galarza para el pelado Fattori. Fattori que juega por derecha para que la tenga Augusto Schott. Ahí está el nacido en Arroyito, jugando más al medio para que el riocuartense Santi Fernández la domine, para que toque más hacia atrás, teniendo en cuenta que sale a presionar el equipo de Platense con Nicolás Retamar. La tocaba el arquero Unzaín, lo buscaban a Ronaldo, a Román Riquelme, digo bien. Después la tocan para Chamorro. Chamorro hacia atrás jugando donde estaba Augusto Schott. La va a ganar Matías, la tiene Galarza. Ahí va a salir a pelear a la mitad de la cancha Pablo Ferreira. Se la tratan de quitar, pero con falta. Falta, infracción en la línea que parten dos el terreno. Lo tocaron a Matías Galarza, tiro libre para la T en un minuto.
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0: Juega el medio para Rick, Rick controla, toca atrás para Federico Fattori, que le va a cruzar por izquierda porque está solo Maidana. Ahí va el hombre de la selección paraguaya jugando con Rick. Junta batucada, quiso hacer un firulete y la perdió. La juega atrás el Nacho Vázquez. Revienta hacia adelante ahora la corrida de Martín Barrios. Por este lado viene Guido Mainero.

0: pelota va larga para él, tiene que cerrar por ese sector ahora, y lo hacen con falta. Infracción, cargó por la espalda el ex instituto, que lo mira de reojo con cara de pocos amigos en línea. Falta sobre el hombre de Talleres, falta sobre Román Riquelme, tiro libre para la T.
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0: Ganó Chamorro por derecha, una larga pelota que fue a la corrida de él. Quiso meter el centro, pegó en Santiago Quiró, balón al córner. Córner que corresponde a Talleres W.
2: Sí, señor, primero del partido, primero favorable a Talleres. Ya sube Ronaldo, está shot dentro del área, va Talleres por arriba.
0: Va a ir Juan con Franco Cristaldo, primero pelota parada para la T. En el arco opuesto a la avenida General Paz. 90.
3: El arco de la vía.
0: En el arco que da las vías se va a venir el centro, allá donde está la bandera de Villa Ballester con el escudo de Platense. Centro, abajo, a media altura, no podía Román Riquelme, no le pudo entrar a ese balón Chamorro que le terminó pegando al rival. Por eso el árbitro que estaba cerca dice falta sobre Bautista Merlini, y cayó el 18.
3: Y Platense le reclama la tarjeta.
0: Será salida en tiro libre. Frenó un cachito la pierna Chamorro, pero claro, lo embiste porque Merlini le puntea el balón. En 3 minutos sale Platense desde el fondo.
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0: Le pregunto a Brunito Bono, ¿qué pasó en Junín?
2: Fue final, Sarmiento con goles de Martínez y Mavilla. Le ganó 2-1 Independiente Rivadavia.
0: Devuelve de cabeza Augusto Schott, cortaba esa pelota. La recupera en la mitad de la cancha Martín Barrios, toca hacia atrás. Gira, viene el número 26 Ferreira, la va a vincular ahora para Franco Sapiola. Se abre por aquel sector Santiago Quirós. La va a pedir también Bautista Merlini. Sale a presionar el pelado Fattori que se vuelca por derecha. La sale a correr también Timoteo Chamorro, la recupera y la tiene Platense por el medio con Ignacio Vázquez que va a cruzarla. De cabeza Augusto Schott, cortaba esa pelota, la recupera en la mitad de la cancha Martín Barrios, toca hacia atrás, gira, viene el número 26 Ferreira, la va a vincular ahora para Franco Sapiola. Se abre por aquel sector Santiago Quirós, la va a pedir también Bautista Merlini. Sale a presionar el pelado Fattori que se vuelca por derecha, la sale a correr también Timoteo Chamorro, la recupera y la tiene Platense por el medio con Ignacio Vázquez que va a cruzarla.

0: Héctor Cuesta saca el segundo marcador central, la tira al anillo central donde estaba Santi Fernández. Ganó Santi, dos en el camino, adelantó el control, la perdió con Pablo Ferreira y el balón dividido es de Fattori. Fattori es el dueño de todas las segundas pelotas, la tiene el pelado Juan.
1: Bueno, Talleres trata de hacerse fuerte en la mitad de la cancha y va.
0: Y va con Galarza que abre por este lado con Rique. Rick por izquierda, amplitud de cancha con el paraguayo que rebota la pelota en Juan Ignacio Saborido. Otro córner. Córner para Talleres que está un poquito mejor en el arranque. Tiro de esquina, W.
2: Es el segundo de partido en 6 minutos. Segundo favorable a Talleres. La cara de Sampaoli desde el banco. Hasta el momento un buen arranque la T.
0: Iba a ir Román Riquelme, iba a ir Santiago Fernández. Y queda suelto Augusto Schott, va a atacar la pelota Ronaldo Martínez. Pisa el área Matías Galarza. ¿Galarza va a seguir en Talleres? Se lo pregunto en un ratito. Centro de Franco Cristaldo, primer vértice del área. Saca Guido Mainero, le queda el pelado Fattori. Fattori que la va a meter a zona de fuego, va a correr Matías Galarza. La cubre con el cuerpo, pasó de largo Guido Mainero. No se fue.
3: Falta.
0: ¿Falta? Bueno.
3: No lo entiende Galarza.
0: Sí, no fue falta, le dice, no fue falta.
3: Los dos disputando la pelota, Damián.
0: A mí me parece que le gana bien, el árbitro le cobra un agarrón arriba, es apenas, pero bueno, estaba mucho más cerca que nosotros, Daniel Zamora. Tiro libre en la calle del 4, es para el Calamar.
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2: Preguntabas por el caso de Galarza y Racing. Le preguntamos a nuestro querido amigo Hugo García, cómo era la condición.

0: Gallardón, o qué era lo que había pasado con eso. Nos cuenta que hubo una pregunta, es el representante de Galarza, pero nada formal todavía con el club.
1: Claro, Racing Club entonces preguntó condiciones al representante Matías Galarza.
0: Así es.
1: No es que mandó una oferta a Talleres, ni mucho menos.
2: Ok. Puede negociar porque vendió a Sosa.
1: Lateral que va a ser Juan Ignacio, ya juega de mano Saborido, gana en las alturas. Matías Galarza mete el cuerpo. Ricky Lima Moraes, la pelota se cae afuera al lado de San Paoli, que manos en bolsillos mira, observa y algo dice a la pasada en 7 minutos. Lateral para el local, 0-0.
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1: Se viene Sapeola, junta pase con Merlini, amplitud de cancha por izquierda con Quiroz. Quiere meter el centro al punto del penal, sacaba Santi Fernández, complementa Galarza y después el cabezazo de Rick. Ojo que salen por el medio, tiene que trabar Fattori, cae Fattori. Después al piso va también Galarza, falta, infracción de Guido Mainero. Falta sobre Román Riquelme, él lo terminó volteando el pelado Fattori. Salida para Talleres en la calle del 2.
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1: Juan Fattori más cerquita de los centrales, ¿no?
2: Trata de arrancar él como el primer pase, el que puede organizar desde atrás.
1: Juega Talleres en ofensiva, lo hace con Augusto Schott, se apoya en Matías Galarza, va para adelante, viene hacia la izquierda, pelota larga que le cae a Alessandro Maidana, jugó con Rick, Rick centralizó para Pelado, viene Fattori, le quiso filtrar por el medio, ay, el pase quirúrgico que no sale porque pegaba en Vázquez, después rebota la pelota en Martín Barrios, lateral para Talleres en ofensiva, buena la presión de la T.
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1: La pelota viene para Rick. Ahí va batucada, abre Rick Lima Moraes, un pase muy largo. Lo aplaude a lo mismo Alessandro Maidana. Recién se agarró el aductor, el jugador brasilero, que algo miró hacia el banco, ¿no?
2: Uh-huh. Sí, bueno, señor.
0: Sí. A tenerlo en consideración, no hay ningún suplente de Talleres todavía calentando, pero veremos la condición de Rick.
2: Un piso demasiado húmedo.
1: Sí, claro, claro. El árbitro llama, Daniel Zamora algo dice, le reclama Guido Mainero, Galarza que se acerca. 10 minutos, control del tiempo en el estadio, el partido 0-0. Lo retaron, lo cagaron a pelo a Galarza y a Mainero.
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1: Para mi gusto, empujón de Retamar, el árbitro no dejó, no cobró nada, dejó seguirla, tiene la pelota Platense, que sale con Martín Barrios, al costado con Quiroz, larga pelota para que vaya a correr Bautista Merlini, va a cerrar por aquel lado, como puede el jugador Román Riquelme, la tapa bien abajo después de que cargó la barra de potencia que probaba Merlini, gana de cabeza Timoteo, ahí juega Chamorro, la pone para gusto a Chot, giró, la tira al medio, le va a quedar al Santi Fernández, la tiene el de Río Cuarto, empieza a correr por la calle del 6, se le muestra al lado Matías Galarza, va para él, la devuelve para Santi Fernández que se resetea con Román Riquelme, salida desde el fondo que corresponde a Talleres, cortito para Fattori, Fattori que abre para el Santi que no queda como último hombre, el que queda es Román Riquelme, la juega en el costado para Rick, Rick juega al medio, la tiene ahora Talleres en sus propios aposentos, juega en su propio terreno el equipo de San Paoli, va a salir jugando en 11 minutos ahora por derecha, junta pases con Schott y con Timoteo Chamorro, no llegaba el de Pilar, arriba quería en las alturas, la pierde con Franco Sapiola, la dividió al medio, por eso la ganaba Galarza de primera, tiró largo para Maidana que siempre por este lado está muy solo, no llegaba Saborido, si llega Vázquez y Vázquez tira rápido a correr para Guido Mainero, un hombre en el camino de frente, muy bien, Santi Fernández que le roba el balón, acá estoy yo, dice el Dío Río Cuarto, que juega para Galarza, Galarza cortito con Riquelme, Riquelme para Fattori, la tiene el pelado, se cruza en la mitad de la cancha, parte la línea que en dos divide el terreno y después la pierde cuando la quiso filtrar buscando a Franco Cristaldo y el partido, Juan, es ordinario, no es
2: así,
1: bueno.
2: Así es.
1: Parece que se prestan la pelota, ojo que se vienen ellos, empanada del área, el tiro al arco que había hecho el jugador Franco Sapiola, le pegó.

0: el 10 y el arquero Ezequiel Unzaín, al cual hace rato no nombraba. Se recuesta en el costado izquierdo, se queda fácil con el balón. ¿Qué dice a esta hora Sampaoli?
1: Bueno, miró recién con cara de preocupación. Estuvo firme Unzaín para recibir ese remate de Bautista Merlini. Se acercó Platense en la primera oportunidad que tuvo en el partido.
0: 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Y en 12 minutos, Juan Ricardo Rodríguez Brizuela dice...
2: Que Talleres tiene más la pelota, me parece a mí, ¿no? Y que trata de cuidarla, pero no ha podido ni siquiera insinuarse sobre el área del conjunto local. Hay mucha preocupación por tratar de no dejar librados metros al azar. Hay más preocupación por eso que por querer jugar, y hasta ahora no hay tiro al arco.
0: En la calle del 8 quería reventar la pelota Juan Ignacio Saborido, que le pega justamente a la humanidad de Maidana. Pegaba en el paraguayo lateral para Platense, ya lo hicieron. Lo van a buscar a Mainero. Pelota larga para que corra Mainero. Mano a mano ha quedado con Santi Fernández, que la vuelca al medio. Bien la tiene el riocuartense. La pone para Román Riquelme, que juega al medio para Galarza. Hay un hombre tendido, Enrique. La ponen al medio para Matías Galarza. El árbitro va a detener la acción. Está tirado en el piso. Batucada que ahora se agarra el rostro.
2: Le duele el rostro, no las piernas.
0: Exacto. Unzaín que juega al medio. Ya se recupera un costado. Rick está un poco convulsionado. Sin embargo, el balón viene para él. La mató muy bien con las dos piernas y le volvió rápido. Le dijo Fattori, por acá no. Pero me duele. Y juega al medio ahora para... Román, la tiene Riquelme. Riquelme que juega con Timoteo Chamorro. La vincula de nuevo con Román y lo va a encontrar a Fattori, y la va a cruzar muy bien porque por este lado está solo Maidana. Viene Alessandro, acomodó para meter el centro a la olla, muy pasado, muy largo. Corre Timoteo, corre Chamorro, no llega el Chamo, si sí llega primero Santiago Quirós y la vincula al medio donde estaba Fattori. Ganaba Fattori la dividida, la adelanta un cacho porque trababa por ese lado Pablo Ferreira y le quedaba cuesta al medio para que la tenga ahora Pablo Ferreira, para que lo vincule con Saborido, que viene hecho una tromba por la calle del 8. Se frena un cachito por la medio, le pide Sapiola, se abre por aquel sector Merlini, por el medio ya pica Retamar, la abren para Guido Mainero, sector del 7. La jugada que pide centro, llovidito sobre el segundo palo, la sacan con lo justo, era Chamorro, y le queda Matías Galarza, sáquenla, y le regaló Matías Galarza, y se vienen ellos, y Merlini que no puede, y Sapiola que abre, y el centro de Quirós, a las manos de Ezequiel Unzaín, que besa el balón con una vinchita como accesorio. La tiene el arquero de Talleres. Control del tiempo en el estadio. Cuarto de hora, 15 minutos sin goles.
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0: A un ritmo más lento que lo habitual, ¿no? Que suele tener mucha intensidad el fútbol argentino. Juan, tranquilos.
2: Una cancha come gambas.
0: Ah, bien. Se viene jugando la pelota para Timoteo Chamorro, centro al medio. La controla larga Rick Lima Moray. Después Ronaldo Martínez la tomó mal de aire. Terminó fácil en las manos del arquero Juan Pablo Cosani. La tiene Cosani, la tiene el 30. Va a salir jugando el equipo de Vicente López.
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2: Bueno, defiende con muchísima gente Platense. Tiene una estructura de ataque de la que participan realmente pocos. Sapiola, Merlini, Retamar, que sería lo más interesante, con las subidas de Mainero tratando de ganar el sector en las espaldas del hombre que marca por ahí, que es Maidana.
0: Juega Talleres en un cuarto de cancha, viene saliendo en su propio terreno con Santi Fernández, que lo va a vincular, que lo va a invitar a jugar al pelado. Fattori va para aquí, Fattori va para allá, juega el costado otra vez para Santi Fernández, que se anima con el pelotazo largo para Timoteo Chamorro, lo agarra en las alturas, el cabezazo al medio. Cristaldo, que de primera jugaba otra vez para Chamorro, lo encuentra en ataque ahora el pelado Fattori, aparece ante la marcación de Víctor Cuesta, saca el segundo marcador central, la birra hacia adelante buscando la posición de Merlini, gana jugando ajustando la marca. Augusto Schott después complementa. Santi Fernández que la tira a cargar como en el rugby van todos. Le cae al pecho de Matías Galarza. Lo cargan por la espalda. Falta, infracción. Fue de Franco Sapiola. Se queja Ferreira. Tiro libre que corresponde a Talleres en los pies de Cristaldo.
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0: Gana ajustando la marca. Augusto Schott después complementa. Santi Fernández que la tira a cargar como en el rugby van todos. Le cae al pecho de Matías Galarza. Lo cargan por la espalda. Falta, infracción. Fue de Franco Sapiola. Se queja Ferreira. Tiro libre que corresponde a Talleres en los pies de Cristaldo.
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0: Se arman las parejitas como en el baile. En la línea que marca el balcón grande de Juan Pablo Cosani. Está al lado por las dudas Galarza para jugar corto. Cristaldo, algo le dijo Galarza. Y dijo Cristaldo, va al área. Está Rick, están los centrales. Centro que viene, no podía Schott. Sacaba Víctor Cuesta. Y en la dividida se echan a correr. Y ojo que quedó mal parado Talleres. A ver si llega Galarza. Viene corriendo esa pelota por aquel sector. Sapiola, menos mal que la jugó mal. Menos mal que no se avivó, menos mal que no llegaba nadie. La Sapiola contra el mundo, Talleres presiona, la va a recuperar. Apretamos en toda la cancha. Bruno Bono al aire.
1: 17 minutos en el José Malfitani, Vélez Sarsfield e Independiente. Empatan 0-0.
0: ¿Qué partidos más tenemos hoy en la Liga Profesional?
1: 21-15, momento de Huracán frente a Atlético Tucumán. Mismo horario, pero en Santiago del Estero. Central Córdoba frente a San Lorenzo.
0: El miércoles recupera Belgrano la fecha 2 con Tigre. 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En el medio de la cancha, en el anillo central, la tiene Riquelme. Riquelme cortita para Schott, otra vez para Riquelme. Se amontonan los jugadores por ese sector, la pide por este lado Fattori, prefiere pasar por el Santi Fernández. La metió en el medio Riquelme, entre tres, salió bien el Matías Galarza. Cuando corre Rick, lo van a trabar. El árbitro dice que no hubo infracción, caía Rick. Presiona Maidana, la saca como puede el Nacho Vázquez. La tira a un costado, tres cuartos de cancha por izquierda. Lateral que corresponde a Talleres.
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0: Control del tiempo en el estadio, Juan, el minuto 20.
2: No sé qué le decía el árbitro a Rick, porque pegar le pegaron.
0: Sí.
2: Él decidió que no era falta.
0: Quiroz que viene para meter el centro. Ojo que se viene Platense por este lado. Va a aparecer solo para frenar esa pelota Martín Barrios. Se junta en pase con Mainero. Mainero que la toca para Barrios. Barrios que abría para Saborido, que probaba el arco. El disparo de Juan Ignacio. Balón arriba. Ancho. Sale jugando Ezequiel Unzain, el arquero de 31 años. 1,88 m. Sale la T desde el arco.
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0: Me imagino, Juan, no te gusta mucho lo que estás viendo, ¿no?
2: No, pero forma parte de lo que pensé que se podía dar. Hay un intento de cuidarlo, pero eso quizás sería lo más rescatable a esta altura por parte de cada uno. Me parece que la circula mejor Talleres, pero no tiene profundidad.
0: Schott que frena el balón, la pone para Román Riquelme, la va a tirar a cargar, corre Timoteo Chamorro, muy largo el pase, fácil, a los pies de Juan Pablo Cosani, la tiene el arquero de Platense para salir jugando con el número 30 en la espalda y en el pantalón, y casi en 21 minutos sale el calamar en su casa.
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1: Platense Damián será rival de Instituto por Copa Argentina. Hay una tentativa para que se juegue el 27 de este mes en cancha de Unión.
0: Viene Talleres saliendo con Augusto. Schott se frena, la vuelca para Timoteo Chamorro, arma por derecha. La T después la descuelga. salgan hacia atrás para que juegue el pelado Fattori con Galarza, que ya centralizó buscando la posición de Santi Fernández. La vincula por izquierda, junta pases por este lado, viene Alessandro, la pone para Rick. Rick y el centro al corazón del área donde estaba Ronaldo Martínez. Primero apareció la cabeza salvadora de Víctor Cuesta y después Mainero la tira larga para que corra Retamar y la van a filtrar, y Talleres quedó muy mal parado y se viene Platense. Si la cruzan, está Augusto Jod, la controló con el talón justito en el punto del penal, después abrió para Chamorro. Qué mal parado otra vez que quedó Talleres, Juan, recién el mano a mano que resolvieron mal.
2: Sí.
0: Y ahora otra vez, ¿no?

0: felizmente en esta oportunidad 2-1, ¿sí? La habilitación desde la derecha quedó corta y le permitió a Schott poder meter la pierna, el cuerpo, que la pelota le rebote a él y poder rechazar lo que era la situación más importante en el desarrollo del juego en una de las áreas.
1: En 22 minutos con el partido sin goles, ¿a quién le toca, Jere?
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1: Riquelme salió a querer hacer la heroica, fue ante dos, la perdió y después cometen la falta para cortar la jugada porque ya había picado Mainero por derecha. Falta, tiro libre, en la mitad de la cancha, el árbitro habla con Rick Lima Moraes. La falta fue sobre Pablo Ferreira.
0: Sí, la segunda vez que les reclama algo.
1: Sí, sí, sí, sí. Está fastidioso, recién se agarró por el costado con Saborido. Está caminando bien ahora, ¿no? No camina ya con dificultad, Brunito.
3: Sí, incluso la jugada previa donde estaba sentido, bien lo marcaba Juan, era por un golpe en el rostro, no por algo muscular para el extremo de la T.
1: Larga pelota del Nacho Vázquez que cae en los dominios de Ezequiel Unzain. Será salida desde el arco para Talleres. 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
1: Otra vez salió mal Talleres, otra vez una mala decisión para mi gusto de Román Riquelme. Lo cierto es que hay lateral que corresponde a Platense.
0: Partido muy fiero.
1: Sí, fiero, ¿no, Juan?
0: Sí. Realmente fiero.
1: No han pateado el arco, 24 minutos. No se dan cuatro pases seguidos, tres, cuatro pases seguidos. Ojo que se vienen ellos, se viene Retamar hasta el fondo, mete el centro atrás, el pelado Fattori saca cuando estaba Guido Mainero, iba a enganchar Mainero y quiere meter el centro, la pelota me parece que se fue el córner. Sí señor, tiro de esquina para Platense.
3: Bueno, es el tercero del partido, primero para Platense en 24 minutos.
1: Rebotó la pelota en el paraguayo Alessandro Maidana, que tuvo que cerrar después de la estocada que metió Nicolás Retamar. Centro atrás de esos que duelen, estaba con lo justo el pelado Fattori en el relevo en 24-40. Se viene Platense, Juan al área.
0: Vázquez fundamentalmente, lateral.
1: Ah, era al lado del banderín. Sí, sí. Le reclamó algo Mainero. Mainero que mete el centro.
0: Bueno, ojo.
1: Sacan y meten el pelado. Mal. Resolvió mal. Eran dos para atacar, tres para defender. Era linda para la corrida de Rick. La pelota fue muy larga, cayó en Saborido. La tiene Platense, no se arma el partido. Y en 25, como dice el negro Bruno, fierito.
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1: Viene Augusto Scholl, la pone para Cristaldo, la quiere cruzar, estaba Alessandro Maidana. Gana de cabeza Saborido, la pelota en tres cuartos de cancha. El árbitro dice que rozó en una mano. Fue en la de Matías Galarza, tiro libre que corresponde a Platense. Juega de abajo, juega del piso el Calamar. En la cancha del 6, en la calle del 6, salen jugando ellos en 26.
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1: Otra vez salió mal, Talleres regaló la pelota en la mitad de la cancha, la tienen ellos, juntan pase con Ferreira que lo encontraba Martín Barrios por este lado, ya lo invita a jugar a Saborido, se abre por la calle del 8, sale a marcar Rick Lima Moraes, por eso juega al medio, otra vez con Barrios, que la cruza hacia atrás buscando a Víctor Cuesta, ahora va a atacar por izquierda Platense con Santiago Quirós, se frena un cachito, se le muestra Merlini, un poco más adelante la pide Sapiola, prefieren pasar por Cuesta, y Cuesta que toca para Vázquez, y el Nacho Vázquez que juega otra vez para Cuesta, bascula con la pelota en el fondo Platense y ahora mete el pelotazo largo para que vaya a correr Bautista Merrini, para que vaya a correr Retamar. Ahí va Nicolás, la domina Retamar, quiere girar, quiere meter el centro con una pataca, por una patada digo bien, karateka lo rechazaba por allí el jugador Alessandro Maidana con una de Cobra Kai.
0: Eso, parecido a la de la grulla.
1: Sí, le hizo como una grulla, tenés razón Juan, era la grulla.

0: En 27. En 27, Juan, ¿qué le decimos al hincha?
1: Que hasta ahora no pasa absolutamente nada, está todo demasiado tranquilo.
0: No se arma el partido, no, somos 92.
1: Talleres no puede, pero el rival tampoco.
0: Sí, sí, sí. Mira, y rápidamente, vos ves 4-1, 4-1 ahí.
1: Sí, claro.
0: Sí. ¿Sí? Platense, digo en eso de que marcabas que no quiere dejar espacios, ¿no?
1: Sí, sí.
0: Intenta cerrar los espacios. La tiene Matías, la tiene Galarza, mitad de la cancha. Franco Cristaldo lo encuentra de espaldas al arco. Devuélvese atrás para el Santi Fernández. La tiene el nacido en Río Cuarto.
2: Damián.
0: Cortita para Fattori, otra vez para Santi Fernández. Sí.
2: ¿Jugó Shot en el fútbol infantil?
0: ¿Quién?
2: Augusto Shot.
0: Sí, jugó para Rollito. Hizo dos goles. Llegó hasta cuartos de final. La toca atrás Enrique Lima Moraes. Se apoya en Santi Fernández. La abre ahora para el paraguayo. Toca atrás. Era Cristaldo, digo bien. Ahora fue para Rick. El paraguayo se va metiendo sobre el área. La pide también Rolando Martínez, que no lo ha nombrado. Se frena un cachito Rick. Sale a marcar los Saboridos. Tiene que jugar hacia atrás. No tiene espacio. Y le pone para Matías Galarza. Filtra una buena pelota para que se dé vuelta Franco Cristaldo. No pudo pegar. Lo fue apareando. Le fue poniendo el brazo. Le ganó la pelota Pablo Ferreira. Y la pone larga para la corrida de Retamar. Y Retamar va contra Román Riquelme. Y aparecen algunas camisetas más del equipo blanco. Quiso pegar el arco Zapiola. La saca con lo justo Augusto Schott. Y el árbitro que cobra una infracción. Y Fattori, que se enoja con el juez, que no imparte para él justicia. Se queja Augusto Schott también. En el piso Riquelme. A ver qué pasó en esta. Tenemos 28 por ahora sin goles.
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0: Evidentemente, Juan, hay cosas que no están aceitadas, ¿no? Porque uno ve los jugadores cómo dan indicaciones, ¿viste? Vos acercate, vos alejate, vos ponete ahí. Armemos una línea así con cuatro. O sea, constantemente están en buscar una mejor versión.
1: Entre los jugadores intentan encontrar una solución de posicionamiento. Tiene dos cinco bárbaros Talleres y se pisan.
0: Sí. 29 minutos, apretamos en toda la cancha. Bruno Bono al aire.
2: Bueno, contamos novedades en el mercado de pases para Talleres. Está caído lo de Ener Valencia.
0: Ah, bien.
2: Tenía casi un arreglo de palabra con el club. Finalmente su mujer no quería moverse del país y Ener va a continuar su carrera en el Emelec de Ecuador.
0: Claro. Bueno, donde manda capitán no manda marinero, muchachos. A mí también me pasa. Yo cuando no voy al asado porque no quiere mi señora. Es simple. Saborido. Se rebaló.
1: Muchas gracias.
0: Se rebaló Saborido, Se quiso afirmar.
1: Pero es una imagen del partido.
0: Sí, ¿no?
1: Hay intentos, hay búsqueda, hay preocupación porque es del jugar, pero sale todo mal.
0: 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Por su guía te contamos en media hora, Platense 0, Talleres 0.
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0: Bueno, ¿dónde está la bandera desde el alma? Pintada en colores marrones sobre una tela blanca. Sale jugando Talleres desde el fondo. Y el pelotazo largo que van a poner a la corrida de Rick. A ver si gana. Va Rick, a ver si gana. Se trató de frenar con la marcación del Nacho Vázquez, que lo llevó apareándolo. Fue arriándose la última línea. La pelota se perdió por la línea que demarca el terreno. Y por eso Juan Pablo Cosani tendrá que salir jugando para Platense. Reclamaban córner. Y había habido córner.
1: Así es.
0: Y había habido córner. Había pegado en el defensor. Bueno, nadie llama. Esas cosas no se acomodan, ¿no? Bueno, sale jugando Cosani.
1: Sí, le vino a participar el bar.
0: Claro, porque es una de las nuevas reglas. Se viene Rick, ojo que viene Rick. La filtra muy bien Rick, la tiene Franco Cristaldo. Por el medio la pide Ronaldo Martínez. Otra vez con Rick, a ver si puede meter el centro. Rebota la pelota en Saborido. La va a tratar de ganar y mete la pierna Franco Cristaldo. El rebote lo favorece ahora Fattori. Mete la pierna con falta Augusto Schott. Queda un hombre sentido en el piso del conjunto local.
2: Imprecisión la de Cristaldo. Erró un pase a dos metros.
0: Falta sobre Franco Zapiola, que se toma el brazo, se toma la pierna, se revuelca en el piso. Tiro libre para Platense en salida, minuto 32. El partido me hace acordar al Loco Amato. Una lágrima y un suspiro.
3: Llegó el momento del partido y también

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1: Bueno, cae ahora Guido Mainero, va a pedirle disculpa a Alessandro Maidana, me pega abajo, dice Mainero.
2: Metió un topetazo encima el frente de línea.
1: Claro, en línea rápidamente como la colita del perro, viste, movía la banderita.
3: Pero por el lateral no sé si cobró falta.
1: A ver qué dice el árbitro. Se va recomponiendo Mainero.
2: Falta. No es para Marida, le decía en línea a Mainero.
1: Tiro libre, una especie de córner corto por derecha, va Platense. Minuto 32-40.
3: Uno de los poquitos argumentos con los que se puede abrir el marcador en este partido.
1: Somos 99-1 FM Concepción del Tío junto a 88-7 en San Luis. Tiro libre que corresponde a Platense. Se va a venir el centro. Mira de reojo para meter el centro. Franco Sapiola al área va. Víctor Cuesta, va el Nacho Vázquez. Está Retamar. Va a empujar Guido Mainero. Se arman entre el punto, el penal y el arco. Están todos. Ojo con la pelota cerrada. Solamente Rique en la barrera. La va a acariciar. Rasante al primer palo. La rechaza bien Talleres con Santi Fernández. Después complementa el jugador Franco Cristaldo. Ojo que van a meter el centro. Ojo que por este lado está solo el jugador que viene enganchando y lo hace muy bien, que es Merlini. Prueban al arco y el arquero de rodilla como del confesionario devolvió la pelota. Ezequiel Unzaín venía complicado, se movió el aire, el balón y va al córner y viene Sapiola y viene Platense. Juan,
3: bueno, no la podía sacar Talleres ahí, aquellas situaciones increíbles.
1: No fue córner, fue lateral. Se le escapó de la mano. Se le escapó de la mano a Saborido. Se ve que está todo muy mojado.
2: Se le tomó chiste, por lo menos hay una sonrisa en el rostro de Saborido.
1: Es el momento Platense en el partido, pero se equivocó Saborido y le da un respiro. Primer tiro al arco, ¿no? Primer tiro al arco
3: en serio, sí.
1: Le pica un cachito antes a Unzaín, complementa Santi Ferro.
3: Que puso el cuerpo detrás de las manos perfectamente.
1: Bueno, juega de manos Talleres, pero ya la perdió. Digo, es el momento Platense en el partido, la van a poner para Sapiola. Sapiola que la toca al medio, devolución de Mainero. Sapiola que quiere enganchar, no pudo pegar la marcación de Galarza. Ahora mete Fattori, iba a ganar y le va a quedar a Rick. Corra Rick, corra Rick. La toca por el medio con Ronaldo Martínez, giró muy bien. Trata de descargar entre dos, la pone ahora para que vaya a buscar Franco Cristaldo. La va a tener Talleres, ganó Fattori. El árbitro dejó seguir, se frenó ahora Franco Cristaldo. Falta, infracción, lo pisaron al 19. Llama el árbitro y a alguien van a pintar de amarillo. Quedaron dos de la T en el piso, minuto 35.
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1: Bueno, amonestado el primer hombre en Platense.
2: Sí, llamaron ahí.
1: Si no me falta la vista, también es el 26, Pablo Ferreira, el primer amonestado de partido.
2: Sí, no te falló nada.
1: Y después la falta por este lado de Merlini. Pero bueno, no iba a amonestar a dos en la misma jugada, ¿no? Bueno, un amonestado tiene el partido, se va recuperando Franco Cristaldo, tenemos tiempo, Jerez.
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1: Claro, no en el 26, en el 24, Martín Barrios, el primer amonestado de partido. Ah, ¿es Barrios?
2: Sí, señor.
1: Bueno, le acomodo acá la planilla. La tiene Ezequiel Unzaín, sale del área grande, juega con el pie a la cabeza de Alessandro Maidana, que no ha gravitado todavía en el partido, jugando su
3: nadie.
1: Sí, nadie en realidad. Digo, Maidana jugando su primer partido, tenía que purgar dos fechas, ¿no?
3: Sí.
1: Va a jugar de manos.
3: Está libre, pero se muestra siempre con libertad de acción, le regala la banda a él, Rick, ¿sí? No gravita. Porque no tiene la pelota.
1: Chamorro por el otro lado tampoco.
3: No. Y es el modo de poder ganar metros y tener posibilidades de generar algo, ir por afuera.
1: La pide Ronaldo Martínez, el lateral de Maidana va para él, lo van a comer entre dos, se la perdió. Iba a correr por el medio, le van a cometer falta, el árbitro dijo que no.
2: Pedía
1: infracción Bautista Merlini, que pedía también una amarilla. Se para, se pica. Vázquez se enoja.
2: Pero lo tiene que amonestar a Vázquez.
1: Se lo lleva por delante a Zamora. Le hace señas, yo soy el capitán, cuando lo trataba mal. Se viene Ferreira también a decir algo. Se mete Víctor Cuesta.

0: Encima que el partido era feo, lo llaman Augusto Chod, hablan con el capitán de Talleres. Algo le dijo Ferreira al número 26.
1: Claro, Fattori lo venía camiseteando
0: al número 18, Bautista Merlini.
2: Pero antes había arrancado con falta, sí, contra el nombre de Talleres.
0: Exacto, contra Ronaldo Martínez. ¿Sí? Poca personalidad del árbitro, se lo van a llevar por delante así los jugadores, Bueno, ¿qué pasó? No pasó nada.
1: 38 minutos, Dami, sé que el partido no se presta para esto. Pero no lo ha nombrado una sola vez en todo el partido, Ronaldo Martínez.
0: Sí, ha jugado muy, le ha llegado muy poco, Ojo que vienen ellos. Tres para cancha, no. Quiró, la cruzó muy mal. Le queda Rique, la controla y la pone para Galarza. Galarza juega para Franco Cristaldo, lo tiene a Timoteo Chamorro. Se frena un cachito, se va reseteando todo Platense, que pasa por detrás de la línea del balón y que después la quita con Sapiola. Y le juega atrás para Ferreira, y Ferreira más atrás para que la tenga Víctor Cuestas, para que se apoye en su arquero, para que salga Platense en 38, por ahora sin goles.
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2: Bueno, un partido para que se abra con un gol en contra. Es lo que faltaría.
0: Qué floja producción, La de Platense y no, la de Talleres.
2: Se vuelve a preguntar a los técnicos, van a estar chochos, porque no le partieron la verdad.
0: Sale Santi Fernández hacia atrás con su arquero, la tiene Ezequiel Unzaín, parado como segundo marcador central. No lo va a presionar Retamar, ahora lo presionó, la jugó al medio. De espaldas y con un tipo atrás la jugaron para Fattori. Fattori que abrió para Schott, Schott la tiró a cargar. No llegaba Ronaldo Martínez y llega el arquero Juan Pablo Cosani, que ya la toca para el capitán Vázquez.
2: El arquero también.
0: El arquero, exacto. De Cosani que jugaba para Vázquez. Vázquez otra vez para Cosani. Cosani que revienta casi en el punto del penal, Juan.
2: Bueno, el arquero campeón que se fue a Arabia, ¿no?
0: Exacto, y ahora volvió.
2: Pero sí, lo volvieron de allá. Sí.
0: Ojo con la pelota larga para Guido Mainero. Para mi gusto estaba adelantado. Se va pareando en la marcación con Santi Fernández, que lo agarraba del brazo. Falta de Santi.
1: Sí, era falta, claro.
0: Claro, pero antes, y lo amonestan a Santi, pero antes estaba. Bueno.
2: No vale nada.
0: Para mí estaba adelantado Mainero, pero bueno.
1: Flojísimo lo de Zamora. Amonestado el 44, Santiago Fernández, el segundo del partido, el primero en Talleres.
0: ¿Está bien amonestado? Sí.
2: Sí, correcto.
0: Porque lo agarra, se lo quiere llevar cuando engancha Mainero hacia adentro. A mí me dio la sensación que no estaba habilitado, pero es una percepción mía desde aquí muy lejos. Entonces, primero amonestado en Talleres.
1: Sí, señor, el 44, el zaguero central, Santiago Fernández.
2: Bueno, y otra vez la pelota parada, la chance. Hay más de 20 tipos delante del área, pero me parece a mí que es la única chance.
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2: Acordate del gol en contra.
0: Sí, metro 87, Víctor Cuesta. 3 en la barrera, es lo que pidió Ezequiel Unzaín, la muralla, que le hace seña un poco más de 25 metros frente a la pelota. Manos en carra, está el 10.
1: Va a patear.
0: Está Franco Sapiola, también está Guido Mainero, para darle con perfil derecho.
2: Ah, Sapiola le va a pegar.
0: 3 en la barrera. ¿No son pocos?
2: No. Pero tiene razón Mainero, déjamela.
0: Se va a meter Mainero en la barrera, le van a decir a un metro, Mainero. Atención, Unzaín recostado en el palo derecho, arco que de espaldas a la General Paz. 41 minutos, dice el reloj, le va a dar Sapiola, Franco, pumba. ¡Pumba! ¡Pumba la chapa! ¡Balón desviado! ¡Ancho el cuero! ¡Sale jugando Ezequiel Unzaín! ¡Sale la T en los últimos 4 del primero!
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1: Tras la derrota ante Tristán Suárez, Pablo Guiñazú renunció como entrenador de Güemes.
0: Va a salir jugando Ezequiel Unzaín, un jugador extraordinario, como técnico no ha podido, el Cholo. Juega hacia atrás Alessandro Maidana, empanada del área donde juega como obligado con el pie. Ezequiel Unzaín revienta el entrerriano, la tira a cargar, le pica por aquel lado Timoteo Chamorro, va el pibe de Pilar, la va a tomar de aire, mete un muy buen centro cuando quería atacar el punto del penal. Alessandro Maidana, cuando quedaba en el piso Ronaldo Martínez, sacaba Vázquez, y Vázquez la bartolea larga, y Talleres se va a defender con Augusto Schott, que le hace rebotar inteligentemente en el jugador Bautista Merlini, lateral que corresponde. Una vez más para Talleres, es por la calle del 4.
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2: Muy fiero el partido.
0: Sí, sí.
2: Se prestan la pelota. La recuperan y la devuelven.
0: Tres pases seguidos, viene para Timoteo Chamorro, la filtra al medio, la va a abrir ahora para Ronaldo Martínez, la punteó y está Rigo. Moraes, dieron tres pases juntos en el toqueteo de balón. Chamorro la cruzó muy bien, controló Alessandro Maidana, la filtró para que Ronaldo Martínez entre dos la punteara. Se le escapó entre las piernas, por eso Juan lo corrieron a la mierda. Se le escapó entre las piernas y le dio un pase a la red. Riglima Moraes, que viene con la bandeja de arroz porque tiene ya los calamares. Riglima Moraes, batucada para desatar el carnaval. Talleres gana 1-0, minuto 43, al ritmo de Rig.
2: Y tenía que ser casi un gol en contra, ¿no? Si no la pierde el arquero, que la verdad era una pelota, una masita.
0: Es un blooper del arquero, sí, ¿eh?
2: Claro, exacto. La pierde el arquero y le queda de regalo a Rick, que en la posición del 9 estaba justo para tocarla al fondo de la red. Gol para Talleres, gol de Rick, un momento clave del partido. Se termina en la primera parte.
0: Tercer gol de Riglima Moraes en lo que va de este 2026, el último hace 93 días frente a Unión de Santa Fe en el empate 1-1. A defender esta, córner para Platense, minuto 44-30, Zapiola y el centro, centro llovido sobre el área. El cabezazo al segundo palo salió ancho, el cuero se fue después del impacto de Ignacio Vázquez, que pide córner del otro lado. Será salida para Talleres, minuto 44-36, salida para Ezequiel Unzain, cuando no pasaba nada en el partido. Juntó tres pases Talleres con Schott, con Franco Cristaldo, con Timoteo Chamorro, que metió la pelota al medio. Una buena sesión en ofensiva de Maidana, Ronaldo Martínez en la tierra de goleadores, el arquero y un mocazo, y Rick sacó el moñito al regalo, Juan.
2: Bueno, decíamos que había que tratar de agrandar el cancho, de jugar por afuera, que es la única posibilidad de poder poner condiciones, participar en Chamorro y Maidán en la misma jugada, que finalmente termina con el blooper del arquero y el gol con el que Rick pone en ventaja también.
0: ¿Cuánto más?
1: Uno más hasta los 46, vamos.
0: Vaya Chamorro, se junta en pase por el medio con el pelado Fattori. Me gusta esta, ay, la quiso poner para Chamorro. Cierra bien por aquel lado Santiago Quirós y quieren tirar la contra y el pelotazo largo es para que empiece a correr Retamar. Van a quedar dos contra uno, pega en Román Riquelme que la pierde, muy blandito fue Román, prueban al arco, el disparo, Unzain, le puso las manos a las balas, el tiro de Merlini, y Unzain la desactiva. Se queda con la pelota el arquero de Talleres, 45-50.
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0: Se enojan, cantan los hinchas de Platense contra los jugadores cuando va a salir jugando Unzain. El árbitro del encuentro, vestido de celeste, Daniel Zamora, se lleva el silbato a la boca, infla los cachetes, pita el final. Señoras y señores, en el Estadio Calamar, en el Estadio Ciudad de Vicente López, se baja el telón del primer acto. Era muy fiero el partido, pero cuando Talleres pudo armar una jugada, Riglima Moraes apareció por el corazón del área y como 9 pesquero le dio un pase a la red. Gana Talleres 1-0 por Rick, minuto 43, Platense 0, Talleres 1. Se abraza la tea, la ilusión, en una bocanada, en una brisa de aire fresco.

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2: Lo que pasó en el partido fue que esta vez la fortuna le sonrió a Talleres. Alguna vez tiene que ser, alguna vez algo se te tiene que dar, ¿sí? Partido realmente.

0: y que en la posición del 9 se encontró con la donación a cargo de Cosani y esta vez lo ejecutó. Gana Talleres porque tuvo un acierto. Quiero destacar al menos el intento de la jugada con Chamorro por la derecha tratando de asistir, el que ingresaba para tratar de completar la jugada era Maidana, es decir, un pase del 4 para el 3, el 3 que remata la pelota que rebota en un intento de cierre, Cosani que la pierde de vista y Rick que la echa al fondo de la red. Vale uno, igual que si el gol de Maradona a los ingleses. Para Talleres, suma de una manera realmente espectacular. ¿Gol fiero? No hay gol de fiero. Este gol le permite a Talleres al menos cerrar por primera vez el desarrollo de un partido, en lo poco que se ha jugado hasta el momento, 2 partidos y medio, adelante en el marcador, y no es poco.
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3: Bien, vamos repasando los resultados que ha ido dejando esta jornada, con dos partidos en marcha, con algunos partidos por venir, con la gente en el estadio charlando, con la gente comentando, con la gente rumoreando esta derrota parcial de Platense, con un Talleres que a esta hora está descansando en los vestuarios para saltar al segundo tiempo que pasa en el fútbol de la República Argentina.
4: Bueno, continuamos con lo que es esta jornada de lunes para el torneo clausura. Fue victoria finalmente de Sarmiento 2-1 frente a Independiente Rivadavia. Está ganando Talleres con gol de Rick Lima Moraes justo antes del cierre de la primera parte. Empate 0-0 entre Vélez Arfiel e Independiente. 21-15, horario de Huracán frente a Atlético Tucumán y de Central Córdoba contra San Lorenzo.
3: Bueno, mañana no hay partidos, ¿no? Mañana en el fútbol de primera división no hay partidos.
4: No.
3: El miércoles se van a recuperar dos encuentros.
4: Sí, señor.
3: Que tienen a Boca y a Belgrano como protagonistas.
4: 19 horas, Boca Junior frente a Estudiantes en el estadio de Huracán por el reacondicionamiento de la Bombonera que no está a punto. 21-15 será el momento de Tigres siendo local de Belgrano. Se termina de recuperar el último partido de la fecha 2 el día jueves, donde Unión será local de Lanús
3: a las 7 de la tarde. Vuelve de a poco el Club Atlético Platense, vestido de blanco. Vuelve el calamar. El calamar, el calamar. Tu pescado. Bueno, la canción, no, no la inventé yo. No, la inventé yo. Bueno, está ganando Talleres en un partido que, como decía Juan, ha sido pobre,
4: sí,
3: en lo que hace el funcionamiento. 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Un montón de emisoras que se suben a la pelota de Azuquía mientras aguardamos para que vuelva la T. De reojo, Brunito Bono, sin cambios me parece Platense.
4: Sí, yo lo veo al costado de la cancha, el número 11, Damián, a Nicolás López, quien está preparándose seguramente para ingresar a estos segundos 45. Ya en un ratito te confirmo quién se va en Platense, pero a priori habría una sola modificación de cara a los segundos 45.
3: Bueno, todavía no vuelve Talleres, ahora sí, conversando los jugadores, masticando algún chicle.
4: Maidana,
3: están todos,
4: me parece que va a ir seguramente con la misma oncera. Se prepara entonces una variante en un ratito en Platense.
3: Tiene razón usted, el 11 se prepara, ¿eh?
4: Para que lo vaya preparando, adentro se vendrá el número 11, Nicolás López. Veremos quién se va en el equipo de Walter Zorino, que ha hecho muy poquito, ¿no?, en toda la primera parte.
3: Bueno, con la expectativa del segundo tiempo, con los líneas trabajando en las redes, ya vamos a darles el cambio. Talleres vuelve a la cancha con un Jorge Sampaoli que no ha querido modificar absolutamente nada. Va la variante.
4: 11 por 18. Se retira Bautista Merlini. Ingresa Nicolás López.
3: Presentemos el inicio del segundo tiempo. Se vienen los últimos 45 minutos.
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3: Los comentarios de Juan Ricardo Rodríguez Brizuela, los aportes periodísticos apretando en toda la cancha de Bruno Bono con el Jerevaca, que nos pone en los controles con el Charlie Lazarte en la logística. Se va a poner en marcha el segundo tiempo, va a mover Nicolás Retamar, ya va a jugar hacia atrás, se va a poner en

0: marcha el segundo tiempo. Talleres en el minuto 43 lo abrió con el gol de Rick Lima Moraes, con todo lo que significa, ¿no?, poder marcar un gol. Pita y marca el árbitro Daniel Zamora. Ya juegan el segundo tiempo. Platense 0, Talleres 1, y la sale a cortar de cabeza Timoteo Chamorro después del pelotazo de Martín Barrios, que está amonestado. La toma en altura Ignacio Vázquez, que la tira larga a correr para que venga a correr justamente esa pelota. Retabar, estaba Guido Mainero, pero rechaza bien Román Riquelme. Queda ahí en un cuarto de cancha, la puntea hacia adelante como puede el jugador Federico Fattori. El balón lo recupera con Franco Sapiola. Platense, que la juega hacia atrás, se resetea en la mitad de la cancha a través de Ignacio Vázquez, que ya toca para Pablo Ferreira. Ferreira que abre por este lado, querían jugar con Franco Sapiola. Falta, infracción, metió la pierna Cristaldo, la había recuperado Talleres. Falta de Quirós, falta del lateral izquierdo. Tiro libre para la TEN, salida.
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2: Talleres necesita hacerse de la pelota y de ahí poder comenzar a crecer.
0: Augusto Jodi, el pelotazo largo, no llega Chamorro en el vértice del área. Sacaba Santiago Quirós, el que había cometido la falta. Trataba de pivotear ese balón. Nicolás López lo gana. Talleres se viene con Galarza. Galarza que la pone para Franco Cristaldo. Amplitud de cancha por derecha buscando a Timo. La tiene Chamo. Chamo toca hacia atrás. Cristaldo la tira un poco más atrás para Augusto Jodi, que prácticamente no pasa. Se queda en la línea esa de tres que marcan los centrales. La jugaron para Fattori. Fattori que abrió por el lado ahora del Santi Fernández. Ojo que sale a presionar Platense. La tienen que jugar atrás para Unzaín. Unzaín la pone a correr. La tira larga. Va Ronaldo Martínez. Va a perder con Víctor Cuesta. En la mitad de la cancha ganaba Fattori, pero con falta. Pita y marca Daniel Zamora, que salía en la foto. Pide disculpas. El pelado en la mitad de la cancha. Tiro libre para el Calamar.
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0: Repasemos los 11 de corrido de la T para este segundo tiempo.
3: Zain, Chamorro, Fernández, Riquelme, Jotti, Maidana, Cristaldo, Fattori, Galarza, Rick Lima Moraes, el autor del gol, y Ronaldo Martínez.
0: Ya se pido el banco, la saca Román Riquelme por un costado lateral rápido, quiso Quiró, quería jugar con Nico López. Juegan hacia el medio, mete la cabeza Pablo Ferreira. Ojo que viene por allí en el rebote. Uy, el rebote que había pegado en el 11. Había pegado en González, en Nicolás López, digo bien, entre presión también por el medio de Guido Mainero, cuando reventaba esa pelota. Alessandro Maidana se ha salvado Talleres, porque en el rebote casi lo embocan a Unzaín. La salida es para la T, 3 minutos. ¿Qué hace Sampaoli? ¿Qué hace Zunino a esta hora?
3: Bueno, de brazos cruzados está Zunino, cara de desaprobación para su equipo. Manos en los bolsillos, Sampaoli no ha metido todavía ninguna modificación.
0: Viene Rick, buena pelota, Rick que la filtra, empieza a correr Timoteo Chamorro. ¡Ay! La adelantó un cachito en el control. La cierra Quirós, la va a complementar reventando el balón a tres cuartos de cancha. Ahí va a tratar de dominar en ese sector Pablo Ferreira, la va a perder. La recupera Talleres, que presiona alto, se juega en campo de Platense. Talleres tiene el momento como para meterle un segundo cachetazo, la va a perder por el medio. Ahora con Víctor Cuesta en el adelantamiento de la pelota. Galarza, larga pelota para que corra Guido Mainero, recupera Talleres en el fondo, se apoya en Unzaín. Unzaín que sale con el pelado, se equivocó Fattori, la dejó corta y se viene Saborido y la van a meter sobre el área y trata de girar por ese sector. Guido Mainero
2: hizo el revés,
0: claro, giró al revés y la recupera Rick. Y Rick le pone para Franco Cristaldo. La toca hacia atrás cortito para Galarza, que hace amplitud de cancha por este lado con Chamorro. Chamorro que mete el pelotazo largo. Son 3 los que atacan, 4 que defienden. Saca Cuesta de cabeza. La gana Fattori, pero con la mano lo van a terminar amonestando por sucesión de jugadas. Junta los dedos, le hace montoncito Fattori. ¿Qué pasó?
3: Y en consecuencia amonestado el segundo en Talleres, el número 8, Federico Fattori.
0: Le hizo montoncito con los dedos. Dice, ¿qué me cobra? ¿Qué me cobra? Bueno, le alcanzó a rozar en la mano. Sacó ventaja de eso, lo botoneó Pablo Ferreira. Tiro libre que corresponde a Platense, lo hacen rápido con el capitán. La tiene Ignacio Vázquez. Ahí viene el hombre que en algún momento pretendía Belgrano. La tocan, la tocan para Ferreira, claro, sí. Antes había jugado. La pelota larga para la corrida de Santiago Quirós al piso para sacarla. El hombre de Talleres pega en última instancia en el de ellos. La salida es para Ezequiel Unzaín.

0: Chamorro en el retroceso. Por ahora gana la T 1-0 por el gol de Rick.
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2: Bueno, lo trajo Caruso, ¿sí? Junto con Lozada.
0: Claro. Después se fue y cuando en alguna otra oportunidad
2: Olboy pidió que se lo devolvieran.
0: Che.
2: No lo usaban.
0: Limpito el uso de un Sain, Juan, ¿no?
2: Che, claro.
0: Lo han empateado prácticamente.
3: Muy poco, una sola recuerdo en la primera parte nomás.
0: Galarza sale bien entre dos cuando lo salía a marcar Barrios. La toca atrás para Santi Fernández, que ya encontró por el sector izquierdo el pelado Fattori. Fattori para Rick, se equivoca Rick, le pasaba de largo. Alessandro Maidana, se cae el balón afuera de la cancha. Saborido repone de manos. Siete minutos del segundo.
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3: Y preparó una variante Sampaoli, se retira con la camiseta número 44, uno de los amonestados, Santiago Fernández. En su lugar ingresa el 13, Valentín Fassendini.
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0: Bueno, se va caminando con dificultades. Porque si no, es raro, ¿no? Que espere 6 minutos para hacer el cambio. Digo, agota una ventana. Quería Ronaldo por el medio, saca con los pies Cosani. Me parece que cuando salió de la cancha, que lo hizo el trotecito, ahí empezó a caminar con la dificultad Santi Fernández. Bueno, Valentín Fassendini sobre la izquierda, Juan.
2: Sí, correcto, de 6.
0: Bueno. Juegan en la mitad de la cancha, gana Chamorro, mete bien Timoteo. Él no ha sido un pilar, la rozó para que la pongan para Rick. Corra Rick, por el medio le tiene Ronaldo Martínez. Ay, probó el arco, Rick. Probó el arco, salió ancho el balón. Pide disculpas, Rick. Se emocionó cuando iba entrando al área. La tiró afuera, saldrá jugando Juan Pablo Cosani. Control del tiempo en el estadio, 7 minutos. Apretamos en toda la cancha, Bruno Bono al aire.
3: Hablamos hace un rato lo que era el pase caído de Ener Valencia, que tenía posibilidad. La realidad es que para los refuerzos el cupo de extranjeros va a ser clave. Seguramente Damián, en este tablero de ajedrez que tiene la directiva de Talleres, la prioridad está en vender al brasileño Rodrigo Gut y el extremo colombiano Luis Miguel Angulo, que básicamente le permitiría no solo liberar las plazas necesarias, sino también garantizar la continuidad en el mercado hasta la fecha límite en septiembre.
0: Centro arriba, Román Riquelme que saca, la controla Garza, la abre por el costado con Alessandro Maidana para que la reviente, la tira a cargar casi en la mitad de la cancha, controla Saborido, la tiene el Nacho Vázquez, ahora sí, Saborido, iba a picarle por aquel lado, Guido Mainero, quiere juntarse en pase, se viene Platense, trata de buscar por el medio, el rebote en el defensor, no la de control. Lo bien Fassendini, después gana de cabeza, complementa el pelado Fattori que la tira a la mitad de la cancha, va a tener espacios Talleres para correr, por ejemplo con Rick, se lleva uno a la deriva, pero después cuando quiso hacer la calecita perdió el balón, falta.
3: Se engolosinó Rick.
0: Sí, falta de Timoteo me parece.
3: Sí, y en consecuencia va a ser amonestado, el número 2 de Talleres, el tercero en el equipo de Sampaoli.
0: Bueno, va a encontrar espacio, tiene que explotarlo a Rick, pero tiene que hacerla bien Rick, en esta se engolosinó con la pelota. Y cuando quiso hacer la calecita, no pudo sacar sortija contra Cuesta. Va Platense, le queda el lugar para la contra a Talleres. Tenemos 8 minutos 30.
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3: Sí, se fue el 43, Nicolás Retamar. Adentro con la 19, Héctor Bobadilla.
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0: De Cristaldo hacia atrás para que levante la pelota Fattori, lo va a encontrar a Rick por la calle del 11, pica por el medio Cristaldo, se frena un cachito, toca atrás para Galarza, que tiene un vendaje en la mano izquierda, se desarticula en la ofensiva porque juegan atrás para Maidana para que juegue mucho más atrás Fassendini.
2: El área de Platense, Talleres la volvió hasta el arquero.
0: Sí, y la sacó un Zain, y la dividió un Zain, y la tiene Platense que ahora se va a venir por el medio con Pablo Ferreira. Va a empezar a correr Ferreira. La va a poner larga para Nicolás López. Va a abrir hacia atrás el balón con Martín Ríos. Otra vez para López. Empieza a correr por aquel.

0: conector Guido Mainero, la quieren cruzar para él, saca primero, se anticipa bien el paraguayo Alessandro Maidana, mete la pierna y gana Víctor Cuesta, va contra el pelado Fattori, abre bien por este lado con Santiago Quiroz, que retrocede unos pasos y le juega al medio para que le tenga Pablo Ferreira, se adelanta en sus líneas Platense con el aliento de su público, y Mainero de primera para que juegue por ese medio, digo bien, Bobadilla la quiere cruzar, la hace mal, mete la pierna y gana, y le cometen falta a Matías Galarza, lo tocaron en el piso, lo volteaba Bobadilla.
1: Lo más importante que ha hecho Galarza hasta ahora es pedir amarillo.
0: Cada vez que cae, ¿no? O cuando hay una falta a favor, ahí nomás. Pide tarjeta. Tiro libre para Román Riquelme. Tiro libre para la T, camino al minuto 11.
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0: Vaya Talleres, un golcito más y no jodemos más, ¿eh? Uno más y no jodemos más. Centro que viene pasadito por este lado y superioridad. La controla bien Timoteo Chamorro. Si mete el centro, está el balón que lo viene sacando Víctor Cuesta, le va a quedar de frente al pelado Fattori, no se animó a probarla, levanta Galarza. ¿Por qué la levantó Galarza? Para que la mate con el pecho Cuesta, se apoya en su arquero, la tiene Juan Pablo Cosani cuando quería Ronaldo Martínez, salida para Platense, sale el calamar, 11:30.
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1: Trata de tener la pelota Platense, Talleres lo deja para que se adelante y poder asestar alguna contra con Rick.
0: Barrios para Mainero, Mainero que toca hacia adelante para Sapiola, Sapiola que abre por aquel lado para que se venga Saborido, se frena un cachito, se le va el balón, había rebotado en última instancia en Alessandro Maidana, lateral que ya hace rápido Platense, que va a venir con la pelota dominada y Martín Barrios se muestra por el medio, Pablo Ferreira viene para él, engancha el 26, se perfila, quiere probar el arco, la saca Román Riquelme, después la regala Galarza, la van a ganar ellos, es el momento Platense del partido, se viene Guido Mainero, quiere enganchar hacia el medio, se frena un cachito, lo presiona entre dos, se la van a robar y la afanaron y traba abajo Galarza y traba también Franco Cristaldo, se ensucia la jugada, la gana el de Platense, la gana Martín Barrios y la va a filtrar y quieren meterse sobre el área, le habían pegado en la mano, centro al medio, sacó con lo justo, se quiere un Zain, una pelota que parecía fácil, sacó un Zain con la mano derecha, se agarran la cabeza, al costado los hinchas, se ha salvado Talleres, Juan, le movieron las manos al arquero.
1: La diferencia en la red está en la respuesta de los arqueros.
0: Centro que viene, cabezazo, uy, por arriba del techo del arco, Mainero se agarra la cabeza. Es el momento Platense del partido, lo sufre Talleres, se salvó la T, el cabezazo de Guido por arriba del techo.
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0: ¿Qué le queda, Brunito, en el banco como opciones a Sampaoli?
3: Bueno, luego de lo que fue el cambio de Facendini, están los arqueros suplentes Barbie y Florentín, Baez, Thiago Baroni, Alex Vigo, Giovanni Baroni, Chiavasa, Ortiz, Trey, Bartichotto y Valentín De Pietri.
0: ¿Dávila no está?
3: No está Valentín Dávila.
0: Bueno, la juegan hacia adelante, la ponen para Rick, un muy buen pase de Cristaldo, corre Rick, se mete sobre el área, si lo tocan es penal, cae Rick. Fácil cayó, lo aguantó muy bien con el cuerpo Ignacio Vázquez. La salida para Juan Pablo Cosani. Juan, ¿cómo perdió consideración Gio Baroni, no? Que arrancó de titular y después no.
1: Así es.
0: No lo pusieron nunca, ni como opción de cambio.
1: Bueno, pero me parece que tanto él como Chavazo tienen grandes posibilidades de entrar en lo que queda del partido.
0: Bueno, van estudiando las planillas. Los de Platense, me decís que sí está David.
3: Sí, está el 49.
0: Sí, bueno. En la mitad de la cancha, Talleres trata de hacerse del balón, no puede. Pierde con los 2-5, digo, con Martínez, Barrios y con Pablo Ferreira. Después la recuperan ahora en la mitad de la cancha, la ponen para Timoteo Chamorro. Que cuando arranca por derecha es bueno. La marcación de Santiago Quiroz para tirarla por un costado, laterales para la T. En campo enemigo, siempre por derecha, calle del 8.
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3: Claro, Talleres todavía espera por la recuperación de Mateo Cáceres, de Diego Baloyes, que siguen ausentes con el pasar de los partidos.
0: Bueno, toque cortito por este lado de Timoteo, abajo al piso falta, iba falta, Santiago Quiroz, lo voló al 2 de Talleres. Se van a quejar por allí. Augusto Schott es el que está en el piso, el capitán que había encarado queda en el piso. Se detiene la acción en 15, tengo tiempo para dos.
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1: Talleres gana el partido, pero dentro de la cancha no se nota.
0: Juega en el fondo Víctor Cuesta, saca Santiago Quiroz, complementa hacia el medio, donde estaba plantado Facendini para ganar de cabeza, le va a quedar a ellos. Se va a venir Ignacio Vázquez, el capitán que abre con Saborido, le pica por aquel lado Guido Mainero, por el medio lo veo Nicolás López, la pide por el otro sector Bobadilla, la meten al corazón del área, la saca de cabeza el pelado Fattori, le va a quedar a Galarza, Galarza la tiró hacia atrás, lo comprometió Fattori, traba contra la marcación de Nicolás López, la pelota cobra altura, le cae por un costado a Quiroz, la pone para Franco Sapiola, se viene Platense, trata de girar por este lado Nicolás López, no puede hacer el centro, cae un hombre de Talleres, la tiene la T para la contra, la recupera por el medio Víctor Cuesta, la tiene Platense, le dura poco la pelota al Club Atlético Talleres, 16:30.
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0: La filtraron bien para Nicolás López. Señoras y señores, Padre nuestro que estás en los cielos, santificado sea tu nombre, se ha salvado de milagro Talleres. Una pelota que le filtraron muy bien al 11. Nicolás López la tomó con pierna zurda. No sé si no estaba adelantado. No,
1: se contra adelantó.
0: El disparo por arriba del techo. Cuando se prepara un cambio en Talleres, lo vamos a presentar, W.
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3: Bueno, segunda ventana de modificaciones en Talleres. Se va el 77, Ronaldo Martínez. Adentro el 11. Valentín de Pietri.
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1: Bueno, ingresa un velocista por un inexistente Martín.
0: Larga pelota que ponen a la carrera de quién, por ese lado de Valentín, quiere girar el cabezón, va de Pietri. Se hace un gol de Pietri, paga el choripán vos, porque, o sea, yo bueno, digo vale. Que yo digo que de Pietri va a ser un gol.
3: Muy bien.
0: Bueno, sacaba por un costado Víctor Cuesta, lateral que va a ser Chamorro. Ya va a proponer de mano Chamorro. El árbitro Zamora lo mira y hace el conteo mental. La juega ahora para Valentín. Era Cristaldo el que la quería centrar al medio buscando a Galarza. La van a perder. Iba a empezar a correr Guido Mainero. Iba a empezar a trepar la cancha por aquel lado Saborido. Se va a mostrar. Prefirió pasar por Sapiola. La abren para Nicolás López. El centro buscando a Bobadilla. Saca de cabeza Facendini. Y ahí está presionando en tres cuartos de cancha. Platense la gana. La recupera. Da una mano. Valentín de Pietri. Le queda Rico. Corre Rick, no se cae Rick, lo tratando de desestabilizar, la abren bien para Timoteo Chamorro que trepa la cancha por la calle del 8, se frena un cachito, se rearma por detrás de la línea del balón Platense, la ponen para Rick, Rick para Chamorro, vaya Chamorro, meta el centro, no, prefiere jugar hacia atrás para que le tenga gusto, ahí está Schott, el nacido en el rollito, la pone al medio, Cristaldo falla en el pase buscando a Rick, otro, le queda fácil la cuesta Juan.
1: Otro de escasísima participación Cristaldo. En el desarrollo de un partido que Talleres lo gana y necesita que los jugadores de Talleres entiendan eso y tengan la pelota.
0: Abrí la Galarza, abrí la por la izquierda, va con Alessandro. Ahí la tiene Maidana, Maidana que quiere meter el centro, le pegó al rival. La pelota se desactiva en el roce en Saborido, fácil para el arquero Juan Pablo Cosani. La tiene el arquero Calamar. Minuto 20. 1-0 gana la T.
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0: Se vienen ellos a Piola. Uy, por Dios. Que no pasen la repetición. Que no pase en la repetición. Franco Sapiola casi la cuelga un ángulo. El disparo de media distancia. Se tiró cuán largo es Ezequiel Unzain. La pelota se fue de milagro.

0: Pedro afuera. Salida para Talleres. Momento crítico para el Albiazul, 20 minutos del segundo.
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2: Ahora, Damián, no lo decimos porque Talleres va ganando, pero le queda re incómodo el esquema del técnico. Todo el planteo táctico de Talleres.
0: Sí, como que no se encuentran los jugadores. No,
3: pero además tienen un cagazo bárbaro los jugadores.
2: No tiene cambio de ritmo.
3: Que es el más grave de los problemas.
0: Fattori.
3: Hay una necesidad de ganar, es tanta, claro, claro. Es tanta la necesidad de ganar y está ganando. Y entonces se preocupa todo mucho más por darle el patadón para darle el lugar de querer jugar. Claro.
0: La tiene Timoteo Chamorro, calle del 8. Al lado Fattori prefiere tirar el pelotazo largo para Valentín De Pietri, que pedía una falta. Lo cierra bien Cuesta. La tiene Víctor jugando al medio para obligarlo con el pie. Juan Pablo Cosani, que se la pone más al medio. Calle del 6 para que salga Ignacio Vázquez. Abre por derecha para que la tenga Saborido. La devuelve para Vázquez. La tiene el capitán, el Nacho Vázquez. Centraliza ahora buscando anillo central donde está Pablo Ferreira, que abre por este lado con Quirós. La van a poner al pecho de Franco Sapiola, que empezó a frotar la lámpara. La tiene Sapiola, sale a marcarlo hasta allí Franco Cristaldo, la va a cruzar para que la tenga el Nacho Vázquez, salvo el arquero Cosani, todo platense en campo albiazul. Digo, queda también retrasado Cuesta, la pone en larga para Mainero, va a cerrar muy bien Alessandro Maidana, se equivocó Fasandini, se equivocó, la dejó corta, y se vienen ellos con Martín Barrios, y la va a cruzar porque por este lado la pide Pablo Ferreira. Este engancha y pega, no, la tiene Martín, viene Barrios, enganchó hacia adentro, pegó el rebote en la humanidad ahora de Augusto Schott, y le va a quedar otra más, y va a venir Martín Barrios, y la abre por este lado con el Santiago Quirós, y lo pone contra el arco platense con nada, créame que con nada, con muy poquito, con un cachito de amor propio, se lo lleva platense a Talleres contra su propio arco, y las tiene Barrios, y Martín que engancha hacia adentro, calle del 10, la filtra buscando a Nicolás López, lo van a encontrar a Bobadilla, no, abrieron para Quirós, mientras el centro, córner, pegó a Timoteo Chamorro, estaba defendiendo el pibe del Pilar, tiro de esquina para Platense.
2: Minuto 22, segundo tiempo, es el quinto corner del partido, tercero para Platense.
3: Un Platense que solamente tiene ganas, nada más. Le falta fútbol, le falta inteligencia, pero está ahí, a un gol pierde y a un gol de la chance de la igualdad. Otra variante.
0: Y mete cambios Platense. Antes del córner mete cambios Platense. Vamos con esa variante, dale.
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2: Se va el 24, Martín Barrios adentro el 20. Una nueva incorporación, Luciano Jiménez.
0: Centro que va a venir, lo hace al centro, al corazón del arco, Franco Sapiola, la saca Talleres, dividen el balón, y si lo metemos en esta contra, dos contra uno, lo tiene que cerrar, Rick va por el medio, Valentín De Pietri, le ponen para él, atención, ahí está, la picó, al área, sufría Talleres, la robaron de Cristaldo para que corra Rick, y Rick cuando lo quiso cerrar el defensor, la abrió al medio donde estaba De Pietri, que controló, arquero que camina, no ataja, se la picó a Juan Pablo Cosani, y el grito que se multiplica por los barrios, un abrazo fuerte y un grito, no de gol, un grito sanador que sale del alma, porque Talleres se lleva en la sangre. Muchachos, traigan arroz, que Valentín De Pietri se encarga de los calamares. El cabezón pone Talleres 2, Platense 0, minuto 24.
3: Hay que pagar el chorro. Pero bueno, una contra, todo Platense estaba jugada la chance de la igualdad con un remate desde la esquina. Le queda para uno de los

0: quedó como último, que no es ninguno de los centrales, se acomodó mal, saltó mal, alcanzó a rechazar, le dejó partir y se cayó, y quedaron tres hombres para liquidar el partido en la cancha.
1: Bien, va saliendo a jugar Platense. Es bueno también para Talleres, para que tomen confianza, ¿no? Los delanteros. Hizo gol Rick y ahora Valentine. De Pietre, que le dijo, es todo tuyo, ¿no? A Rick, que hizo la corrida y que dio la sesión bien al medio. Bueno, se queja Franco Sapiola.
2: En la primera contra que no volvió para atrás, facturó y merecidamente Talleres.
1: Gana Talleres 2-0 en un partido que era fiero, pero que ahora para la T se pone hermoso. Talleres está sumando los tres primeros puntos del certamen.
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0: De distancia, que me parece a mí que ponen definitivamente fuera de circulación al equipo dueño de casa.
1: La quitó Galarza con falta, dice desde atrás. La infracción no de Galarza, sino que retrocedía, que era de Pietri, que lo tocaba con lo justo. Santiago Quiroz pita y marca. Daniel Zamora, que salía en la foto, tiro libre para Platense en salida. Minuto 26, sí.
2: La temporada 2026, Valentín de Pietri registra un solo gol oficial anotado en el año. ¿Sabes cuándo fue?
1: ¿Cuándo?
2: La última conquista, la más reciente, se dio el primero de febrero del 2026 en el partido frente a Platense por el torneo Apertura, en una jugada que de su cabezazo a posterior termina derivando en el autogol de Ignacio Vázquez.
1: A las 8:30 de la noche en Córdoba, en la República Argentina, que pasa esta hora en Liniers con Vélez Independiente.
2: Ya tramitándose el segundo tiempo, jugándose el minuto 72 de partido, empatan 0-0 Vélez e Independiente.
1: Que pasó en Junín con Sarmiento.
2: Fue victoria de Sarmiento con goles de Martínez y Mavilla, le ganó 2-1 Independiente Rivadavia.
1: Anoche, con un relato extraordinario de Lisandro Espinosa, instituto, con gol de cabeza de su capitán del Palomo, le ganó 1-0 a Lanús, y se vendrá Lanús a jugar a Córdoba. Y ahí está saliendo Fattori, después la pone para Augusto Schott, corre Chamorro por este lado, la pone larga para la corrida de que Talleres, que se va a venir por el sector derecho, se mete en el centro, lo pone Rick, tapa el arquero. Tapó el arquero, iba Franco Cristaldo para meter el centro, se levanta y se corrige en un rival. Córner para Talleres, que tuvo el tercero. Cosani con la mano lo evitó, después de una corrida espectacular de Cristaldo, el centro al medio. Rick controló, abrió mucho el cuerpo, el costado, abrió el pie. Cosani la tiró al córner.
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2: El momento Talleres del partido es el sexto córner, tercero, favorable el matador.
1: Bueno, va a tener espacios Talleres, Juan, ¿eh? Va a tener espacios.
0: Ya los tiene.
1: Cristaldo para meter el centro contra el arco donde está la barra de Platense. Centro que viene cerradito, primer vértice del área, ataca la pelota. El Nacho Vázquez quiere armar la contra. Sapiola va a ganar por ese lado. Valentín de Pietri, se viene el cabezón. Se engancha para adentro y pega. Va el cabezón, abrió para Rick al arco. ¡Golazo!
4: Apareció Valentín de Pietri, enganchó arrastrando las marcas, lo vio solito a Rig en la puerta del área, abrió para él y batucada empezó a sacar el carnaval. La acomodó con un pie, le dio un sablazo con el otro, la puso al lado del palo derecho de Cosani, que abría grande los ojos. El balón infló la red. Rick Lima Moraes, el brasilero, para el grito que enrojece las gargantas. Talleres 3, Platense 0. Sí, Talleres 3, Platense 0. Rick Lima Moraes.
0: No, bueno, no, un pepazo.

0: con un hizo. Realmente, ¿no? La acomodó con un con una pierna, le dio con la otra, lo miró al arquero donde estaba, la puso inatajable. Realmente un gol de una belleza, como hace mucho tiempo no vemos, el que acaba de convertir Rick para liquidar total y absolutamente la historia.
1: El golazo de Rick, después una tapada de Ezequiel Unzain, va Platense como puede, como intenta con el corazón en la mano. Se repliega Talleres, que se abraza una victoria demasiado importante. La primera de Sampaoli en el fútbol de la República Argentina, digo, en primera división, ¿no?
2: Sí, señor, totalmente. Y con esto, Rick Lima Moraes llega a su quinto gol en 53 encuentros. Había marcado una vez un doblete en Talleres, pero fue un partido amistoso frente a San Miguel. Claro. Es la primera vez que lo hace en el fútbol profesional.
1: Qué bien que abrió el pie, Juan, y con qué potencia, ¿no?
0: Lo miró al arquero donde estaba y la clavó. Un gol realmente bárbaro.
1: Ya te pido, ¿con quién va a jugar Talleres en la próxima? Se vienen varios partidos de local, incluido el intersonal, que va a jugar con Rosario Central. Ya lo va a hacer Mainero y el centro, pelota parada para ellos, centro al segundo palo, pasan todos de largo, caía Riquelme, caía Valentín De Pietri, el cabezazo se va por el otro lado, córner, tiro de esquina que hizo rápido Mainero, centro que viene sobre el área, devuelve de cabeza como puede ese balón para sacar a Alessandro Maidana y arma otra contra, y Talleres tiene el cuarto, y corre Franco Cristaldo. Cuarteto, Galarza al medio, corrió una mitad de cancha completa Franco Cristaldo, cuando se fue acercando al área, lo miró al arquero y la puso sublimemente abriendo el botín derecho al ángulo, pegó en el travesaño y el balón infló la red. Cuarteto, francamente un golazo de Franco Cristaldo, pone Talleres 4, Platense 0. Mirá que estaba jugando fiero Talleres, pero levanta las banderas del fútbol de Córdoba. Cuarteto. Cristaldo, minuto 32.
0: Otra vez una gran corrida, 50 metros para el hombre que arranca solo, que es Cristaldo. Se la lleva, se acomoda, elige el momento, lo mira el arquero, la clavó en un ángulo, un pepazón, ¿sí? Para el 4-0 y que se vengan todas las variantes juntas.
1: Vamos a presentar los cambios en Talleres. Lo abraza, sonriente Rique, a Zampa, ¿no? A Zampa, Jorge Sampaoli. Dos cambios en Talleres, los presentamos.
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2: Bueno, se hizo una triple modificación en realidad en Talleres. Se va el número 37, Rick Lima Moraes. En su lugar ingresa el 99, Bruno Bartichotto. Me parece que se fue el 2, Timoteo Chamorro. Ingresa con la camiseta número 39, Lautaro Ortiz. Ya te completo el tercer cambio.
1: Gabriel Báez es el otro, pero no sé quién salió, ¿eh?
2: Muy bien, bueno, ya lo pues, chequeamos.
1: Se viene Barti. Trepa la cancha y abre por aquel sector para que venga Gabriel Báez. Por el medio va a picar el jugador que se plantaba allí, que es Valentín De Pietri. La juegan atrás para Fattori. Fattori la pone para Galarza. Gira contra su propia valla. Después se frena un cacho ante la marcación de Pablo Ferreira. La gente recaliente en las tribunas, digo, de Platense. Toca. Se defiende con el cuero Talleres, no que gana, jugó hacia atrás con su arquero.
0: No gana desde febrero este equipo de Platense. Y me parece que se termina el crédito para su vida.
1: Sí, son una de esas derrotas de local sacatécnico, ¿no? 4-0. Y no había sido bueno el partido, pero claro, el segundo tiempo de Talleres.
0: El segundo gol terminó con las incógnitas, jugado por jugado, se adelanta con todas sus dificultades a cuesta el equipo dueño de casa. Y Talleres, lógicamente, lo ha liquidado con dos.

0: goles extraordinarios, el de Rick primero y ahora el de Cristaldo, dos pepasononones terminado la discusión acá, la expectativa que podía trazarse el público, ¿no? Del conjunto dueño de casa.
1: Te los paso, sí señor, te los paso en limpio.
2: A ver.
1: Se fue el 3, Alexandro Maidana, ingresó el 23, Gabriel Báez.
2: Ajá.
1: Se fue el 19, Franco Cristaldo, el autor del gol, ingresó el 39, Lautaro Ortiz. Se va el 37, Rick Lima Moraes, ingresa el 99, Bruno Bartichotto.
2: Cerrado comercialmente.
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2: Y va a tener espacios Talleres para seguir lastimando si quiere. El balón cruzado que sacaba Santiago Quirós, se fue por el otro lado, por el otro sector. Allá va a haber reposición de manos que va a hacer Juan Saborido cuando se vienen cambios en Platense. Se termina el partido para el 10. Presentemos la variante en el rival.
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1: Bueno, algún que otro plateísta que se pone de pie a aplaudir a quien sale. Afuera el 10, Franco Sapiola. Adentro el 5, Iván Gómez.
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0: Bueno, tienes razón el plateísta, ¿no? Saca un jugador de fútbol, entra Gómez.
2: Bueno. Sí, estaba jugando. Pero el que entró, Juan...
0: Gómez.
2: Ah, está bien. Va a salir jugando. Va a salir jugando Talleres desde el fondo con Ezequiel Unzain, que lo hicieron revolcar un par de veces. Y en el momento más crítico del partido, la contra para reventar el marcador, para que Valentín De Pietri me haga ganar un chori. Y después Rick, y después Cristaldo, en una ráfaga, pero una ráfaga de amor. En 8 minutos Talleres hizo 3 goles, lo que no había podido a lo largo de mucho tiempo. Juega en el costado para que la tenga por aquel lado Gabriel Báez. Va a correr Báez, va a filtrar la pelota por el medio, le pide Bartichotto. Juegan por aquel sector, ahora con Facendini. Caí el hombre de Talleres y va a haber una amonestado. ¿De quién se trata?
1: Bueno, es el 7, Guido Mainero, otro amonestado a esta flojísima imagen de Platense de local.
0: Bueno, candidatazo que lo echen a Mainero.
2: Sí, está muy bien, sí. Está muy enervado. Se pelea con el árbitro, se queja con Zamora, el árbitro dice juegue, y ya juega Talleres con Facendini buscando la posición de Gabriel Báez. Lo tiene al lado a Barti, quería jugar con Bruno Bartichotto, le picaba el vacío Valentín De Pietri, pero estaba en posición ilícita. Pitimarca a través de línea, el árbitro del encuentro Daniel Zamora, tiro libre en salida, corresponde a Platense, digo bien, a Platense y Calamar en 38.
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2: Brunito Bono, apretamos en toda la cancha.
1: La última vez que Talleres se impuso 4-0 en un partido oficial de la primera división del fútbol argentino, 24 de septiembre del 2023, cuando le ganó 4-0 a Barraca Central en el estadio Mario Alberto Kempes. 1044 días después, vuelve a ganar por la misma cifra.
2: Qué bárbaro, ¿no? Qué datazo de Brunito Bono. Le pregunto, ¿qué hace San Paoli a esta hora?
1: Oh, bueno, imagínate, el tercer y cuarto gol, recontra gritado en el banco de suplentes de Talleres. Una victoria que desahoga y muchísimo por el rendimiento y el presente del club.
0: Está preguntando dónde actúa la señora.
2: claro, quiere ir a festejarlo. Pelota larga que viene sobre el área, bobadilla de cabeza. Primero el arquero. En el área chica, se acuesta sobre el balón, lo pone el pecho a las balas. La tiene la muralla, Ezequiel Unzain. Saldrá jugando el arquero de la T. Tenemos 39, gana 4-0 el albiazul.
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2: ¿Cuándo vuelve a jugar Talleres?
1: Bueno, confirmadas las fechas de agosto por la Liga Profesional del Fútbol Argentino, martes 11 de agosto, 9 de la noche, estadio Mario Alberto Kempes, Talleres Lanús.
2: juegan al medio, la trata de bajar con el pecho Matías Galarza, después la vincula el costado izquierdo donde estaba Valentín Pasendini, el ex Unión, la filtra hacia adelante, se equivoca en el pase, cae a los pies del Nacho Vázquez, desahuciado, juega al medio para Guido Mainero, trababa Maideno, gana bien y juega para Iván Gómez, y Gómez la toca al costado para que la tenga Jiménez, que la quiere bartolear arriba al área donde corría Nicolás López, la sacaba como puede Román Riquelme, que me parece que quedó sentido, la quiere quitar ahora y la presión le surge efecto a Iván Gómez, le gana al pelado Fattori, limpia atrás para Ignacio Vázquez, en la mitad de la cancha se planta Platense para atacar el arco, queda de espaldas a las vías para venirse sobre las barbas de Ezequiel Unzaín para tratar de buscar aunque sea el gol del honor, la va a bajar con el pecho Bobadilla, lo buscaba a Nicolás López, la gana Bobadilla, la va a tocar atrás para Pablo Ferreira, Ferreira que lo vincula con Jiménez, sale a marcarlo el pelado Fattori, lo hace girar hacia atrás al número 26, la tiene Ferreira que lo encuentra de frente a Ignacio Vázquez, Vázquez que quiere meter el centro, la empanada del área, saca de cabeza Román Riquelme, le va a quedar la pelota por aquel sector al jugador Valentín De Pietri que la tocaba con Báez, Báez que le va a tocar para Galarza, Galarza y el pelotazo largo, corre Bartichotto, se le fue el balón, ancho, cayó afuera, no pudo el chileno, será salida en reposición de manos para Saborido, sale Platense en la calle del 4-41.
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2: Está al límite de lo físico Román Riquelme, ¿eh? Ahí se va reponiendo, no puede pisar, no puede con su alma. Se va recomponiendo el ex argentino, le va a quedar a Talleres para la contra, va Barty, va Barty, dos en el camino, se apoya ahora en el pelado Fattori porque quedaba ahí contra el mundo y la juegan para que en aquel sector el izquierdo Báez se encuentre en pase con Valentín De Pietri, la toca atrás para que venga Fassendini, trepa la cancha Fassendini, va a abrir para Báez, va por el medio Bartichotto, cae Báez, la deja seguir porque está Fattori de frente a la pelota, la juegan con el pibe Lautaro Ortiz, abren ahora por derecha para que venga Talleres con el jugador que por este lado se proyectaba, ahí no podía Lautaro Ortiz, la pelota se pierde por última línea, me parece que no da más Román Riquelme, ¿le quedan cambios a Talleres?
1: Y a ver, tuvimos la triple modificación con Bartichotto, Ortiz y Báez, el sustituto de Valentín De Pietri y Valentín Fassendini, no tiene más ventanas a Talleres.
2: Bueno, 42-30 Talleres gana, Juan, gana 4-0. Y el que prendió hace un ratito la radio, mal porque hace de las 6 que estamos transmitiendo, pero digo, el que prendió recién dice, 4-0, qué baile que le pegamos.
0: Bueno, pero sí, después del segundo gol todo es muy fácil para Talleres, para un Talleres que se ha reencontrado con parte de su mejor repertorio pasándole por encima, ¿no? A esta estructura de Platense. No minimizo el acontecimiento por la valía del adversario. Uh-huh. Porque equipos más fieros que Platense se le han plantado a Talleres y le han ganado.
2: Claro, claro. ¿Cuánto necesitaba Talleres un respiro como este, no?
0: Sí, primero una gran victoria y después el logro con los números, el impacto de los números.
2: Sí, es cierto. Centro que viene arriba, Guido Mainero que deja un hombre en el camino, que era Matías Galarza. Mainero que engancha, quiere pegar al arco. Unzaín la devuelve para el medio. Se pasó de largo Bobadilla. La alcanza a sacar a gusto. La tiene el capitán Echod. Abajo Bobadilla. Le quita el balón. Pasa de largo Román Riquelme. La quieren trabar al medio buscando a Nicolás López. Falta infracción. Falta, quedó en el piso. Un hombre de Platense era justamente el número 19. Bobadilla, tiro libre que corresponde al Calamar. Que va a buscar, aunque sea el del honor, en 43.
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0: Aplauso para el arquero de Talleres.
2: Ahí va a venir el tiro de Guido Mainero, que se ha puesto el equipo al hombro. Quiere meter el centro, le va a dar el ex instituto, el Kibe en bicicleta, la Agustina, se empujan todos en el área, centro, con pimienta, por arriba del techo del arco, hizo vista, es aquí en Unzaín, saldrá jugando el arquero de Talleres, 44-30.
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2: Talleres acercándose, acariciando la primera victoria ¿Viste lo que fue el festejo de Rick Lima Morey haciendo sí, cabrio, claro, así sí, picando, dando vuelta en el aire?
0: Así es.
2: Así capó aire el nero. Juegan al medio, la tiene Fattori. Ya miro, el cronómetro tiene 45. Y a partir de este momento, ¿cuántos minutos más?
1: Se van a jugar 2 minutos más hasta los 47, vamos.
2: ¿Y quiere, Pablo?

0: Ferreira y va a presionar Talleres por aquel lado con Gabriel Báez. Se apoya atrás en Iván Gómez, que juega un poco más atrás para que su arquero reviente con el pie derecho. La levanta Juan Pablo Gazzoni y va a ganar Talleres. Va a ganar la tetera. La saca Augusto Schott. La toca al costado para Timoteo Chamorro, que ahora se planta un poquito más atrás con la línea de cuatro. Va a tener un tiro libre Talleres en salida. Wow, una posición ilícita del hombre de Platense. Tiro libre que acomoda Román Riquelme. Le deja el lugar a un Zain porque está sentido. 45-40 de 47.
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2: ¡Hay gol!
0: ¿Gol de quién?
2: Minuto 86, se cierra el partido en cancha de Vélez Arfiel. Gol de Aguirre, el local le ganó 1-0, Independiente.
0: Mira vos, Independiente con lo que le cuesta alinear, ¿no? Ya ganó Sarmiento de Junín, gana Vélez, el equipo de los mellizos. Abajo para sacarla por un costado estaba Santiago Quiroz, Chamorro, otra vez Chamorro, Timoteo que gana el lateral para Talleres. Le quedan 40 segundos, va a ganar Talleres. La pide Lautaro Ortiz, el pibe que tiene el 39 en la espalda y el pantalón. La pide Valentine, De Pietri también la quiere, Bartichotto viene para él. Barti que trata de girar la marcación a rienda corta de Cuesta. Giró Bartichotto, Cuesta al piso. Otro lateral, gana metros por derecha Talleres, que va a ganar nomás.
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0: Cuando quería ser el lateral Timoteo Chamorro, el árbitro se apiada del calamar. El calamar es un pescado que Talleres lo lleva a fuego lento. Daniel Zamora, el árbitro del encuentro, se lleva el silbato a la boca, infla los cachetes haciéndolo de Kiko, pita el final, ganó Talleres de Córdoba. Ganó la T. Primera victoria en el campeonato de la era Sampaoli. Talleres ganó y goleó. No sé si gustó, pero ¿a quién le importa? Dale, Talleres, dejá de hinchar los huevos. Talleres con dos goles de Rick Lima Moraes, con una definición notable de De Pietri, pinchándosela al arquero, y con un zapatazo monumental de Cristaldo, le ha ganado a Platense, que tiene un lío bárbaro en las tribunas a esta hora, con los hinchas que reclaman trepados al alambre. Ganó Talleres, ganó la tetera, ganó el matador, ganó el albiazul, y en Vicente López, cuarteto, sí, dale, cuarteto, dale.
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0: Ha ganado Talleres. Juan, dame un adelanto de lo que va a ser el comentario mientras esperamos voces de protagonistas. Señoras y señores, Talleres le ha ganado 4-0 en Vicente López al Calamar.
4: Cuando encontró la ruta del gol, Talleres ganó, gustó y goleó.
0: Voy con Brunito Bono, el próximo rival, me decías, Lanús en Córdoba.
2: Sí, próximo martes a las 9 de la noche, como bien contábamos, se retira en este momento del terreno de juego Talleres con una victoria que ayuda muchísimo para calmar un poco las aguas después de unas semanas complicadas. Veremos si tendremos voces de protagonistas. Los reclamos para un Walter Zunino al que no se le ve futuro como técnico de Platense.
0: El jugador del partido fue Rick, ¿no? ¿Fue Batucada?
2: Sí, señor.
0: Bueno, vamos a escucharlo a Rick Lima Moraes, el hombre que marcó dos goles y que se dio también a De Pietri. A ver.
5: Dos partidos. Nosotros vimos jugando muy bien, muy partido muy bueno. Y bueno, acabamos que salimos con un resultado abajo. Pero hoy más que nunca necesitamos mucho ganar. Y hoy era ganar

0: Bueno, Rick Lima Moraes, este es el jugador que fueron a buscar, ¿no? Se parece más a ese jugador. Hoy resolvió bien Juan cuando pudo. No sí. solamente en las definiciones, sino también cediendo a un compañero.
1: Así es.
0: Asistiendo,
1: sí.
0: ¿no?
1: Sí, han jugado un partido muy importante. El tipo con espacios te puede liquidar, y eso pasó en el desarrollo de este partido, ¿no? Pero bueno, no es solamente un velocista, como se había mostrado hasta ahora, sino que por la mitad del área, jugando casi como nueve, se ha lucido realmente, ¿no?
0: Sin dudas. Bueno, algunas complicaciones en la tribuna.
2: Sí, algún plateísta, sí. Una discusión aislada. Es más, lo veíamos al capitán Vázquez señalar a alguien en la tribuna. Lo tenemos también a Matías Galarce, ¿te parece? Lo escuchamos al mediocampista de la T.
3: A ver, gracias, si dice. Bruno. La verdad que sí, vengo entrenando cada semana para dar lo mejor, para aportar al equipo y hacerlo de la mejor manera, y la verdad que, bueno, nada, muy contento.
4: ¿Cómo te sentís con Fattori, que llegó, que es uno de los mejores mediocampistas que tiene el fútbol argentino, que por momentos se dividen en la mitad, no es que uno es de quite y otro de juego, los dos me parece que tienen características justamente de juego? ¿Te sentís cómodo? ¿Ustedes son la base del inicio de los ataques del equipo?
3: Bueno, nada, la verdad que con Fede charlamos casi todos los días, porque, bueno, somos, como dijiste recién, el eje del medio centro, y la verdad que nada, jugar con Fede, que es un grandísimo jugador, me ayuda muchísimo.
4: ¿Qué recursos tienen en ataque, no? Cuando están todos encendidos, sobre todo tienen un uno contra uno que son mortales.
3: Bueno, sí, justo nada, acá con Ricky, después con Valen, con Franco también, después Ronaldo, la verdad que son jugadores muy buenos, muy picantes a la hora del uno contra uno, y nos ayudan muchísimo para el equipo.
4: La última, ¿se está gestando algo lindo? ¿Percibís eso más allá de las dos derrotas y este triunfo que ustedes lo necesitaban? Con Sampaoli, cuatro refuerzos nuevos importantes que llegaron.
3: Sí, como dijiste, nada, necesitábamos estos tres puntos más fuera de casa. La verdad que nada, Talleres está para grandes cosas.
4: Gracias, Mati.
3: Muchas gracias. Déjame mandar un saludo a mi mujer y a mis dos nenas.
4: Ahí está.
3: Muchas gracias.
4: ¿Cómo se llaman?
3: Asia y Lía.
4: Ahí está.
3: Muchas gracias. Gracias. Buenas noches.
0: Bien, Matías Galarza. Juan, cuando estos dos funcionen, cuando Fattori y Galarza logren esa sociedad futbolística en la mitad de la cancha, para Talleres se vienen cosas importantes, ¿no?
1: Pero hay un laburo del técnico. Por ahora, hoy alcanzó para ganar con mucha comodidad, con un buen trabajo de Fattori cuando juega 5 solos.
0: Bien, Brunito Bono, antes de ir al postpartido, antes de buscar el cierre del encuentro, un aporte tuyo, y en un ratito vuelvo con vos, dale.
2: Simplemente una línea, que bueno, con esta victoria y por la diferencia de goles, Talleres ahora respira un poquito más, está en la séptima colocación. Ya llegamos a esta fecha 3, seguramente tenemos más voces de protagonistas a posteriori del comentario de Juan, recordando, como lo replicamos a lo largo de la transmisión, que Talleres va a volver a jugar el próximo martes frente a Lanús en el Kempes. Ya me imagino con semejante recibimiento después de la victoria de hoy.
0: Bueno, 4-0 ganado Talleres, casi a las 21 horas. En un ratito Pablo Betiol le pone vida a la continuidad del aire de Suquía. Nosotros vamos camino al comentario de Juan Ricardo Rodríguez Brizuela. Le abrimos el micrófono a los hinchas. ¿Desde dónde hiciste el aguante? ¿Cómo lo viste a la Talleres hoy? 3512-150-965. Señoras y señores, ha dicho presente Talleres en el campeonato.
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10: Un triunfazón, porque eso fue lo que Talleres acaba de conseguir. Una victoria extremadamente necesaria. Un partido que había que ganar como se pueda, ¿sí? Decía antes del partido Damián preguntando, me parece que puede llegar a ser un partido por la necesidad de los dos, en el que pueda haber varios goles. Nunca imaginamos que todos los goles serían para el mismo equipo, pero que el juego en sí fue pobre durante la primera parte, casi sin remates al arco por parte de los dos. Y en el momento en el que Talleres encontró una asociación en la búsqueda de intentar soluciones que les reclamábamos, hay que jugar por afuera, que por allí está la base de poder crecer y de poder creer que se puede. Y entre los dos chicos, hablamos de Chamorro en este caso, por la derecha, y Maidana, que también es un chico, llegando por la izquierda, terminaron armando la jugada que luego se corrige en el intento de rechazo de Cuesta, que le birra la pelota de la vista a un arquero que pierde contacto con ella, se le escabulle y recibe el regalo Rick para echarla al fondo de la red. Talleres ganaba la primera parte como consecuencia de una donación, pero para Talleres lo más importante era eso, haber encontrado el gol